0: pudo acompañarnos, pero tenemos su bendición desde lejos.
1: Y bien, no podemos empezar este programa sin el invitado especial. Padre, en esta tarde te damos gracias por permitirnos estar una vez más aquí. Te pedimos por todos y cada uno de nuestros hermanos que necesitan de ti, Padre. Dales tu consuelo, dales tu guía. Que su fe crezca en ti, Padre. Te lo pedimos en el nombre de Cristo Jesús. Amén.
0: Amén.
1: Y bien, Ikram, esta tarde, ¿qué vamos a ver?
0: Pues bueno, ¿tú confías?
1: Depende.
0: ¿De qué depende?
1: Pues de la persona.
0: ¿Tú confías en Dios?
1: Ah, ok. Sí.
0: ¿Sí?
1: Porque siempre Él me ha mostrado de una u otra manera antes, aunque no era yo como... antes, cuando no era cristiano, aún así Él nunca me dejó. O sea, siempre me mostró que Él estaba presente en todos y cada uno de los momentos más difíciles y en los felices también. Siempre ha estado. Entonces sí, sí confío en Él. Y más ahora, ¿no? Que estoy un poco más pegado a la palabra. ¿Tú?
0: No, fíjate que yo no confío. O sea, no es que no confíe en Dios, sino que todavía como que no sé confiar en las personas y obviamente pues eso me...
1: Pero estamos hablando de Dios.
0: Yo sé. Pero como que todavía estoy esperando señales. Y fíjate que en el estudio que nos envió el pastor Arturo nos dice... bueno, tiene un ejemplo muy bueno, se los voy a leer. ¿Vale? Dice, había una vez un hombre famoso en una iglesia que le costaba tomar decisiones. Un día se levanta y dice, Señor, guíame. En este momento escucha un anuncio en la televisión que dice que el desayuno era la comida más importante del día. Y dijo, gracias Dios, ¿no? Digo, yo también lo he hecho. Y dice, confirmación de que desayuné. Y así, o sea, así pasa, por ejemplo, que abre el refri. Igual, ¿no? Ve huevos y dice, ay, hoy voy a desayunar. Dios, confírmame que eso es lo que tú quieres que coma, ¿no? Si quieres que yo coma huevos, no sé, que suene el timbre, ¿no? Y suena el timbre y dice, wow, eso es lo que yo quiero, ¿no? Y y más que nada estaba como condicionando todo lo que pasaba a que Dios se lo dijera.
1: Por medio de señales.
0: Ajá.
1: Muchas veces sí, inclusive yo también lo he hecho. Y lo dices, Dios, dame una señal, ¿no?
0: Sí, si quieres que haga esto, dame una señal.
1: Y ya pasa un carro y pita y ya haces tu señal, ¿no? Y pues no, o sea, malentendemos las cosas, ¿no? Las señales de Dios no son así, ¿no? No es como este hermano que leyendo un poco el tema que nos mandó el pastor Arturo, pues dice que efectivamente abrió el refri, vio huevos. Señor, si quieres que coma huevos, haz que el refri parpadee 3 veces. Pues creo que se quedó esperando, ¿no? Porque no parpadeó.
0: Sí.
1: Vio cereal y dijo que el gato maulle. Y el gato lo miró y pues no maulló, ¿no? Entonces quiere decir que pues el hermano se fue sin desayunar. Y esto pues es así, ¿no? Muchas veces nosotros nos quedamos esperando una señal que no llega, ¿no? Y si tú confías en él, no necesitas señales. O sea, sabes que las cosas van a llegar. Porque Dios está en todo, ¿no? Si tú lo amas, lo respetas la palabra, las cosas van a llegar sin necesidad de señales.
0: Fíjate que lo que acabas de decir, que es empezar a confiar, también Dios se lo pidió a Abraham, ¿sabes? Le dijo que dejara su tierra, sus parientes, su familia, la casa de su padre, pero no le dijo nada, o sea, no le dio como todo el contexto de lo que iba a pasar, solo le dijo, vete a la tierra que te mostraré. Y en ese momento Abraham no sabía a dónde iba, solo sabía que Dios le había dicho, vete a la tierra que te mostraré. Y eso fue suficiente para que él tuviera toda la confianza de decir, ¿sabes qué? Yo empaco mis 3 ropitas y me voy.
1: Lo que pasa es que Abraham confiaba en Dios, confiaba en que Dios le iba a mostrar todo lo que iba a hacer en su vida, ¿no? Y cuál era el propósito de que él dejara esa tierra y se fuera a buscar otra. No desconfió, o sea, él confiaba y no necesitaba señales, ¿no? Abraham no dijo, bueno, si quieres, dame una señal. No, pues no. O sea, ya estaba dicho y él lo hizo, ¿no? Porque precisamente era eso, confiaba en Dios.
0: Y también entramos como en un marco de decir, es que, ¿por qué no preguntó? ¿O por qué no duda? ¿No? ¿Por qué no duda de lo que le dice Dios? Y realmente confiar en Dios no significa que tú dejes de pensar, sino significa que dejes de exigir el control total antes de obedecer. Más que nada, la fe no elimina las preguntas, pero nos enseña a caminar mientras las respuestas llegan. Y mira, nos puedes ayudar a leer. Es Proverbios del 3 a 5.
1: Proverbios 3, versículos 5 y 6. Fíjate en Jehová de todo tu corazón y no te apoyes en tu propia prudencia. Reconócelo en todos tus caminos y Él enderezará tus veredas. O sea, es lo que veníamos hablando, ¿no? Uh-huh. Si tú lo dejas, o sea, si tú dejas todo, confías en Él, y si tú vas por la vereda equivocada, Él te va a llevar a la correcta. Él va a estar, Él te va a mostrar el camino, Él te va a decir por dónde, ¿no? No tienes que desesperar y tienes que confiar ciegamente en Él.
0: Y creo que también lo hemos tratado en algunos otros programas donde hemos dicho que a veces todos estamos esperando que nos pase algo bueno. O decimos, oye, ¿por qué me está pasando esto malo, no? Tengo como una mala racha. Pero no, o sea, realmente todos los tiempos que tiene Jehová para nosotros son perfectos, ¿no? O sea, no tenemos que forzar nada, todo va a ir bien, ¿no? Todo es conforme a su voluntad.
1: Es que Él sabe todo. Exacto. O sea, Él sabe todo lo que tú piensas. Tú a Él no le puedes ocultar nada. O sea, le puedes mentir a la tierra, ¿no? A tu hermano de carne, pero a Él no le puedes mentir, no le puedes engañar, como dice Jeremías 24:11. Porque yo sé los pensamientos que tengo acerca de vosotros, dice Jehová, pensamientos de paz y no de mal, para darnos el fin que esperáis.
0: Y pues más que nada, así como tú le dices, buscar la voluntad de Dios implica oración, tiempo, humildad y más que nada una disposición para escuchar. O sea, para decir, ok, esto viene para mí y lo voy a aceptar, ¿no? Fíjense que Santiago dice que si a alguno le falta sabiduría, debe pedírsela a Dios. Esto significa que Dios no se ofende cuando uno dice, es que no sé qué hacer, sino al contrario, le agrada que uno le diga, no sé qué hacer, ayúdame, ¿no? Y pues más que nada es que el problema no es la confusión, el problema es una confusión sin oración. Y muchas veces lo hemos dicho en los programas que nos quedamos callados, ¿no? O sea, sé que estamos ante el problema y nos cegamos y no pedimos ayuda ni a las personas, ni a Dios, ni la expresamos fuera de nosotros, sino que simple y sencillamente la guardamos y decimos, es que yo tengo este problema y nadie más me ayude y yo no puedo con esto, ¿no? Entonces, Santiago nos dice que debemos de expresarlo. Dios nos dice que debemos de expresarlo para que podamos ser ayudados.
1: Y como dice aquí, como bueno, nos mandó el pastor, dice, uno de los errores más comunes es meterse en algo primero y luego pedir bendición después. Empezamos el negocio y luego pedimos que Dios lo bendiga. Empezamos una relación y luego preguntamos a Dios su voluntad. La bendición, hermanos, se pide antes. Antes de cualquier cosa, tú pides que Dios te guíe, que Dios te encamine, que Dios esté en tu proyecto, que Dios esté en tu relación, y vas a encontrar algo maravilloso, vas a encontrar la bendición. Digo, yo te puedo decir que antes yo no metía a Dios en mis relaciones. Y
0: por cierto, saludamos a Pam. Pam, a nuestros amor, mayores fans, Antonina.
1: A Carrosa Salvaje, como dice el pastor. Yo antes no metía a Dios en mis relaciones y siempre eran relaciones caóticas que acababan en dolor. En este momento le dije, antes de empezar una relación, ¿sabes qué, Dios? Yo ya me cansé con mis fuerzas, no puedo. Si tú tienes destinada a mí la ayuda idónea, pues te pido que llegue, ¿no? Y pues de la nada llegó Pam. Y pues ella también es cristiana, entonces creo que es la bendición que Dios tenía para mí, ¿no? Como todo, tenemos...
0: Bueno, siento que en esta parte se han ayudado, ¿no? O sea,
1: hemos crecido.
0: Se equilibran.
1: Así es.
0: Y pues mira, también es que la voluntad de Dios no es magia, ¿no? O sea, tú lo acabas de decir, sino que cuando tú oras, cuando tú lo pides, cuando tú meditas en la palabra, creo que todo se va dando, ¿no? O sea, tú nos acabas de dar el ejemplo así perfecto, ¿no? Todas mis relaciones eran caóticas, eran horribles. Pero...
1: Bueno, no horribles, todas tuvieron como algo, pero al final, cuando no metes a Dios, todo acaba mal. O sea, todo es como caos.
0: Como que
1: final.
0: No fluye.
1: Como que no fluye. Y en cambio, si tú primero le pides a Dios, y no solo en la relación, sino en todo, hasta el salir de tu casa, decir, Dios, bendice mi camino, Dios, te pido por esto, antes de salir, creo que desde ahí ya vas notando el cambio. si ya vas en camino y le pides Dios, pues ya
0: Dios,
1: no.
0: Pon todos los semáforos en verde porque voy tarde.
1: No, lo va a hacer así, claro.
0: Dios, haz que el metrobús se pase todas las estaciones porque voy tarde.
1: Ajá, sí, no es así.
0: Y pues bueno, miren, un pasaje que está aquí es el de Daniel, en el libro de Daniel, en el versículo 17 y 19, y en el segundo libro nos dice: luego se fue Daniel a su casa e hizo saber lo que había a Ananías, Misael y Azarías, sus compañeros, para que pidiesen misericordias del Dios del cielo sobre este misterio, a fin de que Daniel y sus compañeros no pereciesen con los otros sabios de Babilonia. Entonces el secreto fue revelado a Daniel en visión de noche, por lo cual bendijo Daniel al Dios del cielo. Esto es un ejemplo de Daniel tuvo un sueño que nadie, más bien, el rey tuvo un sueño que nadie podía descifrar. Entonces Daniel necesitaba una respuesta del sueño, ¿no? Uh-huh. Entonces nos dice que no actúa por impulso ni por presión, sino que se detuvo, dijo: ok, vamos a orar con todos sus compañeros. Y entonces buscó a Dios y le dijo: ¿sabes qué? No tengo una respuesta, pero necesito que me ayudes. Uh-huh. Y Dios lo resolvió. Entonces este es un perfecto ejemplo de lo que nos estás contando tú de tus relaciones, de lo que nos están, bueno, del ejemplo que estamos poniendo exactamente, de que uno tiene que poner primero a Dios antes desde, yo creo que desde que despiertas, desde que abres los ojos, ¿no?
1: Así es. Bueno, me quedé leyendo.
0: Se quedó atónito, Paquito.
1: Me quedé leyendo un poco el tema, ¿no? Ese es un tema amplio y pues vamos a seguirlo desarrollando. El siguiente paso es la palabra ilumina. Y aquí el pastor nos dice: imagina un lugar completamente oscuro, no una obscuridad relativa, obscuridad total. Y en esa obscuridad lleva solo una pequeña lámpara de mano. Si lo quieres contextualizar, la luz de tu celular. Pregunta: con esa luz, ¿hasta dónde puedes ver? Porque más que la que dirijas hacia adelante, ves solo unos pocos pasos. No ves camino completo, no ves a dónde termina la senda, solo ves lo que está inmediatamente delante de ti.
0: Creo que a lo que vamos con esta parte de la luz, llevándolo al tema que estábamos platicando, es que a veces volvemos a lo mismo. Tenemos un problema y está tan interiorizado que no vemos una salida o no vemos una luz, ¿no? Entonces Dios hace esta luz en el camino. Hay veces en los que de verdad sentimos que nos estamos ahogando en un problema, ya sea familiar, ya sea en pareja, ya sea a lo mejor un problema pequeñito, ¿no? Que vengo en el tráfico y está la lluvia. Pero creo que nos encapsulamos tanto en eso que no vemos la luz. Entonces, miren, realmente en Salmo 119 nos dice: lámpara es a mis pies tu palabra y lumbrera a mi camino. Eso nos quiere decir que realmente, pues no debemos paralizarnos porque no vemos el destino o porque no vemos hacia dónde vamos.
1: Pero creo que es un tema más profundo, Ikram. Dice: lámpara es a mis pies tu palabra. O sea, si tú vas con la palabra de Dios por delante, no necesitas lámpara. O sea, creo que quiero entender, dice: lámpara a mis pies tu palabra. O sea, si tú llevas a Dios, la palabra de Dios, no necesitas ninguna lámpara, nada. O sea, tú puedes dar pasos concretos, pasos continuos, y nunca vas a perder el camino. Siempre vas a tener la visión hacia dónde vas. No vas a necesitar ningún objeto que te alumbre, sino ya por simplemente traer la palabra de Dios, por creerlo, ya está iluminado el camino. O sea, ya sabes hacia dónde vas.
0: Perdón, hermanos, todavía estoy en la oscuridad.
1: Y como dice, a veces nos paralizamos porque queremos ver el destino completo antes del primer paso. Queremos saber cómo termina la historia antes de vivirla. Pero Dios nos prometió revelarnos todo de una vez. Prometió alumbrar cada paso mientras lo damos. La fe no es ver todo el camino, es confiar en quien te alumbra el siguiente paso. Es lo que te decía. O sea, si vas con Dios, Él alumbra tu camino. No necesitas nada más, no necesitas una lámpara. Y dice: para el siguiente paso, la palabra de Dios es suficiente. La Biblia no responde cada detalle específico de nuestra vida moderna, pero sí nos da principios claros para tomar decisiones. Nos enseña sobre relaciones, negocios, amistades, perdón, dominio propio y sabiduría práctica. Proverbios, por ejemplo, es un libro extraordinario para quienes empezamos en esto, porque es habla de administración de tus proyectos, de asociaciones, de integridad de negocios y manejo de recursos. Por eso, cuando buscas la voluntad de Dios, no puedes saltarte su palabra. O sea, quiero entender aquí, o bueno, más bien dicho, ¿tú qué entiendes sobre esto?
0: Pues que realmente la palabra de Dios, o sea, la Biblia, siempre nos va a dar una respuesta. O sea, por ejemplo, aquí nos dice, ¿no?, que Proverbios, a veces buscamos en el consejo del hombre, ¿no?, en qué me van a decir las redes sociales, en cómo emprender un negocio, en qué puedo hacer para hacer crecer mi negocio. Pero creo que la palabra de Dios nos da la respuesta, ¿no? O sea, por ejemplo, nos decías que Proverbios es un libro que tiene bastante amplitud en conocimientos. Y de hecho, sí, mira, te voy a leer Proverbios 13:20, que dice: el que anda con sabios, sabio será, mas el que se junta con necios será quebrantado. Y también en Proverbios 3, versículos 5 y 6, nos dice: fíate de Jehová de todo tu corazón y no te apoyes en tu propia prudencia. Reconócelo en todos tus caminos y él enderezará tus veredas. O sea, son muy buenos consejos que podemos, pues más que nada, aprovechar en nuestra vida, en nuestros negocios, en nuestra familia. Y realmente es un consejo sabio que nos da Dios a través de la palabra.
1: Ok. Dice, Dios también habla a través del consejo del consejo del sabio. A veces queremos que Dios nos hable directamente, pero ignoramos una de las formas en que Él suele guiarnos con frecuencia, el consejo sabio. La Biblia dice que los planes fracasan donde no hay consejo, pero se afirman donde hay muchos consejeros. Ok, quiero entender que muchas veces te fías de, como dices tú, de los consejos de las personas y no le pides consejo a Dios. Entonces, creo que si no le pides consejo a Dios, que es, volvemos a retomar, o sea, lo primero en todo proyecto, en todo en tu vida, es poner a Dios primero. Si pones a Dios primero, escucharás los consejos, pero Dios te guiará si lo tomas o no lo tomas o cómo lo tomas, quiero entender yo.
0: Sí, y de hecho incluso, bueno, también nos dio aquí nos pone un ejemplo acerca de que es la historia de Roboam, que es una advertencia clásica, que nos dice que cuando el rey hereda el trono, tiene consejeros ancianos, ¿no?, con sabiduría que ya han tenido muchísimos años, ¿no? Y que también tiene consejeros jóvenes con quienes él había emparejado y pues había crecido con ellos.
1: Con sus amigos, ¿no?
0: Ajá.
1: Quiero entender.
0: Exacto. Y que elige escuchar a los jóvenes, pero la consecuencia de esto fue una división en el reino. Entonces, he aquí, él escucha el consejo del anciano porque...
1: Dice que más sabe un sabio por viejo que por otras cosas, ¿no? Ok.
0: Y también, pues creo que no debemos escuchar todos los consejos, sino buscar el consejo correcto, ¿no? Porque, por ejemplo, si nosotros le pedimos consejo a alguien que no tiene dinero y yo quiero hacer dinero, pues entonces pues no me va a funcionar, ¿no? O alguien tal vez que le va mal en las relaciones, no me pidan consejo a mí. Pues tampoco, ¿no? Yo creo que debemos de buscar siempre a alguien que tenga el ejemplo, ¿no? Con él mismo. Muchas veces lo hemos dicho en los programas que uno debe predicar con su propio ejemplo. Entonces creo que, por ejemplo, si ven a una persona que tiene una familia establecida, una familia bonita y amorosa, creo que sí debemos de preguntarle, oye, ¿cómo lo hiciste, no?
1: Claro. Bueno, ya para ir cerrando el tema, dice, entonces el rey Roboam pidió consejo de los ancianos que habían estado delante de Salomón. Salomón era un rey sabio. Cuando su padre vivía, y dijo, ¿cómo aconsejáis vosotros que responda a este pueblo? Y ellos le hablaron diciendo, si tú fueras hoy siervo del pueblo y los sirvieres y les respondieres de buenas palabras, les hablares, ellos te servirán para siempre. Pero él dejó el consejo que los ancianos le habían dado y pidió consejo a los jóvenes que se habían criado con él y estaban delante de él. Entonces, al no seguir los consejos de los ancianos, hubo
0: esa división. Reino dividido.
1: Esa división. Entonces, pues, creo que aquí el consejo que tú debes escuchar y a quien tú debes de pedirle ese consejo, pues es directamente a Dios.
0: A través de su palabra.
1: Pedirle que te dé sabiduría en el nombre de Cristo Jesús. Y se dará, hermanos. Y bueno, para cerrar este programa, pues, Padre, te damos gracias por permitirnos estar aquí. Nos falta un poco, Padre, el desarrollar tu palabra, pero leemos la Biblia y vamos a seguirlo intentando, Padre. Te damos gracias, Padre, y te pedimos bendición para todos, Padre, en el nombre de Cristo Jesús. Amén.
0: Amén. Saludos a todos y buen camino.

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Muy buenas noches, gracia y paz del Señor Jesucristo. Bienvenidos, mis hermanos y amigos, a este tu programa. Buenas noticias. El día de hoy, aquí en estos micrófonos, tu servidor y amigo, el apóstol Joel Sánchez de Comunidad Cristiana Filadelfia, aquí en la Ciudad de México. Te doy nuestra dirección para que nos acompañes. Misterios 576, Colonia Industrial. Muy cerca de Plaza Tepeyac. Estamos al norte de la Ciudad de México y es muy sencillo que tú puedas llegar aquí con nosotros también a través del transporte público. Los que vienen en el transporte público, en ese metrobús que corre desde Hidalgo o desde Chapultepec, también de hasta Indios Verdes, te bajas en la estación Necaxa y caminas hacia la calle de Victoria y ahí vas a encontrar también la comunidad cristiana Filadelfia. Así que es muy sencillo que tú puedas también llegar con nosotros y por supuesto los que vienen de Ecatepec también pueden venir en el transporte público, subirse al Metrobús, bajar en Ecaxa o bajarse en el Metro Potrero y caminar hacia Misterios también. Pero bueno, si tú vienes en tu automóvil, por supuesto que también puedes venir en tu automóvil y estacionar, por supuesto. Aquí en la calle de Victoria puedes estacionar tu automóvil o en Plaza Tepeyac también, aquí a 2 cuadras muy pequeñas de la congregación. Ahí puedes dejar tu automóvil y participar de todo un día de mucha, mucha bendición. El día de hoy queremos invitarte al Congreso Hechos 29, la historia de la iglesia cristiana. Se sigue escribiendo. Qué maravilloso, mis hermanos, que ya estamos en el mes de octubre, el día de hoy, 8 de octubre, y estamos a muy pocos días de la celebración de este congreso. ¿Cuándo va a ser? Viernes 30 de octubre, comenzamos a las 4 de la tarde y terminamos a las 10 de la noche. Y el sábado 31 de octubre, comenzamos a las 9 de la mañana y terminamos a las 9 de la noche. Así que ahí está la invitación para que todo el pueblo de Dios, todos aquellos que estemos deseosos de ser llenos del Espíritu Santo de Dios, podemos asistir. El costo del boleto por persona es de 70 pesos, que te da derecho a 4 alimentos durante el congreso. El viernes, la cena, desayuno del sábado a las 8 de la mañana, comida y cena del congreso. Así que también puedes estar tranquilo, no vas a tener que salir a buscar el alimento para tu familia. Aquí va a haber atención a niños, adolescentes, jóvenes. Todos vamos a ser ministrados y vamos a tener también un tiempo de alabanza, de ministración de la palabra. Estoy muy emocionado de poder ver cómo Dios siempre va preparando todas las cosas para poder bendecir a su pueblo. Y saben que este congreso van a asistir pastores del interior de la República.

nosotros. Así que ahí está la invitación para que por favor vengas, pero hoy queremos regalarte boletos. 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Llama o escribe el WhatsApp, da todos tus datos y di, bueno, yo quiero asistir al Congreso y por supuesto que vas a tener todos los boletos que tú necesites de manera gratuita. Para nosotros es una bendición. Es mejor dar que recibir. Y sabes que te estamos esperando. Y más que nosotros, el Señor Jesucristo tiene una bendición preparada para tu vida. Así que te invitamos a que tomes nota. Viernes 30 de octubre de 4 de la tarde a 10 de la noche y sábados de 9 de la mañana a 9 de la noche. Vamos a ver la gloria de nuestro Dios. Estoy seguro, hay muchos hermanos que están ayunando a nuestro Dios y orando todos los días para que este congreso también pueda tener el respaldo de nuestro Dios. Y a mí el Señor me dijo en estos días pasados, en la madrugada, 4:30 de la mañana, el Señor me dijo, yo voy a derramarme en este congreso. Y yo lo creo, yo lo creo. Así que estamos contentos, estamos emocionados, estamos ocupándonos ya de este congreso. Así que lo que tú tienes que hacer es solamente preparar tu corazón para poder venir. 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Que Dios bendiga al dador alegre. Y el día de hoy también queremos felicitar a nuestra hermana Cookie. ¿Quién es la hermana Cookie? Una fiel sierva de Dios y columna también en Comunidad Cristiana Filadelfia. El día de hoy está de cumpleaños y nosotros desde estos micrófonos le mandamos un gran abrazo y una felicitación de parte de toda la familia apostólica de Comunidad Cristiana Filadelfia. Muchas felicidades, Cookie, que el Señor te bendiga. Y bueno, vamos a la palabra de nuestro Dios. Qué maravilloso es poder conocer a un Cristo vivo, a un Cristo de poder. Cuando tú le conoces, entonces tú puedes también disfrutar la presencia de Dios y disfrutar también todo el servicio que tú puedes dar a nuestro Dios. ¿Sabes qué dice el Salmo capítulo 100? Cantad alegres a Dios. La manera como tú también cantas demuestra también tu gratitud a Dios. La manera como tú adoras también, estás demostrando también tu gratitud a nuestro Dios. Esto quiere decir que nosotros no podemos ser personas indiferentes. Hay personas que en ocasiones, al momento de la alabanza, dicen, bueno, yo creo que esto es como el relleno del culto. Yo no llego a escuchar la alabanza, sino aunque llegue al mensaje que es lo más importante. No, sí es lo más importante y es lo básico, la palabra de Dios, pero déjame decirte que cantar a Dios tiene también una función y es adorar a aquel que vive y reina por los siglos de los siglos.
Cada ser humano, cada

0: hombre, cada mujer, fuimos diseñados por Dios para adorarle. Por eso es importante que tú y yo podamos entender que la alabanza tiene un impacto en el espíritu. La alabanza, efectivamente, tú dices, bueno, es que esos ritmos tan hermosos hasta me han hecho llorar, pero hoy te quiero decir que no es solamente esa cuestión emocional, sino es una cuestión de reconocimiento. Cuando tú cantas al Señor, debes de hacerlo consciente de lo que estás haciendo, sabiendo para quién lo haces, porque podemos nosotros cantar de manera tan indiferentes, así como tipo cansados o aburridos, pero sabes, cuando tú entiendes que la alabanza tiene poder, cuando tú entiendes que la alabanza rompe cadenas, entonces tú puedes cantar a Dios, y dice la Biblia, cántale alegre, canta alegre a Dios. Y dice, todos los habitantes de la tierra lo deben de hacer de esta manera, canten alegres a Dios. Y por eso la Biblia también sigue diciendo, ¿está alguno alegre? Cante alabanzas. La alabanza es el reconocimiento de lo que el Señor Jesucristo es. Él es poderoso, Él derrotó al enemigo, y lo digo en tiempo pasado porque ese efecto de lo que Él hizo en la cruz del Calvario sigue su efecto en el presente y en el futuro. Por eso nuestro Dios es y será vencedor. Él es el vencedor. Por eso, cuando tú y yo le conocemos, también podemos entender que la alabanza ocupa un lugar muy importante. Hoy quiero invitarte para que en tu casa tú alabes al Señor, en tu automóvil, cuando tú vas en el tráfico, cuando vas hacia tu trabajo manejando. Tú puedes ir alabando también el nombre de nuestro Dios, puedes ir orando y exaltando al Rey de Reyes. También, por supuesto, en todo lugar es tiempo propicio para poder cantar al Señor. Esto también nos lo demuestra el apóstol Pablo y Silas, estando en la cárcel, en una situación difícil. Dice la palabra de nuestro Dios que ellos empezaron a cantar. ¿Sabes? A veces uno dice, no, es que yo estoy pasando un momento difícil. Estoy en este instante, si usted supiera, estoy en la cárcel, o estoy en el hospital, o estoy atravesando un momento difícil en mi vida. No tengo ganas de cantar, pero Dios quiere abrir nuestros ojos espirituales para que podamos entender que cantar también trae libertad. Cuando tú empiezas a recordar a través de las alabanzas que sigues y sirves a un Dios de poder, y que el Señor empieza a quebrar toda cadena de opresión. Wow, yo siempre voy a recordar a mi madre, el apóstol Esther Castro, que ya está en la presencia del Señor, y por supuesto a mi padre, el apóstol Gabriel Sánchez, que está en la presencia del Señor. Pero sabes que mi madre me decía, un día yo llegué y le dije, mamá, me siento oprimido, me siento triste, y me dijo, ven, vamos a cantar y vamos a alabar al Señor. Y cantamos aquella alabanza que dice, ya viene la recompensa, ya no voy a llorar. Si tengo a Cristo en mi vida, entonces puedo cantar. Y me dijo, ¿ya? Y le dije, no, todavía no. Y otra vez cantamos, y otra vez. En ese momento yo dije, bueno, ¿qué se trata? No voy a dejar de cantar. Y me dijo mi mamá, la alabanza a Dios trae libertad. Y sabes, pude experimentar y he podido experimentar la gloria de Dios a través del canto. Cuando imagínate en aquella época, todos los que somos de la época de los cassettes, algunos dicen, no, es que eso ya no existe, ¿no? Los jóvenes, que Dios bendiga a todos los que ya no conocen los cassettes, pero bueno, nosotros teníamos una casetera y mamá me regaló una grabadora. Y me dio un cassette de nuestro hermano Marco Barrientos y me dijo, yo quiero pedirte, Joel, que en tu cuarto tú dobles tus rodillas y pongas este cassette de adores al Señor, y el Señor siempre va a traer la victoria a tu vida. Son de esas enseñanzas que dejaron huella en mi corazón, pero que ahora que veo las escrituras y veo que la alabanza tiene poder, hay autoridad en lo que nosotros declaramos, ¿sabes? Por eso la gente también se deprime y la gente cuando pasa algún momento difícil, una decepción, y le ponen alguna canción de esas de que me dejaste y me abandonaste, bueno, se quiere cortar las venas esa persona. Porque sabes que la alabanza fue originalmente creada para la adoración a nuestro Dios, y el enemigo de nuestras almas, Satanás, sabe cuál es el impacto que tiene la música. Entonces, la música efectivamente toca esas fibras también, sí, por supuesto, pero sabes que la música también, así como cuando no tiene la dirección correcta, puede deprimirte y la gente toma y llora para decepcionarse. Así, ¿sabes? La música, el enemigo sabe que la música fue creada para tener un impacto en el espíritu. Por eso, cuando tú alabas a Dios, cuando tú le cantas a Dios, entonces hay una bendición que se desata sobre tu vida. Si tú en estos días has estado cansado, oprimido, si has estado abatido, hoy el Señor nos está diciendo, alábame, alábame. Y hoy Dios nos está recordando que hay poder en lo que declara nuestra boca, en lo que proclama nuestra boca. Por eso, levántate, mujer que estás ahí escuchando el día de hoy, levántate a alabar a Dios. Varón que estás escuchando este programa, levántate a alabar a Dios, y no escatimes el hecho de poder poner tus alabanzas en tu negocio, en tu trabajo. Hay tiempo para todo, pero sabes que hay trabajos donde les permiten también poner alabanzas. En estos días he tenido la oportunidad de conocer diferentes lugares y me he sorprendido porque al lado de una universidad hay un autolavado, y sabes, en ese autolavado el dueño pone a todo volumen las alabanzas. ¡Wow! Yo de repente empecé a voltear a ver, ¿y de dónde vendrá esa música? ¿De dónde vendrán esas alabanzas? Cuando me di cuenta, venían de ese autolavado. ¿Sabes? Qué hermoso que tú puedas dar a conocer también la alabanza a nuestro Dios. Así que el día de hoy, yo te recuerdo que lo que dice el Salmo 100 debe de ser una realidad en cada uno de nosotros. Cantad alegres a Dios, cantad alegres a Dios, ¿sabes? Porque tú vas a recordar a través de lo que tú cantes la victoria de nuestro Dios. Así que recuerda que Jesucristo ya venció, que Jesucristo nuestro Señor tiene también esa bendición para tu vida. ¿No te gustaría recibir ese gozo del Señor? Déjame orar por ti el día de hoy. Padre, en el nombre de Jesús, esta noche declaramos libertad y bendición sobre cada uno de los que está escuchando tu palabra. Danos de tu gracia para poder Dar, Señor, esa prioridad también a la alabanza, que nuestra boca se llene de alabanza a nuestro Dios. Permite que en los autos, la gente que, Señor, tiene auto, también pueda ir alabando a Dios, que si van en el transporte público, Señor, puedan ir alabando a Dios, que si van en el metro caminando, puedan alabar a Dios, que si estamos pasando un momento difícil, podamos alabarte, Señor. Y gracias porque, Señor, tú cambias las circunstancias y el entorno espiritual también es cambiado. En el nombre de Jesucristo, te damos a ti el honor y te damos a ti la gloria. En el nombre de Cristo Jesús. Amén. Recibe un gran abrazo de parte de nuestro Señor Jesucristo, pero también de un servidor en el nombre de Jesús. Hoy saludo a mi hermana Connie Barrera. Gracias a Dios que podemos tenerla en sintonía el día de hoy. A Fernando Vaca también, gracias por estar en sintonía. Aunque tú no reportes tu sintonía, sé que ahí estás también, lo puedo ver también aquí, y por supuesto también a la profesora Maribel Castro, le mandamos un gran abrazo hasta San Luis Potosí, y le recuerdo a la profesora Maribel y a todos que el Congreso Hechos 29 es el viernes 30 de octubre de 4 de la tarde a 10 de la noche y el sábado 31 de 9 de la mañana a 9 de la noche. 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Pues estamos llegando al final de tu programa. Buenas noticias. Se despide de ti tu hermano y amigo, el apóstol Joel Sánchez. No olvides alabar a nuestro Dios. Gracia y paz.
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4: Bienvenidos a su programa. Gracias, Salvadora. 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Gracias, Salvadora.
5: 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Capítulo 7. El celo cristiano.
4: Bueno es ser celoso en bien siempre, y no solamente cuando estoy presente con vosotros. Gálatas 4:18. La Biblia requiere que los creyentes sean personas celosas. Cristo se dio a sí mismo para que fuésemos un pueblo celoso de buenas obras. Tito 2:14. Él dijo a la iglesia de Laodicea: "Sé pues celoso y arrepiéntete". Lo podemos ver en Apocalipsis 3:19. En este capítulo, le quiero enseñar la importancia del celo cristiano y animarle a ser un creyente celoso. En primer lugar, ¿qué es el celo cristiano? El celo cristiano es un deseo ardiente de agradar a Dios, de hacer su voluntad y de promover su gloria en el mundo. Por naturaleza, nadie siente este deseo, pero Dios lo pone en el corazón de cada creyente en el momento de su conversión. En algunos creyentes, este deseo es mucho más fuerte que en otros. Cuando es realmente fuerte, un hombre hará cualquier sacrificio, soportará cualquier dificultad, se negará a sí mismo cualquier comodidad, dará todas sus fuerzas y aún la vida misma con el fin de agradar a Dios y honrar a Cristo. Un hombre celoso vive para una sola cosa. Toda su vida está entregada a un solo propósito, y este es el de agradar a Dios. No le importa cuáles sean las consecuencias o qué opinen los demás. Su celo siempre se manifestará en cualquier circunstancia. Si no puede servir en forma activa, entonces se entregará a la oración. Si no puede hacer la obra él mismo, pedirá a Dios hasta que el Señor levante a otros para que lo hagan. Todos conocemos la actitud mental, la cual caracteriza a los grandes hombres en el mundo. Ponen a un lado todo, salvo lo que están persiguiendo, y constantemente se esfuerzan hacia una sola cosa. Así es en la esfera de la ciencia y también con aquellos hombres que amasan grandes fortunas. Ahora, cuando tenemos la misma mentalidad con respecto a Cristo, esto es lo que significa el celo cristiano. Este celo fue una característica de todos los apóstoles. Considere la vida del apóstol Pablo. Cuando habló con los ancianos de Éfeso en su discurso de despedida, dijo: «Mas de ninguna cosa hago caso, ni estimo mi vida preciosa para mí mismo». Lo dice en Hechos 20:24. Escribió a los filipenses: «Una cosa hago, prosigo al blanco, al premio de la soberana vocación de Dios en Cristo Jesús». En Filipenses 3:13-14. Desde el día de su conversión, renunció a todas sus esperanzas terrenales y abandonó todo por amor de Cristo, dedicándose a viajar por el mundo predicando al Cristo que anteriormente había perseguido. Él sufrió penalidades, persecución, oposición, encarcelamientos y por fin la misma muerte por amor de Cristo. Esto fue verdadero celo cristiano. Este celo fue una característica de los creyentes primitivos. Muchos perdieron todas sus posesiones materiales por amor de Cristo. Su fe les acarreó persecución y reproche, y sus sufrimientos probaron que ellos fueron celosos. El celo ha sido una característica de los hombres de Dios a lo largo de la historia. Martín Lutero y los reformadores fueron celosos. Ellos estuvieron dispuestos a exponer sus propias vidas por amor de Cristo. Misioneros tales como William Carey y Henry Martin fueron celosos. Martin fue un hombre brillante que tenía la perspectiva de obtener un éxito contundente en su carrera en el mundo, pero prefirió predicar a Cristo en las tierras paganas. El celo fue una característica del Señor Jesucristo mismo. Si fuéramos a dar ejemplos de su celo, nunca acabaríamos. Él fue todo celo. A la luz de estas cosas, nunca debemos menospreciar el celo cristiano. En segundo lugar, las características del verdadero celo cristiano. Es importante que entendamos cuál tipo de celo cristiano debemos tener. Mucha gente piensa que a condición de que uno sea sincero, su celo ha de ser el correcto. Pero como lo veremos, esto no es verdad. El celo verdadero debe ser conforme a conocimiento, esto es, iluminado por la palabra de Dios. Los judíos, quienes persiguieron la iglesia primitiva, tuvieron un gran celo, pero no fue según el conocimiento. Lo podemos ver en Romanos 10:2. Pedro tuvo gran celo cuando cortó la oreja de Malco, pero este celo no fue de acuerdo con la verdad. Los seguidores de muchas religiones falsas frecuentemente son muy celosos, pero su celo no está de acuerdo con la verdad. El celo verdadero debe brotar de motivos verdaderos. El celo de los fariseos brotó de su espíritu sectario. El celo de algunos hombres nace de su egoísmo. Lo que les mueve es algún interés personal. El celo de algunos hombres nace de su orgullo y deseo de ser alabados. Pero Dios examina nuestros corazones, y el celo verdadero debería brotar del amor a Dios y el deseo de su gloria. El celo verdadero se preocupa por las cosas por las cuales Dios mismo se preocupa. Debemos ser celosos para buscar la santidad. Lo vemos en Filipenses 3:13-14. Debemos ser celosos para buscar la salvación de los inconversos. Lo vemos en 1 Corintios 9:22. Debemos ser celosos en oponernos a todas las cosas que Dios odia, y celosos para mantener las doctrinas del Evangelio, como lo dice Gálatas 2:11. El celo verdadero estará mezclado con el amor, no será amargado o severo. Odiará el pecado, pero amará al pecador. Odiará la iniquidad, pero estará dispuesto a hacer bien a los hombres malos. Jesús puso al descubierto a los falsos maestros, pero lloró sobre Jerusalén. Pablo regañó fuertemente a los gálatas por sus errores, y no obstante tuvo cuidado de ellos como si fueran niños pequeños. Lo podemos ver en Gálatas 4:19. El celo verdadero estará acompañado por una profunda humildad. Cuando Moisés descendió del monte, no sabía que su cara resplandecía. En una forma semejante, el hombre verdaderamente celoso lamentará sus fallas en lugar de jactarse de su celo. Le ruego que piense acerca de estas características del verdadero celo cristiano. Recuerde que un hombre puede ser sinceramente celoso y, no obstante, estar completamente equivocado. Asegúrese de que su celo esté de acuerdo con la palabra de Dios. En tercer lugar, ¿por qué es bueno ser un cristiano celoso? El celo verdadero es bueno debido a que beneficia al creyente mismo, a la iglesia y a la sociedad en general. El celo es de beneficio para el creyente personalmente. Tal como el ejercicio es bueno para la salud del cuerpo, así el celo es bueno para la salud espiritual. Todos aquellos que son celosos por Cristo son propensos a tener más gozo, paz, consuelo y felicidad que otros. Aquellos que se esfuerzan más por la gloria de Dios son quienes serán más honrados por Dios. El celo es de beneficio para la iglesia como un cuerpo. No es posible sobreestimar la deuda que la iglesia debe a los hombres celosos. Hombres con pocos dones pero con mucho celo frecuentemente han hecho más por la iglesia que otros que poseían grandes dones pero menos celo. Aún una sola persona celosa en una iglesia puede lograr mucho, porque el celo es contagioso. Una sola persona celosa puede despertar y animar a otras a hacer mucho bien. El celo es de beneficio para la sociedad. El evangelismo y las buenas obras son inspiradas por él. Sin hombres de celo cristiano, el mundo perecería. Pero los hombres celosos están dispuestos a ir por el mundo a predicar el evangelio y hacer bien a donde puedan. Si usted es un creyente, tenga cuidado de no apagar el celo cristiano. Trate de avivar el celo dentro de sí mismo y tenga cuidado de no estorbarlo en otros. Personas celosas a veces caen en errores, pero es peor no tener celo. En conclusión, ahora trataré de aplicar este asunto a cada conciencia. En primer lugar, tengo una advertencia para todos aquellos que no hacen una profesión definitiva de la fe cristiana. Ustedes no saben nada del verdadero celo cristiano. Quizás ustedes son celosos respecto de sus negocios, o de la política, o acerca de los asuntos cotidianos de la vida. Pero no tienen celo por Dios, por el cielo, ni por la eternidad. Les ruego que despierten. Es una tontería ser celoso respecto a las cosas terrenales y descuidado respecto a los asuntos eternos. En segundo lugar, tengo algo que decir a todos aquellos que hacen una profesión definitiva de fe en Cristo y todavía no manifiestan el celo cristiano. Deben saber que hay algo que anda muy mal con ustedes, y en el nombre del Señor les pido que se arrepientan. Piensen en sus valiosas almas, las cuales están pereciendo mientras ustedes duermen. Piensen acerca de la brevedad del tiempo. Lo que ustedes tienen que hacer debe hacerse ahora, o de otro modo no se hará nunca. Piensen en el diablo y en su celo por hacerles daño. Piensen acerca de su Salvador y en todo su celo por ustedes. Piensen en Él cuando estuvo en Getsemaní y en el Calvario. ¿Qué están haciendo por Él? Despierten, arrepiéntanse y sean celosos. En tercer lugar, tengo unas palabras de aliento para todos aquellos que son cristianos celosos. Les pido solamente una cosa: perseveren. No abandonen su primer amor ni se enfríen. Recuerden que la noche viene cuando nadie puede trabajar. Lo dice Juan 9:4. No teman a los reproches de los hombres. No se preocupen por lo que digan u opinen de ustedes. Su preocupación no es lo que los hombres piensen ahora, sino lo que Dios pensará de ustedes en el día del juicio.
5: Capítulo 8. La felicidad.
4: Bienaventurado el pueblo cuyo Dios es Jehová. Salmos 144:15. La felicidad es una característica de todos aquellos que viven en una relación correcta con Dios. Otros no experimentan una verdadera y duradera felicidad. Quiero considerar el asunto de la felicidad bajo tres encabezados. El primero, las cosas que son esenciales para la felicidad. Toda persona quiere ser feliz, y esto es natural. Pero, ¿cuán pocos comprenden realmente lo que es la felicidad? Quiero mostrarle las cosas que son esenciales para tener felicidad. La felicidad verdadera no es la completa libertad de la tristeza y las incomodidades. En este mundo caído y pecaminoso, no existe tal felicidad en ninguna parte. Tampoco la verdadera felicidad consiste de sonrisas y carcajadas. Muchas personas se ríen fuertemente y son aparentemente felices cuando están acompañadas, pero interiormente son miserables y temerosos de quedarse solos. No se engañen con la falsedad de la jovialidad mundana. Para que alguien sea verdaderamente feliz, sus necesidades más profundas deben ser satisfechas. Los bebés son felices cuando han sido vestidos, alimentados y descansan en los brazos de su madre, porque todas sus necesidades han sido satisfechas. Es lo mismo con todos nosotros. Antes de ser verdaderamente felices, nuestras necesidades más profundas deben encontrar satisfacción. ¿Cuáles son nuestras necesidades más profundas? No son simplemente las corporales. El hombre tiene mente y conciencia. Tiene un sentido interior de que la vida presente no lo es todo. Existe una vida más allá de la muerte. No son solo las necesidades corporales las que deben ser satisfechas, sino las necesidades de nuestra alma y nuestra conciencia también. Si queremos ser verdaderamente felices, nuestra felicidad no debe depender de ninguna cosa en este mundo. Todas las cosas en la tierra son inciertas e inestables. Todo lo que el dinero puede comprar es temporal, y todas nuestras relaciones serán cortadas con la muerte. Por eso, la felicidad no puede depender de tales cosas. Para ser verdaderamente felices, debemos ser capaces para ver todo lo que nos rodea sin un sentido de incomodidad. Debemos ser capaces para mirar hacia el pasado sin sentirnos culpables. Debemos ser capaces de mirar hacia el futuro sin ansiedad. Si usted no puede mirar hacia atrás y hacia adelante sin incomodidad, usted no puede ser feliz. Sus circunstancias presentes pueden ser buenas, pero eso no es suficiente para que usted sea verdaderamente feliz. En segundo lugar, los errores más comunes acerca de la felicidad. Muchas personas buscan la felicidad en lugares completamente equivocados. Ahora, quiero advertirle claramente en contra de algunos de los errores más comunes acerca de cómo ser felices. Los logros y el éxito no traen la verdadera felicidad. Los hombres exitosos no son necesariamente felices. Frecuentemente el éxito mismo les acarrea más problemas. Las riquezas no traen la felicidad. Las riquezas pueden comprar todo salvo la paz interior. La ciencia y el conocimiento no traen por sí mismos la felicidad. Nuestros corazones y conciencias, tanto como nuestras mentes, necesitan alimento. El conocimiento secular no le proporciona al hombre felicidad cuando piensa en la muerte. Una vida sin carencias tampoco trae felicidad. Frecuentemente el hombre es tentado a desear el no tener la necesidad de trabajar y anhelar el ocupar sus días como le plazca. Pero Dios hizo al hombre para trabajar. Y algún tipo de trabajo es esencial para nuestra felicidad. El placer tampoco trae la felicidad. Muchos pasan su tiempo buscando el placer, tal como un niño pasa el tiempo jugando con sus juguetes. Pero ni aún el niño juega con sus juguetes todo el día. Los hombres y las mujeres tienen actividades mucho más elevadas en las cuales ocuparse que la búsqueda interminable del placer. Le quiero decir claramente que si usted piensa que alguno de estos caminos conduce a la felicidad verdadera, está completamente equivocado. La totalidad de la experiencia humana está en contra de esto. El rey Salomón tenía poder, sabiduría y riquezas mayores que cualquier otro hombre de aquel entonces. Sabemos de su propia boca que él experimentó para ver cuánta felicidad se podría encontrar en estas cosas. El libro de Eclesiastés, en el capítulo 1, versículo 14 específicamente, nos da su conclusión escrita bajo la inspiración del Espíritu Santo. Yo miré todas las obras que se hacen debajo del cielo, y he aquí, todo ello es vanidad y aflicción de espíritu. Otros testimonios incontables que afirman lo mismo podrían ser citados de la historia y de los hombres y mujeres que han buscado la felicidad en lugares equivocados. Ellos alcanzaron sus metas en la vida, pero no encontraron paz y felicidad. ¿Es usted una persona joven? Le ruego, no malgaste su vida buscando la felicidad en donde no puede ser encontrada. ¿Está usted pobre? ¿Piensa usted que si solo fuera rico estaría feliz? Resista esta tentación. Hay tanta miseria entre los ricos como entre los pobres. Apelo a todos ustedes a que recuerden qué tan comunes son estos errores acerca del camino de la felicidad y aprendan a buscarla en donde puede ser hallada. El tercer punto es el camino de la felicidad. Finalmente, déjeme mostrarle el camino de la felicidad verdadera. Hay un camino que conduce a la felicidad verdadera a todos aquellos que lo toman. Este camino no es incierto ni dudoso. La felicidad verdadera está disponible para todos. Pero hay un solo camino y todos aquellos que deseen la felicidad tienen que tomarlo. La única manera para ser feliz es siendo un creyente verdadero y ferviente. El creyente verdadero es la única persona realmente feliz. Al referirme a un cristiano verdadero, no quiero decir todos aquellos que se identifican como cristianos. Quiero decir, la persona que ha sido enseñada por el Espíritu Santo a arrepentirse de sus pecados y a poner su esperanza y su confianza en el Señor Jesucristo. La persona que ha nacido de nuevo y que vive una vida espiritual y santa. Cuando digo que ese hombre es verdaderamente feliz, no quiere decir que no tenga ansiedades ni problemas de ningún tipo o que nunca llore. Pero en lo más profundo de su corazón, él tiene una paz sólida y un gozo verdadero. Eso es la felicidad. No digo que todos los creyentes sean igualmente felices, pero comparado con los hombres del mundo, son personas felices. El creyente verdadero tiene una conciencia que está en paz. Él sabe que sus pecados han sido borrados por Cristo. Solamente él puede pensar tranquilamente acerca de su alma, porque sabe que está a salvo en Cristo. Solamente él tiene una fuente de felicidad que no depende de este mundo. No importa cuánto fueran a cambiar sus circunstancias terrenales, tiene un amigo celestial que permanece constante. El verdadero creyente está cumpliendo el propósito por el cual Dios le hizo. El hombre inconverso no lo está cumpliendo y por lo tanto no puede ser feliz. Sin Cristo, ninguna persona en este mundo puede ser verdaderamente feliz. No importa cuán buenas puedan ser sus circunstancias, pero con Cristo, una persona puede ser feliz a pesar de ser pobre. Puede ser feliz a pesar de estar enfermo. Puede ser feliz a pesar de los alborotos políticos y económicos. Su felicidad no depende de sus circunstancias presentes. Él sabe que le irá bien al justo, como lo dice Isaías 3:10. Aquí algunas objeciones contestadas. Mientras que usted escucha esto, ¿está llenando Satanás su mente con objeciones a lo que digo? Si es así, no tenga miedo de enfrentarlas directamente. Quizás usted piensa que conoce a muchas personas religiosas que no son felices, pero ¿está usted seguro de que estas personas son creyentes verdaderos en Cristo? Muchos poseen solo una forma externa del cristianismo, y usted no debería esperar que tales personas tengan la paz interior y el gozo. Quizás usted conoce a algunos que parecen ser verdaderamente personas espirituales, pero no parecen ser felices. se quejan mucho acerca de sus corazones y parecen estar llenos de dudas, ansiedades y temores. Me da tristeza que efectivamente existan creyentes así, que vivan muy por debajo de sus privilegios y que aparentemente no estén experimentando el gozo y la paz. Pero, ¿les ha preguntado usted si abandonarían su fe y regresarían al mundo? ¿Les ha preguntado usted si piensan que serían más felices si dejaran de seguir al Señor Jesús? Si usted hiciera estas preguntas, aún el creyente más débil y humilde le respondería: quizás mi fe sea débil y mi gozo en Cristo casi no existe, pero nunca abandonaría lo que tengo. Entonces, después de todo, la raíz de la felicidad está ahí, aunque las hojas y las flores no se vean. Pero quizás usted me dirá que piensa que la mayoría de los creyentes no pueden ser felices porque parecen ser tan solemnes y serios. ¿Alguna vez se ha preguntado por qué son tan serios? ¿Espera usted que puedan estar en su compañía sin cierto grado de tristeza al ver que usted se encuentra en el camino hacia el infierno? En una ocasión, un destacado filósofo preguntó a un ministro cristiano: ¿por qué la gente religiosa parece estar tan triste? Entonces, el ministro respondió: el verlo a usted, señor Home, haría triste a cualquier cristiano. Solamente cuando usted mismo haya sido convertido, será capaz de estimar correctamente la tristeza y solemnidad de los creyentes. Cuando usted los vea en la compañía de aquellos con quienes tienen un solo corazón y aman a Cristo, entonces usted encontrará que nadie es tan feliz como lo son los creyentes verdaderos. Gracias por sintonizar nuevamente su programa, Gracia Salvadora. 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

0: Así es. Muy buenas noches. Aquí estamos en Noches de Unción, ya de viernes. ¿Qué tal? ¿Cómo la ha pasado usted en esta linda semana? Pues ya le dijimos adiós a septiembre y ya hasta estamos en el 2 de octubre.
1: El 2 de octubre, vamos a sentir.
0: No se olvida.
1: Es correcto.
0: Bueno, pues realmente queremos saludarle, agradecerle por su sintonía, por ser parte de este gran proyecto de evangelismo a través de las ondas radiales de Ondas de Vida 1440, la estación de la gente de fe. Y queremos invitarle a que usted ahí pues nos escriba en el Facebook.
1: Así es.
0: Por la vía del WhatsApp al 5529-515190, ahí con su servidor, Pastor Víctor Contreras. Ahí yo le voy a contestar, le voy a recibir su mensaje, su petición de oración, su comentario, con todo gusto. Pero en este momento en vivo podemos saludarle en el Facebook. Así es. Y bueno, aquí está Paco Aguilar. Bienvenido, Paco.
1: Efectivamente, mi queridísimo pastor y amigo Víctor Manuel Contreras.
0: Gracias.
1: Así de hasta se me inflama el pecho cuando digo que soy amigo del pastor Víctor Manuel Contreras.
0: Sí, hombre.
1: Claro que sí. Buenas noches a todo nuestro querido y amable auditorio que nos escucha a través de Ondas de Vida 1440, la estación de la gente de fe, que nos escuchan a través de sus bocinas inteligentes, de nuestra página web, de nuestra aplicación de Ondas de Vida. Es un gozo, un placer estar aquí nuevamente como cada viernes en las Noches de Unción. Y pues también tenemos pendiente por ahí nuestro tema de estudio, nuestro tema de cómo romper las ataduras, ¿no? Es una serie que empezamos hace un par de semanas, que hemos estado estudiando, que hemos estado checando, y la verdad es que cada día nos va quitando un velo que traíamos en los ojos. Yo la verdad que con el tema pasado, el de la semana pasada, que estábamos escuchando, que el de la falta de perdón, que era una gran atadura, la verdad es que encontré por ahí unos pequeños pasos en los cuales me estaba yo quedando un tanto atrasado. Entonces, de verdad que es de gran bendición este tema para toda la gente que nos escucha.
0: Así que lo es, Paquito, porque como dijimos la vez pasada, el perdón es, a mí la parte que me impacta es una situación de pacto. Cuando es muy contundente la palabra, cuando dice el Señor nuestro, es una palabra del Señor Jesús, cuando dice: si tú no perdonas, yo tampoco te perdono.
1: Dije, es fuerte palabra, sí.
0: Es el Señor el que dice. Entonces, si algo tenemos que hacer, amados amigos, es perdonar.
1: Así es.
0: Y bueno, yo sé que hay muchas situaciones, Paquito, ciertas. No puede decir: es que si usted supiera esto, es que mire, me lastimó, le hizo, deshizo. Claro que sí, pero no se preocupe. El primer paso es que usted perdone.
1: Así es.
0: Vamos a seguir tratando esos temas ahora para sanar justamente cada herida. Por cada situación que haya uno vivido, esas experiencias que causaron algún daño.
1: Así es.
0: En nuestro ser, en nuestra alma,
1: en nuestro cuerpo.
0: Así que yo le animo a que usted siga con nosotros en esta serie de estudios, como es el día de hoy. Paquito, hoy vamos a ver también algo muy interesante que tiene que ver con nuestra sanidad, que es el arrepentimiento.
1: El arrepentimiento, claro que sí, es bien importante. Muchas veces no alcanzamos a detectar o no alcanzamos a saber cuando realmente estamos teniendo un arrepentimiento genuino, y no solamente es el típico cargo de conciencia, ¿no? Que decimos así de: ay, ya no lo vuelvo a hacer, y la próxima semana ya estás regresando por la misma causa, por el mismo tropiezo. Decían por ahí: está permitido tropezar, lo que no está permitido es encariñarse con la piedra.
0: Así es, justamente, exacto. Fíjate qué buen ejemplo pusiste, Paco, esto de la piedra. Porque hay mucha gente que reconoce su falta, su culpa, su pecado, pero si no suelta esa piedra, así como bien dices, si no suelta la piedra, y luego otra falta, y luego otro pecado, y luego otra situación, se va llenando de piedras.
1: De piedritas, sí. De piedritas. En el camino.
0: Híjole, en el camino, y hasta en el hígado, y hasta en otros lados
1: del cuerpo. Sí, efectivamente, tal cual.
0: Y fíjese, sí se tiene relación estar cargando cosas en el alma, cosas en el cuerpo.
1: Sí, sí.
0: Y el espíritu sigue dormido. por causa de esta situación, y algo que nos va a liberar y algo que va a hacer que esas piedras se vayan, no sean parte de nuestra vida, es el arrepentimiento. Pero fíjate, el arrepentimiento va acompañado de la confesión de pecados.
1: Amén.
0: Porque si hay mucha gente que reconoce, mire, sabemos, cada uno sabemos, Paquito, cuando la regamos.
1: Sí, claro.
0: No nos hagamos, de verdad. No nos hagamos. Ya reconocemos que nos equivocamos, pero ahora hay que confesarlo. No lo vas a hacer con todo el mundo, por favor, no. Lo vas a hacer con el Dios. Padre.
1: Así es, directamente. Y es bien, bien importante hacer esta anotación, mi querido pastor, sí, que desde que se rompió el velo, nosotros tenemos entrada directa con el Padre Celestial. Híjole. No necesitamos intermediarios, no necesitamos que alguien interceda por nosotros, pues abogado tenemos en nuestro Señor Jesucristo.
0: Ahí está.
1: Entonces, el intercesor Jesús. No es necesario que busquemos por otro lado. Ahí está toda nuestra salvación.
0: Así es, mi estimado Paco. De verdad, tenemos abogado para con nuestro Padre Celestial. Jesucristo es su nombre. No hay otro intercesor entre Dios y los hombres, sino solo Jesucristo. Y lo dice las Escrituras.
1: Así es.
0: Entonces, pues vayámonos directo con el Señor Jesucristo. Él no va a estar. Nunca nos va a decir, estoy ocupado, ¿tú quién eres?
1: Así, ahorita no, joven.
0: Pase mañana, sí, aquí sí, no sí. Es esta ventanilla, pase a la otra.
1: Pase a la que sigue.
0: Nada, el Señor Jesús va a atender a nuestras súplicas y plegarias, y por supuesto, va a atender nuestras situaciones cuando tenemos algo que confesarle, por supuesto. Y bueno, el arrepentimiento, Paquito, es un regalo. Así nada es. Más. El arrepentimiento
1: es un don.
0: Regalo, no lo tomes... como que el arrepentimiento no lo tomes como una carga, como un deber, como algo religioso.
1: Es
0: para
1: correcto.
0: Nada, querido amigo, para nada, querida amiga. El arrepentimiento es un regalo, es un don que Dios nos da para tener la oportunidad de dejar todo lo que hicimos mal para empezar a construir algo totalmente, Paquito,
1: nuevo. Efectivamente.
0: Ah, qué gozo. Romanos 2:4.
1: Así es. Romanos 2:4 nos dice: o menospreciáis las riquezas de su benignidad, paciencia y longanimidad, ignorando que su benignidad te guía al arrepentimiento.
0: La benignidad de Dios nos guía al arrepentimiento.
1: El tesoro.
0: Dios es bueno.
1: Así es.
0: Y si hay algo en el Señor bueno, es guiarnos al arrepentimiento. Y creo que debemos de aprender eso nosotros como papás, nosotros como líderes.
1: Así es.
0: No extender el dedo acusador.
1: Acusador, sí.
0: No, sino más bien guiar a nuestros amados, al prójimo, claro. A nuestros familiares, a nuestros amigos, compañeros, guiarlos al arrepentimiento.
1: Así es, recordemos que las misericordias de nuestro Dios son nuevas cada mañana. Entonces, si Él nos está dando el ejemplo de esa misericordia, así seamos nosotros también para con nuestros hermanos, ¿no? Para con nuestros hijos, para con nuestro prójimo, seamos misericordiosos.
0: Así es. Bueno, pues ahí está el regalo, porque Dios es bueno, nos los da para guiarnos, ¿verdad? Nos guía, el Señor nos guía con su grande amor, con su grande gracia y misericordia al arrepentimiento.
1: Así es.
0: Algo muy cierto que quiero comentar, Paquito, es que la profundidad de la confesión, de nuestra confesión, determina la profundidad o el nivel de libertad.
1: Amén.
0: Queremos tener.
1: Sí, claro.
0: Si de veras somos precisos, somos profundos en nuestra en la confesión del pecado o una situación de error, alguna falla de nuestros actos. De verdad, mientras más se me fue la palabra, pero mientras más precisos
1: sea
0: más
1: nuestra confesión,
0: sea la confesión, vamos a tener. El grado de libertad va a ser mayor.
1: Sí, mire.
0: Porque luego nos soltamos
1: por pena,
0: miedo, ¿qué dirán? No, olvídate de eso.
1: Sí, claro.
0: No carguemos más con esas piedras, soltémoslas de una vez. Pues, como dicen por ahí, él les he dicho, si lo sabe.
1: Se lo sabe Dios, que lo sepa el mundo. Pero acá es al revés, si lo sabe el mundo, exacto, lo tiene que saber Dios también.
0: Sí, ya lo sabe Dios.
1: Así es, y le iba a comentar, ¿no? Ya lo habíamos tratado justamente en nuestros programas anteriores, es como cuando vas al médico, ¿no? Y vas porque tienes una fiebre muy tremenda.
0: Sí.
1: Pero nomás llegas al médico, es que tengo fiebre, pero no le dices que te diste un martillazo en el pie. Entonces el médico empieza a especular y empieza a sacar, ¿cómo se llama?

0: eso nos así va a ayudar es. Mucho. Y esa es una señal del arrepentimiento. Es lo que conlleva el arrepentimiento. Se debe ver el pecado como Dios lo ve, no de acuerdo a los estándares del mundo. O sea, otra cosa de la de un verdadero claro, un arrepentimiento, sí. Ver el pecado como Dios,
1: como
0: lo,
1: Dios
0: ve,
1: lo ve,
0: no como los demás. No, pues es que
1: así de, pues sí, es que pero no es tan, bueno, no es tan grave, ¿no?
0: Pues si lo hacen allá, si lo hacen acá, ¿verdad?
1: Efectivamente. Y no, nosotros tenemos una mente renovada, no podemos estar pensando igual que como estábamos antes de llegar a los pies de Cristo, ¿no? Tenemos que ser muy cuidadosos en no confundir la libertad que se nos ha dado en Cristo Jesús con libertinaje, porque el hecho de que nuestro Señor haya lavado nuestros pecados, haya lavado nuestras culpas, no quiere decir que por ser justificados por ese sacrificio, nosotros podemos estar y cayendo y cayendo y repitiendo y repitiendo. Por eso no tenemos un avance.
0: Exacto. Por eso cuando pregunta la gente, pues es que ¿por qué caigo y caigo? Y otra vez, probablemente no hay un genuino arrepentimiento,
1: efectivamente.
0: Porque mira, hay otro factor. No debe de haber
1: autojustificación
0: del pecado completo.
1: Cometido.
0: O sea, otra vez lo que decimos, ¿no? Autojustificarnos.
1: Ay, decir, pobrecito
0: pues,
1: de mí.
0: Pues yo lo hice porque pues ya no me quedaba de otra, ¿no? Lo hice porque pues se lo merecía.
1: Ey, luego somos re buenos para autojustificarnos.
0: Yo no tuve la culpa, me obligaron. No, autojustifiquemos. Reconozcamos cuando fallamos.
1: Es correcto.
0: No que la otra parte tendrá que pagar cuentas.
1: Claro, todos tenemos que rendir cuentas.
0: Lo que tenemos que ver nosotros con el Señor es nosotros, es uno mismo, amigo, de verdad. No vamos a ser justificados por lo que él hizo el otro o no hizo. El Señor va a pedir
1: cuentas de
0: personalmente.
1: Lo que...
0: Exacto. Así que no caigamos en la autojustificación del pecado cometido. Muy bien, ahora... Otras cosas que el arrepentimiento no se logra de una manera genuina es a ser expuestos, a tener miedo, como le sucedió a David, como le sucedió a Saúl.
1: Sí.
0: ¿No? Tuvieron miedo al ser expuestos. Y vaya, ¿a qué situaciones cometieron?
1: Cometieron, pecado, ¿no? Claro que sí. Impresionante. Podemos ver ahorita que menciona a Saúl y a David. La gran diferencia, ¿no? Al final del día, David encuentra el verdadero arrepentimiento porque reconoce que le está fallando a Dios.
0: Exacto.
1: Reconoce que está quedando mal con su Dios, con quien lo ungió, con quien lo sacó de donde estaba como pastor de ovejas y le dio la unción y el título de rey. Sin embargo, Saúl, al contrario, ¿no? En vez de buscar la justificación de Dios, actúa más como por temor al que dirá la gente, al que dirán los hombres, al que dirá su ejército. Lo vemos cuando el profeta Samuel le dice que lo espere, ¿no? Para hacer el sacrificio antes de la batalla. Y Saúl entra en desesperación, presionado por el ejército que le dicen, oye, es que Samuel no llega. Y entonces él dice, pues tráeme los bueyes, ahorita yo me rifo acá con el holocausto.
0: Exacto.
1: Y entonces llega Samuel y dice, pero ¿qué has hecho? Lo reprende, ¿no? Entonces ahí vemos las dos caras de la moneda, se podría decir.
0: Sí, exactamente. Entonces se debe confesar los pecados para poder ser sanados. O sea, no es para traernos vergüenza, ¿verdad? El hacer una confesión no es para avergonzarnos o lacerarnos.
1: Así
0: lastimarnos.
1: Es.
0: Al contrario, amados amigos, es para poder tener sanidad. El confesar nuestras faltas, nuestros pecados, trae sanidad. Ahí en Santiago 5:16, vamos a ver qué dice. Lo tendrás por ahí.
1: Ya lo tenemos aquí, mi querido Paz. Santiago 5:16 dice, confesaos vuestras ofensas unos a otros y orad unos por otros, para que seáis sanados. La oración eficaz del justo puede mucho.
0: Ahí está, queridos amigos. Confesar nuestros pecados, oración, nos va a traer sanidad. No debemos nosotros dudar. Si nos acercamos al Señor, Él es bueno y justo para perdonar. Se debe tener temor, fíjate, se debe tener más temor a Dios y sus decretos que a lo que el hombre pueda pensar de nosotros.
1: De nosotros mismos.
0: Es cierto, amados amigos. ¿Para qué queremos quedar bien con los hombres si vamos a quedar
1: mal con Dios? Vamos a quedar mal con
0: Dios. Oye, qué terrible pensamiento. Nuestro pensamiento debe ser... Yo quiero quedar bien con...

0: Dios. A lo mejor quedo mal con los que me conocen.
1: Así de con el compadre, pero voy a quedar bien con Dios.
0: Con el Creador.
1: Así es.
0: Con el Señor, con nuestro Dios. Así que debemos tener más temor a Dios y sus decretos que a lo que los hombres puedan pensar de nosotros.
1: De nosotros.
0: En la famosa palabra, ¿qué van a decir de mí? Así que quitémonos eso.
1: Quitémonos esas ideas, quitémonos ese pensamiento.
0: De verdad, si algo tenemos que decir, ¿qué va a pensar mi Dios?
1: Mi Dios.
0: Así que vamos a leer ahí en 1 Samuel, capítulo 15.
1: Versículo 21, ¿no? Efectivamente, dice, más el pueblo tomó del botín ovejas y vacas, las primicias del anatema. Ah, es que recordemos que antes Samuel les dijo, de eso no van a tomar nada, destrucción total, ¿no? Entonces, a eso se refiere. Más el pueblo tomó del botín ovejas y vacas, las primicias del anatema, aquí lo dice, para ofrecer sacrificios a Jehová, tu Dios, en Gilgal.
0: Así es, entonces pues el Señor da una instrucción y ahí hubo una situación. Luego ahí en el versículo 25 al 30.
1: Así es, del 25 al 30 nos dice, y vuelve conmigo para que adore a Jehová. Y Samuel respondió a Saúl, no volveré contigo porque desechaste la palabra de Jehová y Jehová te ha desechado para que no seas rey sobre Israel.
0: Así es, entonces pues no se arrepintió Saúl, sino Saúl que consumó su pecado y siguió con su pecado.
1: Así
0: fue desechado. Entonces, mejor tengamos temor a lo que Dios piense de nosotros.
1: De nosotros.
0: Que lo que piensen los hombres. El siguiente punto es en cuanto al arrepentimiento. Hay que tener cuidado si es arrepentimiento o remordimiento. Segunda de Corintios 7, 9 al 10. El arrepentimiento trae vida. El remordimiento lleva a la muerte.
1: Así
0: el verdadero arrepentimiento nos lleva a realizar ajustes en nuestra vida. Un fruto del arrepentimiento es que va a lograr que hagamos cambios, amados amigos. ¿Verdad? Cuando nosotros nos arrepentimos, nos da la libertad de hacer cambios. El arrepentimiento es una segunda oportunidad. La persona debe dar media vuelta del camino que seguía. Eso es lo que es el arrepentimiento, dar vuelta o 180 grados.
1: Sí, claro, para hacer un cambio notable.
0: Cambiar de dirección 180 grados. Si íbamos al norte, ahora al sur, así de radicales.
1: Así
0: nada
1: es.
0: A 45 grados, no, totalmente media vuelta completamente, dándole la espalda completamente a lo que antes hacíamos, a la caída que tuvimos, al pecado que cometimos, a la situación que sufrimos. Démosle la espalda y caminamos como lo hizo Lot cuando le dijo al Señor, no voltees.
1: Así es.
0: No volteen, una vez que salió de
1: Sodoma y Gomorra.
0: Y caminó y le dijo, no volteen, ese es un tipo de arrepentimiento.
1: Así es.
0: Pero su mujer volteó, estaba arrepentida.
1: Sí, claro, como que extrañó y dijo, ah, caray, a ver cómo va a quedar. Y
0: se volvió sal, se volvió una estatua de sal.
1: De sal, efectivamente.
0: Así que quedó en el camino. ¿Qué dice 2 Corintios 7, 9 al 10, Paquito? Casi terminamos,
1: permítame. Aquí lo tenía. 2 Corintios 7, 9 al 10 dice, ahora me gozo no porque hayáis sido contristados, sino porque fuisteis contristados para arrepentimiento, porque habéis sido contristados según Dios para que ninguna pérdida padecieseis por vuestra parte.
0: Ahí es el arrepentimiento.
1: Ajá, porque la tristeza que es según Dios produce arrepentimiento para salvación, de que no hay que arrepentirse, pero la tristeza del mundo produce muerte.
0: Es el remordimiento.
1: El remordimiento, así
0: entonces,
1: es.
0: Entonces, la tristeza que nos guía al arrepentimiento nos trae vida. La tristeza que nos guía al mundo
1: nos trae muerte.
0: Que es el remordimiento.
1: Así es.
0: Cuidado, queridos amigos. No es, no nada más es, ay, fallé. Híjole, ay, se tronan los dedos y llora y se revuelca, pero no hay un cambio en su vida. Pues es un remordimiento. Hasta el contrario, se lastima más.
1: Así es.
0: Y produce muerte. Pero si hay un arrepentimiento, vamos a lograr hacer cambios. Y tenemos que hacer cambios, porque ¿qué es lo que nos va a motivar? Que mi Padre Celestial no me vea como estoy. Yo quiero por cuanto mi Padre Celestial, Dios, nos perdona, nos libera, puedo hacer cambios.
1: Amén.
0: En mi vida. Y Dios mismo me va a ayudar y a dar las herramientas. Y terminamos con este frutos de arrepentimiento, Lucas 3:8.
1: Claro que sí, mi paz, aquí en Lucas 3:8 dice: haced pues frutos dignos de arrepentimiento, y no comencéis a decir dentro de vosotros mismos: tenemos a Abraham por padre, porque os digo que Dios puede levantar hijos a Abraham aún de estas piedras.
0: Así es, el arrepentimiento, como ahí lo muestra, es un fruto, o sea que el arrepentimiento se ve.
1: Así es.
0: Un árbol, cuando va creciendo, un árbol, un limón, vamos a hablar de un manzano. Manzano, no lo ves, ¿de qué manzana es? Si es de las amarillitas,
1: son de las rojas o las verdes.
0: Son las verdes, no lo ves hasta que...
1: hasta que tienes el fruto. Hasta
0: que vienes el fruto.
1: Así es.
0: Entonces, el arrepentimiento se va a notar con los frutos. Acciones renovadas, mente renovada, una vida diferente,
1: así es. Una devoción
0: y una entrega a Dios notable. Así que, amados amigos, una manera que vamos a obtener sanidad, libertad, cadenas y ataduras que se rompen y se pudren y el yugo se deshace, es el arrepentimiento.
1: El arrepentimiento.
0: Mientras la confesión del pecado sea más profunda, pues nuestra libertad va a ser más grande, más profunda y notable. Así que, amados amigos, en esta noche te invitamos a que medites, reflexiones y te acerques al trono de la gracia.
1: Amén.
0: Paquito, pues estamos terminando bien rápido aquí en Noches de Unción. Pues queremos que pase usted una linda noche, les esperamos. Pues ya hablamos de los eventos que vienen. Siga con nosotros.
1: Siga con nosotros porque vamos a
0: divina,
1: conexión celestial.
0: Música que alegre el alma.
1: Música que alegre el corazón.
0: Así es, queridos amigos, muchas gracias por sintonizarnos. Que el Señor nuestro Dios le bendiga en grande manera.
1: Así es. Y en esta ocasión no tuvimos noche de unción extendida, pero usted no se preocupe, vamos a continuar transmitiendo a través de radio. Vamos a terminar por el día de hoy nuestra transmisión en Facebook por aquí, pero seguimos por radio, vaya por allá, vamos a seguir platicando de allá, de aquel lado, vamos a seguir escuchando musiquita, vamos a tener información sobre los eventos que tenemos este fin de semana. Tenemos mucha actividad este fin de semana, no se lo puede usted perder, así que salga para allá y descargue su aplicación de Ondas de Vida, o escúchenos ahí en su bocina inteligente, o escúchenos por la página web. Ahí estamos, ahí seguimos con usted hasta la medianoche.
0: Así es, y muchas gracias por su sintonía. Que el Señor y yo le bendiga. Ahí está nuestro querido Jazz en los controles.
1: Gracias, Jazz. Bendiciones.
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Hay una promesa de parte de Dios en el Salmo 92:10 que dice: pero tú aumentarás mis fuerzas como las del búfalo. Seré ungido con aceite fresco. ¿Cuántos quieren esa promesa de parte de Dios?

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6: Muy buenas noches. Buenas noches, que el Señor les bendiga grandemente. Qué gusto, qué alegría, qué placer estar con ustedes. Hoy nos tocó poder compartir un poquito de la palabra a mi esposa Isabel y a mí. Qué bueno que ya estás ahí a través de Palabras al Mundo por el 1440 de Ondas de Vida. Qué bueno que ya se están conectando, ya están entrando algunas personas también, ya están ahí mandándonos un mensajito. Qué bueno que ya estás con nosotros. Muy buenas noches, ¿cómo estás, mi amor? Dios te bendice.
7: Muy buenas noches, que Dios les bendiga. ¿Qué tal? Un gusto poder estar transmitiendo con ustedes a través de Ondas de Vidas, Palabras al Mundo. Reciban un saludo del pastor Luis Domínguez y la pastora Marta Domínguez, que no pudieron ellos estar con ustedes, pero mire, hoy estamos nosotros agradecidos de este tiempo que nos dan para poder compartir la palabra del Señor. Así que mira, si tú vas ya saliendo, estás en el tráfico manejando y vas sintonizando esta estación, muy buenas noches, tranquilo, ya vas a llegar a tu casa y que esperamos que la palabra que hoy vamos a compartir contigo sea de bendición para tu vida. Si tú te estás conectando a través de la página en el Facebook, buenas noches, Dios te bendiga, comparte, mándale esto a alguien que seguramente necesita escuchar una palabra de bendición. Así que síguenos a través de Ondas de Vida, esto es Palabras al Mundo, y síguenos también en las redes, también en Facebook. Ahí están transmitiéndose estos programas.
6: Así es, así es. Mira, y a lo mejor, como decía mi esposa, ¿verdad? A lo mejor tú vas manejando ya rumbo a casita, a lo mejor ya estás en casita, a lo mejor ya estás ahí tranquilo, tomándote un cafecito, una agüita para refrescarte, no lo sé, pero qué bueno que ya estás con nosotros. Eso es lo importante, que estemos listos, que estemos dispuestos a escuchar un poquito de la palabra del Señor, de lo que Dios hoy tiene para nosotros. Seguramente Dios va a hablar a nuestros corazones, seguramente hay algo que tú necesitas escuchar de parte de Dios, que hoy va a alimentar tu vida, hoy va a alimentar tu corazón, hoy te va a dar nuevas fuerzas. Y mira, tal vez hay alguien también que nos esté escuchando que no conoce, pero qué bueno que nos estás escuchando, qué bueno que nos estás sintonizando, porque sin lugar a dudas, también para ti, Dios tiene un propósito. Dios tiene un propósito para tu vida, Dios tiene un propósito para tu familia, Dios tiene algo que, ¿verdad?, que quiere darte el día de hoy. Dios quiere obrar en tu vida y en tu corazón. Y mira, ya nos están escribiendo algunos de nuestros hermanos, algunos de la iglesia también. Si gustas darle lectura a algunos mensajitos y para entrar también de lleno con la palabra.
7: Sí, ya se están conectando varios, sigue compartiendo. Si tú tienes alguna petición de oración también, puedes ponerlo y vamos a estar orando. Mira que siempre hay un grupo de oración que está al pendiente para estar pidiendo, intercediendo por nuestras peticiones. Si tú dices, ¿a dónde hablo? Bueno, también puedes conectarte al Facebook, puedes poner tu comentario y mira, vamos a estar orando por ti. Y saludamos a Paola Salas, que ya está conectada. Dios te bendiga, Paola, a Joani, a Carlos, a Janita, Dios les bendiga. Mi hermanita Mónica también, Dios le bendiga. Daniela, también muy buenas noches, que Dios les bendiga. Mi hermanita Cecia, también ya está Juan Carlos Gwendolay, muy buenas noches, Juan Carlos, que el Señor te bendiga. Mi hermanita Flor, ya está conectada, muy buenas noches también. Maribel Batún, muy buenas noches, Maribel. Fátima Martín también ya está conectada, que Dios te bendiga. Mi hermanito Francisco Peña, muy buenas noches. Mi hermanita Tere, hasta la ciudad de el Estado de México, muy buenas noches. Un saludo a todos por allá que sintonizan este programa. Rosita Domínguez, muy buenas noches. Rosita, Dulce Gutiérrez también, muy buenas noches. Que Dios te bendiga, Dulce. Ignacio Domínguez, muy buenas noches, Nachito. Diana Parra, muy buenas noches, Dianita. El pastor Luis Domínguez ya nos está saludando, muy buenas noches, que Dios les bendiga. La pastora Marta Domínguez también, muy buenas noches, que Dios le bendiga. Areli Barbeito, muy buenas noches. Alejandrina Vaselis también, muy buenas noches, Alejandrina. Mi hermanita Lucy Salas también. Carla Rodríguez, muy buenas noches. Lourdes Alonso, mi hermanita Zaida Loesa, muy buenas noches. Miriam Domínguez, el pastor Francisco también, muy buenas noches, que el Señor le bendiga. Y mi hermanita Elena, muy buenas noches. Sigan compartiendo, por favor, sí, y coméntenos ahí si tienen alguna petición de oración.
6: Claro que sí. Mira, ¿qué te parece si vamos a escuchar un poquito de la palabra y me acompañas en Segunda de Reyes, en el capítulo 4, versículo del 1 al 7? Segunda de Reyes, capítulo 4, versículo 1 al 7. Dice la palabra del Señor así: una mujer de las mujeres de los hijos de los profetas clamó a Eliseo diciendo: tu siervo, mi marido, ha muerto, y tú sabes que tu siervo era temeroso de Jehová, y ha venido el acreedor para tomarse dos hijos míos por siervos. Y Eliseo le dijo: ¿qué te haré yo? Declárame qué tienes en casa. Y ella dijo: tu sierva ninguna cosa tiene en casa, sino una vasija de aceite. Él le dijo: ve y pide para ti vasijas prestadas de todos tus vecinos, vasijas vacías, no pocas. Entra luego y enciérrate tú y tus hijos, y echa en todas las vasijas, y cuando una esté llena, ponla aparte. Y se fue la mujer y cerró la puerta, encerrándose ella y sus hijos, y ellos traían las vasijas, y ella echaba del aceite. Cuando las vasijas estuvieron llenas, dijo a un hijo suyo: tráeme aún otra vasija. Y le dijo: no hay más vasijas. Entonces cesó el aceite. Vino ella luego y contó al varón de Dios, el cual dijo: ve y vende el aceite y paga a tus acreedores, y tú y tus hijos vivid de lo que quede. Entonces, mira, creo que esta historia la hemos escuchado, esta palabra la hemos escuchado tal vez mucho, pero lo que me deja ver la palabra del Señor aquí es que hay momentos en la vida y hay circunstancias que vienen y que se presentan, y muchas veces no nos dicen cuándo van a llegar. Muchas veces no sabemos en qué momento van a llegar esas circunstancias complicadas, esos momentos difíciles. Y aquí lo que acabamos de leer dice que la viuda fue al profeta Elías. No nos dice si su marido estaba ya enfermo desde hace tiempo, si fue en un instante que él murió. No nos relata más la palabra del Señor. Pero sin lugar a dudas llegó un momento difícil para ella. Llegó un momento difícil para ella donde muere su esposo, y dice que entonces vino el acreedor y le empezó a cobrar, y dice que se quería llevar a dos de sus hijos para pagar, ¿verdad?, esa deuda que había dejado su esposo, para pagar esa deuda que tenía, y el acreedor se quería llevar a estas dos a sus dos hijos. Y dice que entonces la viuda se acercó al profeta, dice que fue a Eliseo, clamó, y hay algo que llama la atención. Dice: mi esposo, quien te servía, ha muerto, y tú sabes cuánto él temía al Señor. Dice: pero ahora ha venido el acreedor y amenaza con llevarse a dos hijos como esclavos. Y creo que aquí algo importante, o una reflexión que tú y yo podemos tomar el día de hoy, tal vez se escucha un poquito fuerte, tal vez la vas a escuchar un poquito fuerte, pero si el día de hoy tú y yo faltáramos, si el día de hoy el Señor nos llamara a su presencia, si el día de hoy, pues por alguna razón ya no estuviéramos aquí, ¿qué le dejamos a nuestros hijos? ¿Qué herencia le dejamos a nuestra familia? ¿Les dejamos deudas? ¿Les dejamos problemas? ¿Qué le dejamos a nuestra familia el día de hoy? ¿Qué estaríamos dejándole a ellos? Creo que es una buena pregunta para poder analizar y decir: si yo faltara, ¿qué estaría dejando el día de hoy? ¿Cómo dejaría a mi esposa? ¿Cómo dejaría a mis hijos? ¿Cómo los dejaría? Y no te estoy hablando solamente en una parte financiera, ¿verdad?, sino también en una parte espiritual. ¿Cómo los dejaríamos nosotros? Porque mira, sin lugar a dudas, esta mujer no era una mujer cualquiera, no era una persona o su esposo no era un hombre cualquiera, sino dice que estaba con los profetas. Dice que servía a Eliseo y era temeroso de Jehová. Creo que estas son dos características que pudo resaltar su esposa cuando se acercó al profeta Eliseo. Y creo que aquí viene otra pregunta más. ¿Qué características nos resaltan a nosotros, o nuestra familia puede resaltar de nosotros? Y te hablo como esposo, te hablo como cabeza de hogar. ¿Qué características pudieran resaltar en ti tu familia? ¿Te has puesto a pensar en eso? ¿Te has puesto a pensar en qué hablan de ti, qué dicen de ti? Sin lugar a dudas, este varón, cuando faltó este esposo, dejó deudas, pero dentro de todas esas deudas, dentro de todos esos problemas, hubieron esas dos características que su esposa pudo resaltar. Y le decía a Eliseo: fue siervo tuyo y temeroso de Jehová. Temeroso de Jehová. Creo que cuando una situación se complica, nosotros podemos acudir al Señor, llegar al Señor y decirle: Señor, mira, Señor, estoy pasando esta situación, pero te hemos buscado. Somos tus siervos, tememos a Jehová, te honramos, Señor, y de alguna manera u otra, el Señor va a contestar nuestras peticiones. Muy posiblemente, ¿verdad? En esas circunstancias uno podrá ver y decir, híjole, es que no hay salida, es que no hay un momento bueno, es que hay complicaciones, es que me despierto todas las mañanas y el problema continúa ahí, es que algo está sucediendo. Pero sabes una cosa, mi amigo, si tú permaneces en la presencia del Señor, el Señor siempre tendrá una salida para cada uno de nosotros. Y tal vez hay alguien que diga, pero yo no conozco al Señor, o yo no me he acercado al Señor. Pues déjame decirte, amigo mío, que hoy es un buen momento. Hoy es un buen momento para que tú te puedas acercar al Señor. Tal vez estás pasando por una situación complicada. Tal vez, ¿verdad? En este momento no sabes cómo salir de esa situación. Pero déjame decirte algo. Hay alguien que se preocupa por ti. Hay alguien que si tú te acercas a Él, que si tú dejas que tome el control de tu vida, el control de tu corazón, déjame decirte que te dará la salida correcta. Déjame decirte que tiene preparado para ti esa salida que tú estás necesitando. Tiene preparado para ti, ¿verdad? Aquello de lo que dices, me hace falta, necesito esto. Hay alguien que lo tiene. Hay alguien que lo tiene y se llama Jesús. Se llama Jesús. Y a veces uno dice, pero ¿cómo le acepto? ¿Qué va a pasar? Simple y sencillamente es orar y es decirle a Él, es acercarnos a Él con palabras y decirle, toma el control de mi vida, toma el control de mi corazón. Y podrías decir, y tal vez con esas simples palabras, ¿verdad? ¿Ya va a suceder algo? Por supuesto que sí. Cuando nosotros le permitimos a Él que tome el control de nuestra vida, entonces Él se encarga de enderezar todos nuestros caminos. No te voy a decir, ¿verdad?, que la vida es color de rosa, que todo va a estar bien, pero sin lugar a dudas vas a tener a alguien que va a estar contigo y va a alumbrar tus pasos, va a alumbrar por donde vayas, te va a dar la sabiduría, te va a dar la inteligencia para que tú puedas caminar y seguir adelante. Sigue diciendo aquí en el versículo 2, Eliseo le dijo, ¿qué te haré yo? Declárame qué tienes en casa. Y ella dijo, tu sierva ninguna cosa tiene en casa, sino una vasija de aceite. ¿Qué es lo que hoy tiene? ¿Qué es lo que tenía esta familia? Lo único que le quedaba a esta familia, a esta viuda, después de tal vez vender todo lo que tenía para tratar de pagar la deuda que le habían dejado, dice que solo le quedaba una vasija y aceite. Y una vasija y aceite es lo único que necesitamos para que Dios siga haciendo milagros en nuestra vida. Lo único que necesitamos es una vasija y es aceite para que el Señor siga demostrando su poder sobre nuestra vida, para que el Señor siga obrando, para que el Señor siga trabajando en cada uno de nosotros. ¿Qué necesitas? Solo necesitas esa vasija y ese aceite. Y déjame decirte dos cosas aquí. ¿Qué representa la vasija? Porque para entender este versículo hay que saber qué está representando esa vasija y qué representa el aceite. Bueno, déjame decirte que la vasija, lo que está representando la vasija nos representa a nosotros. La vasija somos nosotros. Y el aceite, lo que representa es el Espíritu Santo, es la presencia de Dios en nuestra vida. La vasija somos nosotros y el aceite es la presencia del Señor. Entonces, mientras nosotros cada día nos dejemos llenar de la presencia del Señor, nos dejemos guiar por su Espíritu Santo, nuestro Dios seguirá haciendo milagros en nuestra vida. Mientras tú seas esa vasija que dejes que el Señor te llene, que el Señor sea el que haga las cosas, el Señor te dará siempre la solución a todas las cosas. Mi amigo, te decía hace un momento, mi amiga, ¿verdad? Te decía hace un momento, es solamente decirle al Señor, entra en mi corazón, te acepto como mi Señor, como mi Salvador. En ese momento, tú te conviertes en una vasija en la cual el Señor va a empezar a derramar de su presencia. en donde el Señor va a empezar a hacer una obra en tu vida, en tu familia, tal vez en tu matrimonio, tal vez con tus hijos. Y ahorita lo vamos a ver un poquito más adelante, ¿verdad? Nosotros somos esas vasijas para que el Señor actúe en nosotros.
7: Y es que sin duda alguna, muchas veces te comentábamos, quizás tú vas regresando a tu casa, vas en tu carro, quizás ya estás ahí. Nosotros que vivimos en la Ciudad de México, recordamos, ¿no?, los tiempos que te haces en el tráfico, en el metro. Y seguramente alguno está pensando en lo que le hace falta, ¿no? Esta mujer había perdido al esposo, estaba a punto, tenía deudas, estaba a punto de perder a sus hijos, se los querían llevar los acreedores, pero cuando llega precisamente delante del profeta Eliseo, la pregunta fue la que le hace el profeta: ¿qué tienes en casa? Muchas veces todas esas cosas que nos agobian, todas las preocupaciones, todo lo que vemos todo eso, pero no vemos lo que tenemos, porque ella tenía algo, pero ella, para ella no tenía ya nada, ya lo había perdido todo. Entonces ella dice: no tengo nada excepto una vasija de aceite. Entonces ese excepto eso, solamente esa vasija, pues es lo que cambia, lo que mueve esta historia, lo que hace ese milagro que nos decías, ¿no? Representa al Espíritu Santo para nuestra vida. Pero muchas veces estamos como esa vasija sola, seca, rota, quebrada, arremedada ahí por tantas situaciones. Quizás en algún punto todos nos hemos encontrado de esa manera, viendo lo único que nos, la necesidad, la desesperación, la angustia, las deudas. ¿Cómo le vamos a hacer cuando sabemos que hay algo? Este programa es ese aceite que se derrama para aquellos que necesitan una respuesta, para aquellos que necesitan esa palabra de bendición, esa palabra de decir que te acerques al profeta y le digas: mira, tengo todo esto. El Señor hoy te dice: ¿qué tienes en casa? ¿Qué tienes en casa? Entonces ella dice: tengo una vasija de aceite. Algo hay en casa. Cuando tú te has, si tú te has alejado del Señor, si tú conoces al Señor y dices: pero es que estoy desanimado, estoy por todo lo que estoy pasando, viviendo, quizás has tenido una pérdida de algún ser querido, las deudas que ahorita, híjole, todas esas necesidades, pero el Señor está ahí para que tú te acerques y eso que tú hoy tienes, el Señor pueda multiplicarlo. Esa vasija que hay, el Señor pueda multiplicar lo que hay en ella.
6: Así es. Y mira, te decía hace un momento, la vasija somos nosotros. Tal vez hoy el Señor lo que viene a decirte es: ¿qué tienes? ¿Qué tienes? Decía esta mujer, una vasija y aceite. Y te pregunta hoy el Señor a ti: ¿qué tienes? ¿Sabes? Tal vez lo único que necesitas. Tal vez dices: híjole, yo no tengo una vasija o un traste con aceite. Tal vez lo único que tienes, o lo único que necesitas decirle al Señor: Señor, tengo mi corazón dispuesto para escuchar tu voz y para seguirte. Te decía hace un momento, tú eres la vasija, y lo que busca muchas veces, o lo que busca el Señor, es un corazón contrito y humillado, dice su palabra, porque ese corazón el Señor no lo desecha. Entonces tal vez podrías decir: no tengo. Tú eres esa vasija. Tú eres esa vasija que hoy le puedes decir al Señor: Señor, estoy aquí. Mira, ya gasté, ya no tengo esto, ya no veo la salida por acá, ya no veo la salida por allá. Pero Señor, estoy aquí para que tú seas el que haga todas las cosas. Tú eres esa vasija. Tú eres, tu corazón dispuesto es esa vasija para que el Señor siga obrando. Tenemos que tener un corazón dispuesto a Él, para que el Señor entre en nosotros y siga haciendo milagros en nuestra vida. Y mira, déjame leerte lo que dice el versículo del 3 al 5. Dice: y le dijo: ve y pide para ti vasijas prestadas de todos tus vecinos, vasijas vacías, no pocas. Entra luego y enciérrate tú y tus hijos y echa en todas las vasijas, y cuando una esté llena, ponla aparte. Y se fue la mujer y cerró la puerta, encerrándose ella y sus hijos, y ellos le traían las vasijas y ella echaba del aceite. Y en este, en estos versículos en específico, hay algo que tú y yo podemos ver. Hay algo que podemos ver, y es la obediencia. Es la obediencia hacia el Señor. Tal vez para muchos podría sonar, ¿verdad? O para ella, incluso para ella podría sonar de decir, pedir más vasijas, si solamente tengo una que tiene aceite. Y el profeta me está diciendo que vaya y que consiga más vasijas y que las llene. Y esta mujer tal vez podría decir, ¿y con qué las voy a llenar? Tal vez sus hijos podrían haber dicho, pero si nada más tenemos una vasija y esa vasija tiene un poco de aceite, ¿con qué vamos a llenar lo demás? Pero ¿sabes qué fue lo que hizo que Dios obrara en la vida de esta mujer y de estos y de sus hijos? Algo que hizo que el Señor obrara fue la obediencia. Fue la obediencia. A veces decimos, ¿cómo es posible? ¿Cómo es posible que solamente entregándole mi corazón al Señor? ¿Cuántas veces tal vez el Señor te ha hablado y te ha dicho, acércate, acércate a mí? ¿Cuántas veces tal vez el Señor te ha hablado y te ha dicho, regresa, regresa, te estoy esperando, aquí estoy, regresa una vez más? ¿Cuántas veces tal vez has escuchado eso de parte del Señor? Y lo único que está esperando el Señor es que tú seas obediente. Esta viuda, estos hijos dijeron, pues si el yo creo que han de haber dicho, si el profeta lo dice, pues algo tendrá que hacer. Yo lo que voy a hacer es dar ese paso de fe. Es yo voy a caminar, voy a seguir adelante. Y entonces cuando ella se propuso a obedecer, entonces empezó a ocurrir el milagro. Empezó a ocurrir ese milagro en la vida de esta viuda y de estos muchachos, de sus hijos. Cuando tú te animas a obedecer al Señor, a dar el paso, aunque no lo entiendas, no necesitamos entenderlo, necesitamos hacerlo. Y cuando nosotros lo hacemos, entonces el Señor empieza a obrar en nuestra vida. ¿Qué es lo que hoy el Señor te ha dicho que hagas? ¿Qué es lo que el Señor te ha dicho que te muevas? Hazlo en fe, obedece. Tal vez dices, pero ¿y cómo? Obedece, solamente ve y hazlo, y el Señor se encargará de todo lo demás. Cuando nosotros hacemos lo que para nosotros es imposible, pero empezamos a caminar, el Señor lo hace posible todo. Y mira, vamos a ir a un corte ahorita, pero en un momentito más regresamos para continuar y darle lectura a los mensajes que nos están llegando. Así que no le cambies, seguimos aquí en Ondas de Vida por el 1440, Palabras al Mundo. Regresamos en un momentito.
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6: Así es. Y ya regresamos, ya estamos aquí en Palabras al Mundo por Ondas de Vida 1440. Qué bueno que sigues con nosotros, qué bueno que nos sigues sintonizando.
7: Mira, y tenemos más saludos. Saludamos a mi hermanita Lupita Marín, a Laura González, Mari Quintero, mi hermanita Rosita Chérez, muy buenas noches, también a Cristina Catzín, a Frida y Miguel, Teresita Chi, mi hermanita Lucía, muy buenas noches, Andrea Sosa, Maribel Molina, muy buenas noches, María Jesús ya está conectada también, Marus también, muy buenas noches, Laura Angélica, muy buenas noches, Laura, que Dios te bendiga, mi hermanito Tony Jiménez, muy buenas noches, dice saludos desde Huehuetoca, Estado de México, muchas saludos, Dios les bendiga, Jessica Torres también, Alejandra Díaz, Carlos Carrillo, muy buenas noches. Gaby Isabel ya está conectada también. Que el Señor les bendiga grandemente. Edgar Can, muy buenas noches, hermanito Edgar. Diego Cardeña, muy buenas noches. Mi hermanita María Hermelinda Méndez, muy buenas noches. Y mira, estábamos compartiendo un poco acerca de la viuda, acerca de qué tienes en casa, qué tienes que el Señor te ha dado. Quizás tú estás pasando momentos complicados, quizás te está llegando uno tras otro, ya no ves una esquina, Pero el Señor dice, ¿qué tienes en casa? ¿Qué tienes en casa? ¿Por qué? Porque el Señor quiere hacer un milagro con lo que ya tenemos. A veces tenemos ahí, simplemente no lo hemos visto, ¿verdad? Ella, esta mujer veía escasez, pero Dios veía una semilla. Dios veía la provisión. A veces estamos esperando que Dios mande algo nuevo, mientras Él nos está Él nos pregunta que lo que puso en nuestras manos, ¿dónde está? ¿No? Dios ya ha puesto algo en nosotros, Dios nos ha puesto dones, talentos, pero a veces se nos olvida, ¿no? Entonces, a veces menospreciamos esa pequeña vasija, quizás dices, solo tiene un poquito, esta mujer solo tenía un poco de aceite, entonces, pero ese poco de aceite para el Señor era suficiente, para comenzar a hacer la obra para el Señor era suficiente, así que todos tenemos esas capacidades, ese don, esa oportunidad, ese recurso, esa quizás que si tú quieres decirle esa pequeña puerta, ¿verdad? Que pareciera insignificante, para Dios es algo con el que puede trabajar, puede hacer, puede producir abundancias. Entonces nos quedamos donde esta mujer le dice al Señor, le dice el profeta, ve y consigue más vasijas vacías. ¿Y ella qué hizo? Obedeció. Muy complicado hoy en día cuando alguien te da una palabra, cuando el pastor dice una palabra, cuando hay un consejo, a veces está loco, si no tengo, les estoy diciendo que no tengo, que es poquito aceite, ¿qué voy a ir a estar pidiendo? Yo me imagino como mujeres, ¿no? La mujer así, ¿qué le pasa a este hombre? ¿Quiere que yo salga? Seguramente las casas no estaban como hoy así cerquitas, ¿no? Era ahí caminar a buscar que vasijas vacías, pero ella obedeció. Hoy en día estas palabras, lo que recibimos a través de Ondas de Vida, la palabra que se nos comparte es una instrucción que podemos hacer, que viene la palabra del Señor, ¿para qué? Para que nos vaya bien, la obediencia de decir, ¿qué voy a hacer? Que lo que esos dicen, te lo decimos porque lo hemos hecho y nos ha funcionado y Dios ha obrado en nuestra vida, y el Señor hoy quiere hacer un milagro con tus vasijas, con eso que tú tienes en casa, el Señor quiere hacer un milagro.
6: Así es, ¿verdad? Y te decíamos de la obediencia, y es que muchas veces queremos entender cómo van a suceder las cosas, pero no necesitamos entenderlas, necesitamos obedecer y creer que sucederán las cosas. A veces en nuestra mente, en nuestra lógica, en lo que sabemos, quisiéramos entender cómo van a suceder las cosas o cómo van a pasar, pero en el Señor no necesitamos entenderlas, solo necesitamos obedecer y creer que las cosas van a suceder y el Señor las hará posibles. Y mira, dentro de estos versículos que estábamos leyendo, una es la obediencia, otra parte aquí es cuando el profeta le dice, ¿verdad?, a la viuda, enciérrate con tus hijos, déjame leerte cómo le dice ahí, dice, entra luego y enciérrate tú y tus hijos y echa en todas las vasijas, y cuando esté llena pon la parte, y dice, y se fue la mujer y cerró la puerta encerrándose ella y sus hijos. Y yo me preguntaba, ¿por qué encerrarse ella con sus hijos? ¿Por qué estar encerrados? Es que sabes una cosa, cuando tú y yo nos encerramos en la presencia del Señor, cuando tú y yo buscamos la presencia del Señor en intimidad, es ahí donde el Señor empieza a llenar nuestra vida, es ahí donde empezamos a ver la mano de Dios, es ahí donde empezamos a mirar los milagros del Señor, es ahí donde empezamos a ver cómo empieza a actuar el Señor, es ahí donde viene el consuelo, es ahí donde viene la guía, es ahí donde viene la paz a nuestro corazón, es ahí encerrados en la presencia del Señor, encerrados donde no haya nadie más que te pudiera distraer. Mira, tal vez si ella no se encerraba, tal vez había alguien, algún vecino, ¿verdad?, que pudiera llegar y que pudiera ver y que le dijera, ¿para qué quieres tantas vasijas si solamente tienes un poquito de aceite? y tal vez hubiera decaído la fe tal vez de esta mujer, o el obedecer al Señor. Tal vez hubiera escuchado a alguien que hubiera hablado mal o que lo hubiera tirado de loca, y tal vez la hubiera hecho que ella se rindiera. Pero cuando tú y yo vamos y nos encerramos en la presencia del Señor, no hay otra voz que nos pueda distraer, no hay otra cosa que nos pueda distraer, y estamos listos y estamos preparados para escuchar solamente la voz del Señor, para recibir solamente la dirección del Señor, para recibir ese abrazo, para recibir ese consuelo, para recibir lo que estás necesitando de parte del Señor. ¿Dónde lo vas a encontrar? ¿Dónde lo vas a recibir? Cuando te encierras con el Señor, cuando estás en intimidad con el Señor, ahí es donde va a empezar a ocurrir el milagro. Te decía hace un momento, tal vez si ella no hubiera cerrado la puerta, otra cosa hubiera sido. Tal vez sus ojos se hubieran desviado hacia otro lado. Pero por cuanto estaba encerrada en la presencia del Señor, su única guía era el Señor. Su fe estaba puesta en el Señor, sus ojos estaban puestos en el Señor, en hacer lo que el profeta le había dicho, lo que la voz del Señor había hablado. ¿Dónde es donde va a actuar el Señor? Cuando nosotros le buscamos a Él en esa intimidad. Cuando nosotros estamos a esa puerta cerrada con el Señor, ahí es donde su presencia empieza a fluir. Ella, recuérdate que solo tenía una vasija y un poco de aceite, pero cuando se encerró con sus hijos, entonces el aceite empezó a fluir y empezó a llenar una vasija y otra vasija y otra vasija y otra vasija. ¿Quieres que el Señor haga grandes cosas en tu vida? ¿Quieres que el Señor obre de manera poderosa, de manera gloriosa en tu vida? Entonces necesitamos un encuentro íntimo con el Señor.
7: Dice esta frase: lo que Dios hace contigo en secreto te sostendrá cuando tengas que enfrentar cosas en público. Hoy en día estamos dado mucho a las redes sociales, y pareciera a veces que hay personas que inundan sus páginas con cosas, ¿verdad? Textos, con imágenes, con cosas. Qué bueno si lo están viviendo, pero muchas personas no lo viven realmente. Entonces, no es solo vivir de lo público, necesitamos una vida con Dios donde nadie esté mirando. Necesitamos ese tiempo, esa intimidad, como comentabas, ¿verdad? Una cosa es levantar las manos en la iglesia, pero es otra cosa es buscar a Dios cuando estamos a solas, cuando estamos en intimidad con el Señor, porque a veces podemos decir Dios es bueno, pero ¿realmente lo estás viviendo que Dios es bueno? Dios es bueno. Entonces, qué hermoso este proceso que llevó a esta mujer a encerrarse a solas con sus hijos. Un proceso que, ¿te imaginas? Esos hijos que estaban a punto de quitárselos fueron quienes le ayudaron a esta mujer. Fueron quienes le pasaban la vasija para que siguiera llenando una y otra vasija, y eran los mismos hijos que le iban a quitar a esta mujer y que estaban viendo lo que Dios, cómo Dios estaba multiplicando.
6: Así es. Era un proceso no solo para ella, sino un proceso para ella y para sus hijos. Y no solo ella vio el milagro del Señor, sino al meter a su familia a la presencia del Señor, su familia vio ese milagro. Por eso te decía un principio, ¿verdad? Si hoy faltáramos, ¿qué le estamos dejando a nuestros hijos? ¿Qué les estamos dejando? La viuda, sin lugar a dudas, cuando murió su esposo, ella decía, ¿verdad? Es profeta, era siervo tuyo y temía al Señor. Algo dejó, sí dejó una deuda, pero algo dejó en el corazón de su esposa. Pero sus hijos también.

0: Sin lugar a duda, la gente lo va a reconocer, y no solo la gente, tu propia familia lo va a reconocer, lo va a mirar en ti. Y si algún día llegaras a faltar, las personas que te conocieron, o tus hijos, o tu familia, podrán decir: así como mis padres servían al Señor, así como mis padres temían al Señor, así como mis padres, cada vez que había una situación, se acercaban al Señor, oraban al Señor, se encerraban con el Señor, y el Señor les respondía. Yo sé que ahora, ¿verdad? Entonces, si yo voy a la presencia del Señor, el Señor me va a responder también a mí. Eso, sin lugar a dudas, marcó el corazón de sus hijos. Les dio una gran respuesta para toda su vida. Les dio una enseñanza grandísima. ¿Cuál fue esa enseñanza? Que cuando tuvieran una situación complicada, se encerraran delante de la presencia del Señor, porque ahí iban a ver la mano y la gloria del Señor sobre su vida. ¡Qué gran enseñanza! ¡Qué gran lección! ¡Qué gran lección para ellos! Pero mira, déjame continuar rápidamente con esto. A un principio te decía que la vasija nos representaba a nosotros. Y es que sabes una cosa, cuando tú te encierras en la presencia del Señor y te dejas llenar, tú eres esa vasija y te dejas llenar, tal vez hay alguien en tu familia, tal vez hay alguna vasija que esté esperando recibir un poco de aceite, pero si tú te encierras en la presencia del Señor, si tú buscas el Señor, si tú buscas el rostro de Dios, entonces tú tendrás también para poderles dar a los demás, a aquellos que te rodean, va a alcanzar para tu familia. Familia, va a alcanzar para tu esposo, mujer, va a alcanzar para tu esposa, varón, va a alcanzar para tus hijos, va a alcanzar para tus tíos, va a alcanzar para tus sobrinos, va a alcanzar aún para tus vecinos, porque vas a ser aquella persona que vas a llenar la vasija de esos que están necesitando, de esos que están, ¿verdad? En un momento tal vez de desesperación, tú podrás ir con ellos y decirles: mira, el Señor lo hizo conmigo, si Dios lo hizo conmigo, lo puede hacer contigo. Y darles ese aliento, darles, ¿verdad?, eso de parte del Señor que están necesitando, ese consuelo. Te va a alcanzar no solo para ti, sino te va a alcanzar aún hasta para repartir. Hasta para repartir. Te va a alcanzar aún hasta para repartir de quien lo necesita. Para quien lo necesita. Le vas a dar y le vas a dar también. Y le vas a enseñar de la presencia del Señor, y que el Señor sigue obrando y sigue haciendo milagros aún en estos días. Estos días son complicados, estos tiempos son complicados, pero nos corresponde a nosotros mostrar y demostrar que también hay un Dios que sigue obrando y que sigue haciendo, ¿verdad?, cosas grandes en nuestra vida. Y mi amigo, mi amiga que nos estás escuchando, Dios quiere hacer esos milagros en tu vida. Los brazos del Señor están abiertos. El Señor te está esperando. Quiere llenarte con su presencia. Quiere darte de Él. Quiere traerte esa paz que tú estás necesitando en tu corazón. Quiere traerte esa sanidad que tal vez estás necesitando para tu familia. Quiere devolverte la paz. Quiere devolverte el amor. El Señor lo puede hacer. ¿Qué es lo único que necesitamos? Acercarnos a Él. Acercarnos a Él y decirle: aquí estoy, Señor.
1: Y él trae la bendición para lo que hoy necesitas, pero él también nos da para lo que viene, para el futuro, porque seguimos viendo la historia de esta viuda, ¿verdad? Y cuando se terminan las vasijas, dice que el aceite no cesó hasta que se terminaron las vasijas, y les dice: ve y paga tus deudas, y con lo que te sobre vas a vivir. Entonces dice: ahora vende el aceite y paga tus deudas. Tú, tus hijos pueden vivir de lo que sobre. Entonces es lo maravilloso de estar con el Señor, de vivir con el Señor, de confiar lo que el Dios puede hacer en nuestra vida, del milagro. Es lo maravilloso de ver, ¿verdad? Porque dice: paga tus deudas, ya ya te di para que pagues tus deudas.

0: Pero no solo le dio para que pagara sus deudas, sino que le dice: tú y tus hijos vivirán de lo que sobre. O sea, todavía le dejó para que ellos tuvieran. Entonces Dios estaba pensando también en su futuro. Es lo que el Señor quiere para nosotros, para cada uno de los que están hoy escuchando, que están conectados, que están escuchando esta estación de radio. Dios quiere algo para ti. Con lo que tú tienes en tu casa, quizás dices: yo que no tengo nada, solo tengo un corazón dolido, me han traicionado. Dios quiere sanar, Dios quiere restaurar, Dios lo puede hacer, pero necesita que haya en nosotros esa obediencia, esa necesidad de buscarle, como lo hizo esta mujer que buscó al profeta. Entonces quizás no sabemos exactamente cómo Dios va a obrar en cada uno de nosotros, pero seguramente Dios lo va a hacer. Dios conoce la necesidad de cada uno. Mira, ahorita que leía algunas de las peticiones, ¿verdad? Hay necesidad en el pueblo, hay necesidad en la gente. Todos tenemos necesidad. Hoy el Señor quiere venir a obrar esa necesidad, pero también quiere bendecir nuestro futuro.
1: Así es, también quiere bendecir nuestro futuro. Y déjame terminar con esto, precisamente lo que decía mi esposa, la pastora Isabel. Dice el versículo 6 y 7: cuando las vasijas estuvieron llenas, dijo a un hijo suyo: tráeme aún otras vasijas. Y él le dijo: no hay más vasijas. Entonces cesó el aceite. Vino ella luego y lo contó al varón de Dios, el cual dijo: ve y vende el aceite y paga a tus acreedores, y tú y tus hijos vivid de lo que queda, ¿verdad? De lo que quede. Entonces, te decía la pastora Isabel, la provisión de Dios no faltó, ¿verdad? Sino que tenía lo exacto para pagar a los acreedores, pero el Señor es tan bueno que le dio todavía para que pudieran seguir viviendo. Y mira, y yo creo, así como es Dios, no solo le dejó para que viviera más o menos, ¿verdad? Le dejó para que viviera y viviera bien, porque es lo que el Señor quiere para nosotros, que tú y yo vivamos bien, que aún en medio de las circunstancias, que aún en medio de las cosas, el Señor tiene preparada la salida y vivamos siempre bien. ¿Cómo lo vamos a lograr? Simple y sencillamente estando en la presencia de nuestro buen Dios. Así que mira, yo no sé cuál es la situación por la que estás pasando tú el día de hoy. Yo no sé qué es lo que estás atravesando. Tú que nos estás escuchando a través de la radio, a través de este programa, no sé cuál sea tu situación. Tal vez es tu familia, tal vez es alguna enfermedad, no lo sé. Lo que sí te puedo decir de parte del Señor es que el Señor está ahí y Él te va a dar la salida. Busca su rostro, busca su presencia, acércate a Él, porque Dios tiene preparadas grandes cosas para cada uno de nosotros. Dice la palabra del Señor: ven y deleítate en el Señor, ven y búscale, ven y acércate. Ven y deleítate en el Señor, y Él concederá las peticiones de tu corazón.
0: Entonces, entrégale al Señor. Dile, el Señor puede comenzar por eso pequeño, que quizás tú creas que es pequeño. Puedes decirle: Señor, aquí está mi vasija, aquí está lo poco que me queda, aquí están mis fuerzas, aquí están mis dones, aquí están mis hijos, aquí están mis planes, aquí está mi futuro, aquí está mi corazón. No tengo quizás todo resuelto, pero aquí te doy todo lo que tengo, ¿verdad? No menosprecies la vasija, no menosprecies lo que queda después de la tormenta, porque eso es lo que el Señor va a multiplicar. Algunas veces estamos tan concentrados en lo que perdimos, en lo que no tenemos, que todavía no nos damos cuenta el aceite que tenemos, que nos queda. Entonces, mis hermanos, Dios va a multiplicar lo que hay en tu casa. No lo menosprecies, no lo menosprecies. Dios va a multiplicar eso que aún te queda en tu casa. Dios puede hacer el milagro, esa necesidad, esa situación, ese problema que tú tienes. Mira, esta mujer vio la mano del Señor. pero hubo algo que tuvo que hacer. Obedeció, fue, tocó puertas, buscó, juntó las vasijas, siguió la instrucción. Y Dios no solo pagó su deuda, sino que Dios le dio para seguir el sustento para ella y para sus hijos. La crisis quiere venir a convencernos de que ya no tenemos nada, pero Dios nos hace mirar que en nuestra casa todavía queda aceite. Entonces, y ese aceite, Dios, el Señor, lo va a multiplicar. Entonces, mis hermanos, Dios tiene grandes cosas para nosotros, pero tenemos algo que hacer, que es seguir la instrucción.
1: Así es, mis amados hermanos, mis amigos, que mis amigas que nos están escuchando, gracias, de verdad, muchas gracias por sintonizarnos. Que el Señor les bendiga grandemente, que Dios obre en la vida de cada uno de ustedes. Dios tiene el control de todas las cosas. Hay algunas peticiones también que están aquí. Vamos a estar orando por cada una de ellas y sabemos que el Señor las va a contestar, que el Señor va a derramar sanidad sobre aquellos que lo necesitan, ¿verdad? Que el Señor va a restaurar familias, el corazón de la gente, el corazón de sus hijos. Dios lo restaura, Dios lo sana. Dios en esta hora, yo creo que está poniendo su mano poderosa sobre tu vida, sobre tu casa, sobre tu hogar, en el nombre de Jesús. Y mira, me gustaría, tengo unos minutitos antes de que termine, y si tú estás escuchando este programa y no has recibido al Señor, o dices, yo lo quiero recibir, yo te invito a que hagas esta oración después de mí, que tú aceptes al Señor en esta hora. Es solamente decirle al Señor que entre en nuestra vida, entre en nuestro corazón, y las cosas van a cambiar. Y que le digas en esta hora, Señor Jesús, en esta hora yo te recibo como mi Señor y como mi Salvador. Te doy gracias porque moriste en la cruz del Calvario, porque derramaste tu sangre preciosa por darme vida y darme vida en abundancia. Gracias porque has perdonado todos mis pecados. Gracias, Señor, porque hoy tú reinas en mi corazón, porque hoy tú reinas en mi vida, porque hoy tú eres el Señor de señores en mi vida, en mi casa y en mi familia. Te recibo, Señor, y te doy las gracias por tu amor tan grande, en el nombre de Jesús. Amén, Señor. Amén y amén. Si tú hiciste esta oración, bendito sea el Señor, porque el Señor está contigo y el Señor te va a cuidar. Mis amados hermanos, muchísimas gracias. Se nos ha acabado el tiempo, pero gracias por estar con nosotros. Que el Señor te bendiga. Nos despedimos de ti. Gracias, gracias a todos por sintonizarnos en Palabras al Mundo a través de Ondas de Vida 1440. Muchísimas gracias.
0: Que el Señor les bendiga.
1: Que el Señor les bendiga. Hasta luego. Nos vemos pronto. Bye.

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0: 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Hay una declaración explícita en un solo versículo. Dice el primer libro de Crónicas, capítulo 21, verso 1. Y Satanás se levantó contra Israel e incitó a David a censar el pueblo. Vea cómo abierta y explícitamente el Espíritu Santo pone en evidencia en un solo versículo la obra de Satanás que se levanta en contra del pueblo de Dios. ¿Le dice a usted algo este versículo? Vea, el diablo no anda con juegos, él tira a matar, no anda con cuentos, él tiene bien decidido su objetivo. Pero de este lado y de esta parte, dice el apóstol Pablo que el pueblo se levantó a jugar. ¿Qué es lo que está haciendo la iglesia? Jugando a las escondidas. Sí, mis amados. El intento de este programa, de este mensaje, a toda la audiencia respetable y amada de Dios, el intento, el plan, el propósito, escúchalo bien, no consiste y no pretende hacer más llevadero tu mal. Esa no es la intención de estos programas. Hacer más llevadera tu desgracia. No, una vez que escuchas, te envuelves en tus cobijas, te duermes, sigues escuchando vez tras vez, pero no hay ningún cambio. Ve lo que dice Job, el patriarca de antaño. Te determinarás a sí mismo una cosa y te será firme. Un pueblo indeterminado, ambivalente, un pueblo que se mueve de un lado a otro como la onda de la mar. Muy claro dice la escritura que no piense el tal recibir ninguna cosa de Dios, porque el que duda es semejante a la onda de la mar que es movido por el viento de un lado a otro. No piense pues el tal que recibirá respuesta de Dios. Si estás determinado a salir de ese atolladero, de ese pozo, de esa mazmorra, proponte de una vez por todas y créele a Dios para un cambio verdadero en tu vida espiritual que te favorezca primeramente a ti, luego a los tuyos, tu familia, tu iglesia, tu comunidad. Levántate. No hay razón para que yo te saque del chiquero donde estás o tú solito te salgas para meterte a mi corral. Mire lo que dice el dicho. Salió de Guatemala para entrar a Guatepeor. ¿Recuerda usted al muchacho pródigo en el chiquero con los cerdos? No salió de esa pocilga para meterse a otra. ¡Oh, claro que no! Volviendo en sí, dijo, me levantaré de entre los puercos, las algarrobas, la suciedad, desnudo, pobre, hambriento, e iré a la casa de mi padre. Se fue de una provincia apartada a otra peor. Claro que no. Vino a encontrarse con su padre. Se determinó, se propuso y lo consiguió. Porque en Dios todo es posible. ¿Qué caso tiene de que usted se cambie de un pastorado a otro? Dice San Julián 2:2. Más vale malo por conocido que bueno por conocer. ¿Para qué sale de un sitio donde no hay más que suciedad y luego se va a meter a otro que está igual o peor? No, venga a Dios. Determínese a creer que así como está, en esa situación, por dura, fea, antagónica que usted vive y padece, crea que en Cristo Él le puede ayudar. Yo estoy haciendo esta invitación para este sábado 10 de octubre y domingo 11 de octubre. Sábado 4:30 de la tarde y domingo 11 de la mañana. En Playa Revolcadero 202. ¿Y para qué es esta convocación? ¿Para que el pastor esto y aquello? No. Se abrirá el altar de la gracia para que sea usted mismo el que de una vez por todas ofrece al Señor un sacrificio de alabanza por su salud, por su recompensa, por su bendición. Eso le toca a usted. Si cree que Dios le está abriendo un kairos y un sitio de oportunidad, no solo se quede en su casita, no solo siga en la rutina que ya por años lo han devastado. Venga al cambio de la transformación y sepa y conozca que usted, como dice la Escritura, puede ser levantado de lodo para sentarse con los príncipes del pueblo de Dios, para gobernar en las esferas espirituales y luego fluir bendición a otros. Ese instrumento, esa herramienta, ese vaso de honra es usted. Si cree, si acepta en el poder y en la gracia de Dios para que su estancia y los años, los tiempos que Dios le deje en la tierra sean significantes para el reino de Dios y sus semejantes en esta hora crítica. Que los valientes se levanten, los creyentes firmes, porque dice el Salmo, he puesto el socorro, mi socorro, sobre el valiente. No va a usar Dios a gente pusilánime, ambivalente, cobarde, pasiva, modosita, quieta, no. Porque el reino de los cielos sufre violencia y solo los valientes lo arrebatan. La sanidad, las almas y arrebatarle también al dinero, el dinero al diablo que tanta falta hace de este lado para continuar con la obra de Dios. Crea en usted, crea en Jesucristo, levántese y sea parte de los instrumentos que están bendiciendo a México. Vamos a mirar resumidamente dos casos de los cuales podemos extraer grandes verdades para nuestro tiempo en esta hora. Y un leproso vino a él rogándole, e hincada la rodilla le dijo: si quieres, puedes limpiarme. Jesús, teniendo de él misericordia, extendió su mano y le tocó y dijo: quiero, ser limpio. De inmediato la lepra se fue. Aquí viene el aviso y la advertencia del Salvador. Mira, no digas nada a nadie, pero ve y muéstrate al sacerdote y paga la ofrenda que Moisés mandó por tu limpieza. ¿Eh? ¿Qué hizo el Señor? ¿Lo mandó a su casa a conseguir un trabajo nuevo? ¿Lo envió a su comunidad? No, lo envió al altar. Come on. ¿A dónde? Al templo, al santuario. ¿Para qué lo envió al sacerdote? Según la ley de la lepra es la raíz de todas las maldiciones. De ahí se desprenden las 49 ramas de todas las enfermedades habidas y por haber, y se resume en el tronco de la lepra. En otras palabras, tenía todas las enfermedades. Como el Señor lo limpió, le dijo: ofrece, da el sacrificio, el holocausto, el presente, que según la palabra de Dios, Moisés instituyó por tu limpieza. Vea cómo el Señor le anima para que vaya y ofrende. ¿Sabe cuál es una de las grandes desgracias de los púlpitos, no solo en México, sino en todo el mundo? Lo voy a decir y refúteme. Escuche, los pastores de ahora no saben ni pueden comprender los misterios revelados en el Antiguo Testamento, como del que estamos hablando, registrado en Levítico 14 sobre la ley de la lepra. No saben cómo entrelazar, cómo conjugar, cómo conectar esto con la gracia de Jesucristo. Lo dividen. Son dos cosas distintas. Las cosas de la ley, las cosas del sacrificio, las cosas de la lepra, de la maldición. Ya estamos en la gracia. Es verdad, pero de esas cosas que se mencionan, nadie entiende y nadie sabe cómo conectar esos misterios con la gracia en el Señor Jesucristo para ser liberados y recibir bendición. Porque esas cosas, según lo dice una y otra vez la Escritura, fueron escritas para nuestra instrucción, para nuestra amonestación y para nuestro ejemplo. Esto quiere decir entonces que hay un montón de sabiduría, de riqueza espiritual, de inteligencia, ahí en las páginas del Antiguo Testamento, que nos deben de ayudar cómo aprovecharnos de la gracia que es en Cristo Jesús para recibir las mismas virtudes que aquellos en aquel pacto de obras recibían. Cuanto más ahora nosotros en el pacto de gracia, en el pacto de sal, en el pacto de bendición, en el pacto de la sangre derramada del Cordero de Dios para traer nuestro alivio, nuestra bendición, nuestra victoria, el resultado esperado, porque en el sacrificio de la cruz estas bendiciones son para la iglesia y no las podemos torcer, no las debemos de anular, sino con inteligencia y sabiduría caminar en fe para recibir socorro de lo alto en medio de nuestras luchas y de nuestras tragedias. Ve y muéstrate al sacerdote. ¿Sabe que no se podía mostrar si seguía leproso? No, la ley misma no lo permitía. ¿Quién lo declaró inmundo? El sacerdote. ¿Quién lo podía declarar limpio? Solo el sacerdote. Pero aquí viene la gracia. Ve y ofrece. Levanta el holocausto, el presente a Dios por el bien recibido. ¿Acaso el Señor quitó el altar de la adoración, de la ofrenda, para de esa manera concluir el asunto? No, no. Y ahora nosotros, todo ahí envueltos en las sábanas, sin hacer nada, programa tras programa, culto tras culto, pero no sabemos cómo entrar a estas virtudes que están ahí a la mesa, pero por ignorancia se nos van. Segundo ejemplo, los 10 leprosos en su camino, en su jornada en Samaria. 10 se salieron del campo de leprosos y vinieron a él. Jesús, hijo de David, ten misericordia de nosotros. Ahora vea la respuesta. Vayan y muéstrense al sacerdote. Otra vez lo mismo. Pero si están en mal, enfermos, en lepra. Pero aquí viene la gracia. ¿Cómo Dios le va a pedir a un enfermo que vaya al templo? No, eso no. Pues eso es lo que pide. Jamás. Eso no les gustó a los que están echados ahí. Solamente lamentándose, pero no hace nada. La fe es activa. La fe tiene obras. Vayan y muéstrense a los sacerdotes. Nuevamente, ¿por qué los mandó? Vayan y ofrezcan a Dios la ofrenda, el presente por su limpieza. Se vieron a sí mismos. ¿Y para qué vamos? Mira cómo estamos. Pero como creyeron, al mover los pies, al dar los pasos, quedaron sanados, quedaron libres. ¿Sí? Ahí está la gracia. Y luego debían presentarse para ofrendar a Dios por su limpieza. ¿Nota usted lo que es la verdadera fe? No se ande con fanatismos, con tradiciones, con cosas que por año no le han aprovechado. Dice el libro de Jeremías que en estos tiempos el Señor dará pastores al pueblo para que los apacienten con sabiduría y con inteligencia, de manera tal que el rebaño reciba bendición. Sí, Dios no ha cambiado, el Evangelio es eterno, pero no sabemos, no queremos, todo lo pretendemos a nuestra manera. No, hay que entrar en la sabiduría, en el consejo. Y el Señor muy claramente les habló a los religiosos diciendo: ustedes quitan la llave de ciencia del reino y no permiten que otros entren para recibir. Esa llave está escondida, la llave del conocimiento. Conocimiento del reino. Pero es menester y es necesario que vuelva a los ministerios para que estos abran las puertas del reino de los cielos, donde hay abundancia de paz, abundancia de comida y de todo bien en esta hora crítica. ¿Para qué quieres ser sano cuando te vayas al cielo?
1: O sea, ya no hay enfermedad. ¿Para qué quieres dinero cuando te vayas de aquí? 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Pelea la buena batalla y no te conformes. 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Sigue en sintonía. Bendiciones. Hasta pronto.
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6: Hola, muy buenas noches, bienvenidos a esta conexión divina, conexión celestial, música que alegra el alma, que alegra el corazón. Les saluda a su servidor y amigo, Pastor Víctor Manuel Contreras, desde las instalaciones de Ondas de Vida Radio 1440, la estación de la gente de fe. Amada familia, amada gente de fe, amados sembradores, les invito a que disfruten esta media hora, esta última media hora de este día jueves, ya de octubre, ¿verdad? Ya en noches de octubre. Y dicen que las mejores lunas del año son en octubre. Pero bueno, con esto de las lluvias, pues ni se pueden ver. Bueno, pues vamos a disfrutar de esta música que alegra el alma, que alegra el corazón. Ahí está Alex en los controles. Le invito a que se reporte con su servidor. Peticiones de oración, también pues comentarios, saludos y el reporte de sus siembras o cómo ser parte de pues del ejército de sembradores que donan, que ofrendan para que este ministerio de la radio siga trabajando, siga predicando el evangelio y entonando cánticos de alabanza a nuestro Dios 24 horas del día, los 7 días de la semana. Pues vamos con música, ahí está.

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0: Y estamos terminando prácticamente con este día, jueves 8 de octubre. Y bueno, pues agradecerle su sintonía todo este día. Gracias, gracias, amados amigos, amada gente de fe, amados sembradores. Muchas gracias. Necesitamos ser todos un equipo, porque hermosos son los pies que anuncian la paz. Hermosos son los pies que anuncian las buenas nuevas. Y bueno, pues mira, no es que los pies, sino habla quienes están sobre los pies, ¿verdad? Pues somos nosotros, somos la gente de fe, la gente que ama a Jesús, la gente que sigue a Jesús, discípulos de Cristo, entendidos, llenos de su Espíritu Santo, que entendemos los tiempos, entendemos las sazones de estos últimos tiempos, que es necesario que todos los hombres conozcan, sepan de la verdad y se salven, porque ese es el deseo del Señor nuestro Dios, que todos los hombres se salven y lleguen al conocimiento de la verdad. Bueno, nuestro deber es comunicar el Evangelio de Jesucristo, compartirlo a todo lugar, en todo tiempo. Ya el que decida, ¿verdad?, pues tiene esa libertad de seguirle o no seguirle. Bueno, pero sabe, lo que sí, el Señor se va a agradar de este trabajo. Y sabes que se agrada de que la gente escuche el Evangelio, lo reciba y se salve. Bueno, pues esa es parte de todos nosotros. Eso se va a lograr que siendo todos un equipo. Así que le invitamos a que sea usted parte de este gran ejército de sembradores de Ondas de Vida 1440, ofrendando, donando, haciendo donativos en la cantidad que usted necesite. Así, usted ponga en su corazón, de la cantidad que usted ponga en su corazón, donar o frenar a este ministerio de la radio. Bueno, pues muchas gracias. Que pase usted una linda y bendecida noche. Hasta mañana.
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Que el Señor les bendiga a todos y cada uno de ustedes, mis amados hermanos. Es un gusto y es una bendición poder saludarles en esta hora. Les está saludando su hermana y amiga Ruth Ríos. Muchísimas gracias a todos los que ya nos están acompañando desde casita, desde el trabajo, en las carreteras, donde quiera que te encuentres. Gracias de verdad por acompañarnos ya. Y quiero recordarte los dos números de celular para que nos reportes sintonía. Recuerda que te puedes comunicar al 55 17 01 9 0107 y 55 35 15 90 09. No te despegues, vámonos con esta hermosa alabanza.

Acabamos de escuchar esta hermosa alabanza a cargo del grupo Viento Recio y el tema titulado Quiero Más de Ti. Y pues que ese siga siendo nuestro deseo cada día, ¿verdad? Anhelar más la presencia de Dios en nuestras vidas. Comparto con ustedes el Salmo 119. La palabra de Dios dice así: en el nombre del Padre, del Hijo y del Espíritu Santo. Amén. Bienaventurados los perfectos de camino, bienaventurados los que guardan sus testimonios y con todo el corazón le buscan, pues no hacen iniquidad los que andan en sus caminos. Tú encargaste que sean muy guardados tus mandamientos. Ojalá fuesen ordenados mis caminos para guardar tus estatutos. Entonces no sería yo avergonzado cuando atendiese a todos tus mandamientos. Te alabaré con rectitud de corazón cuando aprendiere tus justos juicios. Tus estatutos guardaré. No me dejes enteramente. He leído el Salmo 119, versículos del 1 al 8. Padre hermoso, gracias te damos en esta hora por la vida que tú nos das, por el aire que respiramos. Gracias por tus bendiciones. Gracias porque tú eres Dios, sigues siendo Dios y sigues siendo fiel, Señor, a pesar de nuestras infidelidades, a pesar, Señor, de que muchas veces te hemos rechazado. Pero tú sigues amándonos, sigues siendo fiel, Señor. En esta hora, Señor, habla a nuestro corazón, revélate a nuestras vidas a través de tu palabra, abre nuestro entendimiento y danos a conocer, Señor, tu palabra que es fiel y verdadera. Bendícenos a todos en el nombre de Jesús. Amén. El Salmo 119. Si tienes la oportunidad de leerlo, hazlo. El salmista nos habla de la importancia de la palabra de Dios sobre nuestras vidas. Y dice que todos aquellos que conocen las leyes de Dios, que conocen los mandamientos de Dios, y no solamente que los conocen, sino que andan en la ley de Dios, guardan los testimonios de Dios, es una persona bienaventurada. Bienaventurados los perfectos de camino, los que andan en la ley de Jehová. Bienaventurados los perfectos de camino, los que andan en la ley de Jehová, ¿verdad? Dice que es bienaventurado, es decir, es una persona feliz, va a ser una persona dichosa, va a ser una persona plena, una persona que vive en paz. Así vive aquel que se deleita en el Señor. Así vive una persona que se deleita en buscar la presencia de Dios. Dice: bienaventurados los que guardan tus testimonios. Cuando entendemos que no hay nada mejor en esta tierra que andar conforme al corazón de Dios, guardando sus mandamientos, guardando sus estatutos, ¿verdad? Hay muchos que dicen: es mi vida, déjame hacer lo que yo quiero, déjame tomar mis propias decisiones. Y cuando este tipo de personas comienza a hacer, ¿verdad?, lo que ellos quieren, con el paso del tiempo examina su vida y te das cuenta que han acarreado muchos dolores, que han acarreado muchas consecuencias: vergüenza, tristeza, soledad, angustia. Pero cuando ves a una persona que ha guardado los mandamientos de Dios, que anda conforme a los caminos de Dios, a pesar de las luchas que ha llegado a enfrentar, a pesar del dolor que ha llegado a atravesar, y a pesar de tantas cosas por las cuales ha llegado a pasar esa persona, se mantiene firme. Se mantiene, como dice un salmo también, se mantienen vigorosos y fuertes. Porque este es el resultado
de caminar bajo la voluntad de Dios, obedeciendo sus leyes, sus mandamientos, sus estatutos, sus testimonios, como le dice el Salmo 119. El Salmo 1 nos dice que aquel que se deleita en la ley del Señor es como un árbol plantado junto a una corriente de agua, que da su fruto en su tiempo y su hoja no cae, y todo lo que hace prosperará. Una persona que anda en los caminos de Dios, que guarda sus leyes, sus mandamientos, es una persona bienaventurada. ¿Qué quiere decir una persona bienaventurada? Que es feliz, que es dichosa, que vive en paz, que vive pleno. Esto significa una persona bienaventurada, que vive bien, pleno, feliz, en paz. Y todo aquel que se deleita en la ley de Dios, que se deleita en guardar sus mandamientos y vivirlos, practicarlos, dice el Salmo 1, será como un árbol plantado junto a una corriente. ¿Qué pasa con estos árboles que están plantados junto a una corriente? Se mantienen vigorosos y fuertes y siempre están dando fruto, porque no se secan, porque están cerca de esa fuente de vida, de esa fuente de agua, y los mantiene fuertes, verdes y dando fruto. Así es la vida de aquella persona que se deleita en el Señor y anda conforme a sus mandamientos y estatutos. Estos árboles que están plantados junto a una corriente, el estar junto a una corriente no los exenta de que vengan fuertes vientos, ¿verdad? Los hagan de un lado para otro, pueden tirar sus hojitas incluso, pero van a permanecer firmes y dando fruto, porque están cerca de esa fuente de vida, de esa fuente de agua. Así es nuestra vida. Cuando estamos con el Señor, pasamos luchas, pasamos pruebas, porque estamos viviendo en este mundo que está gobernado por el pecado, que está gobernando por la maldad. Y el estar en Cristo no nos va a exentar de todos los problemas y angustias que hay en este mundo. Pero de lo que sí estamos seguros es que Dios es nuestro ayudador, nuestro pronto auxilio en momentos de tribulación. Él es quien nos fortalece, nos ayuda para continuar. Por eso somos bienaventurados, porque amamos a Dios, buscamos su rostro. Por eso somos bienaventurados, porque al conocer su ley y al obedecerla, ahí está nuestra felicidad, ahí está nuestra paz. Somos bienaventurados los que seguimos a Dios y guardamos sus mandamientos y vivimos conforme a su voluntad y sus propósitos, obedeciendo sus leyes, sus mandamientos y sus preceptos. Así es que yo con este salmo quiero animarte a que sigas adelante, a que sigas conociendo de tu Dios, en el Dios que has puesto tu confianza y tu esperanza. ¿Y cómo lo vas a conocer? A través de su palabra. Mismo Jesús lo dijo: escudriñad las escrituras, porque ellas son las que dan testimonio de mí. ¿Quieres conocer a Dios? ¿Quieres conocer a Jesús? A través de su palabra lo puedes conocer, y Él se va a revelar a tu vida. Y no solamente te quedes con ese conocimiento, guarda estas palabras de vida en tu corazón, y no solamente las tengas ahí guardadas, llévalas a la práctica. Y si tú vives lo que hay en las Escrituras, si tú vives lo que hay en la palabra, eres bienaventurado, eres dichoso, eres feliz y vas a vivir pleno si tú procuras de guardar los mandamientos de Dios y vivirlos. Quiero animarte a que sigas adelante en el camino de la fe, a que sigas buscando de Dios, a que sigas llenándote de su palabra y conociendo sus mandamientos para luego así vivirlos. No veas a la Biblia como un montón de escritos y de prohibiciones, no. Los mandamientos de Dios son para que los vivamos, y al vivirlos, ahí vamos a encontrar mucha bendición. Los consejos que Dios tiene para ti son
para traer bendición a tu vida. Conoce la palabra de Dios, escudriñala, pero sobre todo vívela, llévala a la práctica. Te dejo con esta hermosa porción del Salmo 119, solamente leí una parte, pero yo te recomiendo a que leas todo el Salmo. Es un Salmo largo, por cierto, el más largo, el capítulo más largo de la Biblia, el Salmo más largo, pero de mucha bendición. Padre hermoso, gracias por tu palabra. Ayúdanos a valorar, Señor, tu palabra que es hermosa. Ayúdanos, Señor, a vivirla también. A poner tus mandamientos, Señor, por obra. Por favor, no nos dejes. Y danos la fortaleza que necesitamos, Padre, para seguir adelante. Y que tu palabra siga siendo esa lumbrera en nuestro camino, Señor. Que tu palabra nos siga guiando, Señor. En el nombre de Jesús te lo pido. Bendice a cada uno de mis hermanos y ayúdales en su fe, que sean fortalecidos. Cualquiera que sea su carga, Dios, que tienen en este momento, toma el control. Dales paz, sabiendo que tú estás en control de cualquier situación. Para ti no hay nada imposible. Y que ellos puedan seguir esperando en ti y en tus promesas, que son tan fieles y verdaderas. Gracias, Dios, porque escuchas nuestra oración y responderás de una forma tan especial. Te amamos, Señor. Amén.

Escuchamos esta hermosa alabanza con nuestros hermanos Alvarado y el tema titulado Rostro Divino, es un canto himnario. 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Vamos a escuchar una hermosa alabanza más. No te despegues, ya volvemos.

Aleluya, aleluya. Alabanzas, alabanzas al Todopoderoso, al Santo de Israel. Alabanzas a nuestro Padre Celestial. Aleluya, aleluya, aleluya. Amados, Dios me los bendiga muy grandemente. Dios me los bendiga muy grandemente en esta hora. Dios bendiga sus vidas, Dios bendiga sus familias. Soy su hermano y amigo, el pastor Chino Ríos. Aleluya. Doy gracias a Dios también por la vida de mi hija Ruth Ríos, que ha estado con ustedes en la primera parte. Gracias a Dios, gracias a Dios. Amados, vamos a la bendita y santa palabra de Dios. Libro del profeta Isaías, capítulo 55, versículo 10 en adelante. Dice así la bendita palabra de Dios: porque como desciende de los cielos la lluvia y la nieve, y no vuelve allá, sino que riega la tierra y la hace germinar y producir, y da semilla al que siembra y pan al que come, así será mi palabra que sale de mi boca, no volverá a mí vacía, sino que hará lo que yo quiero y será prosperada en aquello para que la envié. Porque con alegría saldréis y con paz seréis vueltos, los montes y los collados levantarán canción delante de vosotros. Todos los árboles del campo darán palmadas de aplauso. Aleluya. Amados, exactamente lo que dice esta parte de la Biblia, de los árboles que dan aplausos, dan palmadas, alaban a Dios, alaban al Creador, alaban al Todopoderoso, alaban a nuestro Padre Celestial. Miren, ahorita, a la hora de este enlace, estamos saliendo de Chapa de Corzo, estado de Chiapas. Nos queda toda la noche para manejar, para viajar en carretera. Mañana, como eso de las 9 de la mañana, ya tenemos que estar en Álamo, Veracruz. Mañana tenemos campaña. Mañana viernes 9 de octubre, a las 10 de la mañana, ya estamos cantando, predicando en Álamo, Veracruz. Ahorita ya por allá ha llegado el equipo de sonido, las bocinas, los instrumentos, Biblias, literatura, pues folletos. Y bueno, parte de mi familia, parte del ministerio ya están allá. Ya tiene unas horas que llegaron, para que mañana muy tempranito ellos comiencen a poner el equipo, armar el equipo, ahí poner las bocinas y todo, que quede listo para que a las 10 de la mañana, el día de mañana, estemos en la gran campaña allá en Amajac, en Álamo, Veracruz. Les decía, vamos saliendo de Chapa de Corzo, estado de Chiapas. Hermanos, nos marca, sí, un promedio de 14 horas. Promedio de 14 horas es lo que nos marca, pero luego hay contratiempos, se detiene uno en el camino por cualquier cosa, pero vamos, hermanos, a darle toda la noche. Oren por nosotros. Miren, ayer y antier estuvimos en Tabasco, por la región de Comacalco. Antier y ayer en Comacalco, Tabasco, sí, por la noche de ayer llegamos aquí a la región de Chapa de Corzo. Hoy acabamos de entregar paquetes, paquetes y paquetes de literatura, de folletos, a una gran cantidad de pastores, hombres y mujeres. Lo mismo hicimos en Comalapa, Tabasco,
Y amados, aquí andamos en la obra de Dios, porque la palabra de Dios es como la lluvia, como la nieve que cae a la tierra. Por cierto, ha estado lloviendo, hermanos. Ayer por la noche que veníamos de Tabasco para Chiapas, hermanos, un aguacero tremendo, tremendo, que eran ríos de agua a las orillas de la autopista, de la carretera, de los montes, de los cerros. Veíamos cómo bajaban las cascadas de agua, de la corriente de las aguas. Amados, pues la lluvia que cae, miren, ahorita los campos están verdes, los campos están sembrados, los campesinos han sembrado la semilla, amén, de maíz, de frijol, de haba, de sorgo, de trigo y de mucha comida, de muchos alimentos, muchas semillas. Miren, miren lo que hace la bendición del agua, de la lluvia que cae a la tierra. Si usted ahorita sale a provincia, sale al campo, los campos están verdes, están floreciendo. Amén. ¿Por qué? Porque ha llovido. Gracias a Dios. Dios manda la lluvia. Bueno, así como vemos que la lluvia que cae a la tierra, se siembra la tierra, hay producto, hay fruto, hay cosecha, y de esa cosecha vuelve a salir semilla para sembrar. Pero también parte de la cosecha es para comer, es alimento, es pan. Pues miren, así es la palabra. La palabra de Dios es alimento espiritual, alimento vivo, alimento que nutre nuestra vida espiritual. Nuestra fe es fortalecida, nuestra fe aumenta, porque la fe viene por la palabra de Dios. Aleluya. Y luego la palabra que llega a nuestra vida es pan, pero también semilla para ir y sembrar la palabra en los corazones de la gente, en los corazones de hombres y mujeres de todas las edades. Amén. Y esa palabra viva, ¿sí?, llega a sus vidas como pan de vida, como agua de vida. Amén. Y como fruto, como cosecha, nuevos convertidos. Amados, aquí andamos con fe, aquí andamos con fe en el nombre de Jesús, en el nombre de Jesús, en el nombre de Jesús. Sabiendo que la semilla, que es la palabra de Dios, no es en vano. No es en vano. He allí, amados, vamos adelante, coma usted de la palabra, aliméntese de la palabra, nútrese de la palabra, vivifíquese en la palabra, amén, y también siembre la palabra, siembre en los corazones, evangelice, predique, hable, comparta con la gente. Aleluya. Mis amados, por cierto, oren por nosotros. Cuando no hay necesidad para viajar en carreteras de noche, de madrugada, no salimos, hermanos, pero cuando es necesario, como ahorita, porque el trabajo es mucho, hay que viajar de noche en las carreteras a las 12, 1, 2, 3 de la mañana. Prácticamente vamos solitos en carretera, no hay

llegar mañana a un lugar. Oremos por los misioneros, oremos por los hombres y mujeres que estamos recorriendo México. Amén, porque Dios ama a México. Dios ama a México. Dios ama a México. Amén. Aleluya. Y su palabra se está predicando. Vamos a estar, como les decía, el día de mañana en una región allí de Amajac, Álamo, Veracruz. Primeramente Dios, que mañana a las 10 de la mañana, cuando ya se va a dar inicio la campaña, la predicación, y luego por la tarde nuevamente, otra vez, porque se va a invitar a mucha gente. Ya se invitó a mucha gente, se va a seguir invitando gente, vamos a recibir mucha gente. Y Dios tiene, aleluya, en su misericordia y en su amor, salvación para la gente, por medio de Jesucristo su Hijo, por medio de Jesucristo su Hijo. Jesús es el Salvador, el único mediador entre Dios y los hombres, el único que vino a este mundo sin pecado, sin maldad. Amén. Murió crucificado. El que no pecó, por todos nosotros, por toda la humanidad, por todos los que pecamos contra Dios, el que no pecó murió por nosotros los pecadores, el justo por los injustos. Aleluya. Pero ahora, por la fe en Jesús, somos perdonados de todo pecado. Nuestra vida es limpiada de todo pecado. Por eso hoy predico en esta hora, en este programa de radio, le predico a usted, varón, mujer, familia que me estás escuchando. Ahí donde estás, déjame decirte, Dios te ama. Dios te ama. Y Dios quiere perdonarte. Ya envió a Jesús. Dios, nuestro Padre Celestial, ya envió a su Hijo, a Jesús, para que tan solamente con que tú creas con todo tu corazón y confieses con tu boca que Jesús es tu Salvador, que Jesús murió crucificado, derramó su sangre por tus pecados, crees en Él con todo tu corazón y con tu boca. En este momento, ahí donde estás, en esta hora, tú puedes decirle: Jesús, perdona mis pecados, perdóname, soy pecador. Si eres mujer, puedes decirle: soy pecadora, he pecado contra ti. Jesús, tú eres mi Salvador, tú llevaste el castigo, tú sufriste. Tu palabra bendita dice que fuiste molido por nuestros pecados. Jesús, tu sangre fue derramada para el perdón de mis pecados. Perdóname, perdóname, perdóname. Estás haciendo esta oración, dile: Dios, ten misericordia de mí. Padre Celestial, gracias te doy, porque sé que por la fe en Jesús mis pecados son perdonados. Escribe mi nombre en el libro de la vida. Desde este momento, cámbiame, transfórmame, dame una nueva vida. Y que el poder de tu Espíritu Santo, que tu Espíritu Santo venga sobre mí. Padre Celestial, ayúdame, ayúdame, ayúdame para no volver al pecado. Limpia mi vida de todo vicio, de todo vicio. Limpia mi vida. Para ti no hay nada imposible. Padre Celestial, alabo y bendigo tu nombre santo por la gran bendición que me das hoy de ser salvo,
de ser perdonado.

0: Si eres mujer, di de ser salva, de ser perdonada por la fe en Jesús, mi Salvador. Amén. Aleluya. Aleluya. Si tú has hecho esta oración de fe, te recomiendo, cerca de donde usted vive, debe de haber una iglesia cristiana. Cerca de donde usted vive, debe de haber una iglesia cristiana. Acérquese usted. Ahí hay un pastor, ahí hay un siervo de Dios, ahí hay un varón de Dios, una mujer de Dios. Ahí hay una congregación, ahí está la iglesia, que también han creído como has creído tú hoy. Ellos han creído. Ahí nos reunimos. Ahí se reúne la iglesia. Ahí se reúne el pueblo de Dios para seguir adelante en el camino de la fe. Acércate con toda confianza. Acércate con toda confianza a una iglesia cristiana. Y allí te van a recibir. Serás bienvenido, serás bienvenida. Aleluya. Gloria a Dios. Amados, vamos a seguir con otra oración. Y en esta oración, si ustedes pueden orar también para que Dios nos guarde. Nos quedan muchas horas de camino, toda la noche. Vamos a amanecer, si Dios lo permite, todavía en carretera, como eso de las nueve de la mañana. Primero Dios que ya estemos allá en la región de Amajac, Álamo, Veracruz. Oremos, Padre bendito. En esta hora te alabo y te bendigo. Porque Señor, aquí andamos en tu nombre, Jesús, predicando tu evangelio, predicando tu palabra. Señor, te pido que respaldes la predicación de tu palabra con los milagros y las señales que le acompañan, en tu poder, en tu amor y en tu misericordia, en el nombre bendito de Jesús. Padre celestial, en esta hora, en el nombre bendito de Jesús, te pido, Padre bendito, por cada hermano, por cada hermana. Señor, te pido por la familia de cada uno de ellos. Bendito Dios, salva a la familia, a los que todavía no son salvos, a los que todavía están quizás en la idolatría, todos aquellos que están en vicios de alcoholismo, drogadicción, mi Padre bendito, aquellos que están, Señor, en caminos de muerte, en tinieblas, sálvalos, Padre. Haz misericordia con ellos, que te conozcan a ti, al único Dios verdadero, y crean en Jesús, invoquen el nombre de Jesús, reciban a Jesús como su Salvador. Bendito Dios, me uno con mis hermanos y mis hermanas orando por toda su familia. Te pido por los que están enfermos en estos momentos, Padre, desde este lugar donde andamos predicando tu palabra. Te pido por los enfermos. Tu palabra dice que la oración del justo puede mucho. Tu palabra dice, clama a mí y yo te responderé. Tu palabra bendita dice que el que pide recibe. Tu palabra dice que tus oídos están atentos a nuestras peticiones, a nuestra oración. Que tu mano está extendida, mi Padre. Ayuda a mi hermano, a mi hermana. Señor, a los que están enfermos, tu palabra bendita nos dice que cuando Jesús murió por nuestros pecados, crucificado, por su llaga fuimos sanados. Llevó las dolencias, llevó las enfermedades y curó las heridas. En el nombre bendito de Jesús, sanidad divina para tu pueblo, sanidad divina para tu iglesia, sanidad divina para todos mis hermanos y mis hermanas. En el nombre de Jesús, bendícelos en sus trabajos, en todo lo que emprendan y hagan. Bendice a mis hermanos que siguen apoyando con Biblias, comprando Biblias, donándolas a este ministerio. Bendice a mis hermanos, a mis hermanas que están enviando sus ofrendas voluntarias, ofrendas de amor, para toda la inversión que estamos llevando a cabo en tu obra, en la predicación del Evangelio. Mi Padre, dales tu bendición, dales tu bendición, dales tu bendición a mis hermanos y mis hermanas. Bendice a los que nos están apoyando con literatura, con folletos. Juntos hacemos un equipo y tu bendito Evangelio se está predicando. Salva a la gente, haz misericordia con la gente. Bendito Dios, en esta hora, gracias te damos, porque sé que nuestras vidas están en tus manos. En el nombre de Jesús, la campaña del día de mañana, allá en la región de Álamo, Veracruz, todos los hermanos que ya llegaron, el equipo, Señor, y mi familia, los hermanos de ministerio que ya llegaron, gracias, Padre, que mañana, Señor, seamos respaldados. Tu bendito poder, tu bendita presencia sea con nosotros en el culto de las 10 de la mañana y en el culto en la reunión de la tarde, en el nombre de Jesús. Amén. Aleluya. 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La gloria sea para Dios, la gloria sea para Dios. 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Mis amados, que Dios me los bendiga. Les amamos en el amor de Cristo. Hasta mañana, si Dios así lo permite. Hasta mañana.
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2: Muy buenos días, bienvenido a su programa Fuego del Espíritu de la Iglesia de Cristo Peña Doria. Le mando un abrazo, un saludo, una bendición y le invito, le hago la cordial invitación para el día de hoy en la tarde a las 6:30 de la tarde tendremos nuestro culto de jueves, todos los jueves a las 6:30 de la tarde en el auditorio de la Iglesia de Cristo Peña Doria. Si usted nos gusta acompañar, será un placer poderle saludar, poderle bendecir. Así es que le esperamos hoy por la tarde. Repito, si usted nos gusta acompañar, será un placer y un privilegio tenerle con nosotros para poder compartir de la palabra del Señor. El tema de esta mañana es el método que cambia el corazón. Si yo le dijera o yo le hablara esta mañana, ¿cómo se puede hacer? ¿Qué método podemos utilizar para poder cambiar el corazón a la persona, lo que tanto hemos deseado? ¿Usted lo tomaría? ¿Usted lo haría? Durante mucho tiempo hay personas que dicen, es que mi esposo no cambia, mi esposa no cambia. Mire lo que dice la palabra del Señor en Mateo capítulo 7, versículo 7. Pedid y se os dará, buscad y hallaréis, llamad y se os abrirá. ¿De verdad usted cree esta mañana en este pasaje de la palabra de Dios? ¿Realmente lo cree en su corazón? La palabra de Dios dice, pedid y se os dará, buscad y hallaréis, llamad y se os abrirá. Imagínese, repito, que hoy le mencionaran que hay un método para cambiar su matrimonio, para restaurar su relación, para cambiar a su cónyuge. Si se lo mencionaran, si se lo dijeran, ¿usted lo haría? ¿Usted haría lo que fuera posible por obtener la fórmula, el método, el sistema, algo para cambiar su matrimonio, su relación a su cónyuge? Le aseguro que la respuesta de la mayoría de los casos sería, por supuesto que lo haría. Primero debemos de recordar que no es que debe de cambiar su cónyuge, no se trata de su cónyuge. Se trata de nosotros. Recordará que le dije, todo lo que nosotros vamos a hablar en relación al matrimonio, al amor, amar, no se trata de su cónyuge, se trata de usted. Se trata de usted. Nadie puede cambiar a la persona. Y eso usted lo debe de saber. Solamente Dios. Es que el gran problema, amada hermana, amado hermano, es que nosotros queremos cambiar a la persona y usted nunca va a lograr cambiar a la persona. Usted no puede cambiar a las personas. Usted no puede cambiar a su cónyuge. Usted no puede hacer que su cónyuge cambie ni cambiar su corazón. Ese papel le corresponde a Dios. Solamente Dios puede transformar un corazón de piedra en un corazón de carne, y eso usted lo debe de saber. El gran fracaso de muchos matrimonios o de parejas en una relación es que siempre quieren cambiar a su cónyuge. Lo han intentado, lo han querido persuadir o la han querido persuadir, y al tiempo, cuando no lo logran, solo ha existido mayor oposición. ¿Por qué? Conozco muchos matrimonios, muchas parejas, que llegan a la iglesia varones y me dicen: he querido compartirle a mi esposa, he querido que ella cambie, que ella acepte, que ella recibe, pero han pasado 3 meses, 5 meses, 1 año, 2 años y la situación es peor. Parece ser que entre más insisto y más le digo, mayor oposición, y al término o al tiempo de una situación así, ¿sabe cómo quedan las parejas? Frustradas. He visto hermanas que han dicho: es que mi esposo no cambia, pastor, mi esposo no quiere cambiar, he intentado todo para que mi esposo cambie, pero no cambia. Recuerde, no se trata de él, no se trata de ella, se trata de ti. El gran problema y el fracaso es que tú has hecho todo lo posible porque cambie tu pareja. Has tomado una serie de métodos, una serie de estrategias para que tu esposo cambie, para que vaya a la iglesia, para que tu esposa acepte, para que ella vaya a la iglesia, y resulta que ha sido peor. ¿Por qué? Porque el papel de cambiar a tu cónyuge, de cambiar a tu esposo, de cambiar a tu esposa, le pertenece a Dios, no a ti. No a ti. Muchas veces hemos dicho, hemos compartido, hemos ministrado que ese papel le corresponde a Dios. Pero en la mayoría de los casos, nosotros queremos tomar, usurpar el papel de Dios, y eso no se puede hacer, amada hermana, amado hermano. Usted nunca va a cambiar a su esposa y nunca va a cambiar a su esposo. Cuando tú has intentado cambiar a tu cónyuge y no lo consigues, a lo largo del tiempo vas a terminar frustrado o frustrada. ¿Cómo podemos entonces hacer que nuestro cónyuge cambie? Primero debemos de saber que eso lo hace Dios. ¿Estás de acuerdo? Y número 2, ¿cómo quieres que cambie? ¿A tu manera o a la manera de Dios? Porque cuando nosotros decimos queremos que nuestro cónyuge cambie, es porque nosotros deseamos que sea de una forma. Tú quieres que cambie a lo que tú deseas que cambie, y tampoco eso es posible. No va a cambiar a lo que tú deseas que él cambie, a lo que tú deseas que ella cambie. Es que yo quiero que sea así, yo quiero que sea asado, yo quiero que se comporte así, yo quiero que hable así, yo quiero que me trate así. Recuerda, no se trata de él, se trata de ti. Muchas veces lo que tú estás pidiendo en tu cónyuge son las carencias que tú tienes. Por eso tú deseas que tu cónyuge cambie a tu manera de ser, a lo que tú piensas, a lo que tú esperas, a lo que tú quieres, y no, debe de cambiar a la manera de Dios. Entonces son 2 cosas. Número 1, tú no puedes cambiar, es Dios el que cambia. Número 2, no va a cambiar a lo que tú quieres que cambie, sino a lo que Dios desea que esa persona sea transformada, no a lo que tú quieres, como tú quieres, a la hora que tú quieres y lo que tú quieres. Lo que debes de hacer, amada hermana, amado hermano, es usar la herramienta más poderosa que existe para poder cambiar el corazón de tu cónyuge, de tu esposa, de tu esposo. ¿Cuál es esa herramienta? La oración intercesora. Si tú no aprendes a orar y a interceder por tu esposo, por tu esposa, las cosas no van a cambiar. Tú debes de aprender esta mañana que la herramienta más poderosa que existe para cambiar el corazón de tu cónyuge es la oración intercesora. Al empezar a orar por tu cónyuge, escúchame bien, el primero que va a experimentar cambios radicales eres tú. Eres tú. ¿Por qué? Cuando tú empiezas a orar por tu pareja, tú vas a empezar a orar por sus necesidades, por sus defectos, por sus debilidades. Tú vas a tener que aprender esta mañana a orar por aquello donde ves que hay defectos, debilidades en tu pareja. Es que el gran problema, amada hermana, amado hermano, es que no oras. Mira, en la mayoría de las iglesias, si no es que en todas, me atrevo a decir esta mañana, en todas, lo más despreciado en una iglesia es la oración. Y la oración es la herramienta más poderosa que existe para poder cambiar el corazón de una persona. Mira, no hay nada más poderoso, no existe nada más poderoso que la oración de una madre intercediendo por unos hijos y pidiéndole a Dios que sus hijos sean convertidos a Cristo. Lo he visto, he sido testigo del poder de Dios, de las oraciones de una madre hacia un hijo. Y he visto el poder de Dios, de las oraciones de un esposo, de una esposa, clamando, pidiendo por su cónyuge. Y he visto la restauración, he visto cómo el corazón del hombre, de la mujer, del cónyuge, al paso del tiempo, está a los pies de Cristo. Es más, lo he visto tanto que he visto mujeres orar por sus esposos, que ahora sus esposos están más entregados que la propia mujer. He visto a esposos orar por su esposa, y hoy he visto a esposas más entregadas a Dios que el propio esposo. Cuando tú vas a orar por tu esposo, por tu esposa, es una oración de intercesión, no de guerra espiritual propiamente. Es una oración de intercesión. ¿Cuál es la oración de intercesión? La que se para en medio para clamar misericordia por tu esposo, por tu esposa. Te voy a decir algo que te va a sorprender esta mañana. Tú te has preguntado, ¿por qué Dios ha permitido que veas tantos defectos en tu pareja? Te pregunto, ¿has visto defectos en tu pareja? ¿Has visto deficiencias en tu pareja? ¿Has visto que tu pareja se equivoca, que tiene defectos, que tiene errores? ¿Lo has visto? Pregúntate esta mañana, ¿por qué veo tantos errores y veo tantas deficiencias con el hombre que me casé, con la mujer que me casé? Pregúntate y pregúntate, ¿por qué Dios permite que yo vea tantas deficiencias en mi matrimonio, en mi pareja? ¿Te has preguntado por qué? ¿Sabes por qué Dios permite que tú veas tantas cosas en tu matrimonio? No es para que lo critiques, no es para que la critiques, no es para que pelees, no es para que le eches en cara sus defectos, sus debilidades. Es para que ores por sus necesidades. Es que el gran problema, amada hermana, amado hermano, es que tampoco te han enseñado a orar. Cuando tú oras, tú en vez de orar, ¿sabes qué haces? Empiezas a pedirle a Dios, reclamándole a Dios, mira cómo es, mira cómo se comporta, Señor, ten misericordia de mí, mira, Señor, trata con él, mira, Señor, trata con ella, mira, Señor, que me estorbo hasta para ir a la iglesia, mira, Señor, cómo hasta se opone, mira, Señor, que está endemoniada, mira, Señor, que está endemoniado, mira, Señor, que he llegado a pensar que tiene demonios. No, amada hermana, no, amado hermano, ¿sabes cómo empiezas a orar? Reclamándole a Dios. Yo te pregunto, ¿esa es la oración intercesora? ¿La oración que quiere Dios por tu cónyuge, por tu esposa, por tu esposo? Mira, Señor, la injusticia que ella me hace. Mira, Señor, tú que miras la injusticia, mira lo que él me hace. Como que a veces tu oración quisieras que Dios sacara la espada y le cortara la cabeza. ¿Eso es lo que tú quieres? No, amada hermana. No, amado hermano. La oración intercesora es la que se para en medio y clama con amor: Señor, mira los defectos de mi esposo, mira los defectos de mi esposa, mira sus debilidades, ayúdala, ayúdalo, Señor, a mejorar, a que se dé cuenta de sus errores, para que pueda enmendar, para que pueda enderezar, para que no se equivoque. Cuando tú oras, tú estás orando, amado hermano, por sus debilidades, por sus defectos, por sus errores, por sus equivocaciones. Y también no es, repito, para que tu cónyuge cambie a como tú quieres o como tú deseas. Es como Dios quiere transformarlo o quiere transformarla a ella. Como esposo, como esposa, debes de aprender que Dios puede cambiar el corazón de tu cónyuge y no tú. Tú debes de decir: Señor, cambia su corazón. Hazlo un corazón que te ame. Un corazón de carne que sienta, que reconozca. Señor, cámbialo a él. Cámbialo, cámbiala a ella. Muchas personas piensan que cuando oran, están orando por su cónyuge y no están orando por su cónyuge. ¿Sabes qué hacen muchas personas cuando se supone que deben de orar por su cónyuge, por su esposa, por su esposo? Nunca oran por él. ¿Sabes cuándo es cuando se ponen a orar, aparentemente, entre comillas, por su cónyuge, por su esposa o por su esposo? Cuando ya tuvieron un problema, cuando el esposo ya le hizo algo a la esposa, se va a llorar a la recámara y según se pone a orar y está llorando: y Señor, mira esta injusticia, trata con él, miras. ¿Por qué? Hasta el momento que tienes un problema, una dificultad, una circunstancia, es cuando te pones a orar y le dices a Dios: mira, Señor, observa, mira, Señor, lo que me hizo, mira, Señor, cómo me trató, mira, Señor, que vengo llegando de la iglesia, y mira, Señor, que yo que vengo tan gozoso, que venga tan gozosa, y mira que encuentro con problemas. Porque hasta el momento en el que tienes un problema, una dificultad, es cuando tú te pones a orar, a clamar, que más bien no estás orando ni estás clamando, te estás quejando con Dios. No confundas que estás orando cuando lo que estás haciendo es te estás quejando, te estás desahogando y estás acusando. Y el único que acusa es el diablo. Te digo una cosa, ¿cuántas veces te hago esta pregunta esta mañana? Tú te pones a orar todas las mañanas y todas las noches por tu cónyuge. Que tu primera oración sea: Señor, te doy gracias por el don de la vida, por permitirme vivir. Te agradezco, Señor, y ahora te pongo el corazón de mi esposo, te pongo el corazón de mi esposa en tus manos. Guárdalo, cuídala, protégela. Señor, te pongo su corazón en tus manos, trata con él, ten misericordia de sus defectos, ten misericordia de sus errores, cambia su corazón para que te conozca, para que te reciba. ¿Cuántas veces lo haces durante el día, en la mañana, en la noche? ¿Lo haces o solamente oras cuando hay un problema? Cuando ya va a llegar a la casa y dices: Señor, te pongo a este demonio, Señor, ciérrale la boca, Señor, si viene a pelear, Señor, no permitas que entre, Señor, mira, si viene a pelear, enmudécelo, enmudécela, Señor, mira que tiene el demonio adentro. ¿Eso es orar? ¿Eso es orar? Cuando tienes un problema, cuando va a llegar a la casa tu mujer, tu esposo, cuando van a tratar un tema,
1: Señor, mira, Señor, voy a hablar con él, voy a hablar con ella de esto. Señor, te pido, Señor, que apacigües el problema, que le cambie su corazón. ¿Oras cuando ya está el problema encima?
2: No,
1: eso no es orar. Muchos piensan que orar es cuando tienen el problema encima o la necesidad encima. Eso es quejarse, acusar. Orar es pararse todos los días, todas las semanas, todos los meses, todos los años. El cambio en tu cónyuge puede llevar un proceso y puede llevar un tiempo. No es el genio de la lámpara mágica, no es de inmediato. Tú debes de saber que cuando tú oras, y tú lo has hecho intercediendo, no peleando, no quejándote, no reclamando y no acusando, sino te has parado a orar, a interceder por tu esposa, por tu esposo, por sus necesidades, por sus debilidades, por sus defectos, entonces tú sabrás que el tiempo puede llevarse un periodo, un proceso. No es al día, a los dos días. Tal vez tú vayas a experimentar aparentemente que no hay cambios en una semana, en un mes, en seis meses. Pero quiero que sepas esta mañana que Dios está tratando con el corazón de tu cónyuge, pues tú no puedes cambiar el corazón de tu esposo, ni puedes cambiar el corazón de tu esposa, ni deberías de intentarlo, porque eso lo hace Dios, y que Dios, en lo oculto, en lo íntimo, está tratando con el corazón de tu esposo, está tratando con el corazón de tu esposa. Es un proceso, pero siempre da resultado. La oración es poderosa. Lo curioso es que muchos lo saben. Y sabes que en la iglesia mucha gente conoce que la oración es tan poderosa que puede cambiar el corazón de tu cónyuge. Por eso al principio de este programa te dije, si yo te dijera, si yo te mencionara que existe un método para cambiar el corazón de tu cónyuge, ¿lo harías? ¿Sabes qué es lo curioso? Que la oración es la herramienta más poderosa que existe para poder cambiar un corazón, y es la herramienta menos usada por los cristianos y por los creyentes. Solo la oración la usan como el último recurso. Cuando ya no hay escape, cuando ya no hay salida, cuando el agua la tienen hasta la boca, es cuando la gente se pone a orar. Y la oración no se debe de usar como último recurso, sino como primer recurso. Es el primer recurso el que tú debes de usar para cambiar las circunstancias en tu matrimonio, en tu relación con tus hijos, en tu casa y en tu familia. ¿Sabes que lo curioso de esto, como te lo mencionaba, es que la oración es muy despreciada? ¿Sabes que es más fácil que otros oren por ti? ¿Sabes cuánta gente dice, ore por mi matrimonio? ¿Por qué no dice, ayúdeme a orar, oremos, apóyeme en oración para que mi matrimonio cambie, para que mi esposa cambie, para que mi esposo cambie? ¿Sabes que hay mucha gente que habla para que uno ore, pero ellos no oran? A veces el pastor está orando más por tu necesidad que tú mismo, que tú misma, que tienes la necesidad. ¿Cuánta gente no habla pidiendo por su matrimonio, por su relación, por su familia y por sus hijos? Y muchas veces en la iglesia los intercesores oran más por tu necesidad que tú mismo. Ora por la mañana, ora por la noche. ¿Sabes que si yo te estuviera diciendo esta es la herramienta que va a cambiar tu matrimonio, yo lo primero que haría sería ir a los cultos de oración, orar en la mañana, orar en la tarde, orar en la noche, como lo hizo Daniel. Daniel, para cambiar las circunstancias de un país, de un pueblo, para que Dios le contestara, oraba por la mañana, por la tarde y por la noche. ¿Cuánto tiempo oras tú? ¿Quieres que tu matrimonio cambie? ¿Quieres que tu cónyuge cambie? Aprende a orar por tu cónyuge, por sus necesidades, no por las tuyas. ¿Ya me escuchaste? Hoy es tiempo de orar por la necesidad. Cuando tú oras, es porque tú estás orando, porque tú te sentiste mal y por tu necesidad. No estás orando porque tu cónyuge cambie, porque tu esposa cambie, porque tu esposo cambie. Ponte a orar con una oración intercesora para que realmente haya cambios en tu cónyuge. Pero el primer cambio va a tener que ser primero en ti. Cuando tú te pongas a orar por tu cónyuge, por sus necesidades, por sus debilidades, por sus defectos, vas a estar orando primero por ti mismo, y el primero que va a experimentar cambios eres tú. Que tus acciones sean tan eficaces que se cambie la queja por oración. Ora por una forma más agradable de vivir. Ora con amor, con limpieza delante de Dios, y Dios va a cambiar. Te reto esta mañana a que ores en favor de tu cónyuge, y el primero que va a experimentar cambios eres tú. ¿Te atreverías esta mañana a orar, no solo hoy, de aquí en adelante, por tu cónyuge? Hazlo y empezarás a notar los cambios en tu hogar. Soy el apóstol Martin Scott, de la Iglesia de Cristo Peña de Oreb. Un abrazo, una bendición, y que tengas excelente día. Hasta la próxima.
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igual. Porque sabemos que la maldad aumentará y el amor de muchos se enfriará. Pero muchos no son todos. Aquí estamos los que no vamos a estar en las estadísticas de los que se van a enfriar.

Qué lindo es amanecer con el Señor. Qué maravilloso es abrir nuestros ojos y presentarnos delante del Dios de los cielos. Es una bendición que podamos empezar el día confiando que, pues que el Señor está con nosotros. Valientes, valientes de México, hora de despertar, es hora de orar, es hora de pelear por nuestra nación, es el tiempo de pararnos en la brecha y pedir al Dios Todopoderoso, nuestro Dios, que esté con nosotros, que esté por los justos, que esté por nuestra nación, que esté por los niños, por los jóvenes, por las señoritas, por las familias. Es tiempo de orar por paz. Paz para México. En el Salmo 84 dice la palabra, en el verso 1: Señor de los ejércitos, cuán grato es habitar en tu templo. Mi alma anhela ardientemente estar, Señor, en tus atrios. A ti, Dios de la vida, elevan su canto. Mi corazón y todo mi ser cantan a tu nombre, exaltan tu nombre. Hasta los gorriones y las golondrinas hallan donde andar a sus polluelos, cerca de tus altares, Señor de los ejércitos, Rey mío y Dios mío. Amigos, amigas, tenemos un Rey. Nuestro Rey es Jesús. Y hoy vamos a orar pidiendo al Señor que Él sea Rey de México. Vamos a pedir que nos guarde y que nos permita estar en su templo. Padre que estás en los cielos, muchas gracias por esta hermosa madrugada. Muchas gracias, Señor, porque tú eres bueno, porque tu misericordia es para siempre. Para siempre, oh Dios, tú eres Rey de nuestra nación. Y nosotros, tus valientes, hombres y mujeres, nos presentamos delante de tu presencia. Aquí estamos, Señor, unos en el zócalo de la ciudad, marchando y diciendo: Jesús es el Rey. Oh Dios de los cielos, oh Jesucristo, cuánto anhelamos tu presencia en nuestro país, cuánto deseamos, Señor, que tú seas Rey en la vida de cada mexicano, de cada niño mexicano, de cada niña mexicana, de cada familia mexicana. Cuánto anhelamos que gobiernes cada una de nuestras ciudades. Lo anhelamos, te deseamos, Rey Jesús. Por favor, bendícenos en este día, mi Dios, que nos permitas hacer de nuestra ciudad, hacer de nuestro país un templo, que toda la nación sea tu morada. Te lo pedimos de todo corazón en el nombre de Jesucristo.
valientes, a marchar por Jesús. Valientes, a proclamar a Jesús. Valientes, a exaltar su nombre.

0: esperamos verte en tu gloria y en tu poder. De un aplauso más.
1: Él va con nosotros.
2: Levanta esas manos.

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1: Muy buenos días, shalom a todos. Sean bienvenidos a su programa Hora México. Les saluda su amigo el pastor Alfredo Rosa. Qué alegría, qué bendición, qué dicha poder estar nuevamente con ustedes en esta mañana, donde comenzamos el día siempre de la mejor manera, que es orando, conectando con la fuente de todas las causas, con la fuente de todas las bendiciones, de toda la luz, de toda la vida. Damos la más cordial bienvenida a todos y cada uno de nuestros amados radioescuchas. De verdad, oramos, deseamos que tengan un día de cielos abiertos, de dulzura, de alegría, de gozo, de grandes bendiciones. Quédate con nosotros, estamos hablando de la porción bíblica llamada Nitzavim, que significa estáis de pie, pero también recordándote que te tienes que quedar todo el día en esta estación de radio, no te muevas. Recuerda que esta es la estación de la gente de fe, así que damos la bienvenida al Espíritu Santo, al cual le pedimos que tome el control de estas ondas radiales, para que salgan cargadas de luz, de vida, de bendición, de poder, de salvación, redención, liberación, para todos y cada uno de nuestros amados radioescuchas. Mando un saludo a mi esposa Patricia Castro, deseándole que tenga un día de bendiciones, de dulzura. También mandamos un saludo al apóstol Carlos Quiroa y a su esposa Ingrid, deseándoles que tengan un día de cielos abiertos, de gratitud y de gozo. Como cada mañana, amado Radio Escucha, te invito a que te tomes unos minutos ahí donde estás y que me acompañes a orar, a elevar nuestra oración de gratitud a nuestro Padre Eterno. Así que comencemos. Agradezco, Rey Viviente, porque has devuelto mi alma con misericordia. Inmensa es tu fidelidad. Bendito eres tú, Adonai, el nuestro Creador, fuente de toda vida, principio sin comienzo y fin. Sin término, hoy me acerco a ti no para pedir, sino para agradecer. Gracias porque tú eres Elohim antes de que yo existiera y seguirás siendo Adonai Elohim cuando mis días terminen. Gracias porque no dependes de nada ni de nadie y aún así elegiste relacionarte conmigo. Gracias por tu santidad que no oprime sino que ilumina. Y gracias por tu fidelidad que no se agota cuando mi fe se debilita. Gracias porque eres el mismo de ayer, hoy y siempre, y en ti no hay sombra ni variación. Gracias porque pensaste en mí antes de que respirara, porque fui idea en tu corazón antes de ser cuerpo en la tierra. Gracias por haberme formado con intención, por haberme llamado por mi nombre y por haber soplado vida en mí cuando aún no sabía pedirla. Gracias por cada día que me has regalado, por cada amanecer que no merecía y cada noche que me diste para descansar. Gracias por la creación que me rodea, por los cielos que anuncian tu gloria sin pronunciar una sola palabra. Gracias por la luz del sol que calienta y despierta por la mañana, que acompaña en la quietud, y por las estrellas que me recuerdan cuán grande eres y cuán cuidado estoy en tu diseño. Gracias por la tierra que sostiene mis pasos, por el agua limpia que da vida, por el aire que entra en mis pulmones sin que yo tenga que pedirlo. Gracias por la belleza que no era necesaria, pero que tú decidiste regalarnos. Gracias por los colores, por los sonidos, por los aromas, por los detalles pequeños que hablan de tu bondad. Y gracias por la naturaleza que me enseña paciencia y por los ciclos que me recuerdan que todo tiene su tiempo bajo el cielo. Gracias por mi cuerpo frágil pero sostenido por tu mano, y gracias por cada órgano que funciona en silencio, por el corazón que late aun cuando duermo, y por la sangre que corre, y por los huesos que sostienen mi cuerpo, y por la piel que me protege. Gracias por la salud cuando la he tenido, y gracias aun por la enfermedad que me ha recordado que dependo de ti. Gracias, papá, por mi mente y por la capacidad de pensar, recordar e imaginar. Gracias por la conciencia, por la creatividad que refleja algo de ti. Gracias por las emociones que me permiten sentir la vida. Y gracias incluso por las emociones difíciles, porque me han enseñado a clamar, a buscarte y a no vivir superficialmente. Gracias, papito lindo, amor, y por la capacidad de amar y ser amado. Gracias, papito hermoso, por el amor que recibí, por el amor que aprendí a dar, Gracias por las personas que pusiste en mi camino, por quienes caminaron conmigo y por quienes llegaron en el momento justo y por quienes se fueron dejando huella en mi vida. Gracias por quienes me sostuvieron y por quienes me confrontaron. Gracias aún por quienes me hirieron, porque a través de ellos aprendí perdón, humildad y dependencia de ti. Gracias por cada etapa de mi vida, infancia que me formó, por la juventud que me enseñó y por la madurez que me está transformando. Gracias por el pasado aún con sus sombras y gracias por el presente, porque aquí tú estás obrando con poder en mi vida. Gracias por el futuro, que ese está seguro en tus manos, amado Padre. Gracias por el tiempo, por los momentos simples y los sagrados. Gracias por las pausas que me obligaron a detenerme y por los procesos lentos que formaron mi carácter. Gracias por los comienzos y gracias por los finales, porque ambos me acercaron más a ti. Gracias, papito lindo, por las pruebas, por el dolor que no entendí en su momento, pero que hoy reconozco como maestro. Gracias por las lágrimas que limpiaron mi alma, noches oscuras que me llevaron a buscarte y por las caídas que me enseñaron a levantarme tomado de tu mano. Gracias por las puertas cerradas que me protegieron de caminos que no eran para mí y gracias por los silencios, porque en ellos aprendí a escuchar. Gracias de verdad, papá, por darme la oportunidad de poder transmitir tu palabra, tu enseñanza a nuestros amados radioescuchas. Gracias por cada sembrador que el día de hoy tú estarás levantando con corazón generoso, porque de verdad tú eres bueno y para siempre es tu misericordia. Recibe nuestra gratitud en el nombre bendito de Yeshua Hamashia. Amén, amén, aleluya. Bien, continuemos con el estudio de esta porción bíblica llamada Nitzavim. Día de ayer hablábamos de que el pacto posee una dimensión transgeneracional, ya que Deuteronomio 29 dice: y no solamente con vosotros hago yo este pacto y este juramento, sino con los que están aquí hoy con vosotros delante de Adonai y con los que no están aquí hoy con nosotros. Así que una generación recibe algo que no le pertenece únicamente a ella, sino que tiene la responsabilidad de transmitirlo. La Torah presenta constantemente esta dinámica. Deuteronomio capítulo 6, versículo 7 dice: las enseñarás a tus hijos para que lo sepa la generación venidera. Eso lo dice el Salmo 78:6. Y este principio se intensifica para quienes todavía no están presentes físicamente, ya están siendo considerados dentro del horizonte del pacto. La consecuencia es enorme. Cada generación puede convertirse en puente o interrupción. Puede recibir, custodiar y transmitir, o puede recibir y romper la cadena. Por eso las decisiones espirituales nunca son completamente privadas. Lo que una generación normaliza puede convertirse en la atmósfera espiritual de la siguiente generación. Y esto es una enorme responsabilidad que tenemos los que conocemos la Escritura. Tenemos que normalizar la obediencia, la santidad, la consagración. Tenemos que normalizar el estudio de la Escritura, el servicio, para que se convierta en una atmósfera espiritual de la siguiente generación, y no normalizar la rebelión, el acomodarnos la palabra a nuestra conveniencia, el vivir de acuerdo a nuestros propios intereses. Gran responsabilidad tenemos, y que el Padre nos permita, nos conceda, nos dé la sabiduría y la inteligencia de poder hacer lo correcto delante de Él, para que la siguiente generación herede una atmósfera espiritual correcta y adecuada. Después de establecer esta estructura del pacto, la porción entra en una región mucho más oscura y psicológicamente profunda. Moshe advierte en Deuteronomio 29, 17: no sea que haya entre vosotros hombre, mujer, familia, tribu, cuyo corazón se aparte de Adonai nuestro Elohim. No sea que haya entre vosotros raíz que produzca hiel y ajen. La expresión hebrea es shoresh pore rosh vela ana. una raíz que produce veneno y ajén. La imagen es poderosísima porque la Torá no comienza hablando del futuro, sino de la raíz. El problema exterior tiene un origen. Antes de que la idolatría aparezca en las acciones del hombre, algo ocurrió dentro del corazón del hombre. Antes de que una persona abandone públicamente el camino, puede haberse separado interiormente desde mucho tiempo atrás. La Torá dice explícitamente: cuyo corazón se aparte de Adonai. Esto significa que la ruptura que hay dentro del corazón del hombre con su Creador comienza en una dimensión invisible. Y aquí aparece una de las enseñanzas más importantes de toda Nitzavim. Una persona puede estar físicamente dentro de la comunidad y espiritualmente está alejándose de ella. Puede continuar participando exteriormente mientras interiormente ha tomado otro camino. El cuerpo está dentro, el corazón ya se salió. Y entonces aparece algo todavía más peligroso: el autoengaño. Deuteronomio 29:18 describe al hombre que escucha las palabras del pacto, pero dice dentro de su corazón: tendré paz aunque ande en la obstinación de mi corazón. Es decir, no solamente se aparta, sino que fabrica una interpretación que le permite sentirse seguro mientras continúa apartándose. Este mecanismo sigue siendo profundamente actual. El ser humano posee una enorme capacidad para justificar aquello que desea hacer. Primero aparece el deseo, después la mente construye argumentos para proteger ese deseo, y finalmente el hombre llama paz a una condición que está produciendo separación. Por eso el problema no está únicamente en el comportamiento visible del hombre. La escritura insiste en llegar hasta el corazón. Desde una lectura más profunda, la imagen de la raíz permite hablar de Shoresh, que significa raíz espiritual. Lo que aparece exteriormente posee un origen anterior. Una acción no surge de la nada. Antes del acto estuvo la intención. Antes de la intención pudo existir un pensamiento repetido. Y antes del pensamiento pudo existir un deseo. Antes del deseo pudo existir una inclinación interior no examinada. El verdadero tikkun, tikkun significa reparación, no puede limitarse constantemente a cortar frutos malos sin tocar la raíz. Si únicamente corregimos conductas externas, pero dejamos intactas las estructuras interiores que las producen, tarde o temprano aparecerán nuevos frutos semejantes. Y esta idea prepara uno de los grandes movimientos de esta porción bíblica. En Deuteronomio 29 se habla de una raíz venenosa. En Deuteronomio 30 se hablará de la circuncisión del corazón, es decir, Adonai no se limitará a tratar superficialmente los frutos, sino que tocará la raíz. Entonces aparece uno de los versículos más misteriosos y profundos de toda la Torá: Anistarol Adonai Eloheinu Veaniglol Anu Ulevaneinu, que traducido es: las cosas ocultas pertenecen a Adonai nuestro Elohim, más las reveladas son para nosotros y para nuestros hijos. Deuteronomio 29:28. Aquí aparecen dos dimensiones fundamentales: Istar, lo oculto; Nigle, lo revelado. En su contexto, el texto establece límites importantes respecto de la responsabilidad humana. Existen cosas que solamente Adonai conoce. El ser humano puede responder ante ello o ante aquello que se manifiesta, pero no posee acceso completo al mundo interior de otra persona. Esto debería producir gran humildad espiritual dentro de nosotros, porque nosotros vemos acciones, escuchamos palabras y observamos comportamientos, pero no conocemos plenamente la complejidad interior de otro ser humano. No conocemos cada motivación, cada herida, cada lucha, cada pensamiento, ni cada circunstancia. Solamente el Creador penetra completamente el corazón del hombre. Por eso David podía orar en el Salmo 139, del 23 al 24, que dice: escudríñame, Elohim, conoce mi corazón, pruébame y conoce mis pensamientos, y ve si hay camino en mí de perversidad. Esto se toma muy seriamente, esta tensión entre Nistar y Niglé, entre lo oculto y lo revelado. La realidad posee dimensiones visibles y dimensiones escondidas. El ser humano también tiene una dimensión revelada y una dimensión oculta. Tenemos comportamientos exteriores, pero debajo existen pensamientos, deseos, recuerdos, temores, imaginación, inclinaciones y voluntad. Nitzavim nos está llevando progresivamente de lo externo hacia lo interno. Comienza con todo Israel físicamente reunido delante de Adonai, pero después entra al corazón, a la raíz, al oculto. Esto significa que la verdadera renovación del pacto no puede quedarse en la superficie, ya que lo que la Escritura quiere transformar es el corazón del hombre, no las acciones externas. El apóstol Pablo en 1 Corintios capítulo 4 decía: no juzguéis nada antes de tiempo, sino hasta que venga el que juzgará las intenciones del corazón, porque la intención es el alma de nuestras acciones. Bien, continuemos. Entonces ocurre un giro dentro de la parashá. Deuteronomio 30 abre la puerta de la Teshuvá. Se anunciará que llegará el momento en que todas aquellas palabras, bendición, maldición, vendrán sobre Israel y el pueblo las hará volver a su corazón entre las naciones donde haya sido dispersada. El texto dice: Vea Shevotá el Levabeja, y luego Veshapta Adonai Eloheja, que traducido es: y volverás a Adonai tu Elohim. Aquí encontramos la raíz Shud, volver, y de esta raíz procede la palabra Teshuvah. Teshuvah no significa solamente arrepentimiento emocional, no significa únicamente sentirse mal por lo sucedido. Su sentido fundamental es regresar. Bien, aquí nos vamos a detener. Mañana seguiremos hablando acerca de Teshuvah. Ahora te invito a que me acompañes a orar por las peticiones que han dejado nuestros amados Radio Escucha. Amado Padre, en tus manos ponemos la vida de José Luis, de su esposa Alejandra, de Laura, de Angelina, de Luisa, de Juan Manuel, la vida de Ana, la vida de Jaime, de Olga, Rosa, de Aaron, su nieto, de su familia de Rosa, la vida de María Cid, la vida de Yasmín Bravo, la vida de Antonio Velázquez, la vida de Justina Jiménez, la vida de Jesús Martín Mondragón, la vida de David, la vida de María del Carmen, de Abraham, su hijo, de Ebna, de José Trinidad, José Martín, de Tania, la vida de David Jason, de Juan, de Miguel, de Guillermina, de Alejandro, de Jorge Arturo Cardona, la vida de Graciela, de su familia, la vida de Caridad Medina, de Ernestina, de María, de Roberto, de Karina, Cristian, de Daniela, Débora, de Ané, de Simitrio Romero, de su familia, la vida de José Luis, de María Elena, de Juan, de Miguel, de Raúl Alejandro, de Angélica Vidal, de Maximiliano, Cristian, de Mario, César, de Manuel, de Juan Antonio, de Francisco Vilchis, la vida de Patricia Angélica Quiñones, de sus hijos Karen, Kevin, Daniel, de su papá Adolfo Gómez, de José Esquivel, Jesús Martín, de Sandra Vargas, de Ale Tejay, de Juan Luis Guerrero, de Guillermina, de Dani, de Juan, de Eva, Gerardo, de Israel, de Erika Deri, de Arely Olivares, de su familia, de Julieta Ontiveros, de Patricia Pérez, Josefina Pérez, Soledad Galloso, Fernando Nava, Gloria, Claudia, Norma Ruiz, de la familia Pérez Díaz, de Rubén, de Flor Villagrán, Delfino Álvarez, de Guadalupe Domingo, Dolores, de Alberto, de María, de Ángel Fernando, de María Esther, Mario Enrique, de Silvia Gómez, de Gerardo, de Víctor, Daomi, Naín, Raúl, Ricardo, Mayita, de Fabiola Soria, de Susana, de Nathan, Daniel, Evelyn, Samuel, Ana, de Leticia Hernández, y de todas las peticiones de Leti, de la familia Varela, de Luis Fernando, de la vida bendito Abacadosh, de la bebé Josías y de Naomi Sánchez. Amado Padre, te pedimos que tengas misericordia de todos y cada uno de ellos, que la unción y el poder de tu Ruach HaKodesh los fortalezca, los consuele, los llene de luz, de vida, de bendición. Hablamos el poder de la vida y de la resurrección de Yeshua Hamashia sobre todos y cada uno de nuestros amados radioescuchas. Y hablamos, Padre mío, esa palabra de vida, que tú hagas milagros, sanes, restaures, levantes con poder y autoridad, bendito Padre, a cada uno de mis amados radioescuchas, por los cuales pedimos, pero también por los que no nos han podido mensajear y nos están escuchando. Ábreles puertas de milagro, de sanidad física, de sanidad emocional, de restauración matrimonial, de restauración física, de restauración familiar. Ábreles puertas de conversión individual, familiar. Ábreles puertas, Padre mío, de liberación de demonios, de brujería, de hechicería. Ábreles puertas de victoria, puertas de luz, puertas de conocimiento de ti, puertas de bendición, puertas de fortaleza, puertas, bendito Padre, de victoria, en el nombre bendito de Yeshua HaMashiach. Amado Padre, seguimos poniendo en tus manos la vida de tu hijo Carlos Quiroa, de su esposa Ingrid, de sus hijos, que caminen con cielos abiertos y que habiten al abrigo del Altísimo y sean cubiertos bajo la sombra de tus alas. Que tu hijo Carlos sea renovado como el águila y le aumentes las fuerzas como el búfalo, en el nombre bendito de Yeshua HaMashiach. Papá, sigamos poniendo en tus manos la vida de las naciones del mundo. Tengas misericordia de ellas. Perdona la iniquidad, la maldad, la rebelión, los pecados y las transgresiones de las naciones que hay en este continente americano. Perdona, Padre, la iniquidad, la maldad, la rebelión y las transgresiones que hay en las naciones del continente africano. Perdona, Padre, la iniquidad, la maldad, la rebelión, los pecados y las transgresiones de las naciones que hay en el continente europeo. Y perdona, amado Padre, la iniquidad, la maldad, la rebelión, los pecados y las transgresiones de las naciones que hay en el continente de Oceanía. Perdona, Padre, la iniquidad, la maldad, la rebelión y los pecados de las naciones que hay en el continente de Oceanía. Oh Adonai, Elohim nuestro, Creador de los cielos y de la tierra, ante ti se postra el mundo entero, porque tu voz fundó los mares y tu aliento dio vida a toda criatura. Mira, oh Señor, a las naciones de la tierra, pues muchas caminan en tinieblas y el estruendo de la guerra se ha levantado como tormenta. Extiende tu brazo poderoso y trae shalom en las naciones del mundo y haz callar el rugido de las armas y convierte las espadas en instrumentos de vida. Y derrama sabiduría sobre los gobernantes y quebranta el consejo del violento y del injusto. Levanta tu justicia como río caudaloso y tu verdad como torrente incontenible. Descubre el oculto, expón la mentira y limpia las puertas de las ciudades de corrupción. Y defiende al huérfano y a la viuda y escuche el clamor del pobre y del oprimido. Y haz prevalecer el derecho sobre la justicia. Oh proveedor de toda vida, mira a los pueblos que padecen hambre, los que no tienen pan y esperanza. Abre los graneros de la tierra y enseña a las naciones a compartir y administrar con justicia los bienes que tú diste. Concede trabajo digno y sustento honrado a las familias de la tierra. Adón, tú que sanas todas nuestras dolencias, visita a los enfermos del mundo, sana cuerpos, restaura mentes y consuela corazones quebrantados. Fortalece a los que cuidan la vida y da descanso a los que lloran a sus muertos. Que tu misericordia cubra la tierra como las aguas cubren el mar. Acuérdate, oh Elohim, de tu creación, de la tierra que gime y espera redención. Y perdónanos por haberla herido con codicia, por haber explotado lo que nos fue confiado. Sana los bosques, los ríos y los mares y enséñanos a caminar con humildad delante de la obra de tus manos. Bendice los hogares y las familias del mundo. Restaura lo que fue quebrantado, protege a los niños y guarda a los jóvenes. Arranca la violencia de los corazones. Siembra amor, respeto y fidelidad y haz de las comunidades refugio y no lugar de temor. Ilumina los caminos del conocimiento. Bendice la educación de las naciones, da sabiduría a maestros y formadores, guarda a los niños del engaño y de la maldad, que el saber sea instrumento de vida y no de destrucción. Amado Padre, liberta a los cautivos, rompe las cadenas de la esclavitud moderna, resguarda al migrante y al refugiado y restaura la dignidad del ser humano. creado a tu imagen y semejanza. Haz justicia a los perseguidos y da voz a los silenciados. Todo esto, papá, te lo pedimos, te lo rogamos en el nombre bendito de Yeshua HaMashiach. Amén, amén. Bien, amado Radio Escucha, hemos llegado al final de nuestro programa. Si tú quieres que ore por tus peticiones, déjame un mensaje de WhatsApp al 55 34 13 12 09 y con mucho amor oraré por ella. Se despide de ustedes su amigo el pastor Alfredo Rosas, deseándoles que tengan un día dulce, lleno de bendiciones. Shalom, shalom.

cosas, visibles e invisibles, sean tronos, sean dominios, sean potestades, todas las cosas fueron creadas por medio de Él y para Él. Así que Él no vino a preguntarte este día, ¿dónde fue que caíste? Él vino a preguntarte, ¿cuándo te vas a volver a levantar?

0: dele ese aplauso fuerte si fue para Dios.
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3: El libro de Salmos, Salmo 35, versículos 1 al 8.
4: Oh Señor, ponte en contra de los que se me oponen. Pelea contra los que luchan contra mí. Ponte tu armadura y toma tu escudo. Prepárate para la batalla y ven en mi ayuda. Levanta tu lanza y tu jabalina contra los que me persiguen. Quiero oírte decir, yo te daré la victoria. Avergüenza y causa deshonra a los que tratan de matarme. Hazlos retroceder y humilla a los que quieren hacerme daño. Sopla y espárcelos como paja en el viento, un viento mandado por el ángel del Señor. Haz que su camino sea oscuro y resbaladizo, y que el ángel del Señor los persiga. Yo no les hice ningún mal, pero ellos me tendieron una trampa. No les hice ningún mal, pero cavaron una fosa para atraparme. Por eso, que la ruina les llegue de repente. Que queden atrapados en la trampa que me tendieron. Que se destruyan en la fosa que cavaron para mí.
3: El libro de Números, capítulo 8.
5: El Señor le dijo a Moisés: da las siguientes instrucciones a Aarón. Cuando pongas las 7 lámparas en el candelabro, hazlo de manera que la luz alumbre hacia adelante, enfrente del candelabro.
6: Y así lo hizo Aarón. Instaló las 7 lámparas para que reflejaran su luz hacia adelante, tal como el Señor le había ordenado a Moisés. Todo el candelabro, desde su base hasta el decorado floral, estaba hecho de oro labrado. Se fabricó conforme al diseño exacto que el Señor le había mostrado a Moisés. Luego, el Señor le dijo a Moisés:
5: ahora bien, separa a los levitas de los demás israelitas y hazlos ceremonialmente puros. Para hacerlo, rocíalos con el agua de la purificación y haz que se afeiten todo el cuerpo y que laven su ropa. Entonces quedarán ceremonialmente puros. Haz que lleven un becerro y una ofrenda de grano de harina selecta, humedecida con aceite de oliva, junto con un segundo becerro para la ofrenda por el pecado. Después reúne a toda la comunidad de Israel y presenta a los levitas a la entrada del tabernáculo. Cuando presentes a los levitas delante del Señor, el pueblo de Israel pondrá sus manos sobre ellos. Con las manos en alto, Aarón presentará a los levitas ante el Señor como una ofrenda especial del pueblo de Israel. Así los dedicará al servicio del Señor. Enseguida los levitas pondrán sus manos sobre la cabeza de los becerros. Presenta un becerro como ofrenda por el pecado y el otro como ofrenda quemada al Señor, para purificar a los levitas y hacerlos justos ante el Señor. Luego haz que los levitas se pongan de pie delante de Aarón y sus hijos, y levanta tus manos y preséntalos como una ofrenda especial al Señor. De ese modo apartarás a los levitas del resto del pueblo de Israel, y los levitas me pertenecerán a mí. Así ellos podrán entrar en el tabernáculo para realizar su trabajo, porque los purificaste y los presentaste como una ofrenda especial. De todo el pueblo de Israel, los levitas están apartados para mí. Yo los he tomado para mí en lugar de los primeros hijos varones de los israelitas. He tomado a los levitas como sustitutos. Pues todo primer nacido de entre el pueblo de Israel es mío, tanto de personas como de animales. Yo los aparté para mí el día que herí de muerte a todos los primeros hijos varones de los egipcios. Es cierto, yo tomé a los levitas en lugar de todos los primeros hijos varones de Israel y de todos los israelitas. Yo he designado a los levitas para Aarón y sus hijos. Ellos servirán en el tabernáculo en nombre de los israelitas y harán sacrificios para purificar al pueblo, de modo que ninguna plaga los azote cuando se acerquen al santuario.
6: Así que Moisés, Aarón y toda la comunidad de Israel dedicaron a los levitas, siguiendo cuidadosamente todas las instrucciones del Señor a Moisés. Los levitas se purificaron del pecado y lavaron sus ropas, y Aarón los presentó al Señor como una ofrenda especial. Entonces ofreció un sacrificio para purificarlos, para hacerlos justos delante del Señor. Después los levitas entraron en el tabernáculo para cumplir con sus responsabilidades de ayudar a Aarón y a sus hijos. Así se llevó a cabo todo lo que el Señor le ordenó a Moisés con respecto a los levitas. El Señor le dio otras instrucciones a Moisés.
5: Los levitas seguirán esta regla. Empezarán su servicio en el tabernáculo a la edad de 25 años y se jubilarán a los 50 años. Después de su jubilación, podrán ayudar a sus compañeros levitas como guardias en el tabernáculo, pero no podrán oficiar en las ceremonias. Así es como asignarás los deberes a los levitas.
3: El libro de Números, capítulo 9.
6: Un año después que Israel saliera de Egipto, el Señor le habló a Moisés en el desierto de Sinaí. El primer mes de ese año, le dijo:
5: Di a los israelitas que celebren la Pascua en el tiempo establecido, al atardecer del día 14 del primer mes. Asegúrate de seguir todos mis decretos y todas mis ordenanzas acerca de esta celebración.
6: Entonces Moisés le dijo al pueblo que celebrara la Pascua en el desierto de Sinaí, al atardecer del día 14 del primer mes. Allí celebraron el festival, así como el Señor le había ordenado a Moisés. Sin embargo, algunos hombres estaban ceremonialmente impuros por haber tocado un cadáver, y por eso no podían celebrar la Pascua aquel día. Así que ese mismo día se acercaron a Moisés y a Aarón y les dijeron:
7: Hemos quedado ceremonialmente impuros por tocar un cadáver.
8: Pero, ¿por qué se nos debe impedir presentar la ofrenda del Señor en la debida fecha con el resto de los israelitas?
6: Moisés les contestó:
9: Esperen aquí hasta que yo reciba del Señor las instrucciones para ustedes.
6: Esta fue la respuesta del Señor a Moisés.
5: Da las siguientes instrucciones al pueblo de Israel. Si alguien del pueblo, ya sea ahora o en las generaciones futuras, está ceremonialmente impuro en la fecha establecida para la Pascua por tocar un cadáver, o si está de viaje y no puede estar presente en la ceremonia, aún así podrá celebrar la Pascua del Señor. Esta persona ofrecerá el sacrificio de la Pascua un mes después, al atardecer del día 14 del segundo mes. Comerá el cordero de la Pascua con pan sin levadura y hierbas amargas. No dejará nada del cordero para el día siguiente, ni quebrará ninguno de sus huesos, y debe seguir todas las ordenanzas de rigor acerca de la Pascua. aquellos que no estén ceremonialmente impuros, ni anden de viaje, pero aún así dejen de celebrar la Pascua en la fecha establecida. Serán excluidos de la comunidad de Israel. Si no presentan la ofrenda del Señor en la fecha debida, sufrirán las consecuencias de su culpa. Y si el extranjero que vive entre ustedes quiere celebrar la Pascua del Señor, debe seguir estos mismos decretos y ordenanzas. Las mismas leyes se aplican tanto a los israelitas de nacimiento como a los extranjeros que viven entre ustedes.
10: El día que se armó el tabernáculo, la nube lo cubrió. Pero desde la tarde hasta el amanecer, la nube que cubría el tabernáculo tomaba la apariencia de una columna de fuego. De esta manera ocurría siempre. Por la noche, la nube que cubría el tabernáculo tomaba la apariencia de fuego. Cada vez que la nube se elevaba de la carpa sagrada, el pueblo de Israel levantaba el campamento y la seguía. Donde la nube se detenía, el pueblo de Israel armaba el campamento. De esta manera los israelitas viajaban y acampaban por orden del Señor, donde Él les indicaba que fueran. Permanecían en el campamento todo el tiempo que la nube se quedaba encima del tabernáculo. Si la nube se quedaba por largo tiempo sobre el tabernáculo, los israelitas permanecían allí y llevaban a cabo sus deberes ante el Señor. Algunas veces la nube se detenía por pocos días sobre el tabernáculo. Entonces el pueblo se quedaba por pocos días como el Señor ordenaba. Luego, por orden del Señor, levantaban el campamento y se ponían en marcha. Algunas veces la nube se detenía solo por la noche y se elevaba a la mañana siguiente. Pero fuera de día o de noche, cuando la nube se elevaba, el pueblo levantaba el campamento y se ponía en marcha. Si la nube permanecía sobre el tabernáculo por dos días, un mes o un año, el pueblo de Israel acampaba y no se ponía en marcha. Pero en cuanto se elevaba, ellos levantaban el campamento y se ponían en marcha. Así que acampaban o viajaban bajo las órdenes del Señor y obedecían todo lo que el Señor les decía por medio de Moisés.
3: El Evangelio según Lucas, capítulo 12, versículos 1 al 34.
11: Mientras tanto, las multitudes crecieron hasta que miles de personas se arremolinaban y se atropellaban unas a otras. Jesús primero se dirigió a sus discípulos y les advirtió:
12: tengan cuidado con la levadura de los fariseos, es decir, su hipocresía. Llegará el tiempo en que todo lo que está encubierto será revelado y todo lo secreto se dará a conocer a todos. Todo lo que hayan dicho en la oscuridad se oirá a plena luz, y todo lo que hayan susurrado a puerta cerrada se gritará desde los techos para que todo el mundo lo oiga. Queridos amigos, no teman a los que quieren matarles el cuerpo. Después de eso, no pueden hacerles nada más. Les diré a quién temer. Teman a Dios, quien tiene el poder de quitarles la vida y luego arrojarlos al infierno. Claro, Él es a quien deben temer. ¿Cuánto cuestan 5 gorriones? ¿2 monedas de cobre? Sin embargo, Dios no se olvida de ninguno de ellos. Y en cuanto a ustedes, cada cabello de su cabeza está contado. Así que no tengan miedo. Para Dios, ustedes son más valiosos que toda una bandada de gorriones. Les digo la verdad, a todo el que me reconozca en público, aquí, en la tierra, el Hijo del Hombre también lo reconocerá en presencia de los ángeles de Dios. Pero el que me niegue, aquí en la tierra, será negado delante de los ángeles de Dios. El que hable en contra del Hijo del Hombre puede ser perdonado. Pero el que blasfeme contra el Espíritu Santo no será perdonado. Cuando sean sometidos a juicio en las sinagogas y delante de gobernantes y autoridades, no se preocupen por cómo defenderse o qué decir, porque el Espíritu Santo les enseñará en ese momento

0: hacer. No tengo lugar para almacenar todas mis cosechas. Entonces pensó, ya sé, tiraré abajo mis graneros y construiré unos más grandes. Así tendré lugar suficiente para almacenar todo mi trigo y mis otros bienes. Luego me pondré cómodo y me diré a mí mismo, amigo mío, tienes almacenado para muchos años. Relájate, come y bebe y diviértete. Pero Dios le dijo, necio, vas a morir esta misma noche. ¿Y quién se quedará con todo aquello por lo que has trabajado? Así es, el que almacena riquezas terrenales, pero no es rico en su relación con Dios, es un necio.
1: Luego, dirigiéndose a sus discípulos, dijo,
0: por eso les digo que no se preocupen por la vida diaria, si tendrán suficiente alimento para comer o suficiente ropa para vestirse. Pues la vida es más que la comida, y el cuerpo es más que la ropa. Miren los cuervos. No plantan, ni cosechan, ni guardan comida en graneros, porque Dios los alimenta. Y ustedes son para Él mucho más valiosos que cualquier pájaro. ¿Acaso con todas sus preocupaciones pueden añadir un solo momento a su vida? Y si por mucho preocuparse no se logra algo tan pequeño como eso, ¿de qué sirve preocuparse por cosas más grandes? Miren cómo crecen los lirios. No trabajan ni cosen su ropa. Sin embargo, ni Salomón con toda su gloria se vistió tan hermoso como ellos. Y si Dios cuida de manera tan maravillosa las flores que hoy están y mañana se echan al fuego, tengan por seguro que cuidará de ustedes. ¿Por qué tienen tan poca fe? No se inquieten por lo que van a comer o lo que van a beber. No se preocupen por esas cosas. Esas cosas dominan el pensamiento de los incrédulos en todo el mundo. Pero su Padre ya conoce sus necesidades. Busquen el reino de Dios por encima de todo lo demás, y Él les dará todo lo que necesiten. Así que no se preocupe, pequeño rebaño, pues al Padre le da mucha felicidad entregarles el reino. Vendan sus posesiones y den a los que pasan necesidad. Eso almacenará tesoros para ustedes en el cielo. Y las bolsas celestiales nunca se ponen viejas ni se agujerean. El tesoro de ustedes estará seguro. Ningún ladrón podrá robarlo y ninguna polilla destruirlo. Donde esté su tesoro, allí estarán también los deseos de su corazón.
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0: Muy buenos días a todos, qué alegría poder saludarles, qué contentas estamos de que un día más nos estén acompañando aquí en Cara a Cara y sobre todo hoy que es viernes y que el cuerpo lo sabe, ya estamos llegando al fin de semana, estamos contentos, estamos agradecidos porque yo sé que todavía no acaba la semana, pero ya estamos llegando al fin de semana y yo sé que Dios ha estado con nosotros cada momento, cada día hemos podido disfrutar de sus bendiciones. Yo soy la pastora Carla saludándoles en esta hora y también saludando a nuestra querida pastora Tere, a quien voy a saludar primero y después a nuestra querida profeta Ingrid para ya poder cederle la palabra.
1: Hola, buenos días a todos. Buenos días, pastora Carlita, pastora Ingrid. Buenos días a todos los que nos escuchan. Un día fresco, ¿verdad? Un día con lluvia. Acá está lloviendo, toda la noche ha llovido. El pastor Javier se fue, pues con la lluvia fuerte. Ya va. Supongo que ya llegó a la radio, pero un día fresco, muy fresco, así como para estar acostaditos, tomando cafecito y no levantarnos.
2: Que no se nos pegue Sabaná, señoras y señores. Tenemos que levantarnos porque hoy todavía muchos están por irse a la escuela y tienen que prepararse. Tome su paraguas, tómese allí su capa, esa no de plástico, sino ya en las últimas, como nos ha sucedido en tantas ocasiones, que agarramos la bolsa plástica y se la metemos al niño con tal de que no se moje, ¿verdad? Pero prepárese, si ha estado lloviendo, como decía Teresita, toda la noche, pues lo más lógico es que fíjense, ayer que platicaba con Isabel, Isabel es hija, bueno, es de nuestra pastora Martita, pero ella nos decía que muy probablemente no se iban a poder conectar ayer porque había entrado, ¿cómo fue que dijo? Una lluvia tropical o algo así, pero un huracán tropical, esa fue la palabra que utilizó. Y por eso, miren, lo que sucede por allá nos llega a nosotros. Entonces hay que estar listos porque todo el día es muy probable que tengamos ese chipi chipi o en algunos lugares la lluvia sea más fuerte. Así es que preparémonos porque eso no nos puede detener a seguir con nuestras labores diarias. Esta mañana estoy muy contenta de estar con Teresita, de estar con Carlita, pero también de estar con cada uno de ustedes que nos hacen el favor de tomarse ahí un minutito entre sus múltiples quehaceres a esta hora y de mandarnos un mensajito. Así es que Carlita, si los tienes ahí a la mano, te encargo que le des el nombre, la lectura de cada uno de los nombres de los que están conectados para no desairar ese momento que se tomaron para podernos enviar un saludo, un comentario. Adelante, Carlita.
0: Con mucho gusto, nuestro buen Tony Jiménez aquí saludándonos y dándonos sus bendiciones a todos. Ay, aquí me parece la profeta Ingrid, dice, ya estamos al aire, yupi. Y sí, gracias a Dios. Mi mamá también anda por aquí, América González, nos está saludando y nos manda abrazos. También María Luisa Rodríguez Lozada nos saluda a todas y pues a todos también nos dice que bendiciones y dándole gracias a Dios por todo. Miguel Ángel Villafuerte Reyes también ya está aquí conectadísimo, saludando. Trusk Reyes también dice que ya está lista para escuchar y reflexionar. Judith Prieto Martínez nos desea feliz fin de semana y bendiciones para todos. Nuestra querida Angie Guillén, que también siempre aquí anda saludando, ¿verdad? Ella nos bendice, nos desea excelente viernes. Juan Templos de Ciudad de México dice que de Iztacalco nos oye a diario de lunes a viernes. Judith Prieto Martínez nos manda abrazos, muchísimas gracias. Ros Rodríguez también aquí está saludando a todos. Beatriz Moreno también aquí está y mire, nos están enviando sus peticiones de oración por toda su familia, así que pues todos ahí respaldemos en oración, ¿verdad? Ah, mire, también aquí el pastor Javier Hernández, efectivamente, también ya está saludándonos. Yo creo que ya está ahí muy instalado en la radio.
2: Aquí haciendo equipo con nosotros también nuestro buen Javier Hernández. Bueno, entremos ya de lleno a la palabra porque hay mucho por comentar esta mañana. Los dos capítulos que nos tocan es el capítulo 8 y el capítulo 9 del libro de Números. Y aquí se encierran en el capítulo 8 dos temas como lo son la preparación de las lámparas que entrarían en función dentro del tabernáculo y la dedicación de los levitas. Miren, en la preparación de las lámparas, yo dije, pues son muy poquititos versos, pero son muy importantes porque cómo comienza diciendo la palabra. Dice, escuche bien, el Señor le dijo a Moisés. ¿A quién le hablaba el Señor? Pues obviamente a Moisés, ¿verdad? Pero le dice a Moisés, da las siguientes instrucciones Aarón, y ahí da especificaciones de cómo debían estar colocadas estas lámparas. Y me quedé pensando, ¿qué te gusta más? ¿Dar instrucciones, órdenes o recibirlas? ¡Ja! Eso como que dependiendo qué lugar te toque jugar, es como tú te pones, ¿no? Cuando tú mandas y aquí dices mis chicharrones truenan, pero cuando, ¿qué tal? Te mandan a hacer algo y vas como el chavo del ocho pegando de zapatazo, ¿no? ¿O qué piensas tú, mi querida Tere?
1: Pues a mí me gustan las dos partes, pastora. A mí me
2: ¡ay,
1: gusta,
2: qué bueno!
1: A mí sí me gusta servir y me gusta también, pues en esta posición, ¿verdad? Y como mamá, pues también. O sea, muchas veces hay que ser firmes para pedir las cosas o para ordenar, pero me gustan las dos. A mí me gustan mucho las dos. También me gusta servir.
2: Yo creo que dependiendo la edad que tenemos ya también ahora, ¿no? Porque cuando, ¿qué tal? Cuando tu mamá Carlita te mandaba, yo me recuerdo y tú has contado muchas anécdotas, muchas historias de lo sucedido, ¿no? Pero, ¿qué tal de chiquita? Tal vez ahora ya no es tan difícil, pero cuando fuiste pequeña, otra canción era la que sonaba.
0: Definitivamente, porque pues, de chiquito uno como que ay, lo dice, no en vano lo dice Proverbios, ¿no? Que la necedad está ligada al corazón del muchacho. Sí, de chiquito uno es bien necio, le dan a uno una orden y uno es así de ¿por qué? Ay, no, mi mamá, ¿qué vas a ver? No, yo soy más listo, el típico, ¿no? Tiende tu cama ahorita, que la tiendas ya ahorita, y ese ahorita se podía llevar todo el día. Y sí, la verdad, sí, yo era tremenda. Me da risa porque, ay, acordarnos de aquellos tiempos, Dios mío, qué bueno que el Señor ya nos perdonó y nos rescató. Pero creo que ahora se ha invertido, porque honestamente, si a mí me dan a escoger, yo prefiero que me den las instrucciones. Como que yo soy buena para eso. A mí díganme qué hago y yo lo hago. Díganme cómo y yo lo hago. Porque también dar instrucciones es una enorme responsabilidad, o sea, es mucha responsabilidad dar una instrucción, porque si nos equivocamos y si la regamos y si no está bien, o sea, de verdad que sí, es mucha responsabilidad. Entonces a mí díganme qué hago, díganme cómo lo hago y yo con gusto.
2: Sí, es muy tremendo y quisiéramos seguir ahondando y platicando y riéndonos también de las muchas anécdotas, pero tenemos que avanzar. Quedémonos hasta acá en esta parte de la preparación de las lámparas y vayámonos corriendo a lo que fue la dedicación de los levitas. Aquí hay tres versos que me llaman mucho la atención y es el verso 16, 17 y 18, porque allí dice el Señor: yo los he apartado para mí. y luego dice, son míos. Y después dice, yo los tomé, pero no los tomó así al azar. Dice que de todas las tribus en aquel momento, de todos aquellos miles que eran en aquel entonces, dice que el Señor se proveyó de una de las 12 tribus, y esta era la de los levitas, y dice, ellos son míos, fueron apartados, yo los tomé, y ellos, dice, es la parte que a mí me toca. Y me llamó mucho la atención Carlita, porque dice, yo los tomé de todos los israelitas. O sea, el Señor tiene lo suyo, esa parte que le toca a Él. No que los demás no, pero recordemos que de cada 10, uno tenía que ser entregado. En la palabra lo dice, y es el diezmo, ¿verdad? No estamos hablando ahorita de dinero, sino el diezmo también se aplica en que cada uno de 10, 9 le correspondía a la persona en cuanto a los granos, en cuanto a las cosechas, en cuanto a los animalitos. Uno de 10 le pertenecía al Señor, pero también dice que todo primer hijo varón era tomado y entregado para el Señor. Por eso me gustó muchísimo lo que comentaste, creo que fue el día lunes, Carlita, de lo que sucedió en aquellos años en Inglaterra, ¿no? De cómo es que según los niños nacieran, eran dedicados a cierta área, uno a la milicia, uno al servicio bueno, tú lo sabes y tú nos lo vas a decir ahorita, pero aquí lo que me llama la atención es que el Señor dice, ellos me pertenecen. Carlita.
0: Sí, de verdad que es hermoso leer y reafirmar que somos del Señor. A final de cuentas, la gente lo crea o no lo crea, lo sepa o no lo sepa, lo entienda o no lo entienda, todo es del Señor. Él es el dueño de todo, todo, todo. Pero dentro de todo eso que le pertenece al Señor, como que hay algo más, ¿no? O sea, que dice, esto es mío, pero más mío que todo lo demás, ¿no? Y qué maravilla saber que somos escogidos por el Señor, que somos apartados para Él. Efectivamente, recordamos, ¿no?, que en Inglaterra, en el tiempo de la guerra, a los hijos, al primer hijo, se le tenía que dedicar al gobierno. O sea, ese hijo se daba para el servicio a la nación en el gobierno. El segundo hijo era entregado a la Marina de la Nación. El tercer hijo que nacía era entregado al ejército. Y ya el último, si había, y hasta eso, si había, ¿verdad?, un cuarto hijo, ese se entregaba a la iglesia. Nosotros recordemos que prioridades, nosotros lo primero es lo que tenemos que darle al Señor. No, si hay, si alcanza, no, siempre lo primero y lo mejor es para el Señor. Así que por eso Él dice, los primogénitos son míos, recuerden que yo soy su Dios. Pero les voy a dar oportunidad, y qué hermoso, ¿verdad?, para que cada hijo primogénito quedara en las tribus. Dice, una tribu va a ser en sustitución de todos los primogénitos del pueblo de Israel, ¿no? Qué bello de nuestro Dios.
2: O sea que tú de plano no tienes para el ejército, Carlita, ni tienes para la iglesia. Y a ti de plano, Teresita, te faltó uno para poderlo entregar a la iglesia. Pero miren, qué lindo es esta parte, porque habían también requisitos, como en todo, habían requisitos para poder cumplir esta labor, porque dice, ellos van a iniciar a sus 25 años y cuando tengan 50, entonces les toca jubilarse. Pero miren, qué lindo, porque así como lo menciona el Nuevo Testamento, aunque tengan 50 años, van a poder apoyar. Lo único que ya no van a hacer es estar al frente. Y qué lindo es, Tere, que nuestros hijos, miren, yo estoy tan agradecida con el Señor porque, en efecto, a mí el Señor me regaló 4 hijos, conjuntamente con mi esposo, por supuesto, ¿verdad? Entonces, esos 4 hijos fueron dedicados al Señor. Yo oraba pidiendo que cada uno de ellos pudiera servirle al Señor. Y ahora no me canso de agradecerle porque, sin excepción, como todo muchacho, como estábamos hablando al principio, pues están los tiempos de rebeldía, están los tiempos, y dicen por ahí que los hombres, es un poquito diferente, ¿no? Es más difícil. Bueno, a mí me tocó igual de decirles, pero bueno, el punto es aquí que yo estoy tan agradecida con el Señor porque, ¿cómo mi esposo ha ido ayudando a encontrar el cauce, el camino para que cada uno de ellos pueda llevar a cabo la labor para la cual, o el ministerio para la cual el Señor los quiere usar? Y ahora mi corazón se llenaba de tanta alegría ahora que ellos se encuentran allá en Israel, en ese evento recordando sería la palabra, cómo el Señor también los libró hace 3 años de que muchos más fueran afectados. Hubieron afectados muchos. Y los hay todavía, ¿no? Hay familias que están todavía sufriendo porque pues no saben de su familiar. Pero ver que mi hijo o uno de mis hijos está allá y ser contado entre esos 1,000 que están allí de todo el mundo, híjole, eso llena mucho mi corazón. Así es que dice que los más grandes debemos ayudar y enseñar a los que son más jóvenes. Y vámonos corriendo porque el tiempo no nos avanza, porque hay un punto muy importante, Teresita, y es la celebración de la segunda Pascua. La primer Pascua se celebró, recordemos, cuando el pueblo fue liberado, cuando murieron todos los primogénitos de Egipto y solo los de Israel en ese momento fueron los que no murieron, los que creyeron. Y ahí se va viendo, conforme tú lees la palabra, cómo algunos egipcios también fueron con ellos cuando el Señor los libertó. Dice acá, y me llamaron la atención los versos 10 y 13 del capítulo 9, porque el Señor no excluye a nadie. Dice, lo que tienes que hacer para poder participar de esa celebración que el Señor nos hizo libres y a nosotros, Jesús está en nuestro corazón, es que te debes limpiar. ¿Y cómo? Bueno, es que el Señor dice, todos pueden ser salvos, todos pueden disfrutar, todos pueden ser inscritos en el libro de la vida. El detalle está en que si tú te quieres quedar con el pecado o si te quieres limpiar y pedir perdón, ¿no, Cali? Teresita.
1: Sí, pues de hecho, cuando mandan a la Pascua, ¿verdad? Recordar, dice que Dios nos enseña a recordar la fidelidad y también nos enseña a su pueblo a recordar de dónde nos ha sacado. Entonces, pues mantenernos en santidad, vivir en santidad para poder celebrar, yo creo que todos los días esa Pascua y recordar, ¿verdad?, de dónde el Señor nos sacó, así como dice que liberó al pueblo judío, ¿verdad?, de la esclavitud. Y siempre les ha hecho recordar la libertad de dónde los sacó, de cómo explicar. Perdón, pero hay momentos que no sé cómo explicar. Cómo lo entiendo, pero el guardar esa Pascua para mí es el vivir en esa santidad. El recordar siempre de dónde Dios nos sacó, ¿verdad? Y que el Señor, su fidelidad es tan grande, vale la pena el vivir siempre, como decía la pastora Ingrid, ¿verdad? El recordar cómo guardar nuestra vida y rechazar el pecado, porque vivimos en un mundo y en un cuerpo, ¿verdad? Donde muchas veces lo que se mueve, lo que hoy en día se mueve es el pecado mayormente. Entonces, ¿cómo vivir en santidad? ¿Cómo guardarnos y no contaminarnos de todo lo que está en esta tierra? Pues solamente recordar el sacrificio que Cristo hizo por cada uno de nosotros, y vale la pena vivir siempre recordando de Dios, de dónde Dios nos sacó, de ser esclavos, así como era el pueblo judío, ¿no?
2: Cuando llegamos a esa parte, como que nuestro corazoncito se nos hace chiquitito, chiquitito, y dan ganas de empezar a llorar, porque como el Señor tiene cuidado de nosotros y nos da la oportunidad de poder regresar a Él, no importa cuánto nos hayamos ensuciado, cuánto hayamos pecado, Él nos da otra oportunidad. Si tú estás vivo, la oportunidad está vigente de regresar al Señor. Y dice, no importa que no seas mexicano, no importa tu condición económica, no importa si ya eres grande, no importa si eres chiquito de edad, tienes la oportunidad de poder regresar al Señor. En estos 3 minutitos, Carlita, ¿qué nos quedan? Fíjate, entremos al tema de la nube de fuego. Esto me llama la atención, Carlita, porque dice que durante el día la nube se convertía en una refrescante para que el sol, para que eso que quema en el desierto no le llegara a esos miles de miles que iban caminando, que iban peregrinando, pero en la noche se posicionaba en una columna de fuego. Y qué tremendo, porque la labor de los levitas, ellos eran los que iban liderando, porque ellos eran los primeros que tenían que preparar. Imagínense los cuatías. Ellos dicen que tenían que, no ellos precisamente, pero ellos llevaban en sus hombros todos los objetos sagrados del tabernáculo. Y cuando ellos se detenían, es porque la nube se detenía y cada uno tenía que estar allí. Fuera un día, fuera un mes, fuera un año, ellos se tenían que detener. Eso tal vez no cuesta mucho, pero fueran 24 horas de que instalaste y en 24 horas tienes que volver a cargar pila, porque no sabes por cuánto tiempo te va a tocar caminar. Eso está, pero de locos, ¿no, Carlita? 2 minutitos.
0: Pues sí, en esta lectura precisamente de acerca de la nube, de columna de fuego, la nube, yo entendí que eso nos habla de una dependencia absoluta de la dirección de Dios. Y es que nosotros como hijos de Él también, el día de hoy, así debemos de vivir. O sea, no debemos de hacer, a veces nosotros hacemos nuestros propios planes, nosotros decidimos hacia dónde, cuándo, cómo, con qué, pero no, debemos de depender absolutamente de la dirección de Dios, porque eso fue lo que me llamó la atención, ¿no? Que decía, a veces la nube se quedaba mucho tiempo en un lugar, pero a veces solamente llegaban en la noche, quitaban todo y a la mañana siguiente la nube se levantaba. Entonces ni tiempo les daba de respirar, y eso quería decir que todo el tiempo tenían que estar atentos hacia donde la presencia de Dios, ya fuera con una nube o en la columna de fuego, se manifestaba. Así ellos tenían que estar a las vivas. Y es que Dios nos puede cambiar los planes en un segundo. ¿Y qué vamos a decir? Ay, no, Señor, yo eso no lo había pensado. Lo que el Señor diga, como Él lo diga, cuando Él lo diga, solamente tenemos que depender y confiar de Él.
2: Esto está respaldado, y nos vamos rapidito, en el último verso del capítulo 9, en el 23, dice, así que acampaban o viajaban bajo las órdenes del Señor y obedecían todo, no poquito, todo lo que el Señor les decía a través de la vida de Moisés. Les bendecimos, nos vemos mañana.
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buenos días. Sea usted bienvenido a su programa Fuego del Espíritu de la Iglesia de Cristo Peña de Oré. Le recuerdo que mañana sábado, un programa matutino de 8 a 9 de la mañana, en el cual también lo estamos esperando para que usted reciba de la palabra de Dios. Le mando un abrazo, una bendición y que tenga usted un excelente día. El tema de esta mañana se llama el amor profundo. Dice la palabra del Señor, primera de Juan, capítulo 4, versículo 18. En el amor no hay temor, sino que el perfecto amor echa fuera el temor, porque el temor involucra castigo, y el que teme no es hecho perfecto en el amor. ¿Sabe usted que el amor verdadero, amar verdaderamente, es amar en lo más profundo de tu ser? Amar en la intimidad. El amar y el amor profundo, el amor de intimidad, es lo que te lleva a conocer los más íntimos detalles de tu cónyuge, lo más íntimo. El matrimonio es la relación más íntima que el hombre o la mujer puede tener. ¿Usted lo sabía? No existe una relación más íntima, más profunda que el matrimonio. Por eso el matrimonio fue instituido por Dios. Ahora bien, cada uno de nosotros, hombres y mujeres, tenemos la necesidad de ser amado. Seguramente me va a dejar. Dice él, es que si ella conoce que yo tuve otra relación y tal vez tuve hasta hijos, me va a dejar, y es que yo la amo y no quiero que me deje. No puedes llegar con secretos al altar. Yo le he dicho a las parejas antes de casarse, díganse lo que se tengan que decir, y si realmente se aman, si realmente se aman y están dispuestos a escribir un nuevo capítulo en su vida, una nueva historia. Porque hay gente que dice, no, es que yo no conocía esto de ella, yo no sabía, mejor no le entro. Ella dice, es que yo no sabía realmente quién era él, mejor no le entro. Yo te pregunto, ¿amas? Porque el amor no tiene temor. Dice la palabra que en el amor no hay temor. El amor perfecto echa fuera el temor. Cuando tú amas y tú llegas al altar, tú no puedes llegar para no perdonar. Repito, el altar es un lugar de sacrificios. En el altar se sacrificaba al cordero delante de toda la gente. Por eso, el atrio, que es donde está el altar, la tierra hizo en figura el lugar del atrio, porque ahí vieron todos al Señor Jesucristo ser sacrificado. Los cielos son el lugar santo, pero los cielos de los cielos, donde habita Dios, es el lugar santísimo. En el altar es donde se hace un pacto matrimonial, porque en el altar, escuche, es donde se rompen todas las maldiciones, todos los pactos. Si una mujer llega al altar y tuvo pactos sexuales antes con el que se va a casar, el que se va a casar lo tiene que saber. Pero si la ama, tiene que aceptarla tal y como es y empezar un nuevo pacto. Es más, el Señor Jesucristo dijo que Él es el nuevo pacto. Los viejos pactos se quedan atrás y Él es el nuevo pacto. Si tú como mujer amas a ese hombre y sabes que tuvo relaciones, que tuvo equivocaciones, errores antes de estar contigo, y quieres casarte con él, tendrás que estar dispuesta a perdonarlo. Si quieres casarte con él y empezar a hacer un nuevo pacto con él. No se puede llegar al matrimonio con viejos pactos. Déjame platicarte que me he dado a la tarea de ver cuando se casan personas
Y de repente me dicen, pastor, es que nos casamos, pero mi esposo no sabía esto de mí. Pastor, es que yo, mi esposa no sabía esto de mí. Ya casados, dicen, ya se lo digo, o que lo descubra, o a ver cuánto dura la mentira. No puedes llegar así al matrimonio. Por eso me he dado a la tarea de tener con matrimonios que ya tienen 10 años, que vuelvan a empezar a restaurar su hogar, su matrimonio, pues ya están casados, y el apóstol Pablo dijo que cuando conocieran al Señor Jesús en la condición en la que ellos estaban, así se quedaran. Lo que hay que hacer es restaurarlos para que ellos no terminen divorciándose, destruyéndose, sino perdonándose y restaurando todo. No puedes llegar al altar con viejos pactos. No puedes llegar al altar con mentiras. No puedes llegar al altar con secretos. Tu cónyuge, tu esposa, tu esposo, al tener una relación con él, por eso repito, el matrimonio viene a ser la relación más íntima. ¿Por qué? Porque tu cónyuge, tu esposo, tu esposa, se va a convertir en el hombre o la mujer que va a conocer tus más profundos secretos. Tus más profundos secretos. Tal vez al conocer tus más profundos secretos, también va a conocer tus más profundos miedos, temores y errores. Cada uno de nosotros tenemos esa necesidad de ser amados y correspondidos. Al compartir tu vida con alguien, eso implica un conocimiento mayor y nos va a dar la oportunidad de conocernos al detalle, a lo más íntimo y lo profundo de nuestro ser. Ya no habrá secretos entre ambos. Aquí existe un peligro. ¿Por qué? Al conocer a fondo a una persona, puedes llegarla a amar tanto, pero también puedes llegarla a herir, de manera que al conocer al detalle los más íntimos secretos, puedes amarla con todo, o puedes también herirla profundamente a esa persona. Por eso cuando las parejas se quieren divorciar, dice, es que estoy tan herido, tan lastimado. ¿Por qué? Porque te conoció tanto, la conociste tanto, que te pueden herir en lo más profundo, y te pueden herir como ninguna persona te puede herir, más que el que te conoce perfectamente bien. Ahí es donde entra el verdadero amor. La palabra de Dios dice, en el amor no hay temor. ¿Qué sucede cuando conoces profundamente a tu cónyuge? Conoce sus secretos, sus derrotas, sus errores, sus fracasos más íntimos. ¿Acaso utilizas esos errores, esos defectos, esos fracasos para criticarle, para humillarle? Mira, amada hermana, amado hermano, desgraciadamente, en el matrimonio se dice que es como una guerra cuando están peleando ambos. Y muchos dicen, en la guerra y en el amor todo se vale. Discúlpeme, pero no estoy de acuerdo con eso. Yo no estoy de acuerdo con eso. En la guerra hay incluso hasta respeto por nuestros oponentes. Debe de haber un respeto por nuestros oponentes. En el amor no es cierto, no todo se vale. No se vale que tú conozcas los errores, las deficiencias, los defectos de tu pareja, para que cuando haya un problema tú se los eches en cara, lo empieces a criticar, la empieces a juzgar, empieces a humillar y empieces a pelear, porque entonces utilizas lo más profundo, los secretos, lo más íntimo, para dañar también en lo más íntimo y en lo más profundo de un corazón. Ten cuidado, porque el que tú conozcas algo de tu pareja, un error que haya cometido, no lo puedes traer al presente. Cuando tú te casaste
Y si conociste todo lo pertinente a tu pareja, a tu cónyuge, tú no puedes después de casarlo, si tú hiciste esto, tú te fuiste a echar con aquella, tú te fuiste a meter con este, tú no puedes hacer eso. No puedes hacer eso. Eso es un acto de cobardía, de bajeza, de humillación a tu pareja. Ni como hombre ni como mujer, eso se permite. Son actos de bajeza. Al conocer los secretos más profundos e íntimos de tu cónyuge, debe de ser motivo para unirte más, no para que te dividas más. Deberías de conocer en lo más profundo a tu pareja, y si conoces sus errores, sus defectos, sus talentos, sus virtudes, pero también sus equivocaciones, tú deberías de usar todo eso para que estén más unidos, no más desunidos. En muchas ocasiones en los matrimonios, en las parejas, en los noviazgos, al conocer lo más íntimo, se utiliza para herir. ¿Conozco los más profundos secretos de tu vida? ¿Ya le preguntaste? No se vale que ya de casados el cónyuge te empiece a declarar cosas. Si este es el caso hoy, en esta mañana, y tú te enteraste de cosas ya casado, tendrás que tomar una decisión. Si fue un error de tu cónyuge, definitivamente, pero estás casado con él, estás casado con ella, y tendrás que aprender a perdonar. Recuerda lo que dice la palabra: en el amor no hay temor, el amor echa fuera el temor. ¿Tienes amor? ¿Sabes realmente lo que es amor? ¿Sabes lo que es realmente amar? ¿No? Mira lo que dice Génesis capítulo 2, versículo 25. Y ambos estaban desnudos, el hombre y su mujer, y no se avergonzaban. ¿A qué se refiere la palabra cuando tú lees que Adán y Eva estaban en el huerto del Edén y ambos estaban desnudos y no se avergonzaban? No sentían vergüenza. O sea, que los dos conocían sus más profundas intimidades. Ambos, dice, ambos se sentían seguros. Él no se avergonzaba de ella, ella no se avergonzaba de él. Él no se avergonzaba con ella, ella no se avergonzaba con él. Ambos estaban desnudos. Al hablar de desnudez, habla de intimidad, habla que estaban expuestos. Cuando tu esposa, cuando tu esposo está expuesto porque abrió su corazón, a veces el esposo abre el corazón, y he visto casos como la mujer se burla del esposo, y si él abrió su corazón, tú lo heriste en lo más profundo de su ser. Pero he visto varones que cuando su esposa abre su corazón, he visto como el hombre se burla y pisotea y humilla a la mujer. Lo único que estás haciendo es provocar una herida tan profunda en su ser, porque abrió su corazón. El hombre y la mujer, Adán y Eva, estaban desnudos, y dice la palabra, y no se avergonzaban. En el matrimonio

pareja, tú deberías de brindarle protección y seguridad a tu pareja. Te pregunto esta mañana, ¿tu pareja, tu esposo, tu esposa, se sienten seguros contigo? ¿Se sienten con confianza? ¿Se sienten con protección? No nada más en el ámbito sexual, emocional. O tu esposa tiene temor de contarte cosas, o tu esposo tiene temor de contarte cosas, porque en el menor problema tú lo vas a sacar. Como dicen que en la guerra y en el amor todo se vale, ocupas hasta aquellas cosas de las cuales abrió tu corazón, y aquello que te confió lo utilizas para acuchillarla, para acuchillarlo y para lo lastimarlo. Es que dicen, es que yo estaba enojado, es que en un momento de arranque provocas heridas tan profundas. Entre más profunda la herida, más tarda en sanar. Cuando una herida es superficial, a veces te rasguñas en la mañana y por la tarde noche ya no te arde. Pero cuando la herida es tan profunda, pregúntale a una mujer que le hacen una cesárea, cuando le hacen una cesárea, la herida tarda en cerrar por dentro hasta 6 meses. A mayor profundidad, tarda mayor tiempo en cerrar una herida. En lo más íntimo de tu pareja, los secretos que tu pareja te confía, tú sabrás que alguno de esos secretos que te confió van a querer o van a necesitar corrección y restauración, y tú deberías de ser la parte sanadora, restauradora de esos secretos. Si tu pareja te confió algo, te declaró algo, es para que tú te conviertas en parte de la restauración y de la sanidad de esas heridas de tu pareja, no para criticar, no para utilizarlo como motivo para pleitos, humillaciones en tu cónyuge. ¿Cómo abordar estos secretos íntimos? ¿Cómo se puede abordar un secreto que te confiere tu pareja? ¿Con amor o con rechazo? ¿Cómo abordas tú los secretos, las debilidades, los fracasos de tu cónyuge? ¿Con amor o con rechazo? ¿Te aprovechas de la situación o eres comprensivo o comprensiva? Tú deberías de provocar en tu cónyuge paz, seguridad y confianza, mas no temor, miedo e inseguridad. Es que tengo miedo de que mi esposo conozca esto. Tengo miedo de que mi esposa sepa esto, porque usted no sabe cómo reacciona, pastor. Te pregunto esta mañana, ¿qué provocas en tu pareja? ¿Te has preguntado por qué tu pareja no tiene confianza contigo? ¿Por qué no te cuenta las cosas? ¿No será que eres tú el que no has proyectado o mandado un mensaje de paz, seguridad y confianza? ¿Sabes que Dios conoce hasta nuestros más íntimos pensamientos al detalle? Es más, dice la palabra de Dios que hasta las intenciones, ya ni siquiera lo que piensas, hasta la intención de tu pensamiento, Dios lo conoce. Sabe lo más profundo de tu corazón, conoce tus debilidades, conoce tus defectos, y Dios nunca se ha aprovechado de tus errores, de tus debilidades. Dios nunca se ha burlado, nunca te ha criticado y nunca te ha puesto en evidencia por conocer tus defectos. Hay muchas veces que tú estás hablando y sabes que Dios conoce lo íntimo de tu corazón, pero Dios nunca te pone en evidencia, ni te critica ni se burla, sino que con paciencia y comprensivamente te está dando la oportunidad para que tú cambies. ¿Sabes qué hace Dios? Es comprensivo, nos ayuda. Tú deberías de seguir los mismos pasos de Dios. Esta puede ser, escúchame bien, la mayor causa de fracasos en muchos matrimonios, en muchas parejas, en muchos noviazgos. ¿Cuál? El no comprender que tú eres imperfecto. No estoy hablando de tu cónyuge, estoy hablando de ti. Que tú eres imperfecto y que Dios tiene un amor y una

0: comprensión y que tú no actúas igual con tu cónyuge. Tú deberías de actuar igual con tu cónyuge como Dios actúa contigo. Si Dios, que conoce tus más profundos defectos, errores, debilidades, equivocaciones, y es comprensivo, tú deberías de actuar igual con tu pareja. Esta mañana tendrás que empezar a reconstruir, a restaurar lo que nunca has hecho. Y eso te va a llevar tiempo para empezar a generar confianza a tu cónyuge. ¿Te gustaría esta mañana empezar a tener un verdadero amor profundo, íntimo? Cuando tú conoces profundo e íntimamente a tu pareja, vas a conocer sus miedos, sus temores, sus debilidades, sus errores, sus defectos, también sus cualidades, sus fortalezas, sus talentos, sus virtudes. Pero si tú amas de verdad, tendrás que empezar a generar, a construir, a restaurar, a edificar un matrimonio en confianza, en seguridad, no aprovechándote de las circunstancias, ni de los errores, ni de tu pareja, ni de sus equivocaciones, ni de sus debilidades, para criticarle, juzgarle, pelear o usarlo como arma para atacar y para herir. Tú tienes que tener el poder de construir, mas no de destruir. Te pregunto esta mañana, ¿tú edificas o derribas? ¿Tú construyes o destruyes? Amado hermano, no tomes lo más íntimo de tu cónyuge para agredir, sino para comprender. Y si Dios nos comprende y nos perdona, tú y yo deberíamos de hacer exactamente lo mismo. Recuerda esta mañana, no se trata de tu cónyuge, se trata de ti. Empieza a crear, empieza a generar una esfera, un ambiente de amor, de confianza, de respeto, de seguridad, de amor. No te aproveches de los defectos, de los errores de tu cónyuge para pelear, para criticar, para destruir. Conviértete en un constructor, en un edificador. Y eso lleva tiempo. Destruir, en un momento se destruye un matrimonio. Pero construir una vida, construir una familia, generar un ambiente de paz, de armonía, de amor, de cultivar, lleva tiempo. Es un proceso. Pero al tiempo, los beneficios son grandes. Soy el apóstol Martín Scott, de la Iglesia de Cristo Peña de Oreb. Te mando un abrazo, una bendición y que tengas un excelente día. Hasta la próxima.
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12: Hola, ¿qué tal? ¿Cómo están, queridos amigos, hermanos que me están escuchando en esta mañana? Gracias por estar con nosotros. Les recordamos que estamos en Respuesta Segura con el Dr. Carlos Quiroa. Y bueno, es un día fresco. Usted me va a decir, claro que sí, pastor, es un día fresco, puesto que es de hoy, ¿verdad? Bueno, está lloviendo todavía, está chispeando. Toda la noche estuvo lloviendo. Yo vengo de allá del rumbo de Tecámac, allá en Tecámac, Estado de México. Y cuando salí de allá de casita a 4 de la mañana, la verdad es que estaba lloviendo muy, muy fuerte. Y bueno, usted que está preparándose para ir a la escuela, ir al trabajo, llevar a los niños a su colegio, tome tiempo, tome su tiempo y váyase con mucho cuidado. Que Dios le bendiga en su salida, en el nombre poderoso de Jesús. Y bueno, en un momento más estará nuestra buena hermana y amiga Monse Díaz, que estará con nosotros. Por ahí ya viene en camino. Ahora, cuando está lloviendo, pues se levanta el tráfico, bueno, el tránsito está muy pesado, entonces ya por ahí viene en camino. Pero bueno, vámonos a ir a la palabra del Señor en esta hora. Y yo quiero compartirle un mensaje que tiene que ver con el mensaje más glorioso y más grande de toda la historia. Entonces, ayer, por ejemplo, el profeta Adalberto y nuestra hermana Monse hablaban referente a cómo Dios envió a sus ángeles cuando Jesús se encontraba en el Getsemaní, cuando él se encontraba pues muy, ¿cómo le puedo decir? Pues se encontraba triste por todo lo que tenía que pasar. Dice que Dios envió un ángel para poder fortalecerlo. Pero después de eso, es arrestado y es llevado a donde tenía que ser llevado, a la cruz del Calvario. Pero yo le quiero hablar de algo súper, súper, súper importantísimo. El ministerio de los ángeles en la resurrección de Jesucristo. Eso es algo glorioso, puesto que es el mensaje de mayor trascendencia en lo personal, de mayor trascendencia en la historia humana. Entonces, vamos a darle lectura. Lucas capítulo 24, versículo 1 hasta el verso 9. Vamos a leer 9 versículos y después vamos a ir estudiando esta parte. Dice así la palabra del Señor. El domingo, muy temprano por la mañana, las mujeres fueron a la tumba llevando las especias que habían preparado. Encontraron que la piedra de la entrada estaba corrida a un costado. Entonces entraron, pero no encontraron el cuerpo del Señor Jesús. Mientras estaban allí perplejas, de pronto aparecieron dos hombres vestidos con vestiduras resplandecientes. Las mujeres quedaron aterradas y se inclinaron rostro en tierra. Entonces los hombres preguntaron, ¿por qué buscan entre los muertos a alguien que está vivo? Él no está aquí, ha resucitado. Recuerden lo que les dijo en Galilea, que el Hijo del Hombre debía de ser traicionado y entregado en manos de hombres pecadores y ser crucificado, y que resucitaría al tercer día. Entonces ellas recordaron lo que Jesús había dicho, así que regresaron corriendo de la tumba a contarles a los 11 discípulos y a todos los demás lo que había sucedido. Ahora, déjeme decirle algo muy, muy importante. Hay momentos en la vida en los que llegamos a un lugar esperando encontrar algo, esperando encontrar alguna cosa, pero Dios ya hizo algo completamente diferente. Es decir, las mujeres fueron a la tumba, sí, pero fueron a la tumba con especias aromáticas preparadas para atender el cuerpo de Jesús. Ellas no iban esperando una resurrección. Ellas no iban esperando que ver que Cristo se hubiera levantado de la tumba. Ellos iban a ver a un muerto, a un cadáver, y llevaban las especies para poder untar en su cuerpo y prepararlo. Ellas iban pensando, yo quiero entender, que encontrarían una tumba cerrada tal y como la habían dejado unos días atrás, y un cuerpo ahí en la losa, muerto totalmente y sin vida. Pero cuando llegaron, encontraron la piedra que estaba removida, estaba hecha a un lado. Encontraron la piedra removida, y cuando ellas se asomaron para ver qué estaba pasando allá adentro, vieron que no había ningún cuerpo. Es decir, la tumba estaba vacía. Entonces dice la palabra que aparecieron dos hombres vestidos con ropas resplandecientes. Estos mensajeros de Dios eran ángeles, eran mensajeros de parte de Dios. Les anunciaron a las mujeres una verdad que cambiaría la historia de la humanidad. ¿Qué les anunciaron? Jesús no está muerto. Había resucitado. Jesús no está muerto. Jesús ha resucitado. Y ese es el mensaje que los ángeles traían a cada una de las mujeres que habían ido al sepulcro para poder preparar el cuerpo de nuestro Señor Jesucristo. Entonces, Esto sucede, pero antes de seguir adelante, quiero darle la bienvenida a nuestra buena amiga y hermana Monse Díaz. Muy buenos días, Monse.
13: Hola, ¿qué tal a todos los que nos están escuchando? Muchas gracias, Pastor Javier. Qué gusto saludarlo.
12: Gracias,
13: este
12: igualmente.
13: Día. Pues no quiero interrumpir mucho el mensaje. Quiero darle las gracias a todos los que siguen sintonizando Ondas de Vida y continuamos.
12: Así es. Bueno, estamos leyendo Lucas capítulo 24 y déjeme decirle que Lucas 24 ocurre después de la crucifixión de Jesús. Jesús había sido condenado. Jesús había sido crucificado y había sido colocado en una tumba. Sus discípulos, como era de esperarse, pues estaban llenos de tristeza, estaban llenos de desconcierto, estaban llenos de frustraciones porque posiblemente estaban diciéndose para sí mismos, todo ha terminado. Todo lo que habían aprendido, todo lo que habían caminado durante esos 3 años con Jesús, había terminado. Porque para ellos la muerte de Jesús como que era el final de todo lo que habían esperado. La muerte de Jesús era el final, pero al amanecer del primer día de la semana, algunas mujeres fueron al sepulcro porque se preguntaban a unas a las otras, vamos a llevar estas especies para preparar el cuerpo del maestro. Entonces, Lucas, fíjese bien, Lucas menciona a María Magdalena, a Juana, a María la madre de Jacobo y a otras mujeres. Ellas llevaban especias aromáticas para preparar el cuerpo de Jesús. Pero al llegar a ese lugar, a donde estaba la tumba, descubrieron que la piedra había sido removida. Es decir, no estaba en el mismo lugar donde la habían dejado. La habían quitado. Y cuando entraron allí, no encontraron nada. Se dieron cuenta que el cuerpo ya no estaba en ese lugar. Entonces, me puedo imaginar cómo vino la tristeza a su cabecita, a su corazón, cómo vino esa angustia de que ahora, ¿dónde iban a encontrar al maestro? ¿Verdad? Entonces, cuando ellas estaban pensando qué pudo haber pasado, alguien se lo robó, alguien se lo llevó, alguien hizo algo con el cuerpo de nuestro Señor, y entonces dice que ahí en la tumba había 2 hombres con ropas resplandecientes. ¿Quiénes eran esos hombres, Monse?
13: Pues eran unos ángeles.
12: Unos ángeles que Dios había enviado con un propósito.
13: Así es.
12: Con un propósito, porque siempre que Dios envía a sus ángeles, los envía con un propósito. Los ángeles, volvemos a recordarle, como le hemos recordado todos estos tiempos que hemos estado hablando ya casi 3 semanas, ¿verdad? De
13: cierto.
12: Los ángeles. Ellos no son los protagonistas, simplemente son mensajeros que anuncian al protagonista. El protagonista siempre será Jesús. Siempre será la palabra. Siempre será ese Dios maravilloso que tuvo el poder para resucitar. Ahora, aparecieron 2 hombres que estaban ahí en el sepulcro y con ropas resplandecientes. Eso me habla de lo angelical, que eran seres angelicales. Ah, pero también Mateo y Marcos, eso me dice Lucas, pero Mateo y Marcos también habla de un ángel en la tumba. Entonces, mientras que Lucas destaca a 2 mensajeros celestiales. Ahora, es importante entender que los ángeles no resucitaron a Jesús. No llegaron a resucitar a Jesús. No. Ellos lo único que hicieron fue llevar el mensaje. ¿Por qué buscáis entre los muertos al que vive? Nada más. Y a declarar, ya no está en la tumba. Entonces, la resurrección tenemos que entenderla con claridad. Fue obra del poder de Dios. Fue obra del Espíritu Santo. Los ángeles tuvieron otro ministerio. Sí, fueron enviados como mensajeros. Y no solo como mensajeros, sino también como testigos. ¿De qué? De la resurrección de Cristo, para poder anunciar que Jesús había vencido a la muerte. Por eso, cuando los ángeles se presentan con las mujeres, en Lucas capítulo 24, 5 y 6 dice, ¿por qué buscan entre los muertos al que está vivo? ¿Cuál fue el mensaje? Resucitó. ¿Cuál fue el mensaje? Resucitó. Y después les dice, él no está aquí. Ha resucitado. Ha resucitado. Entonces, no solamente fueron mensajeros que anunciaron, sino fueron testigos del poder de Dios y cómo Dios levantaba a nuestro Señor Jesucristo. Y esta declaración de los ángeles resume el corazón del Evangelio. Porque esto es muy importante. Creo que es lo más importante. De todo, porque esta declaración resume el corazón del Evangelio, porque Jesús murió verdaderamente, sí, murió verdaderamente, pero resucitó verdaderamente, claro, resucitó verdaderamente. Ahora, ¿por qué le digo esto? Porque a la manera de pensar propia, esta es mi manera de pensar, siempre lo he dicho, a nosotros no nos salva la muerte de nuestro Señor Jesucristo. O sea, sí murió. Pero eso no nos trae a nosotros una salvación. No estoy diciendo herejías. Lo que nos salva a nosotros es el poder de la resurrección. Porque Pablo lo dice. Si Cristo no hubiera resucitado, en vano es todo lo que te predico. Porque entonces la palabra que suelto sería palabra muerta. Pero como Él resucitó, entonces la palabra que yo suelto, o sea, la palabra que trae, que viene en la Biblia, esa palabra tiene el poder de dar vida a lo que estaba muerto. Entonces, ahí está el poder de la resurrección de nuestro Señor Jesucristo. Ahora, los ángeles fueron mensajeros de la victoria de Dios. Fueron esos mensajeros de la victoria de Dios. ¿Por qué? Porque los ángeles aparecieron en un momento crucial, en un momento donde había confusión entre los discípulos, en un momento donde había tristeza entre los discípulos, en un momento donde había frustración en los discípulos, en un momento donde había duda en los discípulos, en un momento especial. Ahí aparecieron. Las mujeres no entendían lo que había sucedido. No lo entendían. Ellas buscaban a Jesús entre los muertos. No sabían lo que había pasado. No sabían lo que verían cuando ellos llegaran a la tumba. No sabían nada. Entonces, ellas buscaban a Jesús entre los muertos. Pero los mensajeros del cielo, los ángeles del Señor, les dieron una palabra que cambiaría para siempre la perspectiva de cada uno de ellos. De ellas y de ellos, porque después primero fue a las mujeres y después fue a aquellas personas, que a sus discípulos que los estaban esperando, porque él dijo, ellos le dijeron una palabra, ¿por qué buscan entre los muertos al que está vivo? Entonces, ¿qué pregunta tan poderosa hicieron los ángeles? ¿Por qué buscan entre los muertos al que está vivo? Ellas estaban buscando a Jesús en el lugar equivocado. En el lugar equivocado. La tumba es un lugar para los muertos. La tumba es un lugar para las que ya no tienen vida. La tumba es un lugar para el descanso de los muertos. Pero Jesús ya no pertenecía a ese lugar. Jesús ya no estaba en ese lugar. Entonces, el misterio de los ángeles fue anunciar lo que Dios había hecho. Ellos no ocuparon el lugar de Cristo. Ellos señalaron hacia Cristo. ¿Por qué buscan entre los muertos al que vive? No está aquí, ha resucitado. ¿De quién hablaban? De Cristo. Ellos señalaron hacia Cristo. Y esto nos enseña algo muy, muy importante. El verdadero ministerio espiritual siempre dirige la atención hacia Jesús. Siempre. O sea, no importa que yo no sea visto, no importa que yo no sea aplaudido, no importa que la gente no diga qué grande eres, no importa, eso es lo de menos. Lo que importa es que nosotros lo que hacemos en Ondas de Vida es señalarle a toda la gente que nos escucha que Cristo es el camino, que Cristo es el árbol de la vida, que Cristo es la verdad, que Cristo es la vida eterna. Él, nosotros simplemente somos mensajeros, así como los ángeles. Entonces, los ángeles no dijeron, mírennos a nosotros. Los ángeles no dijeron, aquí estamos, ahora ya él ya no está, aquí estamos nosotros. No, ellos dijeron, no está aquí, ha resucitado. Hebreos 1:14 dice, por lo tanto, los ángeles son solo sirvientes, espíritus enviados para cuidar a quienes heredarán la vida eterna. De ahí lo que nos decía el doctor Carlos cuando hablaba de los ángeles, cuando decía que no era cuando Pedro tocó la puerta de la casa donde estaban orando por él,
13: sí.
12: Que decía, no, es su ángel.
13: Sí,
12: que
13: sí.
12: Desde siempre se ha enseñado que ahí en Israel se ha enseñado y se tiene la creencia que todos los que servimos a Dios, que todos los que amamos a Dios, de alguna manera tenemos un angelito, ¿verdad? Sí. Que nos está cuidando. Y eso es el mensaje que se ha corrido por todos lados y es por eso que viene ese mensaje que todos traemos del ángel, ¿verdad? Que nos guarda, ¿verdad?
13: Bueno, así es.
12: Entonces, hay un ejemplo, voy a dar un ejemplo de la vida real. Fíjese, cuando una persona recibe una noticia, una muy buena noticia, yo creo que esa persona inmediatamente corre para compartirla con las demás.
13: Así es.
12: ¿No? Por ejemplo, Monse, si tú recibes, yo sé que has recibido muchas muy buenas noticias. Y siempre que recibes una buena noticia, te gusta, te agrada que los demás se enteren de lo bueno que ha sido Dios contigo, ¿no? A ver, cuéntanos una historia de esas, Monse.
13: Una buena noticia. A lo mejor cuando mi hija se quedó en la prepa 9.
12: Uh-huh.
13: Y no es fácil quedarse en esa prepa, es la segunda más complicada de todas las prepas de la UNAM y además está muy cerca de la casa de todos ustedes. Entonces,
12: gracias.
13: Cuando me dijeron, y literal lo hice, a mi familia, a todas las personas, les conté, porque además sabía que no había sido una casualidad.
12: Claro.
13: Entendía que Dios había hecho su obra en mi familia, en mi hija, y parte de sus promesas se están guiando y se están cumpliendo. Entonces, sí, me puse muy contenta y a todas las personas que pude les contaba, pero siempre dándole la gloria a Dios, o sea, siempre reconociendo que venía de parte de Dios esta bendición, siempre, siempre.
12: Claro. Imaginémonos a una persona que es diagnosticada con una enfermedad grave, terminal, de esas enfermedades críticas. Y de repente vas a hacerte un diagnóstico y te mandan a hacer otros estudios y te mandan después de un tiempo y de repente dicen, pues no sé qué pasó aquí, pero usted está sana o usted está sano. Imaginémonos cómo se siente esa persona,
13: sí,
12: cuando sale de ese lugar. Imaginémonos cómo, con ganas de poder compartir con todo el mundo esa buena noticia. O cuando un padre, ¿verdad?, que está en su corazón, una pareja, un matrimonio que ha batallado en el área de no poder tener hijos.
13: Claro.
12: Y de repente Dios les concede que van a ser padres, sí. Y de repente pasan todo ese tiempo, no quieren echar las campanas al vuelo, como se dice, pero viene el momento del parto y cuando nace el niño y cuando lo toman en sus brazos, empieza a decir, sí. Y yo creo que es una noticia que quiere compartir con todo el mundo.
13: Sí.
12: Y así es, alguien llama para decir, tu problema ya fue resuelto. Imagínate que estás pasando por una situación difícil y alguien llama y te dice, no te preocupes, tu problema ya está resuelto. ¿No? Entonces, de manera semejante, los ángeles también fueron enviados para anunciar la noticia más grande de la historia. La muerte no pudo retener a Jesús. ¿Cómo podemos aplicar esto a nuestras vidas? Preguntémonos, ¿nuestro servicio está llevando a las personas hacia Jesús? ¿El servicio que nosotros hacemos en donde sea? No solamente en la iglesia, no solamente en la radio, con nuestros vecinos, en nuestro trabajo, en nuestra escuela, nuestro servicio que le hacemos a Dios está llevando a las personas a Jesús, porque podemos predicar, podemos cantar, podemos enseñar, podemos evangelizar, podemos servir, pero el centro de todo siempre debe de ser Cristo. Siempre. Entonces, el verdadero ministerio no busca glorificar al mensajero. El verdadero ministerio busca glorificar al Salvador. Ahora, los ángeles recordaron la palabra de Jesús. Porque después de anunciar que Jesús había resucitado, los ángeles le dijeron a las mujeres: recuerden lo que les dijo en Galilea. Recuerden. O sea, ya se las había olvidado.
13: Cierto.
12: Y muchas veces nosotros, Dios nos ha hablado tantas cosas, pero cuando pasamos por un momento de dolor, cuando pasamos por un momento de prueba, cuando la lucha o la tormenta se avecina fuertemente contra nuestras vidas, se nos olvida lo que Jesús nos ha dicho. Se nos olvidan las promesas del Señor. Se nos olvida cuando la palabra del Señor dice: sé salvo tú y tu casa lo será. Señor, pues yo no veo a mi familia por ningún lado. No te preocupes, viene la tormenta y nos dice. Eso fue lo que le dijeron los ángeles. Acuerden, recuerden lo que les dijo en Galilea. Entonces, esto es muy extraordinario. ¿Por qué? Porque cuando las mujeres se enfrentaron una situación que no podían comprender, llevaban especies aromáticas para poder ungir el cuerpo de Jesús, para preparar el cuerpo de Jesús. O sea, ellas iban a un cementerio, iban a buscar un cuerpo, iban a buscar un muerto. Entonces, los ángeles no les dieron una nueva doctrina, no. No, no, no, no, no. Les recordaron las palabras que Jesús ya les había hablado. Recuerden, recuerden lo que les dijo en Galilea. Entonces, Jesús había anunciado con anterioridad que sería entregado. Él ya lo había anunciado. Que él iba a ser apresado, que él iba a ser crucificado y que resucitaría al tercer día. Eso, resucitaría al tercer día. Ahora, me quiero detener tantito aquí en este puntito porque se me vinieron a memoria algunas cosas. La cruz que Cristo cargó cuando fue crucificado no era su cruz, era la cruz de Barrabás. Porque cuando alguien iba a ser crucificado, venía el carpintero y tomaba las medidas de las personas para hacerle una cruz de acorde a las medidas del cuerpo, de los brazos, de la altura de cada uno de ellos. Pero recordemos que en el último momento, cuando sacaron a Jesús y a Barrabás, dijeron: pues vamos a aventarnos esta, y empezaron a decir: ¿a quién quieren que dejemos libre? ¿A Barrabás o a Jesús? Y todos dijeron: ¿qué hacemos con Jesús? ¡Crucifícale! ¡Crucifícale! ¿Y qué hacemos con Barrabás? ¡Libéralo! ¡Libéralo! Entonces la cruz de Cristo no era la que le habían hecho para él. No le hicieron a él. Era la cruz de otro. Por eso dice la palabra del Señor que él cayó en 7 ocasiones. Porque esa cruz era demasiado pesada para él. Por eso cayó en 7 ocasiones. Porque esa es la cruz, era la cruz, la suya. Era la tuya, Monse. Era la mía. Uh-huh. Y él llevaba esa cruz, una cruz demasiado pesada.
13: Oh, sí.
12: Por todo lo que él nos perdonó. Ahora, las mujeres podían mirar, estas mujeres podían mirar hacia atrás y poder pensar y comprender que lo que parecía una tragedia había sido parte del plan maravilloso de Dios. Entonces, muchas veces nosotros hacemos lo mismo. Ese es el problema. Cuando llega una prueba, nos olvidamos lo que Dios ya nos dijo. Cuando viene una dificultad, esa dificultad puede hacernos olvidar la promesa que Dios nos dio en su momento. El dolor puede hacernos olvidar la palabra que un día recibimos, que cuando recibimos esa palabra, nuestro corazón se llenó de gozo, se llenó de alegría, de algarabía, gritamos, nos gozamos, lloramos, aplaudimos, nos postramos, hicimos tantas cosas porque esa palabra era nuestra. Y cuando viene la situación, el dolor, la angustia, se nos olvida. Yo tengo una palabra que la he hecho rema a mi vida. Y esa palabra es la que me ha sostenido siempre. Y es una palabra que se encuentra en Deuteronomio capítulo 28, en el verso número 12. Dice así: y abrirá Jehová su buen tesoro, el cielo, para enviar a tu lluvia, la lluvia a tu tierra, la lluvia temprana y la lluvia tardía. Y me pongo a pensar, antes de que yo conociera de Cristo, quiere decir que el cielo estaba cerrado, porque dice, y abrirá Jehová su buen tesoro, el cielo. Cuando el cielo está cerrado, no hay lluvia. Y la tierra está seca, y la tierra no puede hacer germinar una semilla, y esa tierra es una tierra improductiva, y esa tierra es una tierra estéril. Y eso era lo que era mi vida. Entonces, cuando dice, y abrirá Jehová su buen tesoro, el cielo. ¿Cuándo abrió Jehová su buen tesoro? Cuando envió a Jesús. Cuando envió a Jesús, es que el cielo se abrió para bendecir a la humanidad. Ese fue el cielo cuando se abrió. Ahora cuando dice, y enviará su lluvia, la lluvia temprana y la lluvia tardía, me recuerdo cuando él estaba en los últimos momentos en la cruz, cuando uno de los soldados romanos clavó una lanza en su costado, y dice la palabra del Señor que de su costado salió agua con sangre. Esa agua, revuelta con esa sangre, fue la que cayó a tierra y fue la que sanó esta tierra. Y esta tierra Dios la empezó a hacer productiva. Y no estoy hablando solamente de mi tierra, estoy hablando de cada uno de nosotros. Entonces, la dificultad nos puede hacer olvidar la promesa. El dolor nos puede hacer olvidar la palabra. El miedo puede hacernos olvidar quién es Dios. Porque no es por decirlo que me vaya yo hacia atrás, pero la verdad es de que ¿cuántas veces no nos hemos desanimado?
13: Claro.
12: ¿Te has desanimado alguna vez dentro del camino del Señor?
13: Sí, por supuesto que me he desanimado. De hecho, regresando de Estados Unidos no hace mucho, por eso le decía de las promesas, porque he tenido muchos encuentros muy sobrenaturales y especiales con el Señor, pero cuando yo regreso de Estados Unidos, sí hubo una parte donde lo cuestioné la voluntad de Dios y dije, Señor, pues yo estoy aquí porque tú quieres, porque además tú sabes que yo no voy a poder acudir a ninguna persona, a nadie, tú eres al único que yo puedo acudir. Pues me sentía como cuando, pues mira, yo te creí, mira, aquí estoy y yo, pues tú ya sabes que yo solo contigo puedo hacer algo, si tú quieres esto para mí, pues bienvenido sea, pero con un desánimo. Y de repente el Señor me empezó a poner, porque cuando tú te cierras a las cosas de Dios, el Señor ya no te puede hablar igual porque tú ya no lo escuchas, te cierras y empiezas a ver las cosas del mundo, lo tangible, y de verdad, lo que dice el pastor, ya no te recuerdas de todo lo que has vivido, de lo que Dios te ha hablado. Y yo, el Señor lo que hizo para llamar mi atención o para hablarme, para que yo abriera otra vez mi espíritu, porque en realidad te cierras, fue empezarme a poner una adoración, pero muy insistente, muy fuerte esa adoración. Y me estaba yo bañando y la adoración era tan insistente que el Señor logró llamar mi atención. Y yo salgo y veo el video de esa de esa, porque no sabía ni lo que decía la canción, porque nada más era como el puro una parte del corito y no sé, entonces cuando yo así salí y no ni siquiera me terminé de cambiar ni nada, así con todo ahí todo, puse la televisión para ver ese video, y en ese video decía que cuando sientas desmayar tienes que creer, y me trajo esa canción, dice cosas de que yo tenía en el fondo preocupación, eran mis preocupaciones, y ahí yo veo como un varón, en ese video un varón está haciendo, desde chiquito no tenía los recursos, pero se convierte en profesional, futbolista de béisbol profesional, y la chica también, su papá no tenía dinero y se vuelve profesional de su carrera, y es la historia de mis hijos. Y entonces entendí que el Señor estaba ahí y que Él iba a cumplirlo. Por eso cuando mi hija se queda en la prepa 9, yo dije, eres tú, Señor. Uh-huh. Porque, pero me, sí, me costó mucho trabajo. Yo me estaba cerrando y el Señor hizo lo que tenía que hacer para llamar mi atención.
12: Así es, y lo repetimos una vez más, el dolor, la angustia, la tormenta que luego viene a nuestras vidas, se nos hace olvidar lo que Dios dijo que haría con nosotros. Pero en Lucas 24:8 dice, entonces ellas recordaron que Él había dicho esas cosas. Ahora entiendo. Correcto. Ahora entiendo.
13: Exacto.
12: Y eso es lo que Dios nos dice a cada uno de nosotros. Acuérdate. Acuérdate, amigo, amiga que nos estás escuchando en esta mañana. Lo que Dios dijo, Él tiene el poder para hacerlo realidad. Si Él te lo dijo, tú lo creíste, Él lo va a hacer. No importa el dolor, no importa la angustia, no importa la tormenta que esté sobre tu vida en este momento. Dice, entonces ellas recordaron que Él había dicho esas cosas. No importa lo que se te haya olvidado, ya se te olvidó. Bueno, pues Dios te dice, acuérdate. Acuérdate lo que te dije hace algunos años. Acuérdate lo que te dije hace unos meses. Acuérdate lo que te dije hace unos días. Acuérdate lo que hablé contigo anoche. Acuérdate. Entonces, se me viene a memoria una ilustración de un padre, ¿no? Que andaba en una bicicleta, en una cuerda floja, ¿no? Entonces andaba en esa bicicleta y pasa con la bicicleta y se regresa y le dice, a ver, le doy tanto al que tenga la fe y tenga la entereza para subirse a mis hombros y que yo lo lleve y que yo lo regrese, y nadie, no, pues le doy tanto, no, pues nadie, ¿no? Y de repente, pues como vea que nadie, dice, ni yo. Y toda la gente se le queda viendo al niño, ¿no? Y le dice, órale, mejor este niño tuvo más valor que nosotros. Y ya va con el niño, se sube en hombros del Señor y lo lleva y lo regresa. Y le pregunta después, cuando regresa la gente, dice, oye, ¿sí, por qué tanto valor tuviste? Es que yo tengo toda la confianza en mi papá. Yo le creo a mi papá y tengo toda la confianza en lo que él dijo. Entonces, por eso me subí en sus hombros y me llevó y me regresó. Entonces dijeron, pues claro. Entonces, así está Dios con nosotros.
13: Cierto.
12: Está con nosotros en la tormenta. Cuando nosotros estamos en la tormenta no significa que el Padre se fue. La lucha no significa que el Padre no está. Entonces, cuando estés atravesando una temporada difícil, no construyas tu fe solamente sobre lo que estás viendo. Regresa a la palabra. No construyas tu fe, la situación me dice que no se puede. Las circunstancias me dicen no se logrará. El enemigo muchas veces viene a susurrar y nos dice no lo podrás lograr. Acuérdate de la palabra. Regresa a la palabra. Acuérdate lo que Dios te dijo en el pasado. Recuerda lo que Dios dijo, porque la fe se fortalece cuando recordamos la palabra de Dios en medio de las circunstancias que no entendemos. Ahora, también hay algo súper importante. Los ángeles señalaron que Jesús estaba vivo. La frase central del mensaje angelical fue, Él no está aquí, ha resucitado. Los ángeles no solamente dijeron que la tumba estaba vacía, explicaron por qué estaba vacía, por qué está vacía, por qué ha resucitado. Porque la tumba no pudo detener a ese Dios maravilloso. La tumba vacía, primeramente, no era una evidencia de una derrota. Era evidencia de la gran victoria. Porque Jesús no había muerto. Jesús, bueno, sí había muerto. Pero Jesús tuvo el poder para poder resucitar. Porque la muerte no tiene la última palabra. La muerte no tiene la última palabra. Jesús había sido sepultado, pero la tumba no pudo retenerlo. Jesús había sido rechazado por los hombres, pero Dios lo levantó. Por eso es que nuestra fe, la fe cristiana, no está basada solamente en recordar a un hombre bueno. No, nuestra fe no está basada solamente en recordar a un hombre bueno que murió hace muchos años. Nuestra fe está fundamentada en un Salvador que está vivo. Un día, por ejemplo, fueron algunos en vacaciones, se encontraron en algún lugar, algunos fueron de vacaciones a diferentes partes, y ya cuando se encuentran de regreso, dice un budista, yo en estas vacaciones fui a la tumba de Buda, ¿no? ¿Y qué pasó? ¿Y qué es? ¿Qué había ahí? Dice, no, pues tuve la bendición de poder ver sus huesos y esto y el otro, y otro líder también, y tú, no, pues yo también, tú fui y también vi, y no solamente sus huesos, que sino que está ha permanecido completo y que no sé qué, y que ese es un milagro y que eso y que lo otro, y tú no fuiste a Israel, a la tumba de Jesús, ¿para qué? Dice, si ahí no hay nada. ¿Para qué si no hay nada? Ustedes van a ver los huesos. Yo, aunque vaya, ¿qué voy a ver? Yo no veo nada porque mi Cristo ha resucitado. Entonces, Jesús no es solamente alguien que hizo milagros en el pasado. Porque si decimos, bueno, si es el mismo que hizo milagros hace 2000 años, es el mismo que sigue haciendo milagros hoy en día. Sí, sí es cierto. Pero Jesús no es solamente alguien que hizo milagros en el pasado.
13: No.
12: Él vive.
13: Claro.
12: O sea, esa es la palabra. Y porque Cristo vive, tenemos esperanza. Un día me llamó la atención el doctor Carrer, porque yo le decía, creo que estaba yo compartiendo en la iglesia, él estaba ahí, no me acuerdo exactamente cómo fue, o estábamos en la radio, y yo les decía, ¡ánimo! ¡La esperanza muere al último! Y entonces ya cuando toma el micrófono el pastor, ya ve que luego toma el micrófono, sí. ¿No? Y dice, Javier, te quiero hacer una observación. Le digo, dígame, doctor. Dice, la esperanza no muere. Bueno, todo depende en quién tengas depositada tu esperanza. Porque si tu esperanza está en Cristo, dice la palabra que Cristo murió, pero Cristo resucitó para nunca más jamás volver a morir. Si tu esperanza está en una persona, si tu esperanza está en algo, en otra cosa que no es Dios, pues entonces sí, tu esperanza puede ser que se muera al último, pues se va a morir, pero la esperanza nunca muere. Me quedé pensando, al momento dije, sí, doctor, y me quedé pensando, sí es cierto. O sea, traje la lógica y dije, sí es cierto. Cristo murió, resucitó y dice la palabra que para nunca más morir. Ahora, Romanos 6:9. Eso tiene que quedar bien claro en nosotros. Dice Romanos 6:9. Estamos seguros de que Cristo, después de haber resucitado de los muertos, no volverá a morir. La muerte ya no tiene ningún poder sobre él. ¡Estamos seguros! Después de que Cristo resucitó de los muertos, Cristo no volverá a morir. Entonces, 1 Corintios 15:14 dice, y si Cristo, escuche bien, y si Cristo no ha resucitado, entonces toda nuestra predicación es inútil. Y la fe de ustedes también es inútil. O sea, Pablo le está hablando a los corintios porque estaban pasando una situación difícil. Estaban diciendo, híjole, ¿y en qué creeremos? Y entonces les dice, a ver, ¿cuál es el fundamento? No, pues que Jesús, bueno, pero ya se murió, espérate. Si Cristo no hubiera resucitado, entonces estoy de acuerdo. En vano es todo lo que te predico. Pero Cristo resucitó de entre los muertos. Entonces, eso es algo muy importante. Muchas veces decimos, Cristo me salvó, Cristo esto. Sí, el poder de la resurrección. el poder de la resurrección. Ese poder simplemente aplicó en Cristo las primicias de lo que nosotros, todos los que conocemos a Cristo, seremos levantados juntamente con Él. Porque dice la palabra del Señor, y muchos de los que duermen en el polvo de la tierra serán levantados. Muchos de ellos para vida eterna, pero otros para vergüenza y confusión perpetua. Daniel 12, 2. Entonces, tenemos esa bendición. Él fue la primicia de la resurrección para que nosotros, los que hemos creído en Él, seamos levantados en esa resurrección. Ahora, cuando yo estoy leyendo la palabra y dice que la muerte no tuvo ningún poder sobre Él, o sea, podemos llegar a pensar, entonces en algún momento sí la tuvo, porque lo mató. No, eso tiene que quedar bien claro. No, no, no. Porque aquí dice, por ejemplo, en Romanos 6:9, estamos seguros de que Cristo, después de haber resucitado de los muertos, no volverá a morir. La muerte ya no tiene ningún poder sobre Él. Eso nos puede hacer pensar. Entonces, por un momento sí la tuvo. En ningún momento. Porque dice Juan capítulo 10 en el verso 18. Juan capítulo 10 en el verso 18. Nadie puede quitarme la vida, sino que yo la entrego voluntariamente en sacrificio, pues tengo la autoridad para entregarla cuando quiera y también para volverla a tomar. Esto es lo que ordenó mi Padre. Wow. Wow. Ahí está. O sea, en ningún momento nadie tiene poder para quitarme la vida. Nadie tiene el poder, sino que Él la entregó voluntariamente en sacrificio. Porque Él dice, porque yo tengo la autoridad para entregarla cuando yo quiera y también tengo la autoridad para volverla a tomar. Entonces, nadie, no tuvo el poder. Porque muchos pueden pensar, entonces por un momento sí la tuvo porque lo se murió. No, Él la entregó y después la tomó una vez más y se levantó en victoria. Entonces, un monumento puede recordar a una persona que murió. Podemos visitar la tumba, llevarle flores, recordar sus palabras, pero el cristianismo no nació alrededor de una tumba que conserva el cuerpo. Sí, alrededor de una tumba, pero no de una tumba que conserva el cuerpo, como a todos los demás. Porque a los 7 años ahora te hacen sacar los restos de la persona que está ahí. Entonces, y cuando lo sacan, pues lo sacan todos los huesos y parte de la ropa. Ajá, sí. Porque fui a una exhumación hace poco y me di cuenta de todo eso. Entonces el cristianismo no nació alrededor de una tumba que conserva el cuerpo de su fundador. No, el mensaje cristiano nació de una tumba vacía.
13: Así es.
12: De una tumba vacía. Entonces, no vivas como si Cristo estuviera muerto. No vivamos como si Cristo estuviera muerto. Si Jesús vive, podemos orar con confianza a un Dios que tiene oídos para escuchar y tiene boca para respondernos. Ajá. Si Jesús vive, podemos enfrentar las pruebas. Porque dice Dios en su palabra, yo estoy con vosotros todos los días hasta el fin del mundo. Todos los días. Si Jesús vive, podemos anunciar el Evangelio con claridad y con autoridad y decirle a la gente, Cristo está vivo. Cristo está vivo. Cristo está vivo. Y si Jesús vive, nuestra esperanza no depende de las circunstancias. No sé qué es lo que estés esperando. No sé qué es lo que anhela tu corazón. No sé aquellas cosas que estás esperando de parte de Dios. Posiblemente la tormenta, el dolor, la circunstancia hizo que se te olvidara la palabra, la promesa que un día Dios te dio. Pero yo lo que te quiero recordar en esta hora con este mensaje es recuerda lo que Dios te dijo. Recuerda lo que Dios te dijo en el pasado. Es lo mismo que los ángeles le dijeron a las mujeres. Recuerden lo que Él les dijo allá en Galilea. Y dice, y después las mujeres se acordaron y dijeron, oh, sí es cierto. Él dijo que resucitaría. Y entonces ha sucedido esto. Se cumplió la palabra del Señor. Y declaramos en el nombre de Jesús que la palabra que Dios te prometió un día, que Dios te dijo un día, esa palabra declaramos que tú la abrazas, que tú la celebras y que tú recibes esa bendición de parte del Señor. Ahora, la resurrección de Cristo transforma nuestra tristeza en esperanza y nuestros temores en fe. los ángeles prepararon a las mujeres para convertirse en testigos. Después de escuchar el mensaje, las mujeres regresaron y anunciaron estas cosas a los demás. Preparó el corazón de las mujeres. Los ángeles transmitieron el mensaje. Él no está aquí, porque buscan entre los muertos al que vive. Él resucitó. Entonces, recuerden lo que les dijo en Galilea. Entonces los ángeles prepararon a las mujeres para llevar el mensaje, para ser testigos delante de los demás, porque después de escuchar ese mensaje, lo fueron a divulgar con los demás. Y aquí encontramos otro aspecto

0: yo sé que ustedes, amadas sembradoras, amados sembradores, son esas personas que Dios les llevó el mensaje a través de un ángel para que ustedes puedan seguir adelante compartiendo el mensaje. Y usted puede decir, pero yo no lo comparto en la radio. No, pero su ofrenda, pero su semilla es que hace posible que nosotros podamos compartir el mensaje de nuestro Señor Jesucristo. ¿A dónde pueden hacer sus aportaciones, Monse?
1: 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Está Angélica Guillén, la doctora Chelito Paredes, el pastor Víctor Contreras, los pastores Cris y tu servidora Monse Díaz. 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Continúa haciéndolo de esa manera. 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
0: Así es, y bueno, vamos a leer algunos mensajes que nos han llegado. Marilena Hernández dice amén, amén. Margarita Álvarez, Pastor Javier, bendiciones, y bendiciones, Margarita Álvarez. Lulú Rojo, Dios le bendiga, Pastor Javier, gracias a ti también, Lulú, que Dios te bendiga. Clau Gómez, bendiciones, buenos días. La pastora Sara Alicia Sapiens Correa, ahí está también. Saludos,
1: qué gusto verles y verles.
0: Saludos, pastora, muy buen día, bendiciones. Adriana León, buenos días, saludos, Pastor Javier y hermanita Monse. Gracias por compartir la palabra del Señor. Rosy Cruz, bendiciones, Pastor Javier, hermana Monse. Le pido sus oraciones por sanidad y libertad en mi vida. Nidia Daniela Comanese, bendición día, Pastor Javier, hermana Monse. También para ti, Nidia, que este día sea un día de gran bendición para tu vida, para la vida de tu esposo, y que Dios sea cumpliendo sus promesas en ustedes. Cotita Coyoy también está ahí.
1: Tony. Coti.
0: Cotita, ¿va?
1: Saludos, Coti. Bendición. La profeta Ingrid también está ahí. ¿Ah? Profeta Ingrid, le mandamos un abrazo muy fuerte y muchos saludos.
0: A mí no me aparece por aquí.
1: Aquí me parece que no está.
0: A lo mejor me tiene bloqueado.
1: Que nos escriba por qué bloqueó al Pastor Gabriel.
0: Margarita, saludos, Pastora Ingrid, saludos. Teresa Garcilaso, buenos días, Pastor Javier, hermana. Es malo cremar a las personas cristianas. Bendecido día, pastores. Hermano Monse, en un momento lo podemos decir. Teresa Garcilaso, hermano Monse, tiene muy bonita voz. Su voz, Dios los bendiga.
1: Ay, gracias. Ay, qué linda. Te mando un abrazo. Me bendice.
0: Nos vamos con Teresa Garcilaso. Cuando nos dice, vamos a hacerlo fuera de, porque el tiempo se nos ha terminado y todavía no terminamos la palabra. Entonces, dice que los ángeles prepararon a las mujeres, les dijeron a las mujeres, prepararon su corazón para llevar el mensaje, y ellas enviaron el mensaje de la resurrección a los demás discípulos, a las demás personas. Ahora, aquí la pregunta es, ¿Dios pudo haber enviado a los ángeles, Monse? ¿Dios pudo haberle dicho a los ángeles, vayan y prediquen el evangelio? Y como bien lo decía el doctor Carlos, ¿cómo se cuentan? Se cuentan por veintenas de millares, los ángeles. O sea, dice que más o menos hay como unos 7 por cada uno de los habitantes de la tierra. ¿Qué no sería más fácil así evangelizar a la gente? Pues sí, ¿no? La verdad es que sí.
1: Pues a nuestro pensamiento podríamos creer que sí.
0: Pero Dios decidió utilizar a personas. Dios decidió utilizar a Monse, Dios decidió utilizar a nuestros amados sembradores, Dios decidió utilizarlo a usted que nos está escuchando.

0: y decidió utilizarme a mí. Y esto nos enseña algo poderoso. Dios nos permite participar en la proclamación de las buenas noticias. Por eso, demos las buenas noticias, porque las mujeres llegaron al sepulcro con tristeza, pero regresaron con un mensaje maravilloso. Cristo ha resucitado. Él no está en la tumba. La muerte no pudo retenerlo. Llegaron pensando que todo había terminado y regresaron anunciando que algo nuevo había comenzado. Hoy, en este día, algo nuevo ha comenzado. Así como ellas llegaron con tristeza, con dolor, con angustia, con frustraciones, con tantas cosas, pero en ese mismo instante todo fue transformado y después llevaron el mensaje de salvación. ¿Algo que quieras agregar, Monsecita? Porque ya se nos terminó el tiempo.
1: No, ya, mejor despedirnos. Es impresionante lo que acabamos de aprender.
0: Así es, entonces... Recordemos siempre el Cristo que usted y yo servimos, al Cristo que usted y yo servimos, el Cristo que usted y yo predicamos, es un Dios que está vivo. La tumba está vacía y nadie le pudo quitar la vida. Él dice en su palabra, tengo el poder para darla, para ponerla en sacrificio, pero también tengo el poder para retomarla cuando yo quiera. Entonces, gracias a Dios por la resurrección de nuestro Señor Jesucristo, que nos da la entrada también hacia ese lugar santo, a esa eternidad en la presencia de nuestro buen Dios. Y bueno, por nuestra parte, pues ya se nos ha terminado el tiempo. Por nuestra parte es todo, pero quédese con nosotros porque enseguida viene la hora del milagro. Que tengan un excelente día. Esto fue Respuesta Segura con el doctor Carlos Quiroga. Bendiciones.
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0: Buenos días, Dios bendiga a todos los radioescuchas. En nombre del titular, el obispo Pablo Quiroa, los bendecimos. En nombre de nuestro Señor Jesucristo, también los bendecimos. Les damos la bienvenida. Miren, quiero empezar con un verso muy fuerte que Dios puso en mi corazón para ti hoy en este día. Escuchan bien, por favor. Dice Mateo, capítulo 11, verso 28, dice: vengan a mí los que estén cansados y agobiados, que yo los haré descansar. Nuevamente, vengan a mí los que estén cansados y agobiados, que yo los haré descansar. Acepten mi enseñanza. Aquí Jesucristo te está hablando a ti directamente, ¿eh? Dice, acepten mi enseñanza y aprendan de mí, que soy paciente y humilde. Conmigo encontrarán descanso. Mi enseñanza es agradable y mi carga es fácil de llevar. Que Dios bendiga a todos los radioescuchas aquí en Ondas de Vida. Quiero decirles cuánto los amo, pero más que nada, cuánto te ama Jesucristo. Mi nombre es Brother Alex. La razón por que me hago llamar Brother Alex, lo que pasa que en Estados Unidos, cuando te haces cristiano, todos te dicen brother, brother. Donde quiera que te ven, te dicen brother. Y pues así como que se le queda a uno, ¿verdad? Brother Alex, Brother Alex. Y por eso es que estamos aquí con ese nombre de Brother Alex. Bueno, que Dios bendiga a todos los radioescuchas. Quiero compartir algo muy bonito con ustedes. Hoy estamos aquí en la Hora del Milagro. Por favor, haz tus llamadas aquí al 59 11 07 14 40. Está la hermana Monse Díaz contestando llamadas. Le damos gracias a Dios
18: por la vida del pastor Javier, quien predica muy bonito, de verdad, muy completo, muy bien explicado. Que Dios bendiga a nuestro amado pastor y teólogo Javier Hernández. Bueno, quiero otra vez compartir estos versos. Dice Mateo 11:28, dice: "Vengan a mí los que estén cansados y agobiados, que yo los haré descansar." Jesucristo te está llamando. Él quiere que vengas a Él, pero esa es una decisión individual. Es por eso que nosotros, los seguidores de Jesús, decimos que Dios nos ha dado libre de albedrío. Uno tiene que tomar esa iniciativa de venir a Jesús, levantar la mano, decir: "Señor, yo te acepto", hacer una confesión de fe, ir a la iglesia, empezar a ir a la iglesia. Ahí te van a presentar el evangelio, ahí vas a escuchar la palabra. Entonces, hay algo que tú tienes que hacer. Tú tienes que tomar una iniciativa. Él te dice: "Ven, vengan a mí. Vengan a mí los que estén cansados y agobiados." Quizás tú estás cansado. Estás cansada de no tener paz en tu vida. Quizás pasaste por un mal divorcio. Eres una mamá soltera. Y es una carga muy difícil, Mi mamá se quedó viuda con 12 hijos de 39 años. Y pues era muy difícil para ella. Y entonces yo comprendo mucho a las mujeres que están viudas o solteras. Así es que Jesús te dice: "Vengan a mí los que estén cansados y agobiados, que yo los haré descansar." Quizás tú estás cansado de ver a tu hijo que no cambia por el alcoholismo o las drogas. Jesús dice: "Ven a mí." Dice: "Yo te voy a dar descanso." Dice en el verso 29, "Acepten mi enseñanza y aprendan de mí." ¿Por qué dice Jesús "acepten mi enseñanza"? Cuando él empezó a predicar a la edad más o menos de 30 años, cuando él empezó su ministerio, fue muy criticado por los religiosos, por los fariseos. Ellos no querían aceptar su enseñanza, lo rechazaban, decían que él era falso. De hecho, hasta lo acusaron de tener demonios, de Belzabú, o sea, lo trataron de lo peor. Entonces Jesús dice: "Acepten mi enseñanza." Quizás a ti te hayan enseñado algo desde niño, pero pues esas enseñanzas, perdóname que te diga, pero ¿hasta a dónde te han llevado? Si las enseñanzas que tú recibiste no son basadas en la palabra de Dios, no son bíblicas, entonces, normalmente es porque estamos en error. Y, por ejemplo, un sobrino mío, quien su papá abusó tanto de él cuando estaba niño, lo golpeó tanto, y cuando yo me hice cristiano en la prisión, pues corrió la voz como fuego, ¿verdad? Todos querían ir a ver si era verdad que yo era cristiano, porque pues yo era una persona no muy buena en las calles, ¿verdad? Y mi sobrino empezó a llegar a visitarme. Me dijo: "Tío, estoy a punto de divorciarme. Pues ando mal en las drogas. Mi esposa ya me quiere dejar y yo no quiero perder a mis hijos, a mi esposa." Y yo le empezaba a dar la palabra de Dios, le leía lo poquito que yo sabía. Y él iba como una vez al mes a visitarme y manejaba más de 2 horas de ida y 2 horas de venida. Y llegó el punto donde le dije: "Mira, mijo, tú tienes que aceptar a Jesús." ¿Y saben lo que me dijo? "No, tío, es que pues yo soy de esta otra religión, porque así son mis padres." Y le digo: "Bueno, te voy a hacer una pregunta. ¿Qué beneficio te ha traído eso? ¿En qué te ha ayudado eso? Mira cómo estás. Andas perdido en las drogas. Tu esposa está a punto de dejarte." Le dije: "Mijo, olvídate de eso. Tú acepta a Jesucristo. Tú tienes que hacer tu propia decisión para pelear por tu familia." Dice: "Ok, tío, está bien." Y se quitó la gorra hizo una confesión de fe, lo guíe en una confesión de fe. Y de verdad, hermanos, Dios hizo un milagro a mi sobrino. Que Dios bendiga a mi sobrino. Restauró su matrimonio, empezó su empresa, que está prosperando mucho, compró una casa muy bonita. Y siempre dice, y lo digo para la gloria de Dios, tío, usted fue el que me ayudó, pero sabemos que es Jesús. Lo único que yo hice fue enseñarle las enseñanzas de Jesucristo, porque Jesucristo dice 29, acepten mi enseñanza. Él no quería aceptar la enseñanza de Jesús porque había como una barrera que él tenía por lo que sus padres le habían inculcado. Pero él tenía que quebrar esas barreras, tenía que romper con eso, porque él había recibido algo erróneo, muy erróneo. Él, como muchos de nosotros, antes de aceptar a Jesús, solamente iba a la iglesia en bautismos, bodas o a veces en Navidad. Y eso no te ayuda para nada. Tú necesitas que entrar en una relación personal con Jesucristo para que puedas recibir tu milagro en tu vida, para que puedas recibir sanación. Dice nuevamente 29, acepten mi enseñanza y aprendan de mí que soy paciente y humilde. Conmigo encontrarán descanso. Ahí lo dice nuevamente. Jesús dice, vas a ver, ¿tú quieres descanso? ¿Quieres dejar la depresión? ¿Quieres dejar las drogas? ¿Quieres cambiar tu actitud? ¿Quieres dejar de ser enojón? ¿Quieres dejar de ser mal hablado? Entonces dice, ven a mí, conmigo vas a encontrar descanso. Pero él dice, aprende. De nada sirve andar con Jesús si no vas a aprender nada. De nada sirve ir a la iglesia si no vas a aplicar lo que aprendes de la Biblia, de las instrucciones del pastor, si no te sometes a la autoridad. De nada va a servir. Por eso dice, aprende, aprende. Verso 30 dice, mi enseñanza es agradable y mi carga es fácil de llevarla. Ahora, quiero enseñarles una historia donde una mujer hizo lo que Jesucristo dijo. Ella iba a la iglesia por 18 años, iba, pero solamente era como un ritual. En realidad no había aplicado la enseñanza de Jesús en su vida, o no había aceptado el llamado de Jesús, hasta que un día decidió decir, ¿sabes qué? Yo necesito descanso, yo necesito ser sanada. Así es que apúntale, apunta esto que voy a darte. Vamos a ir al libro de Lucas, capítulo 13 y verso 10. Vamos a ver qué dice ahí. Dice, el día de descanso, Jesús estaba enseñando en una de las sinagogas. Ahí había una mujer que tenía un espíritu de enfermedad que la había tenido lisiada ya por 18 años. Andaba encorvada y no podía enderezar nada. Cuando Jesús la vio, la llamó y le dijo, mujer, quedas libre de tu enfermedad. A ver, vamos a ver esto. Dijera el carnicero, vamos por partes. Aquí, en el día de descanso, Jesús estaba enseñando una de las sinagogas y había una mujer que tenía un espíritu de enfermedad que había tenido lisiada por ya 18 años. Entonces, esta mujer tenía 18 años de ser religiosa. 18 años de ir a la iglesia, de no fallar ni un día. Pero me imagino que era una mujer que tenía buenas intenciones. Obviamente, por ir a la iglesia, ya estaba demostrando que tenía fe. Pero algo le hacía falta. No aplicaba lo que Jesucristo le estaba enseñando. No aceptaba el llamado de Jesús como el que está haciendo ahorita. Él dice, vengan a mí los que estén cansados y agobiados, y yo les daré descanso. Hasta que llegó el día que Jesús, dice aquí en el verso 11, dice, andaba encorvada y no se podía enderezar nada. Aquí en lo espiritual, de verdad, que muchos de nosotros que antes de venir a Jesús estamos encorvados. Yo, por ejemplo, estuve encorvado por 34 años por el dolor de no haber tenido un padre. Estaba encorvado por las drogas, por el alcohol, por el dinero rápido. Quería ser multimillonario, pero de nada importó, porque cuando llegué a ser millonario, todavía seguía encorvado. No tenía paz, no tenía descanso. Hay personas que están encorvadas por una falsa doctrina o una enseñanza errónea, y están encorvados porque no pueden dejar lo que les enseñaron, aunque saben ellos que no está bien, pero el orgullo o la lealtad a la familia es más grande que la lealtad a Jesús, que el aceptar a Jesús. No quieren dar la mano a torcer. Entonces, ¿qué es lo que sucede? Jesús te está llamando, y si no aceptas esa llamada, entonces tristemente a veces Dios tiene que permitir que venga una prueba tan dura a ti, pero tan dura, que no te queda otra más que decir: Señor, estoy listo. Como a mí, el día que me arrestaron, me dijeron que me iban a dar vida a una cadena perpetua en prisión, y pues imagínate, mi hija, la más pequeña, tenía 4 años, la más grande tenía 6, y mis varones tenían 14 y 16. Imagínate el escuchar eso como un hombre. Yo era malo y todo, pero era un gran proveedor, y yo decía: ¿qué va a pasar de mis hijos? Yo soy un valiente, o por lo menos pensaba que lo era. Decía: yo me aviento toda la vida en prisión, ya estoy impuesto desde mi niñez, pero ahora tengo mis hijos, ¿qué va a ser de ellos? Y eso es lo que me partía el corazón. Entonces, cuando alguien llegó y me habló de Jesús, el pastor Dave Bruns, un americano, yo ya estaba listo. Yo dije: sí, Señor, yo acepto a Jesús, yo acepto el llamado, no me importa ya lo que según a mí me enseñaron desde niño. ¿De qué me ha servido eso a mí, si lo único que he hecho es destruir familias, es destruir mi propia familia? Entonces acepté a Jesús. Y aquí esta mujer, de igual manera, dice que andaba encorvada y no se podía enderezar nada. Imagínense, 18 años, pero llegó el momento en que dijo: ¿sabes qué? Yo voy a poner mi fe y mi confianza en Jesús. Dice el verso 12: cuando Jesús la vio, la llamó y le dijo: mujer, quedas libre de tu enfermedad. Entonces puso sus manos sobre ella, y de inmediato ella se enderezó y empezó a alabar a Dios. Miren, cuando tú eres salvo, cuando tú tienes ese encuentro con Jesús, tú inmediatamente, ¡pam!, empiezas a alabar a Dios, empiezas a hablarle a otros de Jesucristo, y no hay nadie que pueda detenerte. Yo recuerdo el primer día que yo acepté a Jesús, al siguiente día yo estaba ahí en la cárcel, y pues te dejan salir en diferentes prisiones, te dejan salir una hora en la mañana y luego te encierran todo el día en tu celda, y una hora en la tarde. Ahí en esa prisión específicamente donde yo acepté a Jesús, nos dejaban salir 4 horas, y luego no te dejaban salir, creo, por 24 horas, y luego te dejaban otras 4 horas corridas. Yo me acuerdo que nos dejaron salir a las 4 de la mañana, creo, 4 o 5 de la mañana. Y cuando yo salí, regularmente yo salía con una actitud, como yo fui prisionero desde muy joven, y en la prisión pues siempre te tienes que cuidar. Yo salí con una actitud así como, siempre salía con una actitud de cuidarme, de protegerme, de a ver quién llegó nuevo, para ver si hay alguien que conozco o listo para pelear o para defender mi vida en caso de que alguien me ataque. Pero cuando acepto a Jesús, mi actitud ya era diferente. Algo había pasado en mí, en esa noche que dormí. Y salí, abrieron las puertas, y pues salí de mi celda y miré que a mi lado derecho había un afroamericano que yo nunca había mirado. Y regularmente, yo siendo Alex, el Alex anterior, a los afroamericanos pues los miraba como con desprecio, así como son como nuestros enemigos, por así decir, en la prisión. Así los miraba, o si tenía drogas, pues trataba de venderles drogas o lo que sea. Pero ese día me le acerqué, le dije, hey, ¿eres nuevo? Dice, sí, dice, y lo miré muy triste. Y le dije algo así como, pues échale ganas. Dice, no, dice, es que dejé a mis hijos afuera y yo creo que tenía un caso grande, porque yo recuerdo que le puse mi mano encima, así como en su hombro, y le dije, mira, pon tu fe y tu confianza en Jesús y Él te puede ayudar. Yo apenas le entregué mi vida. ¿Y qué creen que pasó? Se puso a llorar. Y yo me espanté y le quité mi mano. Pero el punto que quiero darles es de que cuando tú aceptas a Jesús, tú quieres compartir con alguien más. Tú quieres alabar a Dios, aunque no sabes cómo, tú quieres hablarle a otra persona de Jesús. Quieres traerlo para que experimente lo que tú has experimentado. Es lo que pasó con la mujer. Dice, entonces puso las manos sobre ella y de inmediato ella se enderezó y empezó a alabar a Dios. Qué bonito, ¿verdad? Verso 14, el dirigente de la sinagoga se disgustó mucho porque Jesús la había sanado en el día de descanso. Por eso el dirigente le dijo a la gente, hay 6 días para trabajar, así que vengan a ser sanados en esos días, no en el día de descanso. El Señor le respondió, hipócritas, ¿acaso no desatan todos ustedes a su buey o a su burro en el día de descanso para llevarlo a tomar agua? Esta mujer también es descendiente de Abraham, y por 18 años Satanás la ha atado a esta condición. ¿No se le debía desatar de esa atadura en el día de descanso? Miren, esto es algo muy profundo, pero muy profundo. En primer lugar, cuando tú empiezas a cambiar tu vida, empiezas a hacer cambios, si eras borracho o si eras una mujer que andaba con uno o con otro, y ya empiezas a ir a la iglesia y empiezas a cambiar, vas a empezar a ser atacado, aún dentro de tu propia familia y amigos. Pero Jesucristo los reprende y les da un dato muy importante. Dice que Satanás la tenía atada. ¿A cuántas personas no tiene Satanás atados aquí en México? Yo les hago esa pregunta. ¿A cuántos están atados por las drogas, el alcohol, el adulterio, el enojo, la depresión, la amargura, la ansiedad, la malicia, el chisme, la murmuración, la brujería, la hechicería, las malas palabras? O sea, híjole, eso es muy, pero muy fuerte. Te lo dejo de tarea. Bueno, el punto que quiero darte hoy, porque a las 8:30 vamos a tener una entrevista con un pastor amigo del obispo, muy buena onda, muy lindo, se llama Jonathan. Por favor, quiero que escuches esta entrevista que le voy a hacer. Pero hoy, si tú quieres tu milagro, si tú eres una persona que simplemente va a la iglesia, pero que no aplica la palabra, o no, no has aceptar a Jesús porque dices, todavía no estoy listo, o todavía no estoy preparada, hoy es el día de salvación. Hoy Jesucristo te dice, ven a mí, que yo quiero darte descanso. Él quiere sanarte, Él quiere fortalecerte, Él quiere liberarte. Así es que la decisión es tuya. Si no hay un cambio, una transformación en tu vida, quizás es porque no has aceptado de corazón el llamado que Jesús tiene para tu vida. Y no solamente el llamado, también aplicar la palabra de Dios. Así es que márcanos, por favor, al 59 11 07 14 40, nuevamente 59 11 07 14 40. Está mi hermana Monse Díaz aquí contestando las llamadas. Yo voy a orar, es más, le voy a decir a mi hermano Jonathan, el pastor, cuando venga, si él puede orar por las peticiones. Es un gran siervo de Dios aquí de la alcaldía, una iglesia de la alcaldía Álvaro Obregón. Ya escucharán la entrevista que le voy a hacer. Sigan compartiendo. Si este mensaje es de bendición para ti, tú conoces un amigo, una amiga, un familiar que anda mal, que tú dile, ¿sabes qué? 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Los sermones quedan registrados por 30 días en Facebook. Mándaselo. Dile, escucha esto. Tú necesitas escuchar esto. Y ahí Dios obrará en sus vidas. Bueno, los amo, los bendigo. Por favor, continúen aquí conmigo. Regresamos en un momento. Gracias.
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0: gracias. Estamos de regreso aquí en la Hora del Milagro. Les damos las gracias por seguir aquí con nosotros. Queremos decirles que el Señor Jesucristo los bendiga, Él los ama, y esperemos que la palabra que haya compartido haya sido de bendición para ustedes. Ya tengo aquí un gran invitado, mi hermano Jonathan García, pero antes de introducirlo, quiero hacer un recordatorio que tenemos servicio en su iglesia ahí en Renacer Central, en la calle 4, número 36, Colonia Tolteca, este domingo a las 9, a las 11 y a las 6. Por favor, sigan marcando a la línea 59-11-07-1440, porque antes de que termine el programa voy a pedirle al gran pastor Jonathan García que ore por las peticiones. Bueno, lo prometido es deuda. Aquí está mi hermano y amigo, el pastor Jonathan García. Hola, Jonathan, ¿cómo estás?
1: ¿Cómo estamos, Alex? Muy buenos días a toda la audiencia que nos escucha aquí en Ondas de Vida, a la Hora del Milagro. Para mí es un placer estar aquí, de verdad. Muchas gracias, Alex, por darnos la oportunidad de compartir este espacio. Y pues, qué gusto que estamos aquí un día más.
0: Sí, gloria a Dios. Pues miren, Jonathan es un amigo del obispo Pablo Quiroga, y yo recuerdo mucho a Jonathan porque el obispo un día me dijo, vamos a ir a ver un amigo, así me lo dijo, y él es muy reservado con sus palabras, él es muy cuidadoso, él, para que alguien le llame amigo, es porque es alguien grande. Y le dije, vamos, y fuimos a su iglesia, y pues él está joven, así como el pastor. Yo creo que está más joven, ¿verdad? ¿Eh? ¿Qué edad tiene usted, pastor?
1: No, yo tengo 39 años.
0: ¡Oh, ahí se dan!
1: Sí,
0: nos se la lleva muy bien con el obispo. Está como de la misma edad. Y ¿nos puede decir dónde está su iglesia? ¿De qué iglesia es? ¿Quién es usted? Para que la gente lo conozca.
1: Bueno, pues nosotros tenemos una iglesia que pastoreamos ya hace 7 años, aquí en la alcaldía Álvaro Obregón. Ahí es la asignación donde Dios nos puso. Yo creo que Dios tiene propósito para cada persona. Uh-huh. Y Dios nos plantó en Álvaro Obregón. Ahí estamos en la alcaldía Álvaro Obregón. La iglesia se llama Comunidad 1. Uh-huh. Comunidad 1, pues tenemos 7 años pastoreando. Soy hijo de pastores, toda la vida sirviendo a Dios. Uh-huh. Y ya 7 años que plantamos esta iglesia Comunidad 1. Estamos en Avenida del Rosal 97, en la colonia Molino de Rosas, aquí en la alcaldía Álvaro Obregón, y pues es increíble, justo apenas cumplimos 7 años. Uh-huh. De la gracia, la fidelidad, el amor de Dios. Dios es increíble, siempre nos sorprende, Él siempre nos sorprende, su gracia, su misericordia, como dice la palabra, cada mañana nos renueva, nos sorprende, y Dios ha sido bueno. Ahí estamos ubicados, mi buen Alex.
0: Así es. Sí, yo fui un día con el obispo Pablo Quiroga ahí porque él compartió palabra y me gustó mucho la iglesia. Les voy a decir por qué. Está pequeña, uh-huh, pero está a reventar. Y bien organizadita, la alabanza, ¿no? Puro jovencito. Creo que hasta su esposa es una de las que están alabando. Usted también. Me gusta porque está en una avenida y hacen un escándalo ahí, de verdad. Y como que los vecinos ahí ya saben cómo o no sé, está como muy bonito. Hay mucho ambiente, se siente el Espíritu Santo. Y lo que le decía al pastor antes de entrar al aire, se ve el amor. Se ve el amor, se siente el amor, y eso siempre va a atraer mucha gente.
1: Sí, fíjate, algo importante que lo que dice sobre el amor, algo que siempre yo les comento a los servidores, a la gente de la iglesia, que el amor es lo que tiene que reinar. Algo importante que decimos es, lo más importante para nosotros es Dios, pero también las personas. Claro. Y la manera en la que las tratamos, las hacemos sentir, demostramos el amor de Jesús. Justo la otra vez compartía y decía, hay mucha gente que tal vez no va a poder leer una Biblia, pero nosotros, nuestra vida, el amor que reflejamos es la Biblia que ellos van a leer, el Evangelio que ellos van a leer. Entonces, qué importante es eso, el amor, ¿verdad?
0: Claro que sí, el amor es muy importante y es como traemos con lazos de amor a las personas. Porque, ¿sabe, pastor? Hay muchas personas que han sido dañadas aún dentro de la iglesia. Uh-huh. Y porque a veces los discriminaron o por X cosa, pero con el amor, el amor dice la Biblia que cubre una multitud de pecados, así de defensas. Es. Bueno, pues le damos la bienvenida. Gracias por estar aquí con nosotros. Sabemos que tiene un evento para mañana. ¿Nos puede hablar un poquito de qué es esta conferencia C1? Y ¿a qué haga la invitación a las personas?
1: Claro que sí. Pues bueno, a todos los que nos escuchan el día de hoy, justo hoy y mañana. Uh-huh. Hoy 9 de octubre y mañana 10 de octubre tenemos una conferencia justo uh-huh. en el Salón de Usos Múltiples que está ahí a un costado de la Alcaldía Álvaro Obregón. La conferencia se llama C1. Uh-huh. Es una conferencia totalmente gratuita, no tiene pues ningún costo la entrada. En esta ocasión estamos bendiciendo a todas las personas que uh-huh. quieran asistir. Es una conferencia donde queremos celebrar 7 años de la iglesia, de la fidelidad, del amor de Dios, y tenemos invitados como en toda celebración. Uh-huh. Pues hay invitados, va a estar el pastor Obed Bejar. El pastor Obed viene de Jalisco, de Guadalajara. Uh-huh. Él tiene una iglesia llamada Íntimo, igual es un pastor joven. A él habla mucho sobre el discipulado, liderazgo, uh-huh. cómo alcanzar a las nuevas generaciones para Jesús. Uh-huh. Esto es bien importante, él tiene una iglesia creciente, entonces él va a estar con nosotros. También está el pastor Toño Fonseca, es un avivador mexicano, a él le gusta mucho el fuego mexicano, la manifestación del Espíritu Santo, se mueve mucho en milagros, sanidades, su iglesia, él se llama Viva México. Y por último, el profeta Carlos García, el papá del profeta Emanuel García. Pues ellos tienen un ministerio internacional, ellos son de Uruguay, y nos visitan, y bueno, pues van a estar ahí lanzando una palabra de ciencia, palabra de profética, y pues como decía, la entrada es totalmente gratuita. El día de hoy, 9 de octubre, iniciamos a las 6 de la tarde, más o menos de 6 a 9 y media de la noche, se abren las puertas del salón a las 5 y media, y el día de mañana, sábado, vamos a estar desde las 10 de la mañana hasta las 8 de la noche. Mm. Va a haber un tiempo de comida, ahí se van a vender alimentos y todo eso, y la mañana las puertas se abren a las 9 y media. Entonces, ahí en el Salón de Usos Múltiples, en la calle Tolteca, a un costado de Álvaro Obregón, muy cerca de ustedes, ahí muy cerca de Renacer. Ahí vamos a estar. Conferencia C1, pastor Obed Bejar, profeta Carlos García, pastor Toño Fonseca, Aviva Fest, que es la banda de Aviva México, va a estar increíble. Es una banda que canta, pues, las canciones que tú escuchaste ese día, muy juveniles.
0: Oh, están buenísimas, de verdad.
1: Exactamente, justo ahí va a estar cantando y pues alabando, adorando a Dios. Yo creo que va a ser un tiempo de mucha bendición. Vamos a tocar bastantes temas: evangelismo, liderazgo, Espíritu Santo, pues profecía. Entonces no te lo puedes perder, es entrada totalmente gratuita, hoy 9 de octubre y mañana 10 de octubre, hoy a las 5 y media y mañana a las 9 y media, ahí los esperamos.
0: Muy bien, ¿nos puedes dar un número donde la gente pueda contactarse si tienen preguntas o si,
1: claro,
0: o si no saben
1: llegar?
0: Sí, sí, no saben llegar. Oye, ¿nos puedes decir cómo, por favor?
1: Sí, claro. El número es 56-1721-2405. Lo repito, 56-1721-2405. Ahí, si tú tienes alguna duda, porque surgen dudas como si hay estacionamiento, si va a haber cuidado de niños, si se va a cobrar la entrada o si va a haber alimentos para comprar o vender ahí. Entonces, cualquier cosa, ahí pueden estar. Y claro, ahí va a haber estacionamiento. El lugar es amplio y alrededor de la alcaldía, como estamos a un costado, hay mucho lugar de estacionamiento gratuito y muy seguro. Pues ahí está la alcaldía, así que es un lugar totalmente seguro. Entonces, ahí, y cuidado de niños no va a haber, pero sí pueden llevar niños. Mm. Un ejemplo, si dicen, yo quiero ir, tengo a mis hijos, pero no tengo quien me los cuide, pueden ir. Claro está, tienen que estar con ustedes, pero yo creo que también se van a disfrutar y la van a pasar muy bien. Pues como tú dices, en un ambiente muy fresco, muy juvenil, entonces ahí los esperamos.
0: Muy bien, pues miren, dice Jesucristo en Juan 13:35, todo el mundo se va a dar cuenta de que ustedes son mis seguidores si se aman los unos a los
1: wow,
0: otros.
1: Wow, increíble.
0: Miren, creo que aquí en México nos hace falta estar más unidos como iglesias. No importa si mi hermano es de una iglesia, de otra. Yo los invito personalmente a que vayan a apoyarlo para que se vea esa unión, que se vea esa familia. De hecho, yo voy a ir hoy, Yo tengo una cita con el dentista, pero yo llego yo creo como a las 7.
1: Súper.
0: ¿Hasta qué hora se termina hoy más
1: hoy,
0: o menos?
1: Hoy a las 9:30 más o menos.
0: Perfecto, me aviento 2 horas. Así es que los invito a que vayan, si quieren conocer a este gran pastor, mi hermano Jonathan García, si quieren llegar a saludarme ahí al brother Alex, ahí vamos a estar. Yo llego como a las 7:30 sin falta, primeramente Dios, para ir a apoyar a nuestro hermano, para ir a demostrarle el amor de Jesús, porque somos una familia y tenemos que demostrar unidad. ¿Cuándo fue cuando hicimos ese evento ahí en Álvaro Obregón?
1: Este año, en marzo, me parece, marzo, abril. Un evento evangelístico, sí, que nosotros le llamamos evangelismo por Álvaro Obregón. Mm. Fíjate que Dios ha puesto una carga muy grande en nosotros por esta ciudad. Como te decía, nosotros tenemos una asignación, y así como el obispo Pablo, como la Iglesia Renacer, nosotros estamos aquí creyendo que Dios va a hacer algo en Álvaro Obregón. Mm. De verdad, yo creo que el día de hoy y todo lo que se ha hecho aquí es un tiempo de impartición, ¿por qué no? Uh-huh. Un tiempo de impartición para que tú puedas recibir lo que Dios tiene en este tiempo para nosotros y tú puedas ir a compartirlo en tu iglesia, en el lugar donde Dios te ha puesto. Entonces, pues no te lo pierdas, de verdad. El día en marzo estuvimos en un evangelismo, ¿verdad?
0: Sí, estuvo muy, muy padre, uh-huh, muy bonito. Y regalaron comida a todos, ¿eh? Sí. No, yo me fui bien contento, de verdad. Estaba rica la comida, muy... ¿Qué unidad de verdad demuestran? Me gusta cómo todos tus las personas de tu iglesia son muy unidas, ayudan, todos están, sí, como queriendo servir de alguna manera.
1: Sí.
0: Es muy bonito eso.
1: Sí, eso es muy importante, tú lo decías. Uh-huh. Ahí se refleja el amor de Jesús, sí, cuando estamos unidos, y como tú decías, es importante en este tiempo como iglesia. Creo que hay mucha necesidad. Uh-huh. Hay tantos problemas. La alcaldía Álvaro Obregón es una alcaldía pues que tiene muchas situaciones muy complicadas, sí, pero si nos unimos como iglesia, así como lo hacemos en diferentes eventos, como es cuando es la marcha y diferentes eventos, nos podemos unir y podemos reflejar el amor de Jesús y podemos combatir, ¿no?, lo que el enemigo hace con el amor. No hay un poder más grande que el amor de Dios, el amor de Jesús. Así que te invitamos, conferencia C1, el día de hoy, entrada libre, 6:00 p.m, Salón de Usos Múltiples, y mañana 10 de octubre a las 10:00 a.m, ¿verdad?
0: Amén. Miren, yo sé que hay personas que nos escuchan y dicen... A ver, hermano, ¿me puede dar el número otra vez? Porque no alcancé. Cada rato me llaman o me dicen que no alcanzaron a apuntar el número o fueron a agarrar un lápiz. Así es que yo les voy a dar el número con calma para que lo apunten, por favor, para que le llamen aquí al pastor si tienen alguna pregunta, alguna duda. Sabemos que hay mucha gente que nos escucha de Álvaro Obregón y sus alrededores, para que vayan a este evento hoy y mañana. El número es 56-17-21-24-05. 56-17-21-24-05. Recuerden que hoy es a las 6:00 p.m. empieza, y mañana de 10 a 8. Va a haber alimentos ahí, donde puedas comprar tus alimentos, puedas estar ahí. Ve con tus hijos, ve con tu familia, lleva un amigo, una amiga, uh-huh, que no sabe de Jesús, uh-huh, pero ahí se le va a predicar, uh-huh, ahí, que mire el gozo del Señor en las personas. ¿Cómo ve, mi pastor?
1: Sí, eso es importante. Uh-huh. Qué bueno que recalcas eso. También este evento está diseñado para que puedas llevar a alguien nuevo, alguien que no conoce. Por eso, uh-huh, la entrada es totalmente gratuita, uh-huh, ¿no? Porque luego invitas a alguien, es decir, me invitas y luego también tengo que pagar. Entonces, por eso este evento es diseñado para que alguien que no conozca a Jesús lo puedas llevar. A veces que, pues, tenemos amigos, familiares, vecinos, compadres, no lo sé. Entonces, invita a alguien nuevo, invítalo, llévalo. La entrada es gratuita, es totalmente libre. Entonces, ahí nos vemos. Creo que va a ser un buen tiempo en la presencia de Dios. Yo creo que también, porque Dios es un Dios de milagros, ¿no? Como la hora del milagro que estamos ahorita en este programa, yo creo que ahí van a suceder milagros. Yo creo que si va alguien enfermo, alguna enfermedad, enfermedad tal vez que le ha diagnosticado el médico, pues Dios ahí lo va a sanar, ¿no? Amén. Si tienes un problema con tus hijos, adicciones, problemas en tu matrimonio, problemas con los hijos en la familia, económicos, creo que Dios puede hacer un milagro. Entonces ve hoy, ve mañana y recibe tu milagro de parte de Dios.
0: Así es. Pastor, ya que estamos hablando de milagros y pues dice la palabra de Dios que la fe viene al escuchar la palabra, ¿por qué no nos da un como testimonio de alguien, algo nuevo en su iglesia que Dios haya hecho muy grande? O alguien, por ejemplo, llegó un drogadicto que andaba bien mal y Dios lo transformó y ahorita anda en el fuego del Espíritu Santo, y ha impactado a nuestra iglesia, ha impactado la comunidad. ¿Por qué no nos da un testimonio de alguien para que la gente diga, híjole, yo quiero que mi hijo sea convertido así?
1: Sí, mira, voy a dar testimonio de dos personas. Muy bien. Primero, hay un hermano ahí en la iglesia llamado Alan González, ¿no? Uh-huh. Él era, pues, lo voy a decir así, tal cual, trabajaba con la gente del narcotráfico ahí en Álvaro Obregón. Okay. Su vida destruida, era un joven, pues, que aunque joven, pues ya había pasado muchas cosas, ¿no? Uh-huh. Como tú, ¿no? Sí. Entonces llegó y ahí en la iglesia hablamos la palabra, predicamos y de repente el Espíritu Santo hizo la obra. Wow. La palabra, él empezó a comer la palabra, empezó a leer la palabra y el Espíritu Santo lo transformó y ahora de ser un drogadicto a ser un siervo de Dios que predica la palabra. Y así como él, gracias a él han llegado gente que se llegaba a la santería, a la brujería, gente que estaba totalmente destruida, que hacía pactos aún con el enemigo. Y Dios los ha transformado y son esos servidores que tú viste ese día muy alegres. Justo hay una familia también, se llama Saúl y Michelle. Ellos dos también se dedicaban a todo eso, Saúl y Michelle. Y justo ellos, bueno, en algunas iglesias les llaman mujeres, aquí les llamamos el equipo de contacto de servidores. Y sirven ahora con tanto amor. O sea, después de estar en la oscuridad, dice que Dios nos llama de las tinieblas a la luz. Y es lo que Dios ha hecho. Tuviste muchos jóvenes, jóvenes que estaban en drogas, en alcohol, en tantas cosas. Entonces, Dios es un Dios de milagros. Y tú estás escuchando, también llegó un hermano que había sufrido el escarpintero. Con una máquina, casi se vuela toda la mano, se la reconstruyeron y le dijeron, ¿sabes qué? Tu mano ya no se va a poder mover, los tendones ya quedaron atrofiados, si no te la quitamos fue de milagro, pero no la vas a poder mover. Oramos, el poder de Dios se manifestó y unos meses después tú lo ves como si no tuviera nada, moviendo sus dedos, sus manos, algo increíble, adorando y también el

0: Hecho, pues metido unos papeles para un programa del gobierno para un crédito para un negocio. Y dicen, ok, y dice, después de que, ya eso ya había pasado tiempo, después de que vimos nuestra siembra, a las 2-3 semanas nos llaman y nos dicen, ya está el crédito. Pero eso no es lo fabuloso. Lo fabuloso es que justo le dijeron, esta es una semilla. Y el crédito que les vamos a dar no se lo vamos a cobrar. ¿Por qué? Porque es una semilla.
1: Wow.
0: Eran más de 30 mil pesos, algo así. Y así fue. O sea, como una siembra trae una cosecha. Y eso es nuestro Dios de milagros. Lo que es imposible para el hombre es posible para Dios.
1: Así es. Y es por eso que los invitamos para que vayan hoy y mañana aquí. ¿Puedes dar la dirección otra vez de este... Sí. Esta conferencia, por favor.
0: Se llama Conferencia C1 y es en el Salón de Usos Múltiples de la Alcaldía Álvaro Obregón. La dirección es calle Tolteca sin número. Así es, calle Tolteca sin número, a un costado de la Alcaldía Álvaro Obregón. Recuerda, hoy a las 6 de la tarde y mañana a las 10 de la mañana.
1: No, pues yo me voy a ir caminando. Yo vivo ahí en la Alcaldía Álvaro Obregón.
0: Sí. Bien,
1: perfecto. Miren, bueno, vamos a leer unas peticiones,
0: sí, claro,
1: aquí, pastor, para que al final usted nos pueda honrar con una oración para las,
0: claro,
1: personas.
0: Que sí.
1: Dice María de Jesús Irma, oración por sanidad de sus rodillas y que no le regrese el cáncer.
0: Wow.
1: Y por su mamá, está delicada, por sanidad. Emilia Hernández, oración por sanidad para todo su cuerpo y todas sus necesidades. Saludos para todos. Mauro Aldama envía saludos para todos y para el pastor invitado, pide oración por él. Luz María Cruz, oración por su sanación de todo su cuerpo, está muy mal. Oración por Leslie, para que Dios le dé fuerza para poder permanecer en Jesús, en santidad y obediencia. Rosario Juárez, oración por Mario Antonio, para que su salud y les dé Dios fortaleza a él y a su esposa Silvia Vera, que el día de hoy, que el Espíritu Santo direccione hoy la vida de su hijo Víctor Vera, y para que Dios le dé un milagro en su ojo derecho de ella. Josefina Vallejo, oración por sus hijos y sus nietos, por Max Feliciano Vallejo y por todas sus necesidades. Saray Gaitán, Saraí Gaitán, oración por Elvira Gómez, tiene cáncer en el pulmón, hoy recibe su primer quimioterapia. Yolanda Montes pide oración para Miroslava, su hija, para que deje de fumar y sea transformada completamente. Pide oración por Jair Emiliano, oración por su trabajo, que Dios le dé claridad y se resuelva todo su favor. Dolores Vicario Fuentes, petición de oración para su salvación y para que su vida sea transformada con amor. Bueno, y también tenemos muchas peticiones aquí en Facebook,
0: sí,
1: pero por cuestión de tiempo, ya puede orar, pastor, por favor.
0: Ok, pues bueno, vamos a orar. Dice la palabra de Dios que sin fe es imposible agradar a Dios. Y dice que al que cree, todo es, ¿qué?
1: Pues,
0: todo es posible. Hay dos cosas. Tú tienes que creer que Dios ya hizo el milagro, y vamos a orar en esta hora, ahí donde tú quiera que estés, cree que tu sanidad, que el milagro sucede de parte de Jesús. Padre, en esta hora oramos por todos los enfermos, Señor. Yo oro por los enfermos de cáncer, de rodillas, de espalda, de huesos, por los enfermos de diabetes, de insuficiencia renal, dolores musculares, dolores en la cabeza, y hoy declaramos que el poder de Dios hace un milagro. Milagro, Espíritu Santo, donde quiera que esté un enfermo en esta mañana y esté escuchando la palabra, hoy declaramos sanidad. Tu palabra dice que en la cruz del Calvario tú llevaste todas nuestras enfermedades, tú sufriste y por tu llaga somos sanados. Padre, hoy oramos por cada enfermo,
1: sí, sí,
0: por cada necesidad, hoy creyendo que surgen milagros sobrenaturales. Ahí donde tú estás, solo cree que el milagro viene del cielo. Hoy recíbelo, la palabra es lanzada, el Señor creó todo a través de la palabra y hoy la palabra dice que tú eres sano, que hay libertad, que se rompe toda maldición, todo yugo de esclavitud, toda adicción, toda pobreza, toda brujería, hechicería, santería, todo pacto de muerte. Hoy declaramos que la unción del Espíritu Santo sale por estas bocinas, sale por estas ondas y trae vida. Hoy declaramos Señor, que el milagro sucede, se rompe toda cadena, y si tú estás ahí, levanta tu mano y

0: cree y recibe tu milagro, porque hoy el poder de Dios hace algo sobrenatural. Donde no había nada, Dios hace algo, porque así es nuestro Dios. De lo imposible, Él lo hace posible, y hoy recibe. Solo cree, ten fe y declara que en esta mañana, en el nombre poderoso de Jesús, tú recibes el milagro. Hoy lo creemos, lo declaramos, lo profetizamos. Amén. En el nombre de Jesús hecho está. Amén y amén.
1: Amén, amén. Gracias, pastor. Bueno, pues le damos las gracias por venir aquí a visitarnos. Aquí tiene su casa, las puertas están abiertas. Y recuerden, yo los voy a ver hoy a las 7:30. Vayan, acompáñenos, para vamos a apoyar aquí a nuestro hermano, a nuestros hermanos en Cristo, que Dios pueda sentirse orgulloso y decir, miren mis hijos, qué bonito, wow, están todos juntos, no importa que unos llegaron de Catepec, de Iztapaluca, de Iztapalapa, de donde quiera, los esperamos hoy, los amamos y los bendecimos. Que tenga buen día, pastor.
0: Muchas gracias a todos, bendiciones.
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Muy buenos días, familia de Conexión Renacer. Qué alegría poder llegar contigo esta mañana de viernes, donde quiera que nos escuches, en tu casa, en tu carro, en tu trabajo, ¿ok? Si estás con los audífonos bien puestos, o con tu bocina inteligente, o con tu radio tradicional, o a través de las redes sociales. Te habla el pastor Isaac Ibarra y nos sentimos contentos de que podemos ver la luz de un nuevo día, de que el Señor nos ha dado el soplo de vida y podemos nosotros sentir esa paz y esa esperanza el día de hoy. Hemos estado escuchando música alegre, iniciamos con el grupo Baez. Agradezco al equipo de cabina que me ha estado ayudando de una forma impresionante todos estos días. De verdad, gracias chicos por su trabajo, por su compromiso. Sabemos que el Señor está haciendo grandes cosas en su vida. Y en esta mañana, sírvete un café, respira profundo. Trata de conectarte con Dios, porque Él tiene una palabra especial, específica para tu día. Y tenemos que cerrar la semana de una forma extraordinaria. No podemos cerrar la semana cansados, agotados. No podemos cerrar la semana derrotados. Tenemos que cerrar la semana en victoria. Mira, ya que tengas vida, ya que el Señor te permita ver la luz de un nuevo día, ya es victoria. Si tú revisas las estadísticas de cuánta gente no pudo despertar el día de hoy, podríamos pensar, caray, qué bendición que el Señor se acordó de mí y preparó este día viernes para que yo tuviera esperanza y tuviera paz. Y hoy quiero hablarte de este término de la paz. La paz que de verdad necesitas no se gana, sino más bien se recibe. Y quiero compartirte un versículo en Juan capítulo 14, versículo 27. El Señor dice: les dejo la paz, les doy mi paz, pero no se las doy como la dan los que son del mundo. No se preocupen ni tengan miedo. Qué tremenda está esta palabra, porque el Señor nos está diciendo, y quiero que te pongas en esta sintonía: les dejo la paz, les doy mi paz. No nos está diciendo una paz prometedora, vana, una paz pasajera, una paz temporal. Nos está hablando de la paz eterna, una paz que sobrepasa entendimiento. ¿De qué paz me está hablando, pastor? Mira, quiero decirte algo muy puntual. Tener paz cuando estamos tranquilos, cuando no viene la tormenta, cuando nos está yendo bien, cuando tal parece que el negocio está avanzando, están viniendo tiempos de prosperidad, están viniendo tiempos en los cuales las cosas se están dando de forma natural, se están abriendo las puertas, no hay enfermedad que toque nuestra vida, nos sentimos contentos con el ministerio que tenemos, nos sentimos en paz con la familia. Pareciera que es de esa paz de la que nos están hablando, ¿no? Y es de esa paz de la cual pareciera que, dependiendo las circunstancias, es como nosotros nos podemos sentir en paz. Pero en realidad la paz del Señor es una paz diferente. Está bien que sientas paz cuando a tu alrededor no hay problemas, pero en realidad esta paz que el Señor nos está dando, ¿ok?, es tan grande, es tan monumental, es tan espectacular, que aun cuando hay una tormenta, aun cuando hay una enfermedad, aun cuando hay un problema, mi paz que me dejó mi Señor es tan fuerte, es tan poderosa, es tan tremenda, que no importa las circunstancias que están a mi alrededor. No sé si me estoy explicando. Esta paz es la paz que el mundo no puede darte, porque el mundo te puede dar paz en base a lo que te rodea. El mundo te puede ofrecer paz en base al dinero, a la chequera, a las cuentas del banco, a si hay crisis o no hay crisis, pero eso es temporal, eso es pasajero, porque hay enfermedades que ni con toda la chequera completa y llena e ilimitada la vas a poder curar. Tanta gente que está viviendo con ansiedad, y por más pastillas que toma y por más psicólogos, psiquiatras que están viendo, no pueden encontrar la paz. El cáncer
por más medicamento, por más doctor especializado que vayas a visitar, ¿ok? No es curable. Entonces, a pesar de que el mundo te quiera ofrecer una paz a través del dinero, de los lujos, de los viajes, de conocer otras cosas, en realidad es pasajero. La paz de lo que el Señor nos está hablando es, ojo, no importa las circunstancias, no importa si hay dinero o no hay dinero, no importa si tengo salud o no tengo salud, la paz que el Señor me entregó es tan grande, es tan extraordinaria, es tan poderosa, que no importa lo que me rodee, oh, tengo problemas en el trabajo, pero yo tengo paz, porque lo que el Señor me ha entregado es tan fuerte, es tan poderoso, que las circunstancias, lo que está pasando a mi alrededor, no definen la paz que el Señor me entregó. Por eso en esta mañana quiero dejarte claro, si tú solamente estás viviendo en paz en base a tus circunstancias, no es la paz que el Señor entregó. Esa paz es pasajera, esa paz te la está entregando el mundo, y tarde que temprano, cuando se vaya, cuando venga la tormenta, cuando las circunstancias cambien, te vas a sentir triste, agobiado, estresado. Lo que el Señor nos está dando en su palabra, lo que el Señor está depositando en nosotros en esta mañana de viernes, es una paz impresionante, que no importa la tormenta. Esta paz le dice, tormenta, hazte un lado, porque el Señor me ha dejado una paz sobrenatural. Y por eso el mundo se sorprende y pregunta, oye, ¿tú por qué eres diferente? Porque yo veo que tienes los mismos problemas que yo. Batallas con las mismas crisis que tenemos, la misma violencia que nos aqueja a nosotros en la esquina es la que te aqueja a ti. Las circunstancias complicadas que yo vivo son las mismas que tú vives tú. Pero yo te veo de una forma diferente. Yo te veo que actúas diferente. Yo te veo que te mueves en paz, que no estás todo ansioso con temblorina por todos lados y no puedes estar tranquilo ni sentado ni parado, porque hay gente que no vive en paz y está temblando todo el tiempo y ya creen que es normal. Hoy quiero decirte algo, el estar con la temblorina todo el tiempo no es normal, el estar con moviendo la pierna todo el tiempo no es estar en paz, es estar ansioso, es que tu motor no puede estar tranquilo ni puede detectar momentos de tranquilidad porque te robaron la paz. Pero cuando tú estás tranquilo, cuando la gente te observa, que tú puedes estar sentado, puedes estar hablando sin ansiedad, sin preocupación, este mundo se sorprende y dice, ¿por qué tú eres diferente? Y aquí es cuando nosotros tenemos que hacer la diferencia. Problemas tenemos. El Señor no está prometiendo que no nos va a dar problemas, está prometiendo que nos va a dar su paz, que es muy diferente, pero problemas vamos a tener. Aquí lo que el Señor nos está diciendo, te voy a dar una paz, que no importa el problema que enfrentes, esta paz va a ser tan extraordinaria en tu corazón, que te va a mantener en tranquilidad, en quietud, en conexión conmigo, porque la paz que yo te estoy dando no es la que el mundo te ofrece. Por eso dice la palabra al final, no se preocupen ni tengan miedo. Y cuando a mí me están diciendo, oh, tienes problemas, Isaac, ya viene una enfermedad complicada, tal familiar se va a enfermar, tal problema ya se empieza a vislumbrar, tal situación ya empieza a manifestarse, es que eso no me va a robar la paz, porque no saben el Dios que tengo. Esa enfermedad tiene que saber el Dios poderoso que yo tengo, y en la que tiene que temblar es la enfermedad. Esa tormenta que se avecina tiene que saber que hay un león que ruge por mí, y cuando el león ruge, la tormenta va a salir corriendo. Entonces la atmósfera empieza a cambiar. ¿Por qué me tengo que preocupar? ¿Por qué tengo que estar ansioso? ¿Por qué tengo que estar en constante motor encendido y viendo a ver cómo resuelvo con mis manos, cuando el Señor me está dando con claridad su paz y me está diciendo, no te preocupes ni tengas miedo? Gente de fe, esta mañana yo quiero decirte en este viernes,
No te preocupes, no tengas miedo. Sí, las tormentas se ven complicadas y me puedes decir, pastor, pero es que yo soy de carne y hueso, de verdad. Yo siento, soy muy aprensivo, mire, a mí cualquier cosa, pues me pone medio en estado complicado. A veces no quiero ver ni las noticias porque son puras malas noticias. Pues déjame decirte algo, esa no es la paz de Dios. Busca la paz de Dios, que no importa lo que veas, no importa lo que el mundo diga, no importa el ruido del mundo que está a tu alrededor. La paz que yo tengo es tan sobrenatural que yo sé que viene un león conmigo, y entonces yo camino con tranquilidad, con la certeza de que Dios me está respaldando. Por eso la palabra dice, tienes un Dios extraordinario, tienes un Dios que te ha dado la mejor paz, la que el mundo no te puede ofrecer, la que nadie puede pagar, la que nadie te la puede dar con medicamentos. Entonces, si tú tienes eso de parte de Dios, ¿por qué te preocupas? ¿Y por qué tienes miedo? Gente de fe, esta mañana de viernes yo quiero animarte, yo quiero impulsarte a que juntos podamos manifestar la paz de Dios, la paz sobrenatural, la paz que no nos ganamos comprándola, la paz que recibimos de regalo porque Jesús lo hizo posible en la cruz del Calvario. Gracias al sacrificio de Jesús es que tú y yo podemos vivir en paz, a pesar de que estés en la colonia más peligrosa. El Señor va contigo y te está protegiendo, y debes ir en paz porque las circunstancias no definen tu paz, y el silencio no significa estar en paz. Lo que significa estar en paz es que a pesar del ruido que está a tu alrededor, a pesar de los problemas que están a tu alrededor, tú vives confiado, tú vives porque Jesús viene contigo. Y eso es lo que impacta al mundo, y eso es lo que el mundo tiene que ver, que con Jesús tenemos una paz sobrenatural, que con Jesús estamos completos, que Jesús hace posible la palabra hebrea shalom, lo cual nos entrega la paz que necesitamos. Y entonces ahí es donde el mundo se impacta. Pero si tú estás viviendo igual que los otros, si tú por cualquier cosita ya estás con una mala noticia preocupado, ay, es que no vaya a ser que este dolor que yo tengo, vayan a decirme el doctor que es cáncer, es que mira otra vez, tal parece que ya viene otro problema, y ya estás todo ansioso, preocupado, ni siquiera sabes si realmente es un problema o no, ni siquiera sabes que el dolor que tienes es un calambre que te está dando, pero tú ya estás pensando en un cáncer, en una enfermedad crítica, y no, ni siquiera te estás viendo la enfermedad ni el problema, pero la ansiedad ya te está derrumbando, ya está tocando la puerta de tu mente, de tu corazón, y ni siquiera es real, y ya te están robando la paz. Entonces eso habla de que no has recibido la paz de Jesús. Y podrías decirme, pero pastor, yo ya acepté a Cristo en mi corazón. Pues entonces ahora vívelo. Y cada vez que venga esa preocupación a tu mente, y cada vez que vengan esas palabras de decir, ya viene el problema, preocúpate, entristécete, tú tienes que decirle, ya no voy a caer en eso, porque Jesús vive en mi corazón, porque soy una nueva criatura, porque Jesús pagó el precio de mi paz en la cruz del Calvario y triunfó al tercer día. Y ahora viene como el león de la tribu de Judá, quien ruge con poder y con autoridad. Y ahora yo declaro que estas palabras no tienen autoridad sobre mi vida. Y ahora yo declaro que toda palabra de preocupación, de tristeza, que me quiera robar la paz, no tiene autoridad en mi vida. Que le ruja el león de la tribu de Judá, porque al único que voy a escuchar es al Espíritu Santo. El Espíritu más poderoso del universo vive en mi vida. Al único al que le voy a prestar mi atención, mis oídos, mi día, mi vida, es al Espíritu Santo, el cual solamente trae paz para mi vida. Y él no viene a preocuparme, y voy a hacer lo que dice su palabra. No me voy a preocupar ni voy a tener miedo, porque él está conmigo. No hay camino hacia la paz. La paz es el camino. Por eso Jesús dijo, yo soy la verdad, yo soy el camino, él es la paz.
El mundo premia a los que buscan la paz, pero Jesús abraza a los que la reciben. Y con esto me voy a despedir. Vamos a orar. Que este viernes sea diferente. Que este fin de semana tú tengas la paz de Jesús en tu corazón. Pero que no sea una paz teórica. Que sea una paz que vivas, que disfrutes y que puedas manifestar a los que están a tu alrededor. Impactemos a este mundo, no declarando que queremos paz, sino viviendo en paz. Y eso será tan contagioso que los demás van a decir: quiero la paz que tú portas, la paz de Jesús. Señor, te damos gracias en esta mañana, porque tú nos has hablado a todos, Padre. Mira, Señor, si hemos comprado la paz pasajera, hoy la desechamos en el nombre de Jesús. Queremos la paz tuya, Señor, la paz eterna, la paz que no es bajo las circunstancias si nos va bien o nos va mal. No es la paz que sale huyendo cuando viene la tormenta. No es la paz que sale huyendo cuando estamos en el desierto de la enfermedad. No es la paz que sale corriendo cuando hay una crisis. Queremos la paz eterna, la paz que viene de Jesús, la paz que cuando viene una crisis no nos gobierna la tristeza, sino nos sigue gobernando tu paz, Señor. La paz que no importa el diagnóstico que nos dé el doctor, tenemos paz porque la última palabra la tienes tú. Y tú viniste a la cruz a morir por nuestros pecados, a llevarte nuestras enfermedades, nuestras preocupaciones, nuestras tormentas y nuestros dolores. Y hoy declaramos en esta mañana de viernes que hemos recibido tu paz y que somos más que vencedores, que no vamos a tener miedo ni preocupación. Y cualquier voz que quiera meter, inyectar preocupación, tristeza, dolor y ansiedad, en esta mañana declaramos que el león de la tribu de Judá ruge con poder y con autoridad, y somos libres, y esas voces no tienen autoridad, porque la única voz que tiene autoridad sobre nuestras vidas es la voz del Espíritu Santo, la voz que nos trae paz. Y hoy, Señor, podemos sentir tu paz. Espíritu Santo, toca a cada una de las personas de la gente de fe que me escucha en esta mañana, a través de la radio, a través de las redes sociales, y que empecemos a sentir una paz sobrenatural. Todos aquellos que se sentían ansiosos, preocupados, tristes, que no paraban de moverse o de temblar, hoy, Espíritu Santo, tú tócalos y que empiecen a recibir una paz sobrenatural, porque este es el día que tú hiciste, Señor. Nos gozaremos y nos alegraremos. No nos vamos a preocupar ni nos pondremos tristes, porque este mundo no tiene autoridad sobre nuestras vidas ni sobre nuestra paz. El único que tiene autoridad eres tú, Jesús, y hoy ruges por nosotros y nos declaramos libres. Lo tomamos, y esta calor y esta paz que estamos recibiendo será la paz que viviremos el resto de nuestras vidas, en el nombre poderoso de Jesús. Amén. Esto fue Conexión Renacer. Te habló el pastor Isaac Ibarra. Y hoy nos despedimos. Sigue conectado a través de Ondas de Vida. Y recuerda que estamos de lunes a viernes a las 9 de la mañana. Agradezco a todo el equipo de cabina que todas las mañanas nos está ayudando. Chicos, los bendecimos y declaramos que el león ruge por ustedes. Gracias por sus vidas y sigue adelante con nuestra programación. Nos escuchamos el próximo lunes. Y recuerda, piensa en lo bueno, cambia tu mente y sé diferente. Que Dios te bendiga. Desde que tú estás

0: Eso fue.
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7: ¿Qué tal? Muy buenos días, hermanas, hermanos, amigas, amigos. Radio escuchas de Ondas de Vida, 1440. Primero Dios, lunes a viernes, 9:30 de la mañana. Aquí continuaremos compartiendo con todas y todos ustedes, gracias a Dios, experiencias de vida y experiencias de salud. Y como siempre, vamos a iniciar uniendo en este momento nuestra energía y fuerza vital y dando gracias a Dios porque hoy todas y todos estamos vivos. Tú estás viva, tú estás vivo, tú también, yo también, todas y todos, y esto es gracias a Dios. y gracias a Dios, hoy nuevamente se abre la puerta para iniciar a cambiar nuestra vida y mejorar la calidad de vida nuestra y de nuestra familia. Así es, porque estás vivo, no importa en qué condiciones estás. Hoy tenemos la oportunidad de empezar a cambiar, empezar a mejorar nuestra calidad de vida. ¿Qué necesitamos hacer para ello? El día de hoy necesitamos hacer algo diferente. Diferente a lo que hemos venido haciendo en los últimos tiempos. ¿Por qué diferente? Porque si seguimos haciendo lo mismo, nada más mejorar. ¿Por qué? Pues porque estamos haciendo lo mismo. Lo grave de seguir haciendo lo mismo, ¿qué cosa es? Que todas aquellas y aquellos que estamos enfermos de enfermedades crónico-degenerativas que han sido declarados por la ciencia médica desde hace más de 100 años que son enfermedades incurables, no solamente si no hacemos algo diferente a partir de hoy, no vamos a mejorar. Vamos a estar en peores condiciones cada día. No hay manera de mejorar con las enfermedades crónico-degenerativas. ¿Por qué razón? Porque son degenerativas. Las enfermedades crónico-degenerativas todos los días están agrediendo y dañando el organismo. Cuando hablo de organismo, hablo que no importa la enfermedad que tengas, se está dañando el hígado, se están dañando los riñones, se está dañando el páncreas, se está dañando el sistema cardiovascular, el sistema respiratorio, el sistema óseo, todo absolutamente. No dejan títere con cabeza. Y estas enfermedades, al ser degenerativas, no solamente nos están causando daño todos los días, cada vez mayor, porque son degenerativas. Entonces, si cada día el daño que nos causan internamente es cada vez mayor, ¿cómo vamos a mejorar? No podemos mejorar. Lo que tenemos que esperar es estar en peores condiciones, y tú lo has vivido. Los casi 9,000 millones de seres humanos sobre la faz de la Tierra estamos enfermas y enfermos, y miles de millones ni siquiera lo saben, pero ya están enfermas y enfermos, y se está desarrollando en su organismo alguna de las enfermedades o varias de las enfermedades crónico-degenerativas, como diabetes, como la artritis, como la insuficiencia renal, la hipertensión o la angina de pecho. Así es, la esclerosis múltiple o la esclerosis lateral son enfermedades terribles, terribles. Mal de Parkinson o el mal de Alzheimer. También problemas de fibrosis pulmonar. Son incurables todo esto. El EPOC, el asma crónico, el enfisema pulmonar, la cirrosis, la prostatitis, la drogadicción, que incluye alcoholismo. La drogadicción es una enfermedad crónica degenerativa. Las varices, nunca has mejorado del problema de varices, y eso produce trombosis y flebitis terrible, pues, para todas y todos. La osteoartritis o la fibromialgia. ¿Y dónde dejamos la osteoporosis? Por todas partes anda. Ese desgaste de cartílagos en las rodillas, tú vas a decir, pues no voy a morir de un desgaste de cartílagos, sí, pero los dolores son muy intensos y no te dejan descansar ni en la noche. De hecho, todas estas enfermedades están atormentándonos a todas y todos. Lo malo es que a la fuerza las tenemos que soportar. No acostumbrarnos, nadie se acostumbra a ninguna de estas enfermedades. Pero estamos soportando un viacrucis terrible. Y hay la oportunidad de que eso termine y mejores dentro de todo ello. Porque luego también el organismo desarrolla piedras en la vesícula, un órgano importantísimo, porque entre otras múltiples funciones es el encargado de metabolizar las grasas. Si te la quitan, tienes un problema grave dentro de todo esto. Y luego los miomas, quistes en la matriz, en los ovarios, fibrosis quística en los senos, centros de desarrollo cancerígeno en las mujercitas. Como en la próstata, los varones, es un centro de desarrollo cancerígeno, por eso te la quitan y te operan. Dentro de todo esto está el lupus también, está el glaucoma. Y estas enfermedades se vuelven crónico-degenerativas porque inician 30, 40, 50 años antes de ser detectadas. No se pueden detectar. Esto quiere decir que muchas y muchos de nosotros, desde que éramos niños o adolescentes, ya la enfermedad que tenemos se estaba desarrollando. Pero no teníamos síntomas de niños, ni de adolescentes, ni estudios que lo dijeran. Y no es culpa de nadie. No hay síntomas. Cuando se detecta la enfermedad, demasiado tarde, ya destruyó todos nuestros órganos y nuestras glándulas y se vuelven totalmente incurables. Tus médicos no son culpables de no poderte sanar. Ellos saben que no se pueden curar estas enfermedades. Y los medicamentos no son para curar, pero tienes que seguirlos tomando de acuerdo a las indicaciones de tus doctores. ¿Por qué? Porque son para evitar que el organismo humano colapse. Afortunadamente, Dios nunca nos abandona, a nadie. Que existe la única alternativa con su poder infinito para ir saliendo poco a poco de nuestra enfermedad. ¿Cuál es esa alternativa? Se llama organismo humano. ¿Escuchaste bien? Tu propio organismo. Dios le dio el poder para sanarte. Esa energía y fuerza vital que hoy nos da la vida, Dios la puso en los millones y millones de células de nuestro organismo. Y esos millones y millones de células son maravillosas, increíbles, milagrosas, cuando funcionan adecuadamente. Por eso estamos enfermas y enfermos. Porque desde pequeñitos esas células están trabajando mal y cada vez en peores condiciones. Hoy nos mantienen con vida, gracias a Dios, pero nada más, no nos pueden ayudar a eliminar la enfermedad. El mensaje aquí, ¿cuál es? Cambia tu vida, haz algo diferente, pon a funcionar tu organismo. Nosotros te decimos cómo. Vamos a escuchar el siguiente testimonio. Muy buenos días.
8: Primero que nada, deme por favor a todos aquí, los radioescuchas, su nombre completo.
9: Elia López Román.
8: Doña Elia, le damos las gracias a nombre de todos los radioescuchas, a nombre de Gozo Perlay y mío propio, por compartir hoy su testimonio. Platíquenos, antes de que Dios le presentase la oportunidad de conocer Gozo Perlay, ¿cuáles eran los padecimientos y problemas que había usted sufriendo a través de tantos y tantos años? Adelante, por favor.
9: Pues de los riñones, que tenía insuficiencia renal. Bueno, el médico me había dicho que tenía insuficiencia renal, que estaba anémica, que yo me hinchaba y yo no sabía que tenía insuficiencia renal. Me decían, estás mal de los riñones, pero pues no. O sea, yo la verdad no. Entonces, pues yo no me tomaba el medicamento, pero pues yo no veía nada de alivio, ¿no? Y me estaba hinchando. Entonces yo fui al doctor y me dijo, no, pues tú tienes, estás anémica. Y yo dije, no, pues no. Entonces llegué con ustedes, doctor, y fui con una amiguita, una vecinita, ella fue la que me llevó, y ya llegué con ustedes y me dijeron que pues, yo tenía suficiencia renal, que tenía anemia. Sí, yo iba mal, muy mal. Yo iba acompañando a la vecinita y la que salió más mal fui yo, ¿sí? El dolor de cabeza no lo soportaba, yo me tomaba hasta 2-3 pastillas al día y yo no se me quitaba ese dolor. Entonces, pues ya llegué con ustedes y ese, la verdad, el tercer día se me...
8: Ahora, doña Elia, dice usted, bueno, pues mis riñones no funcionaban, tenía insuficiencia renal, y esto, queridas amigas y queridos amigos, la insuficiencia renal es un problema grave, grave, es como tener cáncer, la insuficiencia renal. ¿Por qué? Porque no hay nadie que regenere los riñones, nadie. Te dializan y al poco tiempo se muere uno.
9: Sí.
8: ¿No es así?
9: Sí.
8: Así se lo habían comentado, y no hay para dónde hacerse. O trabajan esos riñones, o ya está marcada nuestra vida para morirnos en muy poco tiempo.
9: Sí, y también llevaba bronquitis, ese día que fui con ustedes, llevaba bronquitis. Ya iba yo muy mal, me vieron y me iba yo mal. Entonces, a los dos días...
8: Ahora, doña Elia, de esta insuficiencia renal, ¿desde cuándo estaba usted sufriendo este problema e hinchadita?
9: Pues ya tenía tiempo, pero pues yo decía, pues va al seguro, y pues no veía yo nada.
8: Entonces ya tenía usted tiempo con esto.
9: De hecho, pues soy diabética, también.
8: ¿Hace cuántos años que empezó su diabetes?
9: Pues como unos 7 años, más o menos.
8: ¿Como unos 7 años?
9: Y yo le, y pues dije, no, ya no creo que...
8: Ya no me voy a sanar, no me voy a curar, ¿verdad?
9: Ya dije, pues ya lo que venga, ¿no? O sea, ahora sí que dice uno, pues voy al seguro. Entonces,
8: bueno, son las alternativas que tenemos ahí, pero usted desconocía la alternativa aquí, que es de la que estamos platicando. Ahora dice usted, soy diabética de hace 7 años. Bueno, hace 7 años se la detectaron.
9: Sí.
8: Pero estas enfermedades crónico-degenerativas se vuelven crónico-degenerativas porque cuando inician nadie las puede detectar, ni el paciente ni la ciencia. Inician estas enfermedades crónico-degenerativas como diabetes, cáncer, todas las que mencioné, inician 5, 10 y hasta 20 años antes de ser detectada. Entonces, esta enfermedad al páncreas no estar funcionando empieza a dañar desde ese mismo momento los riñones, el hígado, la vista, las neuronas, todo absolutamente. No es gratuito que el 96% de los diabéticos sufran de insuficiencia renal. Los riñones no dejan de trabajar súbitamente, empezaron a dejar de funcionar adecuadamente desde que la enfermedad empieza, nada más que no se puede detectar nada de esto. Así es que usted tranquilamente lleva 15, 20 años siendo diabética, fíjese.
9: Sí, y de hecho, pues del año hacía cada 5 días también, o sea que no...
8: ¿Sufrió este estreñimiento tan severo y tan profundo cada 5 días?
9: Sí.
8: Válgame Dios, imagínese, o sea que prácticamente usted iba a evacuar una vez a la semana.
9: Sí.
8: Tremendo, tremendo. Entonces usted no tenía un solo problema: su dolor de cabeza, la insuficiencia renal, su diabetes, dolores en el cuerpo, estreñimiento, etcétera. Ahora sí, platíquenos, inicia usted, porque la llevó su amiguita con nosotros,
9: sí,
8: a tomar los suplementos alimenticios de Go Super Life.
9: Sí.
8: Ahora sí, platíquenos qué pasó.
9: Y pues me siento mucho mejor con los productos. Y de hecho también tomaba yo mucha coca. Sí, señor, no tomaba agua.
8: Ajá.
9: Yo no tomaba agua. Yo mi coca esa, nada que a qué agua, nada. Ahorita, véame con mi botella de agua, me siento muy bien.
8: Ahora, nos estaba usted diciendo al principio, al segundo o tercer día, ¿qué empezó a suceder? Platíquenos primero sobre su inflamación, su hinchazón por la insuficiencia renal. ¿Qué empezó a pasar?
9: A bajarme, me ponía el calcetín y ya me queda aguado, al tercer día ya sentí que lo dije, ay, mi calcetín ya me queda aguado. Pues sí, porque ya bajó el hinchado. Ya dije, entonces ya esto es ya. Porque yo cuando fui con la amiguita, pues yo dije, no creo. Y mire, mucha gente no creemos, pero yo les recomiendo, de vez a las personas que se lo tomen, porque sí, realmente, no cree uno, pero yo ya lo estoy viendo, ya lo estoy,
8: experimentando, pasando, ¿verdad? Lo está usted viviendo.
9: Viviendo, y de veras es una maravilla, y gracias a Dios y a ustedes, que yo creo que por algo llegué hasta allá con ustedes. Por algo.
8: Pues sí, pues le voy a decir por qué, porque Dios nunca nos abandona.
9: Ah, no.
8: Dios nunca nos abandona, y todos somos incrédulos, porque nos han engañado durante toda la vida, de que esto me sana y que esto me te cura y todo lo demás, y es puras mentiras.
9: Sí.
8: ¿No? Al final, y gastamos muchísimo dinero y gastamos días de nuestra vida, desgraciadamente.
9: Sí.
8: Pero fíjese, usted no lo platica aquí tan fácilmente, porque como usted está en el área de salud, pero si estuviera aquí un nefrólogo, que es el especialista en riñones, o un urólogo, y lo estuviera escuchando, diría, eso no es cierto, eso no puede ser. Porque usted nos está diciendo algo increíble.
9: Sí.
8: A los 2-3 días de que inicia su organismo a funcionar, tomando los suplementos de Go Super Life, que es comida, se deshincha.
9: Sí.
8: ¿Cuál es la razón por la cual se deshinchó? Muy fácil, yo lo dije al principio, el organismo, Dios le dio la capacidad de regenerarse por sí mismo.
9: Sí.
8: Y son capacidades infinitas, y en 3 días regeneró esos riñones.
9: Sí.
8: Y esos riñones ya están trabajando como si nunca hubiera pasado nada.
9: Sí.
8: Entonces es increíble, increíble. Usted lo platica así como cualquier cosa, pues claro, porque usted desconoce que esto es imposible de hacer, pero no hay nada imposible para el organismo, porque Dios le dio esa capacidad.
9: Sí.
8: ¿Verdad? Oiga, ¿y qué pasó? Bendito Dios, millones de veces, así de maravilloso es esta energía y fuerza vital que Dios nos dio. Ahora, decía usted, mi dolor de cabeza, ¿qué pasó con eso?
9: Se me quitó, se me desapareció.
8: ¿Se desapareció?
9: Sí.
8: ¿Y eso también lo estuvo sufriendo por algún rato?
9: Muchísimo, muchísimo tiempo. Muchísimo tiempo. Y yo ahorita pues ya empiezo a... De mi vista pues ya no veía nada. Me llevaban al baño, me llevaban todo para todo. No, ahorita ya empiezo que a lavar mis trasecitos, que a andar por aquí, ya empiezo.
8: Fíjese, como la mayor parte de los diabéticos, retinopatía diabética o glaucoma. Sí. Dio su testimonio la semana pasada otra persona diabética de 64 años de edad, que es totalmente ciego. Ciego, de 4 años estando ciego después de operarlo 3 veces.

0: y no funcionó nada, ¿no?
1: No, y de hecho ahorita vino mi hijo que no me había visto, bueno, que no, y me dijo, mamá, estás hasta chapeada, estás de, ya no estás como antes, pues no, porque ya estoy, pues ya me siento mejor, ya...
0: No solo se siente, su organismo está mucho mejor, porque usted sufría de una anemia también muy severa.
1: Sí.
0: Todos aquellos que tenemos insuficiencia renal, también empezamos a estar anémicos. Y un anémico jamás le salen las chapitas.
1: No.
0: No, no. Pero para nada. Entonces, esto también confirma que usted ya salió totalmente de esto, porque usted estaba cansada, ¿no es cierto?
1: Sí, me sentía cansada, iba al mercado y pues me llegaba cansada, así como que agitada, como que ya no, o sea, ya no, y no me daba hambre, o sea que yo a veces ya ni comía porque no me daba hambre, o sea que yo ya me estaba dejando, dijeron, pues ya.
0: ¿Y ahora cómo está? ¿Ya no está cansada?
1: No, yo ya nomás espero otro poquito, que me dé un poquito más de vista.
0: Ajá.
1: Y mire, ya voy a andar para allá y para acá.
0: Ándele, bendito Dios. Qué bueno. Ahora, dice usted, yo lo jugaba prácticamente una vez a la semana. ¿Y qué pasó con eso?
1: Pues yo ya voy dos veces al día.
0: Ya evacúa diariamente dos veces al día.
1: Dos veces al día. Estoy muy bien, no, o sea, no soy estreñida, soy, o sea, normal. Muy bien, o sea,
0: ¿Su carácter?
1: Pues ya como que ya está bajando un poquito más.
0: ¿Sí?
1: Sí.
0: Y ya es más afable, se siente mejor.
1: Sí.
0: ¿Está disfrutando de la vida?
1: Mucho.
0: Sí.
1: Y me venían depresiones también, porque pues hace un año murió mi esposo. Cumplió mi esposo un año que falleció.
0: Ajá.
1: Y pues me venían depresiones, nomás se me iba a llorar y llore, y a estar acostada, y... O sea, todo se me estaba complicando.
0: ¿Y qué pasó con la depresión?
1: Y ya, o sea, ya, mire...
0: Desapareció también.
1: Luego me acuesto porque pues me quedo solita, como
0: claro,
1: para mis hijos,
0: claro,
1: me quedo solita, pero ya es
0: O sea, ya hubo equilibrio también en su sistema nervioso.
1: Ya.
0: Así es el organismo de maravilloso.
1: Sí.
2: Todo esto que acabamos de escuchar es lo que tu organismo puede hacer y mucho más. Ese desequilibrio del sistema nervioso autónomo que padecemos todos los seres humanos, incluyéndome, impide el funcionamiento celular. Y el único que nos puede poco a poco empezar a dar un mejor equilibrio al sistema nervioso autónomo es nuestro propio organismo, nadie más. Para que se vaya ese mal humor, el enojo, el sobreestrés, la angustia, la ansiedad, la depresión, el insomnio, el estar cansada y cansado, tiene que ver con el desequilibrio del sistema nervioso autónomo. Y todo esto vas a mejorar. Así es, dentro de todo ello. La insuficiencia renal es más grave que el cáncer. Porque a veces Dios nos permite librar la primera vez que nos da cáncer. Posteriormente nos vuelve a dar, pero la libramos. La insuficiencia renal no hay nada que hacer. La diálisis no es para regenerar riñones. Y nos vamos a morir con la insuficiencia renal si no hacemos algo. ¿Verdad? Y tu organismo lo hace. Mensaje, nuevamente, cambia tu vida, haz algo diferente, pon a funcionar tu organismo. Los suplementos alimenticios, como su nombre lo indica, son alimenticios, no tienen, dejó Super Life, no tienen acción curativa directa. Todo lo que escuchaste lo hizo los millones y millones de células del organismo, que tienen el mismo poder que las tuyas, a través de esa increíble y maravillosa energía y fuerza vital que Dios nos dio a todos los seres humanos. Así es. 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

0: 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De eso se trata. Nosotros no somos veganos ni vegetarianos. Tenemos que nutrir perfectamente a nuestras células porque son las que nos van a ayudar. Y ahorita están mal nutridas, pero no solo las nuestras, las de todos los seres humanos, porque no es culpa de nadie, pero la nutrición de todos los seres humanos es totalmente deficiente, deficiente. Y tenemos que darle a nuestra célula una nutrición equilibrada, equilibrada, que incluye 2 litros de agua diariamente, solita, sin nada, sin limón. 2 litros de agua. Así es, dentro de todo. 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

0: sobre todo a Cristo, ¿no? A Jesús. Ajá. Pero ya sabes, pues uno siempre lo toma por encimita. Ajá. O sea, yo tenía a Jesús y lo amaba mucho, y de hecho, él era mi confidente. Ajá. Porque todas las jovencitas ya saben que siempre tenemos un diario.
1: Sí, entonces,
0: mi diario se llamaba Jesús. Yo saberlo. ¿Sí? Mi diario se llamaba Jesús porque era el que le contaba todo.
1: Okay.
0: Pero pues ahí, sin embargo, pues ya uno va creciendo, pasa la adolescencia. Yo me casé a los 20 años.
1: Mejor.
0: Entonces, sí, entonces, pues ahorita, el año pasado hubiéramos cumplido 40 años, mi esposo y yo, de matrimonio. Entonces, pues les resumo, en este andar de, pues de los 20 a los 60 que tengo ahorita, pues mi vida fue transformándose, ¿no? Mi matrimonio, yo les digo a mis hijos y les comparto, la verdad es que fue la misericordia de Dios y la gracia, porque no es fácil. Uh-huh. No es fácil un matrimonio, debería de ser fácil, y aquí la clave, les adelanto, la clave está en Jesús.
1: Amén.
0: No fue fácil, porque pues cada quien hacíamos lo que bien nos parecía, ¿no? Uh-huh. Mi esposo y yo éramos muy como muy independientes. Pero yo les decía a mis hijas, fue un amor, como un amor de admiración, un amor de lo que era él como persona. Entonces, pues tuvimos fallas como todos los matrimonios, ¿no? Tuvimos fallas, y en esas fallas fue cuando yo conocí a Jesús. Sí, pues si les puedo hablar de un pecado en particular, porque pues fueron muchos los pecados que uno tiene, pero aquí fue pues el adulterio, ¿no? El adulterio. Y entonces, pues a mí me marcó mucho, ¿no?
1: Uh-huh.
0: Y bueno, ya no voy a hablar de mi esposo, porque pues él tendría su propia historia, ¿no? Pero yo les hablo de la parte mía. Entonces, ahí en esta parte del adulterio, pues me costó mucho trabajo a mí perdonarme, ¿no? Uh-huh. Aunque yo, ya había pues recurrido a Jesús y todo esto, me costaba mucho trabajo perdonar. Porque pues yo sentía que había fallado, que le había fallado, pues yo no sabía que a Dios, yo más bien pensaba que le había fallado a mi esposo,
1: claro.
0: ¿No? Y y pues fue muy difícil.
1: Uh-huh.
0: Entonces, le digo, aunque yo de todas maneras asistí a la iglesia católica y todo, nunca fue así como tan de lleno a la búsqueda de Jesús como uh-huh. es, ¿no? Entonces, todo en estas situaciones que se me fueron presentando, pues Dios me permitió conocerle. Le puedo decir que lo más fuerte que me pasó a mí,
1: uh-huh.
0: fue en el 2007. Uh-huh. En el 2007, me dio una depresión.
1: Uh-huh.
0: Yo no sabía que era esa, y tenía a mi esposo, tenía a mis hijos.
1: Uh-huh.
0: Gracias a Dios teníamos economía. O sea, todo estaba bien, sin embargo, yo no sabía qué es lo que había. Era un vacío.
1: Uh-huh.
0: Entonces, era una depresión. Ya después fui con una psiquiatra.
1: Uh-huh.
0: Y ella me dijo, Mari, usted lo que tiene es depresión, ansiedad y pánico. O sea, tres cosas muy fuertes juntas.
1: Okay.
0: No sé si conozcan algunos, pero pues les decía yo, la depresión es como estar un trapo ahí tirado, porque no tienes ganas de nada.
1: Uh-huh.
0: Lo identifiqué muy bien. La ansiedad, le digo, para mí era alguna zozobra, una intranquilidad que no sabía qué era. Pero el pánico era un miedo. O sea, un miedo a que le va a pasar algo a mis hijas, le va a pasar algo a mi esposo, todo catastrófico.
1: Uh-huh.
0: Ahora imagínense esas tres cosas juntas. O sea, y lo hablo porque ahí yo les digo, si existe el infierno, para mí es ser el infierno.
1: De plano, está terrible. Y eso fue ya después de lo que tú comentas de del adulterio.
0: Sí, sí, uh-huh. sí, ya fue. Le digo yo de mi esposo, pues no supe, ¿no? También a lo mejor hubieron infidelidades y todo, pero lo comento porque pues eso hizo que se abrieran puertas, ¿no?
1: Ajá.
0: Que se abrieran puertas. Ahora lo entiendo, que abrí puertas en mi vida.
1: Uh-huh.
0: Puertas se le llama cuando tú cometes pecado y empiezan a llegar cosas que son consecuencias de tu pecado.
1: Así es.
0: Pero aquí quiero hacer un paréntesis muy grande, porque yo creo que la mayoría de todos vivimos así.
1: Uh-huh.
0: Vivimos así porque hasta ahora que conozco de Cristo cómo es y lo que es, sé la diferencia de un antes y un después. Ahorita uh-huh. toda la vida nos lleva, todo el mundo nos lleva a pues una infidelidad, pues ya no es gran cosa, ya sabemos que podemos, ¿no? Divorcios, también, muchas cosas que uno diría, pues debo de restaurarlas, ¿no? Uh-huh. Entonces, pues como decimos, ¿no? A lo bueno le llaman malo y a lo malo le llaman
1: No. Y de hecho, en la actualidad ya ni casarse quieren, o sea, es más fácil unirse, o sea, decir, vamos a vivir juntos, si nos llevamos bien y si la hacemos, ahí nos quedamos, y si no, cada quien agarra para su lado y no pasa nada, ¿no?
0: Sí, pasa, y que le voy a comentar, apenas tuvimos una plática ahí en la casa, y lo comentaba una sobrina precisamente de eso. Le digo, ¿sabes que si una persona casada anda con otra persona casada, eso es adulterio? Uh-huh. Y dice, sí. Digo, pero ¿sabes que si una persona soltera tiene relaciones sexuales con otra persona soltera, aunque los dos sean solteros, eso se llama fornicación? Y dice, ah, ya yo pensé que nada más estaba buscando abrazos. Le digo, no, hija, es que pues la gente no lo sabe, uh-huh. Como mucha gente lo hace, y como bien lo dice usted, ahora la dinámica de los jóvenes es, mira, pues jóvenes y adultos. Uh-huh. Porque hay adultos también que dicen, mira, pues vamos a intentarlo, vamos a ver si nos llevamos bien, vamos a ver si vivimos juntos y ya luego vemos si nos casamos, uh-huh. O a lo mejor ni nos casamos, sí, pero exacto. Ya lo tienen como un modo de vida.
1: Sí.
0: A eso es a lo que yo me refiero, que cuando está uno en esta parte del mundo sin conocer a Dios, pues la verdad es que es una ignorancia, ¿no?
1: Sí, porque no
0: es maldad, uh-huh. No es maldad, porque uno dice, lo hace, y bueno, si uno va con las amigas, ¿qué le cuento, no? Uno va con las amigas y pues entonces luego nos dan malos consejos, porque es que él es así, tú eres así, tú puedes vivir bien, y la verdad no, ahora lo veo y pues no me da paz.
1: Así es, y igual las amigas dan los consejos que ellas piensan que es lo mejor, de acuerdo a lo que ellas han vivido y a lo que han visto y todo eso, pero qué importante es que nosotros

0: Muy buenos días, hermosa familia. Bendecido viernes, una vez más estamos aquí en el programa de La Fe que se Oye. A nombre de los pastores Ray y Carla Gómez Sierra les damos la bienvenida. Hoy pues nos volvió a tocar estar con ustedes. Queremos platicar un tema interesante y pues estoy aquí con el pastor Damián Paz. Buenos días.
1: ¿Qué tal? Buenos días. Gracias, mi Richie. Buenos días a todos los que nos escuchan. Y pues sí, aquí estamos, vamos a tener un tema muy interesante, retomando un poquito de lo que Richie estuvo hablando esta semana. Pues indudablemente va a ser un tema que va a edificar mucho, sobre todo aquellos varones que quieren subir a la montaña, quieren conocer, y aún aquellos legendarios que pues ya subieron a la montaña y que van a subir a servir ahora en noviembre.
0: Muy bien, pues hoy queremos compartirles. Hace una semana estuvimos en un congreso llamado NEST. Es un congreso pues hecho por el movimiento de Legendarios Global. Legendarios Global es la organización a nivel mundial que lleva la coordinación de todo esto que les hemos compartido de los legendarios. Pero este congreso que nosotros fuimos a tomar, a escuchar, pues a lo mejor nos abrió un poquito más el panorama como legendarios, como varones, y creo que fue algo que nos enseñó mucho, mucho, mucho. En lo personal, yo les puedo comentar, en lo personal, a mí me quitó una expectativa de ciertas cosas que a lo mejor usted también llega a tener con esto que tanto le estamos insistiendo de la montaña y de los legendarios. Pero inclusive aquí, Paz Damián trae su gorrita que nos dieron, esta gorrita que a muchos nos la envidiaron. Entonces, el tema principal de este NEST, se llama NEST porque creo que era nuevas estrategias, algo así decía el eslogan del congreso, son nuevas estrategias, algo así dice, pero los temas eran liderazgo, empoderamiento, emprendimiento,
1: crecimiento.
0: Entonces, y no solo en legendario, sino fue un tema a nivel, pues yo creo que de iglesia, ¿no, Paz, también?
1: Totalmente, sí, totalmente. Fíjense que íbamos con esa incertidumbre, ¿a qué íbamos? Al congreso, ¿no? Yo le preguntaba ahí a los chicos con los que íbamos y les preguntaba, ¿y qué expectativa llevan para esto que vamos a ir a recibir? Y ya cada quien me da su punto de vista, Jorgito, Mike, y pues indudablemente sí llevábamos ahí un tema de expectativa de qué es lo que íbamos a recibir, y definitivamente lo vamos a tratar de desglosar un poquito, Rick, sí, porque sí, fue mucha información, y la verdad que lo vamos a tratar de desglosar lo que Dios nos habló en lo particular, y yo creo que va a ser de gran bendición. Y empezamos, yo creo que con ese tema, mi Rich, que sí teníamos muchas ideas, muchos conceptos, incluso muchas situaciones de gente externa a legendarios, y que eso pues indudablemente los limita o hace que ellos no decidan subir a la montaña.
0: Exacto,
1: ¿no?
0: Exacto.
1: Entonces yo creo que ahí Dios te habló de una manera impresionante y nos habló en general porque aclaró muchas dudas, ¿no?
0: Sí, estuvo, digo, aparte de la gente que estuvo como panelista, que fue el pastor Chepe Putson, que es el líder de, bueno, no el líder, es el coordinador de legendarios. Él, por si ustedes no han visto sus testimonios o sus plenarias que de repente suben en sus redes sociales, el pastor Chepe es una persona que inició esto sin buscar algo, pues para generar, o sea, mucha gente, de verdad, yo me incluyo en ella, mucha gente a veces pensábamos que todas las cosas que llegan a hacer era con el afán de pues recaudar fondos, recaudar dinero. Sí es, o sea, no es algo que podamos decir, no, pues es que no se recauda nada. No, sí, porque hasta el costo de subir a la montaña en diferentes tracks es recaudar pues lo que se va a gastar, lo que se va a cubrir. Pero la intención del pastor Chepe en formar esto, a él lo explicó allá, no era esa la intención. La intención era porque un grupo de amigos de él, y él incluyéndolo, traían una situación personal, espiritual, emocional, que él decía, yo necesito salirme de mi zona de confort. Yo lo comentaba el miércoles que estuve aquí con los legendarios de Track Azteca. Él decía, yo quiero salir de mi zona de confort, y sé que mis amigos, uno tiene broncas en sus matrimonios, uno financiera, uno espiritual, uno emocional, ¿y qué podríamos hacer? Y dice el pastor, pues se me ocurrió, ¿por qué no nos vamos 4 días a una montaña a hacer ejercicio? Decía él, pero sobre todo ir a buscar a Jesús, sin celulares, sin tecnología, sin comodidades como tal, uh-huh. Ir a buscar a Dios. Y de ahí nació esto de legendarios. Lo explicaba el coordinador de Track Azteca. Nosotros tenemos un número como tal, un número que no es que no se repite, pero porque a él se le ocurrió esto, al pastor Chepe. Él decía, yo no quiero que me identifiquen como el pastor Chepe, el movimiento del pastor Chepe. No, él dijo, vamos a poner unos números. El primer legendario es el número 1, nuestro Señor Jesús, que es la principal causa de todo esto. El número 2, regularmente, y eso a mí me lo explicaron allá. Yo decía también, ¿quién es el legendario número 2? Ya hasta pensé que era el pastor del pastor Chepe, pero él dijo, no. No existe número 2 porque en el mundo el número 2 viene a ser como sustitución del número 1. Entonces, aquí en Legendarios no hay quien sustituta a nuestro Señor Jesús. Amén. Él vino a pagar por nosotros, él es el que dio su vida por nosotros y es el que merece gloria y honra. Entonces, nadie lo va a sustituir porque ese número 2 no va a existir en Legendarios. Y dice él, por eso nos brincamos hasta el número 3. Entonces el pastor Chepe es el número 3, y a partir del 3 ya somos todos los legendarios que hemos subido a la montaña. Entonces, en lo personal, esa historia de cómo se formó Legendarios, digo, aparte de muchos temas que se tocaron, a mí me vino a aclarar el tema de lo principal en esto que estamos haciendo, y lo principal, como yo se los decía el miércoles, es buscar al Señor Jesús.
1: Sí, amén. Fíjate qué interesante eso que comentas, ¿no? Cómo nace todo este movimiento. Y yo creo que en todo el mundo, ¿cuántas personas o cuántos varones no hemos pensado eso? Pero a diferencia del pastor Chepe, es que lo hizo. Ajá, ¿no? Ajá. Él se animó a hacerlo, a escuchar la voz de Dios, indudablemente, para recibir instrucciones. Porque todo esto, ya somos 250 y algo, ¿no? Mil de varones, pues indudablemente es algo que Dios está respaldando.
0: Amén, ¿no? Amén.
1: Entonces, fíjate que qué importante es que los que ya somos legendarios y aquellos que están por serlo, les quede claro esta situación, ¿no? Fue con una intención.
0: Exacto, exacto.
1: ¿No? Con una intención de buscar de Cristo en la montaña, como en la Biblia lo menciona, ¿no? Entonces, es una parte muy, muy importante que a nosotros nos pueda aclarar. E indudablemente, muchos varones han sido llamados. Este es un tema que después, ahorita lo vamos a tomar, porque finalmente hay muchos varones que seguramente Dios nos ha llamado a ayudar a levantar a otros varones.
0: Exacto.
1: Pero indudablemente no tenemos estrategias, no tenemos instrumentos, y lo que hizo pastor Chepe fue eso, ¿no?
0: Ajá, exacto. Como yo se los comentaba el miércoles, si usted nos pudo escuchar, pastor Chepe dijo en este congreso, y de verdad, fueron tantas cosas que, bueno, yo vuelvo a lo mismo, a lo personal, quitó de mi cabeza este tipo de del movimiento, de la organización de legendarios, él dijo, a ver, yo no vengo ni a imponer legendarios, yo no vengo a estar promocionando legendarios, yo vengo a decirles que México puede ser rescatado.
1: Amén.
0: Por todos los varones de Morelos, que en este caso fue allá, los varones de la Ciudad de México, los varones de Sinaloa, los varones de Querétaro, Cancún, Guerrero, todos los que representamos allá en el Congreso. Dice, el trabajo es de los mexicanos, porque México es de eso, o sea, México tiene que ser rescatado por mexicanos. Dice, yo por qué voy a venir un guatemalteco, con equipo de guatemaltecos, a venir a rescatar un país que no es el mío. Dice, yo vengo a decirles, estas son las herramientas que pueden usar, que se pueden tener, que pueden promocionar, y México tiene que ser levantado por ustedes. Entonces, eso que nos comentó el pastor Chepe, de decir, yo no vengo a estar promocionando, a mí me importa más que la gente conozca que Cristo, que Jesús es la salida, es la solución, es el motivo por el cual hacemos todo esto, a que yo les venga a decir, es que legendarios, es que la montaña, no. Dice, yo vengo a decirles, yo les puse esta herramienta, pero todo va basado en que busquemos a Jesús como varones. Y uno de los invitados que pues sí, yo también decía, pues cómo lo invitan a esta persona, ¿no? Y yo esperaba a lo mejor, como todos los congresos, un buen predicador, uno que pero cuando nos dicen va a venir un campeón de la UFC, la UFC es si ustedes no ubican esto, es de estas peleas mixtas que se patean, se golpean, se hacen llaves y pues de repente sí son unas masacres muy feas, pero de verdad, o sea, yo decía, bueno, pues a lo mejor incitar a la violencia, a un deporte así muy violento, híjole, si de por sí los varones somos de mecha corta, pues como que inducirlos a no, pues mira, un campeón de la UFC, pero de verdad, ahorita comentamos el testimonio, ahorita que Paz Damián también lo comente, pero el testimonio de este campeón, híjole, a mí sí me hizo llorar, ¿eh? O sea, el y yo, fíjense, todavía traigo ese de saborcito de lo que hizo Dios con él, y digo, no, ese congreso no lo hicieron pues al aventón, no lo hicieron, pues a ver qué sale. Todo tenía un motivo, todo tenía un propósito, como todos los congresos que a veces vamos, pero esto fue muy diferente, porque a lo mejor esperábamos, como yo lo decía, predicadores de iglesias o algo así, y la gente que estuvo dando su plenaria y su testimonio, sí fue algo tremendo.
1: Fue tremendo. Fíjate que a mí me quedó algo muy importante en esa parte de Fabricio, ¿no? Luchador. A veces pensamos que la montaña solamente van a subir pastores, líderes, ajá, gente que ya conoce o que ya tiene una fe fortalecida en Cristo. Y la verdad que ahí nos damos cuenta que hay gente que incluso ni conoce de Cristo, que va con otra religión, con otras expectativas, y allá en la montaña Dios les habla. Entonces, yo creo que el valor para esos niños espirituales es el mismo valor que para los jóvenes espirituales o para los adultos, ¿no? Para los ancianos ya en la palabra. Y me quedo, y Dios me dice, pero si él es un niño, lo que fue a decir fue lo que él sintió en ese momento. Uh-huh. Y es tan válido. Ya después lo reflexioné y lo medité, dije, sí es cierto.
0: Sí.
1: Y te deja mucho, ¿no? Y cuando, porque me llevé a mi hijo Damián, a Dami Francisco, y resulta que él está súper emocionado. No, papá, es que qué padre. Y la persistencia y cómo aprendió a hacer el triángulo. Y que una patada, que mil veces la repitió. Entonces se dan cuenta que a todos nos alimentamos de distinta manera. Uh-huh. Pero a veces pensamos que tiene que ser mayormente un alimento sustancioso, que tiene que ser el mejor predicador, y ahí nos puso bien en claro Dios que, sí, a ver, espérense, hay para todos.
0: Exacto. ¿No? Esto que comenta Paz Damián del triángulo, les puedo platicar algo. A lo mejor usted, o tú como legendario, como varón, hay algo que durante ahorita tu vida te ha marcado. Y voy a hablarlo así, te ha marcado una derrota, un desánimo, una mala racha. Hay algo en tu vida que ha marcado eso, que ha marcado eso. A lo mejor ahorita ya saliste adelante, pero a lo mejor no, a lo mejor estás todavía batallando con ese recuerdo, con esa señal, con esa situación. Con este campeón pasó esto. Yo se lo platicaba ayer a mi hijo. Este campeón nos dice que él tenía una novia en la cual pues andaba con ella y en una reunión se encuentra con el exnovio. Entonces dice el campeón que él empezó a practicar jiu-jitsu porque le llamaban la atención las artes marciales y empezó a practicar jiu-jitsu. Entonces, cuando empezó a andar con esta chica y se encuentra el exnovio en esta reunión, el exnovio pues ya sabía pelear. Entonces, el campeón pensando que pues le iba a dar la vuelta porque ya había aprendido jiu-jitsu, pues no se dejó intimidar, le echó bronca el exnovio y no se dejó intimidar y pues se fueron a los golpes. Entonces, él dice que pues el tipo le dio pues una buena lección, pero una de las cosas es de que le aplicó esa llave que le llaman el triángulo, que es enlazarlo con las piernas y con las manos, hacerle una llave, ya sea en el brazo, ya sea en la cabeza, a veces creo que la llegan a hacer encorvándose para como estrangular al rival. Entonces él dice que se la aplicó el exnovio y lo venció. Y él sintió tanta humillación delante de la chica que en su cabeza dijo, yo me voy a preparar. Y dice que fueron años de estarse preparando, de estar peleando, y que él empezó a subir en un ranking de la UFC. Él pensó a subir en un ranking, y dice, llegó un momento que en una pelea me noquean, dice él, me abren la nariz como una hoja de papel, ajá, o sea, 35 puntadas en la cara. De ahí se vino en declive su carrera, pero él dijo, yo tengo que persistir y persistir. Y él en su plenaria nos enseñó, y disciplina conlleva esto, el ser indisciplinado, el no tener consistencia, o sea, muchos puntos él los desglosó, y él nos decía, yo en mi cabeza dije, yo tengo que lograr, y mi sueño es ser campeón mundial, y lo voy a lograr. Entonces, en el declive de su carrera, llega una oportunidad, y él le dice a Dios, si tú me permites regresar al nivel que tengo, dame una oportunidad, Señor. Creo que en ese tiempo él ya era legendario, si no me equivoco. Ajá, sí. Entonces, le dan una oportunidad con un peleador que nunca habían derrotado, que nunca le habían ganado, llevaba muchas peleas invicto, y él con una patada, con un rodillazo que estuvo practique, como decía Paz Damián, estuvo practique y practique, lo vence y gana un campeonato interino. Entonces, él empieza a querer buscar el campeonato mundial, y aquí lo más increíble es que le consiguen la pelea del campeonato mundial con Caín Velázquez, que es el campeón, era en ese tiempo el campeón mundial y era mexicano. Entonces él nos enseña el video de al pelear con Caín Velázquez, que era un tipo muy rudo, ese yo lo llegué a ver más o menos en videos, y era un tipo muy pesado. Y en la pelea, o sea, Caín tenía la fama de que no lo tumbaban, o sea, no lo noqueaban, ¿no? Y era experto en llaves, Caín. Su pelea de él era las llaves. Y en esa pelea, el campeón lo vence a Caín, gana el campeonato con la llave del triángulo. Entonces él dice, él nos enseña el video ya en la parte final de la pelea donde vence a Caín Velázquez y consigue el campeonato y empieza a correr ahí en el ring a festejar. Y él decía, yo en mi corazón decía que Dios había redarguido en mi corazón el poder haber sido tan disciplinado, que no me hubiera dado por vencido a pesar de la derrota que yo sufrí en la juventud y que me había marcado. Y yo luché, y cuando Dios me dio la, casi puedo decirlo así, la revancha, fue con la llave que a mí me vencieron. Con el triángulo yo conseguí mi campeonato, conseguí mi sueño, conseguí la victoria, y para mí, decía yo, Dios contestó una promesa. Tal vez nosotros decíamos, ay, pero ¿cómo va a ser en una pelea, no? Dándole en la torre a otro, pero, híjole, de verdad, nosotros no lo vimos así con el testimonio, sino vimos la perseverancia del campeón y sobre todo el creerle al Señor Jesús de decir, yo estoy considerando tu anhelo, tu sueño, y cuando se lo da, él dice, lo primero que di fue gracias a Dios y le dije, qué increíble que tú, con esa llave, me diste exacto, la victoria. Exacto.
1: Fíjate que en esa parte, Richie, digo, en el Next tuvimos muchas estrategias, muchas formas de aprendizaje, pero en esta en específico, yo creo que nos llama como varones a ser persistentes, ¿no? Hemos caminado a lo mejor agachados por ciertas derrotas y nos hemos dejado vencer y hemos permanecido ahí en esa parte. Yo creo que lo que Dios quiere hacer en este tiempo, y me voy a quedar con eso que dijiste al principio, de que México tiene que ser para Cristo, y esa una herramienta fundamental a través de todo lo que ha sucedido en México, a través de siglos, del matriarcado, de estas situaciones, y ese tiempo de levantar varones, indudablemente, yo creo que esta herramienta de legendarios está ayudando mucho,
0: sí,
1: ¿no?
0: Sí.
1: Entonces, yo creo que lo que viene, lo que recibimos, ahora tenemos un compromiso doble, todos los que fuimos, ¿no? Tenemos un compromiso doble, el extender este conocimiento, estas estrategias, la manera de percibir a legendarios, indudablemente para nosotros cambió totalmente,
0: así,
1: ¿no?
0: Así es.
1: Totalmente. Entonces yo creo que lo vamos a hacer nuestro, vamos a empezar a crear esas estrategias, a expanderlas hacia aquellas personas que deseen conocer de Cristo de una manera totalmente en la montaña. El ver tantos varones ahí en ese congreso y el que estuviéramos alabando y adorando a Dios fue impresionante.
0: Impresionante.
1: Impresionante. Sí. Ahí tenemos unos videos donde lo que se escucha es adoración pura, ¿no? Y varones, y varones. También hubo varones que iban a sus esposas, a sus hijos, y como parte fundamental de este movimiento, la familia, ¿no?
0: Exacto.
1: Entonces exacto. Vamos a seguir fortaleciendo la estructura de la familia, pero si el varón está bien, ahora viene la otra parte importante, ¿no? ¿Qué van a hacer con las mujeres?
0: Exacto, sí. Créanme que este congreso, el haber permitido que las esposas de legendarios y las esposas de varones que no eran legendarios, que fueron, tuvieran esa participación, también tuvieron ahí sus talleres. Créanme que sí empoderó mucho a los varones. ¿Por qué? Porque comentaban mucho, nosotros como legendarios decimos, entre nosotros el hombre solo es presa fácil, pero enfocaban mucho en esto, a lo mejor también en casa el hombre solo es presa fácil, porque si no estás a la par con tu esposa caminando en los planes que Dios ha puesto en nosotros, pues es muy difícil que uno solo pueda salir adelante en los planes de Dios, porque si no le contagias esa visión tanto a tu esposo como tu esposo a la esposa, llegan a ver ese tipo de obstáculos y conflictos y ya no están en común acuerdo en decir vamos a echarle ganas por nuestros hijos, por nuestros padres, por nuestra casa, por nuestros vecinos, sino uno es yo voy, y a veces el otro, pues, ¿y yo qué hago, no? O sea, yo...
1: Sí, claro, pasa.
0: ¿Qué voy a hacer yo? Tú estás en lo que te gusta.
1: Y qué padre, ¿no? Ajá. Qué bonito, y tu ropa, y exacto, todo esto.
0: Exacto.
1: Sí, indudablemente, pero yo creo que aquí ya viene la parte de empezar a unir partes, ¿no? Empezar a... Fíjate que en un tiempo que nosotros estuvimos compartiendo en clínicas de adicciones, siempre el tema estaba enfocado a una falta de un padre en el hogar.
0: Uh-huh.
1: Siempre. Y la que tomaba las decisiones y todo el liderazgo de la familia era la mamá. Entonces, si empezamos a unir, a fortalecer al varón, a la esposa, indudablemente los hijos van a empezar a tomar también un lugar muy importante dentro de la familia, ¿no?
0: Sí.
1: Hay muchos que me preguntan o que me han estado preguntando, después de Legendarios, ¿qué sigue? O sea, vas, recibes y podrían pensar que es una emoción y que esa emoción va a durar a lo mejor 1 o 2 meses y después vuelves a subir a la montaña y así. Pero ¿qué pasa en esos inters, no? ¿Cómo? Y bien lo dices, un varón solo no puede estar, ¿no? Ok, tiene su familia, pero ya lo hemos comprobado que estar unidos entre legendarios nos va a ayudar.
0: Ajá.
1: A escuchar. A veces solamente lo que quiere un legendario es que lo escuche. No, es que me siento así, así. Y si Dios ya pone en el que está escuchando una palabra de sabiduría, de entendimiento para darle a ese varón para que se anime.
0: Así es.
1: Indudablemente estamos fortaleciendo no solamente cuando vamos a la montaña, sino cuando estamos meramente en el desierto.
0: Exacto,
1: ¿no? En las situaciones complicadas de nuestra vida. Entonces yo lo veo bien. Que entre nosotros legendarios estemos platicando, estemos frecuentando a aquellos que de repente ya no hemos visto en las congregaciones. Hubo algo bien padre que me encantó lo que dijeron de los dos pies.
0: Ah, sí.
1: Explícales ahí cómo.
0: El pastor Chepe hizo una de su plenaria, hizo un ejemplo de que

0: de que un legendario no nada más es legendario, sino que tiene que ir a la par de no sé, de meterse con Dios, porque un legendario solo así, por ejemplo, el movimiento así que nosotros estuviéramos, vamos a la montaña y subas a la montaña, ese legendario va cojo, y entonces a la par de ya de meterse con Dios, de meterse con Jesús, de traer esa pasión por la visión de Jesús, empiezas tú a caminar como debe de ser, con los dos
1: Con los
0: pies.
1: dos pies.
0: Y algo que a mí me impresionó mucho en esa plenaria, habló acerca del pasaje de Zaqueo, de Jesús y Zaqueo, y él decía, dice, a veces nosotros tenemos que enseñarles a nuestros discípulos o senderistas o gente que empieza en esto del Señor, líderes. A lo mejor él decía, lo estaba poniendo él como ejemplo, él, su llamado de pastor, él decía, nosotros tenemos que ayudar a que esa persona sea el Zaqueo que se va a subir al árbol para ver de otra perspectiva a Jesús. Entonces, él se subió ahí a una torre de luces, ahí en el escenario, y dice, la multitud rodeaba al Señor Jesús. Y Zaqueo se tuvo que subir al árbol para poder ver a Jesús, para poder ver la otra visión de Jesús.
1: Claro.
0: Dice, y nosotros como pastores, como líderes, como, pues sí, gente que ya estamos más afianzada en el Señor, tenemos que ser ese árbol donde la gente o el varón que nosotros ahorita
1: Sí.
0: estamos enfocándonos en jalar, se tenga que subir en nosotros para ver a Jesús de otra perspectiva, no como nosotros lo vemos, porque nosotros ya aprendimos a ver a Jesús. Y esto de los dos pies, él decía, miren, fíjese, entonces trajo a los pastores, los subió a la plataforma, y él dice, aquí la parte fundamental de un pastor es estar de rodillas. Y se puso de rodillas, subió a un niño y le dice, a ver, hijo, dice, yo quiero que yo me voy a postrar y tú te subas encima de mí y veas hacia el auditorio. Entonces el niño se sube y le dice, ¿cómo ves? Dice, no, pues más alto, veo mejor.
1: Más
0: Dice, ok,
1: claro.
0: más claro. Y entonces les dice a los pastores, se van a empezar a poner de rodillas a mi lado. Y empezaron a hacer una fila, una fila, una fila, una fila. Todos postrados, ¿eh? Y entonces le dice al niño, empieza a caminar, hijo. Empieza a caminar. Y entonces el niño empieza a caminar sobre los líderes y sobre los pastores. Y entonces ahí el pastor Chepe dice, a veces nosotros como líderes o como pastores no queremos ser parte del crecimiento de nuestros discípulos, de nuestros varones, porque nosotros no aprendemos a que antes que todo nosotros tenemos que humillarnos delante de Dios
1: Amén.
0: para que nosotros aprendamos a caminar con los dos pies.
1: Discipular.
0: Exactamente.
1: Discipular, la palabra clave, discipular. Pero si no estás en tu congregación, no estás asistiendo, no estás sirviendo en tu congregación, pues ¿quién te va a discipular si no te ven? O sea, esa es una parte fundamental. Entonces es la iglesia donde perteneces, tienes que estar bien afianzado. Y la otra parte, como instrumento, como una herramienta, es legendarios, ¿eh? No, no, no, no es un club exclusivo donde solamente somos legendarios y se acabó y decimos que somos cristianos, ¿no? Tenemos que ser constantes en nuestra iglesia justamente para tener esa parte de discipulado. Me encantó la otra parte. Ay, es que quisiéramos platicarlo de
0: Ay,
1: Robert,
0: sí.
1: pero vamos a hablar un poquito de Jonathan Santos,
0: Okay.
1: del tema de lo que dijo Jonathan Santos.
0: Fíjese, yo no sé, de verdad, a esta
1: Increíble.
0: familia nos sorprendió tanto gente que, bueno, al menos yo creo que también para Paz Damián, si tú vas a la montaña lo vas a conocer al pastor Jonathan, alguien que tú dices, no, este tipo, haga de cuenta que lo vemos y decimos, este tipo trae así la misma unción del pastor Chepe. Y cuando empieza a hablar de su testimonio y de su manera de cómo Dios lo ha usado, no, no, no, o sea, el pastor enseñó, o sea, él nos dio así el motivo de decir, yo venía a legendarios a servir. A mí no me importaba si me decían, es que él es el pastor Jonathan, o él es el que hace esto, o él. yo venía a servir. ¿Por qué? Dice, porque yo quería que los varones entendieran que Jesús había transformado mi vida en la montaña. Yo venía a servir. Dice, yo empecé en logística, yo empecé
1: lo de la luz. Aprendí a aprender la luz y era el mejor prendiendo la luz.
0: Prendiéndola. Sí, sí, sí. O sea, él decía, a mí me decían, tienes que dar agua. Yo era el mejor en dar agua. Tienes que prender la luz del campamento. Yo me enfocaba a aprender cómo se prendía la luz del campamento. Sí. Dice, y a mí no me importaba estar en esa posición. Yo no buscaba nada, es que mira al brother y él es el que viene más. Y no, yo amaba servir en donde me pusieran.
1: Voy a hacer una pausa bien importante ahí. No hay protagonismo en legendarios, chicos. No hay. En verdad que los que hemos subido a la montaña y hemos servido, nadie es más que nadie, ¿eh? De los legendarios, el pastor Chepe podrá estar sirviendo y va a servir igual que todos los demás, ¿no? Que los que van a predicar, que los que están de barredoras, los que están... No hay protagonismo. Entonces, finalmente, también es algo que incluso nuestro Señor Jesucristo nos enseñó.
0: Así,
1: ¿no?
0: Es.
1: Caminó siempre igual que los demás, sirviendo a aquellos discípulos que los estaba discipulando, que les estaba enseñando. Entonces, definitivamente, hay muchas enseñanzas que no nos va a dar el tiempo poderlo decir, pero terminamos con lo de Jonathan, que finalmente esa persistencia también de Jonathan, el tener un corazón humilde siempre al servicio, lo ayudó a que, aunque le cancelaran 15 veces o 16, el que pudiera subir a dar una enseñanza, él estuvo ahí. Otra parte bien importante, sí. Hay que estar ahí para que las cosas sucedan. Si no estamos, indudablemente, pues estamos fuera del contexto de las personas que nos pueden ver para que subamos. Estás diciendo, es que el pastor va a ayudar a que tú veas mejor. Pero pues si no estás...
0: Sí, sí, exacto. ¿No? Ese es el punto principal, el estar siempre dispuesto. Amén. Aunque tú digas, es que a mí no me toman en cuenta, no le hace, brother, usted métase en su congregación, usted métase ahí en su iglesia y si le dicen, ¿sabes qué? Ayúdame nada más a echarle aguas a los carros, usted échele aguas lo mejor que se pueda. Claro. Porque va a llegar el día que el día menos pensado que le van a decir, oye amigo, o hermanito, o legendario, necesitamos ayuda, vente. Y a lo mejor le pasó al pastor Jonathan en este congreso, o sea, él no estaba programado para dar una plenaria. Y de repente le dicen, ¿sabes qué, brother? Prepárate porque vas a subir a dar un tema. Él lloraba, de verdad, él lloró allá arriba.
1: También lloré.
0: Porque él decía,
1: yo también lloré.
0: Jamás pensé que a mí me iban a decir que subiera. Uno que hacía bien de prender la luz, uno que decía, yo daba el agua lo mejor que pudiera. Y usted lo ve en el track, y es un tipo que está corriendo para todos lados, para todos lados.
1: Incluso hay algo que pasó con él, él subió porque lo apoyaron. Uh-huh. No tenía el recurso, y hubo varones que le ayudaron con el equipo, con el pago del track. En nuestra iglesia hay muchos varones, Richie, uno de ellos, Jorgito Moreno, que apoyan mucho a los legendarios para que puedan subir. Aquí el pretexto no es falta de recursos. Yo les he dicho, yo quiero ver tu corazón. Yo quiero ver tu corazón, ¿cómo estás? ¿Estás dispuesto? ¿Qué es lo que quieres ir a hacer a la montaña? Y ahí es donde los estamos canalizando. Este varón quiere ir.
0: Exacto.
1: Y no tiene recursos.
0: Exacto.
1: Y ahí es cuando empezamos a orar por él. Y créanme que el recurso llega de una manera extraordinaria, ¿no? Extraordinario. Aquellos que Dios pone en nuestro corazón son ayudados y reciben. Imagínate, Jonathan Santos, si no hubiera sido ayudado en ese momento para subir a la montaña, pues no tendríamos un varón como lo que es él, ¿no? Mm-hmm. Él es el 70 y algo.
0: Sí, más o menos.
1: Sí, ¿verdad? Ajá. Legendario 75, 76, algo así. Entonces, indudablemente, todos tenemos que hacer uno, ¿no? Todos los legendarios tenemos que estar orando por aquellos que van a subir. También vamos a orar por aquellos que no tienen el recurso. Pero bueno, vamos a seguir, vamos a mandar saludos.
0: Saludos, sí, perdón, ya nos desplayamos aquí. Aquí está Roberto. Bueno, Robert Mancilla estaba pidiendo oración.

0: te vas a la montaña, sí, Pepe, sí, se va, bendito, sí, se va, Dios, también, Pepe, bien. Muy bien, está Gerardo González. David.
1: Paz, Gerardo, híjole, lo íbamos a tener aquí, pero pues como él está en Tlaxcala, por más que pues que trató de venir, no pudo estar con nosotros, y también ya no pudimos ver lo del enlace, Paz, pero un gusto también estar allá con usted en el Congreso. Creo que también este recibió un montón de cosas buenas. Entonces, saluditos, Paz.
0: Vamos a adelantarle un poquito para ir cerrando. Fíjense que también hablaron mucho del tema de abrir otras pistas.
1: Ah, sí.
0: Eso fue súper interesante porque decían que se necesita para abrir otras pistas. Por ahí habló los de Toluca, por ahí hablaron los de Veracruz y yo creo que todo mundo, los que estábamos ahí, queríamos abrir pista en nuestro municipio o aquí en Ciudad de México, ¿no? Porque sí sabemos que es mucho trabajo, pero indudablemente... Qué bendición ha de ser estar ahí coordinando,
1: sí,
0: esto,
1: ¿no? Sí, ayúdenos a orar mucho, familia, porque pues sí le pusieron un reto al pastor Sergio. El pastor Sergio ahorita, Sergio Espín, va a ser como el representante de ahorita, pues ante Legendarios Global, para que a él le pusieron el reto de abrir 5 pistas más. ¿A qué nos referimos con pistas? 5 montañas más, 5 rutas más. Pero pues no va a poder solo. Entonces, oremos para que si Dios pone estrategias en nosotros como congregación, pues ahí estemos también.
0: Amén. Pues vamos a estar orando y escuchando la voz de Dios. Recuerden que esto no lo hacemos humanamente porque no tendría sentido que nosotros sigamos caminando, tomando decisiones como tal vez lo hacíamos antes que no conocíamos del Señor. Ahora indudablemente lo vamos a consultar siempre con Dios, con nuestras autoridades, con nuestros pastores, para tomar decisiones que sean las adecuadas y que fortalezcan este movimiento, ¿no? Y sobre todo para esta parte, tomamos en cuenta cuántos tracks hay alrededor de Ciudad de México para los millones de varones que pueda haber. Somos nada, ¿no?
1: Así es, así
0: somos
1: es.
0: Nada. Entonces yo creo que si Dios nos ha tocado, hay que escuchar la voz de Dios y ahora sí, vamos a juntar a nuestros amigos, ¿no? Como
1: así
0: empezó
1: es,
0: Pastor Chepe.
1: Así es.
0: Vamos a juntar a nuestros amigos y pues a ver en qué terminamos y cómo le vamos avanzando.
1: Así es, así es. Pues familia, muchas gracias. Nuestro track de nosotros, el track Azteca, estuvieron el miércoles avisando fechas. El de nosotros va a ser del 19 al 22 de noviembre. Si quieren participar, pues ahí en la página de Track 300 van a ver toda la información. Y pues damos gracias al Paz Ray que nos da la oportunidad de platicar esto. Como decía Paz Damián, pues queremos más tiempo, pero híjole, es grande el tema, pero pues poco a poco iremos abarcando todo lo que ha hecho Dios con esto. Paz, pues.
0: Sí. Bueno, pues les damos muchas gracias a aquellos legendarios, a aquellos senderistas que tengan alguna duda o comentario, pues nos pueden encontrar en Congregación de Centro Cristiano Pantitlán, y pues primeramente Dios, subimos a la montaña
1: en noviembre,
0: y pues otro tanto de varones transformados, ¿no? Primeramente Dios, y pues un gusto, que Dios me los bendiga, les mandamos un fuerte abrazo.
1: Un abrazo, familia, bendiciones.
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0: Hola, ¿qué tal? Muy buenos días, bendiciones para todos y cada uno de ustedes. Estamos en su programa Sanidad y Medicina. Qué bueno verlos, qué bueno saludarles en este tiempo maravilloso, esperando que tenga un excelente fin de semana, un muy buen viernes. Aquí estamos para darle la información, para bendecirle y gracias por acompañarnos. Yo soy la licenciada Isabel, aquí está la amada doctora Ana María. Les recordamos antes de iniciar que estamos en vivo y en directo en Facebook. Para los que prefieren conectarse, puedes compartir este mensaje, puedes mandarle mensaje a tus conocidos y ahí te vamos a estar pues contestando, vamos a estarte respondiendo, saludando si así lo deseas. Sabemos que no todos tienen Facebook, así que si no tienes Facebook o redes sociales, pues gracias por escucharnos a todos los hermanitos y hermanitas. Y ahí te vamos. Ah, ya sabe, la doctora nunca le quita el volumen al
1: No,
0: teléfono.
1: sí se lo quito, pero se vuelve a poner.
0: ¿Cómo se va a volver a poner?
1: Solito se pone, Tito.
0: No me digas Tito al aire. Bueno, que Dios les bendiga. Ya sabe, la doctora siempre exponiéndome, pero la doctora. Qué guapa, como siempre. El día de hoy, pues, bendecimos mucho la vida de todos nuestros, nuestro querido, pues, auditor de Ondas de Vida, pacientes a la doctora, personas que vienen a las conferencias de sanidad interior y, pues, todos los sembradores, por supuesto, que siempre dan parte de, pues, de su provisión para que este programa siga al aire. Les bendecimos mucho, les apreciamos. Y les deseamos pues un excelente 9 de octubre. Gracias a Dios, acabando una semana más y pues también iniciando este tiempo, ¿verdad? Bueno, los que trabajan este día, acá está lloviendo, está muy interesante el clima, toda la noche llovió, entonces pues la doctora está feliz de la vida porque adora el frío. Así que doctora, qué
1: Sí,
0: guapa.
1: muy buenos días. El Señor le bendiga abundantemente. Mire, a mí me gusta el frío, sí. Además, porque le hace bien a mi
0: Además no le da
1: circulación
0: frío.
1: y pues sí me pongo una chamarrita para no enfriarme, ¿verdad? Así haga lo mismo usted. Si usted es caluroso, pues cúbrase. O sea, no porque tenga frío, sino porque va a evitar así un enfriamiento o va a evitar así que le venga a un cuadro respiratorio, ¿no? Precisamente por tomar frío. De manera tan repentina, si está en un lugar calientito y va a salir, póngaselo, no se salga así tan de repente. Si está cocinando, si anda haciendo el quehacer en su casa, porque uno se acalora, ¿no? Pero sí uno tiene que tener cuidado con esos cambios bruscos de temperatura y que el Señor le bendiga. Le damos gracias a nuestro buen Dios por este día, por la lluvia, ¿verdad? Yo estoy pensando que la lluvia, pues, nos habla del amor de Dios, de su bondad, nos habla de que Él es bueno, que Él tiene cuidado de nosotros, que tiene cuidado de toda la tierra, ¿verdad? Porque el Señor es bueno para siempre, es su misericordia. Y pues sí es causa a veces de muchos accidentes, porque pues está muy mojada la carretera, porque está muy humedecido, ¿no? Algunos lugares y uno tiene que tener cuidado a la hora que va manejando, si vas en una moto, en una bicicleta, si vas manejando un autobús, no sé, un auto, pues tiene que tener más precaución. No puede uno manejar, no puede uno andar con la misma velocidad que cuando está seco. Entonces hay que tener cuidado con eso. Ya ve que se dan muchos accidentes y que el Señor le bendiga. Gracias al Señor por estar al aire, por estar en Ondas de Vida 1440, por esta estación de la gente de fe, porque usted es gente de fe. ¿Y por qué es gente de fe? Porque ha creído, ¿verdad? Ha creído en la bondad del Señor, ha creído que a través de la radio muchos están siendo salvos y que están siendo sanados, que están recibiendo la bendición de parte del Señor, de esa salvación tan grande que el Señor destinó para todos aquellos, ¿verdad? Que seríamos alcanzados con su misericordia. Y así estará siendo llena nuestra nación del conocimiento de Jesús, del conocimiento de aquel que nos rescató de las tinieblas a su luz admirable. Así es que entréguele su vida a Jesús, que Él sea su guianza, que Él sea su Señor, su Salvador, su Redentor, que Él le abra camino, ¿verdad? Porque en esta vida, en este tiempo, en esta generación, la situación está muy difícil y no tenemos así como a quién recurrir. Usted tiene que ir al único que tiene esa potestad sobre usted, aquel que lo creó y que lo hizo de una manera espectacular. Yo le digo a los niños, Cuando entro allí a su clase, voy a los pequeños, les digo, siempre abra su Biblia en el Salmo 139. Y les digo, a ver, repita conmigo, yo soy una obra maravillosa. Dios hizo de cada ser humano una obra maravillosa. El libro de Eclesiastés dice que el Señor todo lo hizo bueno. El Señor hizo bueno a los hombres, pero el corazón de los hombres, nuestro corazón busca sus propias perversiones. Así es que debemos de buscar a aquel que nos creó, porque Él tiene el diseño. El creador, nuestro creador, ¿verdad? Sabe cómo vamos a funcionar, y la única manera en que vamos a funcionar correctamente es conectándonos otra vez con la vida, es recibiendo a Jesús en nuestro corazón, es recibiendo la vida eterna, que el Espíritu Santo nos guíe a toda la verdad. El que nos creó sabe de cómo vamos a funcionar.
0: Es correcto, así que bueno, aquí estamos a través de Facebook, saludamos a Martinita Ortega que está por acá, nos dice buenos y bendecidos días, saludos para todos los que están conectados, excelente fin de semana, igualmente para ustedes, saludos a Lupita López, nuestra tía, bueno, a mi tía, su hermana, le bendecimos mucho, chica, Dios le bendiga en abundancia, dice bendecido viernes, hermosas, un abrazo, también para usted, excelente viernes. Saludos también para nuestra, ella sí es nuestra tía en Naomi, Sinaloa, de Estresita Riátiga. Dice, buen día, sobrinas, bonitas bendiciones, un abrazo con mucho cariño. Realmente, bendición, entonces, la doctora Wakanda por siempre. Saludos y abrazo para usted, querida tía, hasta Naomi, Sinaloa, y pues a todos los que nos escuchan, donde quiera que se encuentre, reciba un saludo de parte de nosotras. Y antes de iniciar, queremos... pues recordarle nuestra conferencia de este mes que se dará el próximo sábado, de este mañana, no, el que sigue, 17 de octubre cae, y pues vamos a tener nuestro tiempo de aprendizaje con la doctora Ana María, con la psicoterapeuta Margarita Robledo, y pues va a ser un tema, como cada tema, muy interesante. Va a haber un coffee break y se va a hablar sobre la ansiedad de la culpa el día sábado 17 de octubre. Recuerde, la entrada es libre, usted puede traer a un invitado, un conocido, un familiar, un amigo, pues son bienvenidos. Iniciamos 10 de la mañana, vamos a tener un tiempo de convivencia, de café, de pancito, de fruta, y después se da el mensaje que traen preparadas las doctoras. Recuerde, la ansiedad de la culpa, estamos ubicados en Torre Fuerte, Texcoco, aquí en justamente en Texcoco, en la colonia Centro, es el primer piso, la calle es Manuel González, número 130, estamos a un costado de la harinera. Si tiene dudas, quiere más información, ahí nos puedes llamar o escribir al teléfono 59 51 16 10 39. Y con gusto le vamos a atender y a brindar esa información, ¿verdad, doctora?
1: Así es.
0: Para que puedan venir.
1: Claro que sí. Y fíjese que luego a veces ya han llegado tarde, pero a la siguiente conferencia ya llegan no temprano. Importa. Así es que, pues, si usted viene del lado de acá, de Chimalhuacán, de San Vicente Chicoloapan, Chalco, toda esa región de acá de La Paz, de Santa Marta Catitla, usted puede tomar de ahí, o sea, los micros que vienen de allá, hay uno que dice Texcoco Cines, y ese exactamente pasa por enfrente del edificio donde estamos, en la harinera. Entonces, cuando usted le dice al chofer, nos deja en la harinera, los va a dejar en la pura esquina, y va a ver el edificio enfrente, en un edificio azul, con morado, ¿no?
0: Podría ser como azul púrpura.
1: No es azul púrpura, es un azul muy bajito, y están dos, un edificio de azul con azul muy fuerte y el azul bajito. Entonces nosotros somos del bajito. Para que usted nos identifique, ahí dice en las ventanas, dice Torre Fuerte Texcoco. Y si viene del lado de acá, de que usted toma, por ejemplo, o algún autobús ahí en la terminal Tapo, están saliendo cada 10 minutos, y dice, debe tomar usted el autobús que dice Texcoco Puente, ese lo trae hasta la terminal. no se baje antes, sino en la terminal, y de ahí solo camina a la esquina de Manuel González. Está una paletería en la esquina de la Michoacana, y ahí sobre esa acera de la paletería, camina a la siguiente esquina y ahí va a encontrar el edificio.
0: Es correcto. Si tiene más dudas o quiere que le mandemos la ubicación, pues ahí estamos para servirle y para brindarle información. Si estás aquí en Facebook, mira, es este color. Sí es azul púrpura, pero es uno de los tipos de azules púrpura. Es como ese color. De ese color está todo el edificio en el que estamos. Si se ve, mira, la calidad de esta cámara es impresionante. Bueno, ahí está. Ajá. Sí, terrible. Ya pronto tenemos un mejor teléfono, chicos, para que ya no se vean los detalles. Pero sí, es ese tipo de azul moradito. Es ese el color que tiene, y pues aquí estamos para servirles. Y ahora sí vamos a dar inicio con nuestro tema, que hemos estado hablando sobre la importancia que tiene cada parte de nuestro cuerpo, y le quiero hablar sobre nuestros riñones. Escuchamos ciertos padecimientos que son comunes en México, sobre todo. Y pues a veces las personas dicen, no, pues es que me detectaron piedritas en los riñones, o en las vesículas, o cálculos, insuficiencia renal, o cáncer del riñón también. Sí. Y pues es algo que sí puede ser tratado con medicamentos que ofrece la doctora Ana María, con factores de transferencia también. Entonces vamos a aprender un poquito, vamos a tomar unos minutos para hablar sobre qué son estos órganos, que son riñones, unos órganos famosos porque dicen que tienen forma de frijol, que están así, los frijoles esos que están de, así como, yo digo que son como bebés, ¿ah? Bebés durmiendo, pues algo así, ¿no? Dice que son del tamaño de nuestros puños y que se encuentran, sí, en la parte baja de nuestra espalda, a ambos lados de la columna vertebral, y pues sabe que estaban enfrente y no, pues están así. Yo creo que están del tamaño de nuestros puños, ¿no? Nuestros riñones.
1: Sí, está uno a cada lado, donde usted se agarra así, cuando usted se pone así, ¿no? Que bueno, usted va viendo por, me está viendo por Facebook, usted pone sus manos acá, atrásito de la cintura, como cuando le duele y que dice, ay, me duelen los riñones, en esa zona, exactamente esa zona lumbar, donde a cada lado hay un riñón, y esos riñones pues están son gemelos, pues, o sea, son los, sí, hermanitos, son, y están los dos trabajando a la par.
0: Así es, forman parte de lo que es nuestro aparato urinario, y entre sus actividades o su tarea principal es que son un filtro, como un filtro natural que ya nos puso Dios de la sangre, pues va a eliminar las toxinas y el exceso de líquido. Ahora, la sangre tiene mucho que ver porque entra a cada riñón a través de lo que se conoce como arteria renal. La filtración también, dentro de cada riñón, tenemos cerca de 1 millón, fíjate nada más, bueno, la otra ya lo sabe, de 1 millón de unidades muy diminutas que se llaman nefronas. Ya sabe los nombres. Y estas, pues, son las que se encargan de separar todo, ¿no? Los desechos, el exceso de sal, el exceso de aguas, y devuelven a la sangre los nutrientes y minerales que nuestro cuerpo todavía necesita. O sea, mira nada más cuántas cosas que hay que hacer, ¿no?
1: Ajá, la nefrona, perdón, la nefrona es la célula principal del riñón, así como el eritrocito son las células, los glóbulos rojos son de la sangre. El riñón tiene células, está compuesto por 1 millón de células que se llaman nefronas.
0: Es que si ve nada más la importancia de todo, cómo estamos compuestos, entre más uno investiga, digo, ya ves, y la gente dice que venimos de una explosión. Hágame el favor, pero bueno. Después está, pues, en la producción de orina, ¿no? Los líquidos que sobran y los residuos, es eso lo que forma la orina, la cual viaja por los uréteres, perdón, hasta la vejiga para, pues, bye bye, para que sea eliminada de nuestro cuerpo. Y también, pues, regulan las hormonas, mira nada más. Limpian la sangre y los riñones, dice la otra, producen hormonas clave, que tienen unos nombres muy extraños, como siempre, pero bueno, van a ayudar. Por ejemplo, ya habló ella de los glóbulos rojos, está la hormona que se llama eritropoyetina, que va a indicarle a nuestra médula ósea, que recuerde que es parte del sistema inmunológico, que produzca glóbulos rojos. Son muy importantes. También está la renina, que ayuda a controlar y a regular nuestra presión arterial. Así es. Y está algo que es la vitamina D activa, o se le conoce como calcitriol, creo que está en un medicamento que se llama así.
1: Calcitriol.
0: esta hormona es calcitriol y esta contribuye a mantener pues nuestros huesos fuertes. Ay, o sea, ya se me hacía conocido el nombre, pero bueno, esas son las funciones, ¿no?, principales de nuestros riñones, entonces claro que son vitales para nosotros. Cuando hay padecimientos que son que afectan a los riñones, se le conocen como enfermedad renal, que dañan a los nefrones, justamente. Y acuérdense, son los que filtran nuestros riñones. Y entonces disminuyen su capacidad para que nuestro cuerpo pues, se pueda eliminar todas esas cosas, ¿no? Las toxinas, el exceso de líquidos en la sangre. Entonces, cuando vienen estas enfermedades, pues imagínate, se interrumpe este proceso, pues por eso la persona empieza a sentirse mal. ¿Qué síntomas más conocidos? Porque está cansado, en extremo, debilidad, hay hinchazón en las piernas, por ejemplo, en los tobillos, ¿no? Pues cuando se hinchan así mucho las piernas, los pies, también puede ser esa hinchazón muy grande que da alrededor de los ojos, cambios en la frecuencia de la orina, cuando tiene otra consistencia, puede ser espumosa o el color cambia, es más oscuro o puede haber sangre, pérdida de apetito, náuseas, incluso dicen que puede algo que consumen le sabe como a metal en la boca, ¿verdad?
1: Gusto metálico,
0: picazón persistente o prurito y presión arterial alta, que es muy difícil de controlar para los pacientes. Puede haber casos en que este tipo de padecimiento se dé porque la persona ya tiene otra enfermedad u otra afección, como la diabetes, como hipertensión arterial alta, antecedentes familiares también, puede ser que haya tenido alguna enfermedad renal, padecimientos autoinmunitarios como lupus, algún tipo de cáncer o uso excesivo de ciertos medicamentos que pudieron ser muy agresivos. Recuerde que muchas veces también llegan acá pacientes que estaban bien y nada, se empezaron con cierto medicamento que pudo ser muy fuerte, muy agresivo y oye, le ayuda en una cosa pero le terminó afectando algún órgano, en este caso también los riñones, que sí, lamentablemente pues están expuestos a este tipo de cosas, ¿no? Obviamente el tabaquismo también, la obesidad puede provocar o producir también enfermedades renales. Ahora, hay diferentes tipos, ¿no? Está la crónica, que es la más común, es un daño progresivo que se da. Si dura más de 3 meses, pues eso ya significa que es crónico y que puede ser provocado justo por la diabetes, la hipertensión arterial, insuficiencia renal aguda, también la función de los riñones se ve afectada y entonces pues hay que tratar al paciente lo más pronto posible, cálculos renales o las famosas piedras en los riñones, son la acumulación de minerales y sales cristalizados que forman, sí, esas piedritas como masas sólidas en las vías urinarias. Y pues también hay otros tipos, ¿no?, de padecimientos, inflamación, que afectan, también está el cáncer de riñón, que como hemos dicho, como cualquier tipo de cáncer, es un desarrollo de células malas, malignas, en el tejido donde se producen, es el nombre que reciben, en este caso están en el tejido renal, por eso es cáncer de riñón, y entonces hace que la persona pues tenga este tipo de padecimientos, ¿no? Este tipo de inflamación, estas enfermedades. Ahora, ¿cuál es la buena noticia? Pues sí, hay tratamiento, claro que sí, hay factores de transferencia y entre más nosotros, pues usted nos contacte o nos diga, a veces quieren saber cómo, oiga, pero ¿cuál es el factor? Hay muchos factores de transferencia disponibles, tienen diferentes funciones, entonces por eso nosotros siempre le vamos a preguntar, asista o no a consulta, la edad, si toma algo y qué padecimiento o síntomas tiene, para poder indicarle el factor de transferencia o en dado caso el tratamiento completo que usted va a necesitar. ¿Por qué el factor de transferencia le puede ayudar? Pues porque es especial para el sistema inmunológico, para elevar nuestras defensas, para hacer que tengamos memoria de todas las bacterias, los virus, todo lo que quiera venir a enfermarnos. Ahora, también hay productos que se especializan en diferentes áreas. En este caso, este factor que le hablo es para todo el sistema urinario y para su salud. ¿Para qué padecimientos? Pues sí, cistitis, piedras o cálculos en los riñones, o infecciones que puedan afectar a los riñones, y también infección de orina, insuficiencia renal, cáncer de riñón, infecciones vaginales, quistes en los riñones, nivelar el pH de nuestro cuerpo y mantener saludable la vejiga. Entonces, un factor específicamente para esto. 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
1: Claro que sí, y mire, es muy importante saber que usted está tomando algún tratamiento previo, pero el factor de transferencia no interfiere, ni va a menguar, ni va a ocasionar ningún problema si usted tiene un tratamiento ya por anticipado, pues, por parte del urólogo o del internista, de cualquier de los médicos que le haya indicado ese tratamiento, porque lo que hace el factor de transferencia es venir a darle memoria a su sistema inmunológico, a recordarle para qué está y poder defenderle, poder fortalecerle de todos aquellos efectos colaterales que luego tienen los medicamentos tradicionales. Ajá. Ahora, fíjese que los riñones son tan importantes porque los riñones están en la parte central, hacia del ombligo hacia atrás, pues, y esas son las partes, son las entrañas. Ese viene siendo ahí exactamente está el filtrar, quitar las impurezas, quitar todo aquello que puede estar contaminando, ¿verdad?, la sangre. Y aparte de eso, como la sangre es la que va por todos los lugares llevando el oxígeno, pues qué importantes son los riñones, porque es el centro, es un centro vital, es el centro de la vida, está unida a la función cardiovascular, al corazón, y entre los dos, o sea, mantienen ese equilibrio en el organismo. Entonces, un riñón que deja de funcionar, que se está lastimando, hay que tener cuidado con eso, con las infecciones de vías urinarias recurrentes, con los refrescos, con todo lo que se consume. Hay que tener cuidado con todo lo que uno toma, porque nuestros riñones fueron hechos para filtrar líquidos, para que el agua esté fluyendo constantemente, no para cosas, ¿cómo se dice?, ya comercializadas, que tienen tantos conservadores, tantos colorantes. Por eso se van dañando los riñones, por eso en este tiempo hay muchos niños con infecciones renales recurrentes y que se están dañando sus riñones. Entonces, los papás, ¿verdad?, deben tener cuidado con eso. Entonces, fíjese que en la escritura, acá en el libro de Apocalipsis, en el capítulo 2, el Señor, si usted se recuerda, si usted ha entrado a la Biblia, o si nunca ha abierto una Biblia, pues aquí la tengo abierta yo, mire, para que usted se anime. Y aparte, a usted que ya es un cristiano, que ya va a su Biblia, ¿verdad?, que usted quiere conocer a Jesús, que va todo el tiempo, el Señor Jesús dio mensajes a través del apóstol Juan, mensajes a las siete iglesias que existían en ese tiempo, en el tiempo de Juan. Y recuérdese que el apóstol Juan vivió, pues muchos años después de que Jesús ascendió al cielo, después que fue crucificado, después que resucitó, y luego dice que estuvo 40 días hablándole del reino a los discípulos, y se les apareció a varios de esos, hasta 500 discípulos incluso, y entonces dice que después lo vieron, cómo vino la nube, ¿verdad?, y se lo llevó, y ahí se quedaron los discípulos viendo cómo él era llevado al cielo. Ahora, el apóstol Juan está teniendo una visión en el día del Señor. Dice que él está en un éxtasis, está en un encuentro con él, y tiene esa revelación de parte de nuestro Señor Jesucristo, como la iglesia, las iglesias eran siete en ese tiempo. Una de ellas es la iglesia de Tiátira, que estaba precisamente en esa región de Asia, menor, en esa zona en ese tiempo había siete iglesias, y a esta iglesia muy específicamente le está hablando el Señor y le está diciendo lo que tiene contra ella. A todas las elogia, solo hay una que no elogia, que es la iglesia Laodicea. y que la está reclamando el Señor, ¿verdad?, su postura, y que no está dando un buen testimonio de él en esta tierra. La iglesia somos los seres humanos que hemos recibido a Jesús en nuestro corazón y lo tenemos en nuestro corazón y queremos andar en sus caminos. Entonces aquí a la iglesia de Tiatira le dice: yo soy quien escudriña la mente y el corazón. En otra versión dice la mente y dicen los riñones, dice. Él escudriña los riñones. Entonces, ¿por qué? ¿Por qué? ¿Qué pasa con los riñones? Fíjese que los riñones físicamente, que tienen ese ciclo vital en nuestro organismo, también hablando espiritualmente, en los riñones se anidan todas las aflicciones. Se anidan pecados ocultos, incluso que no sabemos que son pecados, y que guardamos muchas cosas, ¿verdad? Porque no confiamos en el Señor y creemos que nos ha dejado o nos valemos de otro tipo de cosas para poder como menguar o poder ocultar ciertas actitudes o ciertas culpas, que precisamente de eso trata la conferencia del próximo 17 de octubre, día sábado, y la ansiedad y la culpa. Fíjese que uno de los órganos que sufre eso son los riñones específicamente.
0: Así es. Entonces, bueno, si usted quiere más información, si quiere más datos, si quieres asistir a esa conferencia, eres muy bienvenido. Llámanos 59-51-16-10-39. Estamos para servirle. Le deseamos un excelente viernes.
1: Así es, que usted disfrute este fin de semana, ¿verdad? Si descansa, que el Señor le bendiga y reciba un abrazo. Hasta pronto.
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11: Hola, hola, queridas amigas, mujeres más que vencedoras fuertes, ¿cómo están? Qué gusto poder estar con ustedes disfrutando de un tiempo juntos. Qué gusto, qué gusto. Qué bueno que ya estás aquí conectada, conectado, escuchando, lista, lista para saludarnos, lista para orar por ti, lista también para recibir la palabra. Y es que estamos listas para que Dios nos hable. Estamos hablando de la serie, pues la culpa, estamos hablando de todo esto. Yo te dije que van a ser un tiempo donde Dios nos va a estar hablando acerca de esto. Y el tema de hoy es la mancha que sí es tuya. Acuérdate que ayer hablamos de esto, la que sí es mía, la que me pusieron y la que yo busco, ¿verdad? Y hoy vamos a hablar de eso, de la culpa, la única que tiene salida. Fíjate que este tipo de culpa sí tiene salida clara y es justo la que más escondemos. Es la culpa que más escondemos, la que nosotros traemos, la que nosotros sentimos. Y bueno, no sé si te ha pasado a ti que cuando estás buscando qué ponerte, ves de repente la blusa o la camisa blanca, la que con todo combina, la que nos gusta cómo nos queda con la falda, con el pantalón, y decimos, esta me la voy a poner. Y bueno, no la combinamos, nos acomodamos, y un día, ¿qué crees? Que le puede caer café, que es de las manchas más complicadas. Pues yo pienso que el mole, ¿no? El chile rojo, y nos cae esa mancha ahí, una salsa. ¡Ay, las salsas de aceite! Lo primero que hacemos, ¿qué es lo que tú haces? Lo primero que hacemos, pues todos decimos, ¡ay, voy al baño, que no me vean la mancha! ¡Ay, me cayó aquí! Voy al baño, le pongo agua, le tallo, veo cómo se busca quitarse y demás. ¿Y qué es lo que pasa con el agua? Pues resulta que en lugar de que se quite la mancha, se hace más grande. Y nosotros decimos, bueno, ¿qué pasó? ¿Qué pasó? Con una gotita sale un continente. Bueno, ¿qué pasa? Luego viene el remedio. ¿Qué remedios usas tú? A veces decimos, no, pues ponle bicarbonato. No, pues le hablo a mi mamá, mamá, ¿qué usas para quitarle la mancha a la blusa, las blusas blancas, y te da el remedio? Y bueno, buscamos y buscamos, o lo que vimos en el video para ver cómo buscamos en internet cómo quito una mancha de una ropa blanca, buscando a ver si sale, a ver si queda, a veces queda un poquito de sombra, no queda a veces totalmente blanca y demás. Pero viene la tercera etapa. ¿Cuál es la tercera etapa? La más honesta de la blusa, y la más triste. Aprendes a taparla, no se le salió en el baño, ya le puse agua, le hice y no se le quitó. Entonces digo, ay, bueno, la tapo. Ay, ¿con qué la tapo? Traigo un saco, me lo pongo y que no se vea, como siempre, aunque sienta calor, pero no importa, prefiero traer el saco a que se vea la mancha, donde nadie va a preguntar o donde nadie me va a juzgar que por qué no me fijé cómo fue que no me cayó ahí la mancha y demás. Y bueno, yo puedo guardar esa blusa y demás y decir que no pasa nada, pero hay algo interesante: la mancha no se le va a quitar hasta que yo no la llevo, ¿verdad?, a la tintorería, hasta que yo no busco cómo arreglarlo. Y bueno, te quiero dar esta frase que sigue: la mancha no se queda porque sea grande, la mancha no se queda porque sea grande, se queda porque se tapa. Y muchas veces nosotros hemos tapado la mancha, la culpa que sentimos. Pero hay una cuarta etapa, aparte de la tercera que te dije y que casi nadie la usa, llevarla a la tintorería. Pero si yo la llevo a la tintorería y no le digo a la persona exactamente, mire señor, fíjese que aquí esta blusita tiene una mancha, no se le quita y demás, yo tengo que enseñarle a la persona dónde está la mancha para ver si me dice si que se puede quitar o no. Y quiero decirte que la mancha es parecido a la culpa. La culpa hay que buscar una salida, hay que buscar que se sane, hay que buscar que se quite. Y la única culpa con salida rápida. Yo te estuve hablando de tres áreas que vamos a estar tocando en estos días y tiene que ver con diferentes culpas. Te lo dije el día de ayer, pero te vuelvo a repetir. Primero, la culpa que tú hiciste, que es una de las que más tapamos y que nos confronta y no nos gusta enfrentarlo. Lo que otros hicieron, las culpas que otros hicieron o te hicieron a ti, los que traes ahí, que te lastimaron. Y la otra es aquella que tú sientes que no hiciste y no alcanzaste y que la traes tú. Pero bueno, si dentro de esto, la culpa que tú tienes, dices tú, no, yo no batallo con esta culpa. Bueno, está bien, puedes escuchar esto, pero te puede servir. Hoy vamos a hablar de eso, la culpa que sí es tuya. Aquella culpa con la que tú estás pensando, nadie sabe, pero ¿cómo has batallado en tu pensamiento? No puedes perdonarte, no puedes quitártela. Y esa culpa tiene una salida clara y es justo lo que hoy vamos a aprender, justo como hoy vamos a aprender. Esa culpa que sí es tuya es la única con salida clara y es justo la que más escondemos porque nos da vergüenza. Voy rápido, punto uno, lo que nos enseña este tema y la culpa. Lo que no se enseña no se lava. Lo que no se enseña no se lava. Fíjate, esto tiene que ver con el Salmo 51 del 3 al 4. Estoy leyendo la Biblia, te lea y dice, reconozco, dice David. David estaba pasando por una situación complicada. Te cuento un poquito. Primero, una cosa, mira. David estaba ahí en su casa, no fue a la guerra, se quedó, y entonces David ve a una mujer hermosa, Betsabé, se mete con ella, y no solamente se mete con ella, sino manda a matar al esposo. Y eso era lo que traía David en su corazón. Lo primero que David se ve o se atreve a decir a él mismo es las siguientes palabras. Salmo 51, 3 al 4 dice, reconozco que he hecho lo malo, mi pecado no se me quita de la mente, contra ti y solo contra ti he pecado, hice lo malo delante de ti. Salmo 51 del 3 al 4 y David dice, reconozco, y esa palabra no dice sí, por si al caso lo hice, ay, a lo mejor, no, yo reconozco, en general no he sido la mejor persona. En general, David tiene que decir, reconozco que no he sido la persona que tú esperabas, Dios. Le dice, reconozco, lo tengo delante de mí y sé que lo que hice estuvo mal. Y aquí necesito quitarte de la cabeza la mentira más cómoda que nos contamos sobre la confesión. Hay una mentira que nosotras mismas nos contamos. Confesar no es informarle a Dios algo que él no sabía. A veces decimos, pues le voy a decir, pero la confesión no es decirle a Dios algo que él no sabía. Él sabía todo. Él ya sabe todo, incluso antes de que lo hicieras. Entonces, ¿para qué confesar? Ahí sería la pregunta. Confesar es dejar de fingir. Ay, esto está fuerte. Confesar es dejar de fingir. Y es que a veces queremos hasta fingir delante de Dios. Mientras yo digo que no pasó, y no sé si te pasa a ti, pero decimos, ay, ni me quiero acordar, lo quiero bloquear, lo quiero borrar, no pasó. Y Dios te dice, sí pasó. Ya no estoy escondiendo la mancha. Cuando yo confieso, no estoy escondiendo la mancha. Yo estoy diciéndole a Él que yo reconozco. No me estoy escondiendo. Estoy viniendo, vengo delante de Dios. Confesar no es informarle entonces a Dios. Es dejar de fingir. Y qué duro es estar fingiendo. La verdad que pesa demasiado fingir. Y las tres maneras en que lo tapamos, lista, ahí te voy a decir. Uno, el agua, usamos agua, y es que la esparcimos. Lo que hacemos es cuando lo contamos de un modo que ya no se entiende qué es lo que hicimos, y fue una temporada complicada, lo decimos así como poquito para que no salga todo. Las dos nos dijimos cosas, pero no estoy confesando todo, nada más lo estoy contando así por encimita. Puede ser cierto y aún así no es confesión, no lo estamos diciendo bien. Es como cuando usamos el agua. Dos, cuando usamos el saco, pensando en la referencia que te dije al principio, es cuando tapamos las cosas buenas, servimos más, llegamos más temprano, contamos más fuerte las cosas. Servir no está mal, pero si estás sirviendo para ganar algo, no estás sirviendo, estás pues abonando a tu cuenta, y entonces tú te haces creer que estoy abonando a mi cuenta, estoy tapando, pero no estoy diciendo, no le estoy diciendo a Dios. Y nunca vas a terminar, amiga, nunca vas a terminar, porque esa cuenta no se paga con trabajo, la culpa no se paga con ministerio, la culpa no se paga con servicio, la culpa no se paga con trabajo, se paga cuando, ahorita te voy a decir con qué se quita, no, más bien que se paga. Tres, cuando la etiqueta nos llega. ¿Qué quiero decir eso? Esta es la más fina, porque parece humildad. En lugar de nombrar lo que hice, me nombro a mí mismo, soy un desastre, mira, es que sí fui mala. Suena como arrepentimiento, pero fíjate que en lo que acaba de pasar, cambié un hecho que se podía perdonar por una identidad que no se puede perdonar. Y es que puedo confesar y ser perdonado, eso es lo que quiero decir, pero lo finjo así como que, ay, pues sí, la verdad, sí estuvo mal, y ahí como en una humildad falsa. Ahí todavía no hay nada que le estés entregando a Dios, y eso iba a decirte. Creo que es de lo más complicado cuando nosotros decimos, híjole, como que sí, ya pasó, y es más, ya pasó mucho tiempo, ya mejor ni lo digo, y ni lo tengo claro, ni me acuerdo bien. David dijo, líbrame de los pecados que no alcanzo a ver. Qué difícil es cuando nosotros no alcanzamos a ver. Y yo creo que todas batallamos con esto, porque de verdad que nos cuesta ver mucho, mucho a nosotros mismos. Lo que no se nombra, no se puede soltar. Lo que no confiesas, no se suelta. Lo que no aceptas que hay esa mancha, no lo vamos a soltar. Y fíjate, en otra parte David dice, contra ti, y solo contra ti he hecho lo malo, lo que hizo a la gente, lo que hizo por dañar, ¿verdad? Y hay estos tres puntos, pero el perdón que se limpia solo da aquel lo recibe, el que lo hizo, y Dios está dispuesto a perdonar. Número dos, voy rapidísimo. Dios lava, no tapa. Nosotras nos encanta tapar, nos gusta tapar, y más cuando es una culpa. La verdad, a veces preferimos hasta cerrar los ojos y decir, no pasó, no existió, y tapamos, y más cuando se trata de nosotros. Pero Dios no tapa, Dios lava. El Salmo 51:7 dice, lava bien, lávame bien, y quedaré más blanco que la nieve. David lo estaba pidiendo y lo estaba diciendo en una confesión. Imagínate, el rey, todo el mundo se iba a enterar. Aparte, él dijo que quede escrito, que quede anotado, que se manifieste. ¿Y sabes para qué? no para dar humildad falsa, sino para que aprendiéramos. Creo que aprender de David nos lleva a reconocer, y esto es algo importante, reconocer: lávame, lávame, Señor. Yo ya intenté quitarme esta culpa con el psicólogo, ya intenté quitarme esta culpa con antidepresivos, ya intenté quitarme esta culpa sirviendo, porque me da mucha vergüenza decirle a alguien lo que hice. Y entonces intentamos, pero David tiene que decirlo y tiene este valor para que nos traiga una bendición a nosotros. Lávame bien y quedaré más blanco que la nieve. Dime si no es atrevido lo que hace David. Un hombre que acaba de hacer lo que hizo no pide hazme presentable, no lo pide, ni ayúdame a que no se me vea, o padre, que no pase esta vergüenza. No pide eso. Pide quedar más blanco que la nieve, pide una limpieza, y lo pide porque conoce a Dios y sabe que Dios trabaja así, sabe que Dios trabaja ahí limpiando las áreas que nosotros no podemos. Ahí está la diferencia entre el saco, la tintorería, el agua y todo lo que quisimos ponerle a la playera o a la camisa. El saco deja la mancha donde está y le pone algo encima y lo quiere tapar. La tintorería se la puede llevar y la dejamos ahí, pero nosotros nos cuesta creer en la segunda, porque nada, o porque toda nuestra experiencia es la experiencia primera. La gente nos ha enseñado a tapar. Todas estamos acostumbradas, mejor le tapamos las cosas, pero nadie nos las había lavado. Y es que venir a Cristo es dejar que Él nos lave. Venir a Cristo es decirle: aquí está la mancha, fíjate que aquí quedó. Es venir a la tintorería y decirle: Señor, necesito que me ayudes. El saco te deja la mancha, te lo vuelvo a repetir, y le pone algo encima. Dios se la va a llevar. Dios se va a llevar todo eso. Lo que el perdón de Dios no es, te voy a decir. Cuando yo vengo y confieso a Dios, lo que el perdón de Dios no es amnesia. No es amnesia. Dios no finge que no pasó nada. No. Él decidió no cobrarte la mancha, porque ya se cobró del otro lado en la cruz del Calvario. Él dice que no va a volver a recordar. Y cuando Dios dice eso, no está olvidando. Está renunciando a cobrarte la mancha. Está renunciando a cobrarte el derecho de tintorería. Y esa es otra cosa preciosa que después vamos a hablar. También hay que entender que el perdón no es minimizar. Es como cuando decimos: no, Dios nunca te va a decir, no fue para tanto. No, Dios no te va a decir, ay, no, ni fue para tanto la mancha, y hace bien. No, gracias a Dios por eso, porque el Señor está escuchando. Lo asombroso del evangelio no es que diga que la mancha era chiquita. No te va a decir, uy, estuvo chiquita. No, es que dice que era roja y la va a dejar blanca, no importa la cantidad. Y es que a veces nosotros decimos, uy, es que aquella pecó mucho, ay, aquella pecó más, ay, no, el Señor no se fija la cantidad. Él dice: de lo rojo de esta mancha que no sale, la voy a cambiar, lo voy a dejar limpio. Salmo 51 dice rápidamente aquí: Dios mío, dame un corazón limpio y renuévame en mí un espíritu fiel. Dios está esperando que esto sea para nosotros. No pidió otra cosa más que Él pidió: Señor, dame un corazón limpio y renueva mi espíritu. ¿Cuántas veces la culpa ha venido a marchitar tu espíritu? ¿Cuántas veces la culpa ha venido a traer un corazón marchito? Juan 1:9 dice: pero si confesamos nuestros pecados, Él es fiel y justo para perdonar nuestros pecados y limpiarnos de toda maldad, de todo

es esto? De verdad, yo pienso que una de las cosas más difíciles es la culpa. De verdad, amigas y amigos, de verdad es bien difícil, porque culpar a otros es fácil, lo vemos. Ay, echarle la culpa a los demás. Ay, es que siento esto, mira, me pasa por mi mamá, por mi papá. Pero aceptarla, que uno la regó, que uno de verdad, la dijo Corson, el pastor Corson, la embarró, qué difícil es esto. Y entonces, bueno, ¿qué es lo que Dios me está diciendo? Que yo ya no debo nada. Y esa es la buena noticia que traigo para ti, que si hoy sueltas y confiesas, vas a dejar de cargar la culpa de haber fallado, la culpa de las relaciones, la culpa del trabajo, la culpa en la casa. Ay, todo el mundo piensa que eres la oveja negra y tú mismo te lo creíste. Entonces, tanta culpa que cargamos. El perdón es un hecho, no es un sentimiento. Y ya estoy aterrizando el tiempo. El perdón no es un sentimiento, ya está hecho. Ya está hecho. Dios ya te lo da. Juan 1:9 dice que si confesamos, Él nos perdona. Y sobre esto ya está la confesión. El sentimiento que sigue sonando ahí que Dios te va a cobrar es mentira. Dios está para perdonarnos. Y es que, ¿qué sigo haciendo? Aquí hay una pregunta. ¿Y qué es lo que sigue en mí? Si yo ya me perdoné o hoy suelto la culpa, ¿qué es lo que yo puedo ver? Bueno, yo puedo experimentar el perdón de Dios y la renovación. El perdón no es un sentimiento que llega y debes de desechar esto que sientes. Es un hecho que ya pasó. Dios está listo. La restitución en el futuro. Cuando nosotros aceptamos el perdón de Dios, Dios promete darte una restitución. Así que alégrate y festeja, porque hay una restitución que viene para ti. Después de la culpa, si hoy la soltamos, Dios está dispuesto a darte esta restitución. Dios quiere hacerlo. Y número 3, lo que se te devuelve es alegría. La culpa trae tristeza, la culpa trae ansiedad, la culpa trae depresión, pero lo que Dios va a entregarte este día, después de que tú sueltes esto y que le sueltes a Dios esta culpa, es alegría. El Señor dice a través de su palabra ahí en el Salmo, vuélveme y dame paz, regrésame el gozo de mi salvación. Y es que cuando nosotros pedimos a Dios este perdón, recibimos el gozo y la alegría. Yo te pregunto, ¿tienes culpa? Solo tú sabes con qué has estado batallando. Algo que nos da mucha vergüenza decirlo. Mira, no necesitas decírselo a alguien, díselo a Dios. Pero acepta el perdón. El Salmo 51:12 dice, devuélveme la alegría de saber que me has salvado y que me has perdonado. Dame fuerzas para obedecer. No es fácil. Y a lo mejor hay cosas que nos da vergüenza decir, con las que va mancha. Lo importante es que hoy se quite. Y que se quite y nos va a traer alegría. ¿Estás listo para soltar la culpa? Ok, repite conmigo. Señor Jesús, hoy renuncio a la culpa. Hoy renuncio a lo que no he sido capaz de decirle a nadie. Ahí dile a Dios, ahí dile en tu mente, ¿qué es? Solo Dios sabe qué es. Pero el resultado, Señor, de no decírtelo a ti, bien claro, y aceptar mi responsabilidad, me ha traído tristeza, depresión, ansiedad. Y tú sabes que me cuesta si lo sigo practicando. Ayúdame, como dijo David, dame fuerzas para obedecer. Dame fuerzas para obedecer y ser valiente. Gracias. Hoy, di conmigo así fuerte, hoy recibo tu perdón. La sangre de Cristo me quita la culpa. Vamos, suéltala. Respira profundo por la nariz y suéltalo por la boca. Señor, gracias. Hoy soltamos esa culpa y de verdad este fin de semana será espectacular porque descansamos en ti. Muchas gracias en el nombre de Jesús. Amén. Si tú lo hiciste, de verdad, camina con confianza.

0: con paz y con alegría, porque Dios ya te perdonó. Te mando un abrazote, un besote. Nos vemos aquí el martes. Estoy el martes igual a esta misma hora sobre el tema de la culpa. Dios te bendiga. Espero que te haya bendecido mucho. Recuerda, somos vencedores, somos más que vencedoras, vencedores en Cristo Jesús. Hasta luego.
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Entonces, ahorita te vamos a llevar

0: amados, buena onda. Gracias a Dios que están ahí, ya vemos a muchos ahí conectados. ¿Cómo están nuestros hermosos, nuestros preciosos, dijera José Luis, buena onda? Los buena onda y José Luis, ¿verdad? Porque él es como que a veces de repente se le quiere dar lo buena onda. Pero pues a veces, no se emocionen. Qué bonito que estamos todos hoy aquí en este programa que es para todos ustedes. Dios los bendiga muchísimo. Y bueno, pues empezamos este día. Gracias, papá, por este tiempo. Hoy es un día especial, va a venir. Bueno, tenemos un programa para los niños, para los pequeñitos y también para los niños de espíritu. Así que, José Luis, también es para ti este programa, para aquellos que tienen espíritu de niño, ¿verdad? Y pues en unos minutitos está con nosotros, ahí tenemos programa especial. Y también pues mi príncipe del cuadrante en unos minutitos está con nosotros, no se preocupen, sí va a venir. Nada más que se nos atoró algo por ahí. Bueno, pues vamos a saludarlos a todos ustedes, amados, a los que nos siguen por Facebook Live, Bocinas Inteligentes, Radio Convencional y todos los que están ahí, pues ahí en sintonía, donde quiera que ustedes se encuentren. Gracias a Dios porque estamos todos reunidos, ¿verdad? Y bueno, ¿Qué creen? Que se encuentra con nosotros, nada más y nada menos que mi amado príncipe del cuadrante, Cris Grajeda.
1: ¡Eso, reina!
0: Aquí andamos.
1: Gracias, reina. Pues rapidísimo saludando a todos los que ya están conectados ahí. Radio Convencional, Bocinas Inteligentes. En la plataforma de audio, las plataformas de audio que ya están apoyándonos también ahí para transmitir Ondas de Vida 1440. Y también la app de Ondas de Vida 1440, la estación de la gente de fe. Y así también como la página, ¿verdad?, de internet de Ondas de Vida.
0: Ya dijimos todo eso, ¿ya? Príncipe.
1: Saludando a todos, entonces, ya, si ya dijiste, pues ya estamos acá. Gracias.
0: Dice el hermano Eduardo Vázquez que si la IA tiene edad. José Luis, ¿cuántos años tienes? A ver, dime.
1: ¿Tienes edad, José Luis?
0: Sí, tiene. ¿La IA de José Luis?
1: Sí, tiene también.
0: Ándale, ¿es antiedad?
1: Antiedad.
0: Mira, por cierto, dice, ¿cómo de que nada? No sé. ¿Quién? A ver, hermano. ¿La IA de José Luis o cuál IA? A ver, dígame. Dice que empezó en el 2022 la IA.
1: ¿Ah, sí?
0: Yo creo que desde antes, hermano, no sé.
1: La IA ya existía. Lo que pasa es que no había tenido tanto auge, tanta difusión como normalmente se hace. De hecho, la IA es un buscador. O sea, nada más que recopila información. Nosotros tenemos una IA aquí interna en Ondas de Vida. Nada más que la IA que nosotros manejamos, tú lo sabes, es una IA interna para poder en un momento buscar por los programas de Ondas de Vida, los nombres de los
0: conductores. A ver, ahorita lo voy a googlear a ver qué me dice la IA. ¿Qué edad tienes, IA? Ay, pregúntale tú, Nano Banano. ¿Qué edad tienes? A ver, ay, hermano, ya nos puso a pensar.
1: El Nano Banano se iba a contestar.
0: José Luis Martínez, ¿y cómo se llama Don Pirata? ¿Cómo se dice Don Pirata? Ay, ya se me fueron todos los comentarios. Ay, bueno, aquí me quedé, empiezo aquí. Dice José Luis, ¿y cómo se dice Don Pirata ya acabado? Se dice Farruco.
1: cálmate,
0: ¿cómo? ¿Y cómo se dice Elizabeth Astorga que está difícil? Lizzy dice que está difícil. Mira, ve, ya nos está ilustrando el hermano Eduardo Vázquez Moreno, BBB. Dice, no, empezó en 2022, los primeros fueron en 1956. En ese año se empezó a usar ese término. Príncipe.
1: Fíjate que el que yo consulto, que se llama Mouse Spark, que es la Nano Banano, ese es del 8 de abril del 2026, tiene 6 mesecitos apenas.
0: Nano Banano. Ah, no, pero sí, yo creo que sí dice.
1: Dice, tengo 6 mesecitos de haber salido, soy muy jovencito, pero con mucha unción y poder para ayudarle con su,
0: ¿unción?,
1: con su información. Sí.
0: ¡Órale!
1: Así me contestó.
0: ¡Órale!
1: Así
0: no,
1: me contestó.
0: Pues sí te conoce tus palabras.
1: ¿Ya ves?
0: Mira, pero dice el hermano que desde 1956. Pero ¿qué? Pero que en ese año se empezó a usar ese término. Ah, en el 2022, sí, sí lo creo. Pues ves, si tu nano banano dice que tiene 6 mesecitos, es muy, muy, muy joven.
1: Es que no es como algo general, o sea, es algo que se va creando. Diferentes empresas tienen su propia IA.
0: Sí, pero de que existe la IA desde hace muchos años, sí.
1: No, pues existe. Sí. De hecho,
0: pero no se utilizaba coloquialmente en el mundo como ahora.
1: De hecho, desde 1943 existe.
0: Ah, que desde 1943, hermano.
1: Warren McCollum y Wallen Pitt publicaron el primer modelo matemático de una neurona artificial. Ahí está. O sea, no es lo que, vamos, como un, ¿cómo se puede decir? Como un programa, ¿no?
0: Miren, el ping pong con el hermano Lalo dice, yo recuerdo que empezaron los bancos a crear esos algoritmos.
1: Exacto, 1943.
0: Va evolucionando con el paso de los años. Ah, no. Pues
1: 1950 sí. Empezaron a evaluar cómo escribir con una máquina por medio de las perforaciones de tarjetas. Ah. O sea, es ya tiene un buen rato esto.
0: Mira,
1: cintas
0: nada más.
1: Magnéticas, todo ese
0: bueno,
1: tipo
0: déjame
1: de cosas.
0: Leer algunos comentarios y otras claro. Seguimos hablando de la IA. Emelina Flores, ¿dónde están todos? Aquí estamos.
1: Eso. Nosotros
0: aquí estamos. Y José Luis, y esto es todo una sácate que nos vemos el lunes. Oye, ¿el programa lo hace José Luis? No, aquí estamos. Dale. Aquí estamos. ¿Qué pasó, Melina? Dice, yija, Melina.
1: Yija, Melina.
0: No, yija.
1: ¡Yija!
0: ¡Ay!
1: Pues oye.
0: Ay. Ya José Luis ya se estaban yendo.
1: Dice yija,
0: ay,
1: Melina.
0: No, de veras.
1: Yija, Melina.
0: Estamos cotorreando, tranquilos.
1: Sí, José Luis, cálmate.
0: Oiga, por cierto, les quiero hacer un anuncio. Se nos olvidó el 55 18 34 34 36. Por favor, todos los mensajes, cotorreos y siembras, por favor, mándenlo al 55 49 94 35 48.
1: Por hoy.
0: Sí, por hoy, porque saben, se nos olvidó el otro teléfono.
1: Sí.
0: A mi príncipe, pero 55 49.
1: Príncipe.
0: A ti se te olvidó.
1: Ok.
0: 55 49 94 35 48. El número de las oportunidades. 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
1: Tú necesitas
0: también.
1: Nutrica, porque andas muy como desnutricada.
0: Ando desnutricada. Pues, ¿qué crees? Que nos tenemos que ir al corte, pero
1: vamos,
0: ahorita regresamos.
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3: Muchas gracias.
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0: Y ya estamos aquí de regreso, aquí en Buena Onda con los Cris. Ahorita les presentamos a nuestra invitada.
1: Claro, claro.
0: Pero primero tenemos un testimonio muy poderoso.
1: Eso.
0: Hermanita Lupita, ¿ahí está?
2: Gracias, hermana, sí, aquí estoy.
0: A ver, ayúdanos con ese testimonio.
2: Hermana, yo quiero decir un testimonio que pasó con una amiga de mi hija hace 20 días. Estaba gravísima, ya no daba y se estaba recuperando muy, muy despacito. Entonces después ya la valoramos, estaba gravísima otra vez, pedían siete personas que dieran sangre, siete donadores de sangre. Pero para honra y gloria, hubieron todos esos donadores, sus amigos y todo eso, ¿no? Y entonces ya después la reportaron bastante bien. Nomás que se está recuperando despacito, pero ya la pasaron a terapia media y está recuperándose. Por grande fue la obra de nuestro Padre Celestial. Y también ustedes, hermanos, la hermana Cris y el hermano, porque pusieron todas confianza y me aseguraban que ella iba a salir adelante.
1: Gracias a Dios.
2: Por eso es que toda la honra y la gloria a Dios. Gracias también a los hermanos, porque también pusieron mucho de su parte, me ayudaron a orar. Y yo creí que lo que me dijeron se iba a recuperar y se está recuperando. Ya está mucho, mucho, muy mejor. Gracias, gracias, infinitas gracias y felicidades por el programa, porque nos han ayudado muchísimo. Por lo pronto, a mí me han ayudado bastante. Bendiciones para todos, hermanos.
1: Bendito sea Dios.
0: Muchas gracias, hermanita, por este hermoso testimonio. Dios la bendiga. Muchísimo, muchísimo. Gracias, ahí seguimos en el programa, pero nos seguimos en comunicación, hermanita.
2: Gracias a ustedes, hermanitos.
0: Gracias, Dios la bendiga.
1: Gracias, hermanita, Dios la bendiga.
0: Gracias. Gracias, bye.
1: El libro de Mateo, capítulo 10, versículo 32, dice: si ustedes confiesan a Jesús delante de los hombres, yo también los confesaré delante de mi Padre. Ese es el versículo, hermanita Lupita, que yo le decía que Dios trae en mi lectura este día, Mateo 10, capítulo 10, versículo 32 y 33. Ahí es donde Dios dice: usted confiesa, usted declara los milagros, el Padre declara los milagros también en el cielo con gran bendición. Qué hermoso, qué hermoso.
0: Bueno, pues mi príncipe, ahora sí. Estrenando luz. No lo había visto.
1: ¡Santo!
0: Oye, qué bárbaro.
1: Órale.
0: Pues tenemos con nosotros nada más y nada menos.
1: ¿A quién? Hasta para acá.
0: Tan, tan, tan, tan.
1: Eso, sí.
0: ¡A Rabanete!
3: Un gusto estar aquí con ustedes, qué maravilla, qué bendición.
0: ¿Qué le pasó? ¿Quién lo despeinó?
3: Es que me mandó Bomboncita a prender el boiler.
1: Sí, ya lo creo.
3: Y se acumuló un poquito de gas y pues dije, peíname de lado.
1: Santo Dios.
0: Ya me acuerdo que era como morada,
1: morado.
0: ¿No? Y más chiquita y de repente,
3: no, sí, pues pasa que me hizo enojar y...
1: Ah, se prendió.
0: Oigan, y les tenemos
1: ahora.
0: Tenemos la presentación.
1: Sí.
0: Ay, la primicia.
1: Eso.
0: Oye, la presentación oficial.
1: Ajá.
0: De esta nueva.

0: Nueva adquisición payasesca.
1: ¡Eso!
0: Que es nada más y nada menos que ¡Bombonete! ¡Una payasita de altura! ¡Claro que
1: eso.
0: sí!
1: ¡Eso!
2: ¡Es un 80!
0: A ver, vénganse, párense a los de nosotros. Vénganse. A ver si sale. A ver si alcanza.
1: ¿Si alcanzará la cámara?
0: Vénganse.
3: Para ir a nojeo.
1: A ver.
0: A ver si se alcanzan a ver.
3: ¡Hazte para allá!
0: A ver, ¿dónde están?
3: ¡Unas chicas!
1: Una payasita de altura. ¡Ay, Dios mío! No, no, ya se fue. Ya se nos fue. Se fue a las alturas. No,
0: ella sí se ve, él sí se ve.
1: Ahí está. ¿Y ella?
0: Él sí se ve.
4: ¿Sí me veo?
0: No, qué va.
1: Gracias, Ale, gracias, Ale.
3: Qué padre.
1: Ahí está, muy bien.
0: No, pero párate bien, derechita.
1: Eso.
0: Para que, ándale, sí, ahí se ve.
1: Ahí está.
3: Chita.
0: Es una payasita de altura. Ahora sí, pásense.
1: Tome su lugar, por favor.
0: Pásense a sentar. Órale, qué padre. Miren qué bonito programa para todos los pequeños.
1: Qué alegría, qué bendición tenerlos aquí en el programa, que somos los que tenemos esa primicia, ¿verdad? De que Bombonet, ella comienza esta hermosa.
0: Hola,
1: los fans están hablando.
3: Ya me están hablando.
1: Exacto. Y estamos muy contentos de que están aquí con nosotros y por supuesto pues este gran primicia donde Bombonet es enviada, ¿verdad?
0: Oye, qué bonito. Y ella no es hija como José Luis.
1: No.
0: Mira, dice el hermano Eduardo Vázquez Moreno que ya está viejito José Luis, ¿es cierto? Porque empezó oficialmente la IA en 1956. José Luis, pues mira, vamos a celebrarte su cumpleaños. Exacto. Número 56, 40, 60, ¿no? 60, no, 70, ¿no?
1: Más.
0: A ver, ahorita hacemos cuentas, príncipe. A ver, ahorita. Sí, pues 70.
1: Del 56
0: 70,
1: al 2006. 70. ¿Son qué?
0: 70.
1: Así, ok. Ya.
0: 70.
1: Ajá.
0: José Luis, muchas felicidades por tu cumpleaños 70.
1: 70 añitos. ¡Bravo! ¡Feliz cumpleaños, José Luis!
3: ¡Que cumplas muchos más!
0: Oye, decían que estábamos en Marte de quién.
1: Ya, pues ya se arregló.
0: Y dice que, mira, ya no están, dice que por llegar tarde nos estamos convirtiendo en marcianos.
2: Los marcianos llegaron ya.
0: No sé ni cómo. No, me callo. Melina dice, se oye bien ya, que repitamos todos desde el principio.
1: Ahí seguimos.
0: Ándale, Chelito Paredes, buenas tardes, mi gente de fe, ya llegué.
1: Chelito,
0: un abrazo, muchas gracias.
1: Chelito.
0: Dios lo utilizó muy poderosamente,
1: muy
0: ¿verdad?
1: Poderosamente.
0: No, qué milagros, Chelito,
1: gracias,
0: de veras.
1: Chelito.
0: Al ratito los platicamos.
1: Sí. Hay cosas lindas que platicar.
0: Oye, sí, muchas gracias. Dice Melina que la IA es una señora. Ah, no, es un señor. ¿Qué te pasa? José Luis es hombre.
1: No es señora, no.
0: Cuando se enoja ya se berrinche.
1: Un saludo a todas las señoras que me están viendo.
0: Dice José Luis, se les olvidó el teléfono y eso que toman Nutriza, ¿no? Nutriza. Mejor tomen Tanicule. Nada, sácate.
1: No, ¿qué cosa se borra el cerebro?
0: Que mejor hay que empezar el programa desde el principio. Ándale, que ¿dónde está Rebanada? Ah, y aquí está, miren, ya regresó.
3: ¡Rabanito!
1: Rabanito. ¡Qué Rebanada!
0: Una pregunta para Rabanito, ¿qué es un testimonio?
3: Mi testimonio es un milagro que ha hecho Dios en mi vida.
1: Eso.
3: Ese es un testimonio, el cambio que ha hecho Dios en mi vida. Maravilloso, gracias.
1: Eso. Y sigue haciendo cambios.
3: Y
1: yo lo veo, ese gran cambio, ¿eh? Tipo Rod Stewart.
0: Melina Flores y Diche 1 y Diche 2. Jessica Reyes, ya llegué.
1: Eso, Jessy. Oye, ya sé qué pasó contigo. Fuiste con Jessica y con...
0: ¡Sí es cierto! Ya me acordé.
1: ¿O te escapaste otra vez? Ese día que fuimos, yo te dejé bien.
3: Sí, me dejó bien.
1: ¿Y luego qué sucedió? ¿Fue el resultado?
3: Yo que hace efecto a los días.
1: Me dice un día, Edgar, oiga, Paz, y si le pongo la barba en color rojo, le digo, sácate. No.
0: Mira, dice José Luis Martínez.
1: ¿Qué dice?
0: Viviana, no seas payasa, no tan payasa, ¿eh?
1: Ah, Viviana.
2: Yo soy bien payasota.
0: Eso
3: me consta.
0: Y no payasita, no, payasota.
3: Déjenme contarles algo, ¿puedo contarles algo?
0: Claro, rápido.
3: Fíjense que yo le pedí a Diosito, que como hace rato que comentaron, que era un testimonio, ¿no? Ajá. De lo que Dios ha hecho por mí, cómo me ha ido transformando, cómo me ha ido bendiciendo de una manera especial. Y fíjense que yo en mis oraciones yo pedía, pues, una mujer que estaba cuando estaba la pandemia, que estaba yo muy malo. Yo en mis oraciones decía que pusiera una mujer en mi camino, que me quisiera y todo eso, ¿no? Y a ver, que Dios dice que cuando da en grande.
0: Y me dio en grande. Pero sobreabundante.
1: Oye, abundante. Te dio la doble porción.
3: La doble porción.
1: Yo no quiero lo doble.
3: Lo doble. Y de veras que Dios lo cumple. Y aquí está. Ándale. La payasita bomboneta.
1: Ay, qué bonito.
0: Ay, qué bonito.
3: Que Dios me dio en grande. Y ese es un testimonio más de que Dios cumple lo que promete.
2: Sus peticiones.
1: Qué bonito.
0: Ay, qué hermoso.
1: Ay,
0: qué chulada. Por ahí hay una leyenda.
3: Te voy a mandar un beso volado.
0: A ver.
3: Un beso volado. Fíjate, un beso volado. ¡Un beso volado!
0: ¡Ándale!
1: ¡Eso!
3: Muy bien. ¿Será porque la amo?
1: Sí. Qué hermoso. Muy bien. Eso, qué bonito.
2: Viviana. Yo también quiero decir algo. Yo también oré mucho tiempo por una pareja. Y así, pues sí, me hincaba, lloraba, oraba y le pedía a Dios que él conociera de su palabra, que le gustara servir a Dios. Y fueron muchos años. Y Dios también cumple sus promesas. Y yo le decía a él, es que no me dijo que iba a venir en paquete chiquito.
0: Es que es como los perfumes. Es como los perfumes que vienen
1: pura,
0: en envases chiquitos.
1: Pura calidad.
3: Pura calidad para los cantidades pequeñas.
0: Los vinos sí vienen en envases pequeñas, dile, ¿verdad?
1: Concentrado. Pura calidad.
3: Nada más no me digas que me quite el zapato porque estoy bien concentrado.
1: Ah, no. El concentrado es José Luis.
3: Ah,
1: pues. Ese sí le voy a las patas a queso. Sí.
0: Ah, no.
1: Sí, exactamente.
2: Ay, también quiero decir otra cosa.
1: Sí.
2: Otra cosita, que los queremos invitar a la marcha para Jesús.
1: Ay, qué
2: ya estamos muy emocionados y para gloria y honra de Dios que vamos a estar en el tráiler.
1: Eso.
2: Rabanito próximo, bonete, vamos a estar en el tráiler y queremos que todos nuestros amiguitos, niños y grandes, vayan ahí apoyándonos, claro, en la marcha para Jesús. ¿Y qué creen que vamos a hacer?
1: ¿Qué?
2: Vamos a tocar.
1: ¡Ay, ay, ay!
2: ¡Oh, sí! Porque yo toco la guitarra y canto.
1: ¡Eso!
3: Y yo toco el bajillo.
0: Va a tocar el bajo.
1: El bajo.
2: Y yo la guitarra.
1: Oye, qué bien.
3: Qué bendición, qué bendición. Ahí,
0: miren, ahorita en un ratito nos vamos a poner de pie mi príncipe y yo para que nos vean la perspectiva.
2: La perspectiva de las estaturas.
0: Sí. Rabanito va a estar del lado de mi príncipe y aquí mi bombonetita va a estar conmigo. Sí, acá para que vean porque no, también si me llevas un...
2: Sí, yo mido un 80, me querían para basquetbolista.
0: Y mira que yo no estoy así como que chaparrita, no, tampoco. O sea, estoy de estatura media.
1: Pero muchas cualidades.
2: Ah, sí.
1: A ver, platícanos una de ellas. ¿Qué es lo que se te facilita?
2: Ah, bueno, por ejemplo, cuando son los conciertos, todos están así abajo. Y yo así nada más volteo y ya.
0: Oye, que pítate el techo.
1: Ajá. Oye, no alcanzamos el techo. Ah, ya
2: o cuando, amor, ¿me pasas el papel que está allá arriba del refri?
0: Ah, sí.
3: La verdad, sí.
0: ¿Me cambias el foco, sí, mi amor?
1: ¿Tú qué tienes que hacer cuando está el papel ahí arriba del refri?
2: Ah, banquito.
1: Un banco.
3: Banquito.
1: O la escalera.
3: Escalera. No, banquito.
1: ¿Sí?
3: Sí, porque tiene 3 metros.
1: Ah, no, pues alcanzas. Banquito. Por ese banquito de 3 niveles sí alcanzas.
3: Rápido, sí.
1: Claro.
3: Pero pregúntale.
1: A ver.
3: Pregúntale.
1: ¿Qué?
3: Cuando dice, me quiero abrochar los zapatos, no puede.
1: No, vete, no. Ahí está.
0: Es otro clima, ¿no?
3: Sí, coche, exacto.
2: Sí, es otro clima, sí. No, hace ya, más frío. No, vale, acá arriba.
3: ¿Cómo está el calor allá arriba? Y ella me dice, ¿cómo está la
0: No, neblina? Acá es ventoso.
1: Arriba es viento y abajo es calor.
3: Es calor. Sí.
2: Además, no. Además, si se siente cansado, lo puedo arrullar.
0: Mucho.
2: Y darle su Gerber.
1: Ya está cantando, ya se va a dormir.
2: Le gusta el Gerber.
1: Le gusta el Gerber.
3: No le cae nada.
2: No, en serio.
0: La hora del destape.
1: Hora del destape.
0: De las confesiones.
1: Payas es cualquier. Qué tremendo.
0: Oh, no, qué bárbaro.
3: Qué payasa
2: a
3: eres.
2: A dormir.
1: Tanto,
2: no,
1: hombre,
2: lo puedo arrullar bien.
0: Oye, vamos a leer comentarios porque vamos, no nos van a contar. Vamos a seguirnos buena onda con los Cris todas las 2 horas porque sí tenemos entrevista también a la 1:30 con sí Milton Valle. Ándale, para el nuevo lanzamiento. Pero mientras vamos a disfrutar a nuestros amados, ¿verdad?
1: Claro.
0: Y si quieren mandar sus complacencias, las vamos a ir poniendo en el programa.
1: Por supuesto.
0: Laura Angélica, hola, hola, hola, mis amigos pastores. Cris, bendecido fin de semana. Dios les bendiga grandemente. Eso, saludos y bendiciones a toda la familia Buena Onda, que la presencia de nuestro Padre Celestial qué esté linda con todos. Amén. Bendiciones. Amén. Grandes y amén, poderosas. Amén. Eso, Edgar Argelga.
1: Eso, sobrino.
0: Muchas bendiciones, sobrino. Pastores Cris, Amanito y Bombonete.
1: Gracias, hermanito lindo.
0: Eso.
1: Eso.
0: Melina Flores. Grandota, la hermana grandotota, ¿eh?
1: Un día que vengas, Melina, yo creo que vas a verla así.
0: Sí, Meli, porque hermana, tú eres chiquita. Tú eres chiquita. Edgar, manda a sus payasitos. Jessica, qué gusto verlos juntitos. No critiquen el cabello de Rabanito porque nosotros lo cuidamos.
1: Exacto. ¿Ya viste lo que hiciste,
0: beso,
1: Jessica?
0: Lo haces un beso a todos y a la pequeña Bombonete. Ándale. De hecho, Jessica nos cuida el cabello a todos. Bueno, no, sí, al príncipe se lo cuida a Edgar, ¿verdad? Sí. Pero... Ah, no, tita, usted también, pero Edgar.
1: Sí. Pero él le hizo un diseño explosivo.
3: Diseño explosivo.
1: Casi le queda como a Edgar, que ya ves que le hace Edgar así.
0: Encantador.
1: Dice que yo un día voy a también estar así, dice, voy a
0: ¿así?
1: Hacer. No, él me dijo, Edgar, dice, voy a lograr que esté usted así, pues con este copetazo como el mío, que le queda así como de tino, mira, así hasta acá, ¿no?
0: Tino de parchís.
1: Tino de parchís.
0: José Luis dice, me gusta su peinado de rebanada, es como de hooligan, como el hooligans.
1: Rabanito.
0: ¿Y yo por qué no puedo tener un cambio? Pues porque no quieres.
1: Porque no quieres. Porque mira, no quieres. 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
0: Al menos de imagen puedes.
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0: Sí, pero el cambio que lo haga mi señor también en ti, oye. Sí, oye. ¡Qué bárbaro! ¡Adel, ya llegué!
1: ¡Eso, Adel!

0: En abundancia.
1: En abundancia.
2: Hay un almuerzo y ya.
1: Gracias por ayudar.
2: ¡Qué linda! Es cierto. Cotorrea, rabanito. Cotorrea. Gustavo Lozada, lo que tienes que es que leer la Biblia para que edificar a los demás, lo que tienes.
0: Claro, Gustavo. Claro.
2: Que sí.
0: Ahorita compartimos precisamente esa palabra de Mateo 10, ¿verdad? Si ustedes me confiesan delante de los hombres, yo también los confesaré delante de mi Padre que está en los cielos. Mateo 10,
2: así 29. Es. Mira, José Luis, chiste. ¿Ustedes saben dónde está la Feria de Cepillín?
0: ¿Dónde está la Feria de Cepillín?
2: No. ¿Dónde? Está en su cartera, dice.
0: ¿En su cartera?
2: No, ah, pues
3: en la feria.
2: La.
0: Empieza así como entender así.
2: Así es. Y también dice por ahí la evangélica, amigos, amados pastores, Cris, gloria a Dios, quiero agradecer por sus oraciones, gracias a Dios todo salió bien, ya nació Carla Isabela.
0: ¡Qué bonita!
2: Y ella y su mamá están bien, gloria a Dios.
0: Gracias a Dios.
2: Gracias, amados pastores, por su oración, gracias.
0: ¡Qué lindo, qué bonito!
2: Gracias por avisarnos, por decirnos este testimonio tan hermoso.
0: ¿Cuándo traen a Carlita aquí a la radio? ¿Cuándo la traen? Tráigala
2: La bebé de las oraciones.
0: Aquí, la bebé de las oraciones. Qué bonito, ¿eh?
1: Qué padre.
0: Así como podemos tener oración por alguien que está en terapia intensiva y sale, oramos también para que Carlita naciera bien y ya nació bien.
2: Ay, qué
0: bonito. Y su familia también está bien. Pero estuvimos semanas orando.
2: Sí, gracias, Laurita Angélica, por compartirnos esta hermosa noticia.
0: Mándanos una fotito, pero luego la invitas a...
2: Sí, luego la invitamos. Sí, te la traen. Claro. Lalo Sierra, bendiciones. Hola, Lalo. ¿Cómo está, hermano? José Luis Martínez, yo estaba buscando una esperanza y me mandaron a una panadería donde venden pan. Ay, José Luis, de veras.
0: De veras, hombre.
2: Apenas aprendí a leer y escribir, le está contestando al hermano. Sí, yo sé. Apenas, tengan paciencia con él. Melina Flores, todo lo bueno viene en empaque pequeño. Ay, ya para que también está chiquita. Jessica, Vivi. Por eso Dios mandó a Rabanito a tu vida, porque lo pediste hincada.
1: ¡Qué chistosita! Te lo voy a dar con buena. Me acuerdo cuando sea tu cumpleaños para llevarte tus mañanitas.
2: Melina, van a hacer dinámicas los payasitos. No sé. A ver, ahorita vemos.
0: ¿Dónde, Melina?
2: En la marcha.
3: En la marcha, claro.
2: Sí, ya se están preparando. Claro, ahí sí. Claro.
3: Muchas dinámicas.
2: Dice, yo por eso soy pequeño, Melina, José Luis, Ana. Pero eso es otra cosa. Tú eres mosquito de fruta. Chiquito y redondito. Melina dice, igual yo. No, usted no. No.
1: Ya me estoy creyendo todo.
2: No, ese es otro. Ese es otro. Otro mosquito de fruta. ¿Cómo crees, Rabanito? No. Dice, ¿quién va a tocar el bajo? Pues el bajo.
1: No estás viendo.
2: Dani González, saludos y bendiciones.
0: Gracias.
2: Amado, ¿cómo está? Oiga, tiene que estar en la marcha para Jesús con nosotros,
0: Dani,
2: ¿verdad?
0: Gracias, sí, claro.
2: Dile, se lo dices.
0: Tiene que estar usted y también Leslie Blocks y la pastora...
2: su esposita. Maru,
0: la pastora Maru tiene que estar con nosotros también. Todos, pastor.
2: Todos a la marcha para Jesús de Coajimalpa. José Luis ya compró una escalera para alcanzar las notas altas en la escuelita de Fabis Cristo Vive. Ay. Ni así, José Luis.
0: No, José Luis.
2: Dice José Luis que a Rabanito le gusta el Gerber. A Rabanito le gusta el Gerber y no es comercial. Ok. Está bien, José Luis.
0: Sí, José Luis.
2: Adán Medina, bendecida tarde, familia, buena onda. Estamos aquí en sintonía.
0: Eso. Muy bien.
2: Y saludos a los invitados también.
0: Gracias.
2: Ay, tenemos muchos mensajes.
0: Para la marcha,
2: Dani González, ya llegué.
0: Eso.
2: Dice la payasita, sí es hija del Altísimo.
0: Sí, ella sí, alcanzó bien.
2: Sí. Vámonos a un corte y ahorita regresamos.
4: Eso. 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

0: estamos de regreso. Ya estamos de regreso aquí en Buena Onda con los Cris. Y en complacencias 1440. Así que bueno, pues así manden sus complacencias. Ya vamos a ir poniéndolas. Y ahorita vamos a leer unos comentarios y nos vamos rapidísimo a complacencia. Vicente Gómez y Don Pirata, ¿dónde anda hoy? Ya lo extrañamos. Iba a venir, pero como iba a venir solamente un rato muy pequeñito, porque tenía actividades, prefirió mejor pues venir la próxima semana ya con más tiempecito.
1: Exacto.
0: José Luis Martínez, sí se puede comer rabanito, no payaso. Exactamente, rabanito sí, claro, se puede comer, payaso claro. No. Alejandro Flores, hola, buenas tardes. Llevo ya medio año escuchándolos y es la primera vez que les escribo. Me hacen el día, me gustaría que me pudieran complacer con la alabanza Alexander, que se llama Satúrate. Ay, muchas gracias, hermanito Alejandro. Gracias, gracias por esas palabras tan hermosas, ¿verdad, mi príncipe?
1: Gracias, Alejandro. Muchas gracias por esas bendiciones, esa alegría. Y este programa, recuerda que está hecho para ti y por ti.
0: Exacto.
1: Para que tú estés contento, estés feliz. Bueno, traemos hasta payasitos.
0: Eunice Valdés, saludos, rabanito y bombonetes. Dios los bendiga a todos. Ay, mira, la porra.
2: Bravo, gracias.
0: José
2: gracias.
0: Luis Martínez, a mí las oraciones me las enseñaron en la primaria. No, esas son las de sujeto y predicado. Adán Medina, hermano rabanito, ya que tiene ahí a un lado al Paz Cris, chúpele una oreja. Órale.
1: Ájale.
0: Para poder decirle, Paz, ya lo chupó el payaso. No, eso no es así. Eso es cuando ya lo chupó el aquel, no, cuando se caen.
1: No.
0: Aquí lo tendría que cargar rabanito, pero creo que no va a poder mucho, porque cuando dicen coloquialmente, ya te cargó el payaso. ¿No?
1: Eso.
0: A menos que te sientes ahí y apenas te cargas.
3: Si no lo cargo yo.
0: ¡Ándale!
3: Ya lo te cargo el payaso.
0: La payasa. Tú sí lo aguantas. Sí.
2: Estamos jugando a que. Cálmate, espérate, contrólate. ¿De acuerdo que estamos jugando anoche? A que llora tu titino.
0: No, quiero saber más.
3: No, que no ve que lo sientan así en la pierna.
0: Sí, pero. Sí, está bien. ¡Príncipe!
1: ¡Qué bárbaro son!
0: Adán Medina, el hermano rabanito, ya que tiene ahí a un lado. Ah, no, ya lo leí.
1: Ya.
0: Laura Angélica, saludos y bendiciones, hermano rabanito y hermana Bombolete. Dios les bendiga grandemente.
1: Eso.
0: Jessica Reyes, Pastis y Rabanito, abrazos. Les pido oración por el papá de mi amiga. Gumercindo Ponce Flores, iban a programar cateterismo, pero el azúcar le bajó a 52. Así que lo internaron. Mi amiga lleva dos horas esperando informe médico y nada, Dios es grande, confiamos en él. ¿Puedes orar por
1: Claro que sí, Padre, oramos, Señor, por...
2: ¿Cómo se llama el Señor?
0: Gumercindo.
1: Por Gumercindo, Padre, y declaramos, Señor, que hay un rompimiento de todo espíritu peor de enfermedad. Padre, declaramos, Señor, que todo sistema

0: Señor, Padre sanguíneo, se alinea, se corrige, Señor, que su sistema inmunológico, Señor, se levante, Señor, que ese azúcar, Señor, pues se regule por completo, Señor, y que podamos ver un gran milagro del cual Gumercindo, Señor, pues él estará, Dios, dando testimonio de este gran milagro. Hazlo por amor a ti, Padre, visítalo, tócalo, amado Jesús de Nazaret, que tu santa presencia cerca de él haga que él se levante y que pueda romperse esta enfermedad por completo. En el nombre de Jesús, amén.
1: Amén, amén, amén. Geo Hernández Aspe, saludos en a todos en cabina. Ay, Lupita, Dios te bendiga. Un abrazo, un abrazo. José Luis, de veras, este programa ya lo hicieron de puro relajo.
0: Dale.
1: Empezando por Melina, Cristal Gallo, sí. Chelito Palma. Y si Cristal ya ni se conecta. Andale. ¿Qué le haces? Sí.
0: Ay, Dios
1: desde
0: mío.
1: Desde que le quitaron el micrófono, ya no se conecta, de veras.
0: De repente.
1: Y dice también, y Chelito Paredes también, ah, Everardo Mora, Elizabeth Astorga, Don Pirata y sus secuaces, sí. Los payasos Rabanito y Viviana, los primeros en poner el desorden, son los Paz Mala Onda.
0: Ah, sí. Oh.
1: No somos Paz Mala Onda, somos Paz Muy Buena Onda, desorden, fíjate.
0: Ponemos la alegría.
1: Así es.
0: Ponemos la alegría en este tiempo de Buena Onda con los...
1: El que seas Amargator es otra
0: sí,
1: cosa,
0: es
1: fíjate.
0: Diferente, es diferente. Mejor toma los triques, serás feliz, fíjate.
1: Por cierto, como que hace sed.
0: Ya, yo creo que ya
1: no tengo ni saliva, mira.
0: Nos hace falta una nutrica, ¿no? Porque ¿sí? de verdad, vamos a compartir con ustedes. Sí,
2: que ya tengo calor.
0: Los pocitos y ahí. Ahí se comparte con el otro.
1: Sí, como que hace. Vea, escuchen. Ándale, sí, no, muy bien,
0: no,
1: muy bien.
0: Se rompe, espérate. Ahí está.
1: ¡Órale! ¡Órale!
0: El sabor de la Jamaica.
2: Wow.
0: Un poema.
1: Música para nuestro paladar.
0: Música para nuestro paladar. Wow.
1: Mira, qué rico, qué rico.
2: Es el agua de esa rica y deliciosa Jamaica.
1: Es esa rica y deliciosa Jamaica.
0: Ustedes ya la probaron también.
2: Sí, está riquísima. La recomendamos mucho, ¿eh?
0: Sano completamente con la... Con la Jamaica de
1: compártele a tu amado.
2: Podemos hacer un para
1: ¿qué va
2: nuestro
1: a ser?
2: Público
1: ¿claro?
2: hermoso que nos acompaña todos los días, que están con ustedes,
1: sí, claro.
2: Que los bendicen,
0: sí.
2: Que oran por todos. Es un amor el que ustedes derraman hacia todo el público, en sus oraciones, muchas el cariño, gracias. El afecto, el amor que brindan a todo el público. De parte mía, no sé, ustedes dicen, de parte mía. Yo voy a regalar una bolsita de estas a nuestro público.
0: ¡Ándale!
1: ¡Wow!
2: El que adivine cuántos años tengo.
1: ¡Ándale!
2: De aquí al resto del programa.
0: Va.
2: Y el que lo adivine, yo le voy a dar de obsequio
0: una bolsa de Nutrica.
2: De Nutrica.
0: Eso.
2: Nada más, vean cómo se saborea.
1: A ver. ¡Oh!
2: Ay, siento que crezco. Delicioso.
1: Para que vean que es tan delicioso. Saludable, oye, que te
0: Nutrica,
1: ayuda a crecer.
0: Te lleva Nutrica, a las alturas.
2: Te lleva a las alturas.
3: Ay, ya no voy a tomar. Ya no voy a tomar.
0: Una Jamaica de altura.
3: Me voy a tomar
0: de las alturas. Una Jamaica de altura.
2: Pero a ti ya no te vas a
3: tomar. Ya no me van a bajar y me voy a tomar allá arriba en el techo.
0: Que se te vaya a Dios, dice. Todos ahí en Facebook empiezan a compartir ahí. ¿Qué edad tiene aquí Rabanito? Por favor, a ver.
1: Sí. A ver. ¿Qué edad tiene Rabanito? Díganlo, por favor.
2: Vea nada más.
1: ¿Qué edad tiene Rabanito?
2: Y saludable.
1: Ah, qué rico.
2: Chéquenlo, nada.
0: Por cierto, va a haber Nutrica ahí en la marcha para Jesús, ¿eh? También.
1: Wow. Sí, claro, sí,
0: claro,
1: por supuesto.
0: Claro, claro.
2: ¡Qué padre!
1: ¡Adán Medina!
0: De los pedidos.
1: Complacencia para el pueblo del Señor.
0: A ver.
1: Suena el shofar de Fernel Monroy.
0: Dale.
1: Porque en la marcha de Cuajimalpa haremos sonar el shofar a una sola voz, declarando victoria y conquista para Cuajimalpa. Amén, amén, amén.
0: Amén.
1: Pues vámonos a complacencias y ahorita regresamos, por favor.
0: Eso.

0: tu gloria, va a descender la gloria del Señor en Coajimalpa. Eso va a ser algo glorioso, glorioso. Nadie se lo puede perder, nadie. Mira, si vienen de Guatemala a la marcha para Jesús, que no puedas ir de Iztapalapa, de Catepec, de Benito Juárez,
1: de
0: Coyoacán,
1: de Tepito,
0: de Xochimilco, oye, que no puedan ir, oye.
2: De la colonia Francisco Villa.
0: De la colonia Francisco Villa, exactamente. ¿Dónde es eso?
2: De donde yo vivo, en mi colonia.
0: ¿Ahí por Santa Lucía?
2: Ahí no. Por Santa Lucía, por Alta Tensión.
0: Ah, mira, de mira todos lados van a llegar, de todos lados, de norte, de sur, del este, del oeste, de Toluca también.
2: Wow, sí.
0: Melina Flores, ¿va a haber playera oficial para la marcha? Sí, por favor, pónganse en contacto con nosotros, quienes necesiten playeras, 55 49 94 35 48.
2: Eso.
0: Oye, por cierto, nos están escribiendo desde Cuba. Ahorita nos acaba de entrar un mensaje.
3: Cuando decimos que nos escriben de Cuba, es que
0: sí,
3: nos escriben de Cuba.
0: Juan Carlos Borboa Pascual dice: saludos a todos los Amargator. Dice: aprendan a los pastores Cris que sí son buena onda. Ya ves, José Luis, que sí somos buena onda.
2: Eso es todo.
0: Ya se me antojó una agüita con harto hielo. Bendiciones. Sí. No sabes qué delicia, ¿eh? Y eso que no tiene hielito. Delicioso.
3: Eso.
0: Melina Flores dice que 51 años. No, Meli. José Luis Martínez, el tan. Ah, que el tan, que nada.
3: Va descartando a los que ya no supieron para que ya no.
0: Ajá, necesiten. José Luis Martínez Rabanito tiene 53 añitos. Ya está crecidito. Como el príncipe.
2: Gracias.
0: Y está más. No es cierto, no. Rabanito, 53, dice Edgar, tampoco.
4: No,
0: Adán Medina, 54, tampoco. Rabanitos años, tampoco. Jessica, 52, tampoco. Rabanito no tomó danonino, dice José Luis.
2: No, a mí me dieron chiquitín.
0: Y Leticia Sierra dice: hola, pastores, buenas tardes, bendecido
3: eso
0: día.
3: Leti.
0: Tengan todos en cabina. Buen día a todos, tengan todos en cabina.
2: Igualmente.
0: No me había conectado ya que hubo un accidente con mi sobrina, se cayó de una moto y estuvo en urgencias 2 semanas.
2: Wow.
0: Pedí oración y por su completa recuperación en la hora del sembrador. ¿Pueden ustedes, por favor, orar por mi sobrina, ya que le están saliendo complicaciones? Gracias. Está en su casa, pero no está bien. Y para colmo, mi hermana, por la tensión de saber a su hija grave, se fracturó su pie y ahora las dos están malas. Orar, por favor. Por Jocelyn y por Patricia Delgado. A ver, ¿me ayudas, por favor, príncipe?
3: Padre, oramos, Señor, conforme al libro de Ezequiel, Señor, 36, donde, Padre, tu palabra dice, Señor, que tú das vida a los huesos, Señor. Das vida a los huesos que quizá fueron afectados. No hablamos de huesos secos, Señor, sino hablamos de los huesos que fueron lastimados, Señor. Y declaramos, Señor, una palabra en el libro de Ezequiel 37, perdón. Declaramos, Señor, que hay un soplo. Le repetimos al aliento de vida lo que Dios ordenó decir en el versículo de Ezequiel 37, 10, decimos: y el aliento de vida entró en los huesos, levantó los huesos, fortaleció los huesos, revivieron los huesos, se pusieron de pie, y son tantos, dice el Señor, que se levantó un gran ejército. Levanta, Señor, a estas dos mujeres, ¿verdad?
0: Uh-huh.
3: A estas dos mujeres, Padre, en el nombre de Jesús, para que se levanten como un ejército tuyo. Que se levanten y que te sirvan con todo su corazón.
0: Que sean testimonio
3: de vida. Que puedan mostrar, Dios, la gloria y la bendición que tú tienes para ellos en el nombre de Jesús. Y dice la palabra en el versículo 14, dice: cuando yo haga esto, ustedes volverán a vivir y reconocerán que yo soy su Dios. Yo, el Dios el Dios Todopoderoso, he dicho esto y lo cumpliré.
0: Amén. Amén. Hernández Aspe, Dios los bendiga. Me complacen con bienvenido a bordo. Bendiciones.
3: Bienvenido.
0: Claro que sí, ahorita te complacemos.
3: Hermosísima,
0: bonita, mi niña,
3: claro.
0: Lupita. Juan Carlos Borboa.
3: ¿Lista para la oración, hija, ¿eh?
0: Sí, me podrían complacer con Ríos de Gloria de JCC Ministerios, con mucho cariño para mis hijos. Claro
3: eso.
0: Que sí, hermanito. Ahorita lo complacemos. Y también a Adán Medina. Aleluya, gloria al que vive y reina.
3: Eso.
0: Se echa tu voluntad, se echa tu voluntad en Coajimalpa como en el cielo.
3: Así es.
0: Que descienda tu gloria, Abba Padre. Amén. José Luis, si siguen en desorden, ya no los voy a ver ni mucho menos escuchar. Ay, cálmate tú.
3: Cálmate, José Luis.
0: Y Edgar, no, pastora, no. ¿Qué? ¿Yo qué hice? Adán Medina de Catepec, sí, ándale de Catepec, de todos lados, vénganse a la marcha. José Luis Martínez, yo quiero una playera tamaño mosquito de fruta. Claro que también hay para ti, sí, claro que sí.
3: Claro.
0: Tiene 65 años, ya está crecidito como Everardín. No, tampoco tiene 65. Por el maquillaje no aparenta los 70 años.
3: Santo, ¿qué te dije?
0: María Guadalupe, buena tarde, queridos pastores, me complacen cuando adoro. Gracias, Rabanito, tiene 35 años. ¡Ay! Hermanita, no, no tiene 35.
2: ¿Me dices cuándo es tu cumpleaños para ir a festejarlo?
0: José Luis, nos vemos mañana en el altar de Coyoacán. Sí, vamos, vamos a invitar a la gente para la marcha para Jesús.
3: Dale.
0: Y me pueden complacer con Resucitó de Fernel Monroy. Vámonos a corte ahorita, vamos a poner en el corte complacencias, porque tenemos invitado especial en el siguiente segmento.
3: Vámonos.
0: Pero vámonos a corte.
3: Eso.
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0: en Buena Onda con los Dis y Complacencias. Pero ¿qué creen? Tenemos un gran invitado que ya es amigo de aquí del programa.
1: Wow.
0: De verdad que siempre que lo tenemos con nosotros es de mucha bendición. Y es nada más y nada menos que el pastor y salmista Milton Valle. ¿Cómo está, amado pastor?
2: Qué gusto por saludarle, muy contento, muy emocionado hasta otra vez con Radio Vida y compartir con toda la audiencia y gozarnos en este tiempo de entrevista.
0: Qué bendición, oiga, la verdad es que sabe que lo estimamos mucho, ya tenemos ya varias entrevistas que hemos tenido con usted y siempre lo disfrutamos mucho. Tuvimos un midley la vez pasada, ¿verdad? Ahorita, ¿qué es lo que nos tiene? ¿Qué nos viene a presentar, amado pastor?
2: Bien, es el tema Santo, Santo, Santo, un tema de adoración poderosa, que es el primer tema de 15 tracks en total. Este es parte de la producción en vivo de Alabanza Gobernante, que fue grabado acá en la ciudad de Houston, Texas, y en donde estuvo también presente Miel San Marcos, Giovanni Ríos de República Dominicana, estuvo Alex Rodríguez de Costa Rica, Rumister de Nicaragua, también Bonito de Colombia y por supuesto Miel San Marcos de Guatemala. Así que es una producción hermosa. Este tema lo que hemos visto, Santo, Santo.
0: Wow, Alex Rodríguez, él es salsa, ¿no?
2: Cumbia.
0: Cumbia, sí, es cierto.
2: Sí, correcto.
0: Wow, qué bendición, príncipe.
3: Hermoso, hermoso lo que nos está compartiendo, amado pastor Milton. Qué gusto nuevamente tenerlo aquí con nosotros en Complacencias 1440. Para nosotros es una bendición que cada vez nos puedan tomar en cuenta para presentar, ¿verdad? Estas hermosas, hermosas alabanzas, hermosas adoraciones. Y ahora, refiriéndonos al libro de Apocalipsis 4:8, ¿verdad? Cuando la palabra del Señor nos dice que estaban esos seres vivientes diciendo de día y de noche, no cesaban de día y de noche decir: Santo, Santo, Santo es el Señor Todopoderoso. Ay, Dios mío, yo siento en la piel así como se pone así, dicen chinita, ¿verdad, pastor? De esa,
2: correcto,
3: de ese poder que emana del cielo al declararle al que es tres veces santo toda la gloria y todo el honor. Pero platíquenos, amado pastor, nuevamente, ¿cómo está este hermoso tema? ¿De dónde viene? ¿Qué sucede? ¿Cómo viene la inspiración? Platíquenos, por favor.
2: Bien, yo creo que hay lanzas que también son importantes dentro del programa nuestro, que por ejemplo Dios es capaz, que le escribió, habla de nuestra fe hacia el Dios que puede todo. Pero esta canción es más vertical, más es una adoración hacia Él, donde lo enamoramos, donde hablamos, la canción dice: amo adorarte, amo levantar tu nombre, y luego nos enfocamos en exaltarlo a Él. Cuando voy a conciertos o conferencias y tengo la oportunidad de cantar esta alabanza, le digo a la gente: entre al trono de Dios, pide el asiento ahí a Gabriel, a Miguel, ¿verdad? A los cuatro servientes, a los 24 ancianos, dígale, pídele chance para que usted entre al trono de Dios. Y yo digo siempre: si tuviera una oportunidad de ver el mundo espiritual como lo miraba Eliseo, entonces entraríamos con mayor reverencia y mayor pasión para cantar esta alabanza y decirle que Él es santo, santo, santo. Así que nace de un tiempo de oración personal y ahora con un arreglo espectacular lo hicimos para que la gente pueda disfrutarlo, adorarlo, y para las bandas que nos escuchan ahora mismo el programa. También están las secuencias en Luke Community y en secuencias.com para que también tengan esos arreglos tan hermosos con esa oración tan profunda para poder cantar en sus congregaciones también. Pero creo que esta canción, Santo, Santo, Santo, trae esa expresión, esa alabanza que nos lleva al punto más alto. En el caso mío, que soy pastor en Houston y New Orleans, cada domingo predico en dos ciudades y cada domingo por la tarde tomo un avión a New Orleans, y también viernes y sábado estoy viajando a un país distinto. Así que al elevarme a tomar altura en el avión, el edificio más alto de México ni siquiera se ve a 10,000 pies de altura, los edificios más altos de Dubái o de Nueva York o de mi ciudad Houston, por ejemplo, ni siquiera se ven en lo más alto. No. Y eso es señal de que cuando usted y yo subimos en adoración, wow, mi crisis, mi problema, mi enfermedad, lo que el médico dijo, lo que mi cuenta de banco dice, lo que las circunstancias dicen, lo que el abogado dijo, no tiene cabida, porque Dios es más alto que cualquier circunstancia, problema o crisis que enfrentamos. Así que al entrar en su presencia en adoración con santo, santo, santo, podemos elevarnos a un nivel de guerra mayor para ver la victoria.
0: Qué bonito el cómo la magnificencia, ¿verdad?, de nuestro Señor, la grandeza, no se puede comparar con la creación más grande del hombre. Lo más impresionante, impactante que podamos ver hecho con manos del hombre, no se compara con la grandeza de nuestro Señor, con con lo celestial, con lo eterno. Ay, no, qué hermoso es ver desde esa perspectiva la grandeza de nuestro Señor. Hermoso, hermoso, amado pastor. Qué bonito ese pensamiento. Y sabe que la verdad es que me gustaría mucho escuchar esta hermosa adoración y ahorita seguimos platicando. ¿La podemos poner, por favor, Alex?
2: Adelante, adelante.
0: Vamos a escucharla.
2: Bueno, estamos en vivo, les presento. Santo, santo, santo de mi lumbago.

0: qué hermoso. Yo lo estaba disfrutando. Yo dije, nada, me hablen. Yo estoy acá,
1: Qué hermoso.
0: Ministrándome con la presencia de Dios y con esta hermosa adoración. Qué tremendo de verdad, Milton, pastor, de esta hermosa alabanza. De verdad que es una bendición, nos ministra, nos llena tan hermoso de su presencia. No, qué tremendo, príncipe.
1: Pues es que de verdad nos lleva a las alturas, amado pastor Milton. Se cumple la promesa del libro de Apocalipsis, ¿verdad? Que estaremos ahí nosotros, ay Dios mío, estaremos ahí diciéndole santo, santo, santo, no nos cansaremos de decirle santo al que vive y reina por siempre y para siempre, por los siglos de los siglos, así sean todas las generaciones que vengan, todos podremos estar delante de su trono, delante de su gloria, diciéndole santo, santo, santo. Esta alabanza de verdad denota ese amor, ese ser genuino delante del Padre, sin poner absolutamente nada. Dijo usted algo bien impresionante, que me lo quedo muy claro. Apenas que viajamos, usted lo dice bien, 10,000 pies de altura ya no se ve absolutamente nada, pero se alcanza a ver el cielo en todo su esplendor. Como las nubes forman tantas cosas tan hermosas.
2: No hay tormenta que nos alcance arriba, no hay crisis, no hay edificio que nos roce.
1: Wow.
2: Y creo que, bueno, quisiera testificarles cuando grabamos este tema, aparte de los otros 14 temas que les contábamos que grabamos, hubo un momento donde yo no pude estar de pie, tuve que caerme de rodillas. Toda la alabanza, si ustedes pueden ver el video, ir a nuestro canal Milton Valle Music en YouTube, van a ver que estamos de rodillas durante toda la canción. Yo cerré mis ojos, me olvidé que estaba en un concierto y me metí en el trono. Amén. Y pasó algo poderoso. Cuando abrí mis ojos, después, porque seguimos adorando después de... No hay mucho tiempo para poner todo el tema, como estuvo en vivo, pero fue poderoso porque toda la gente que venía de todas partes de Houston y aún de fuera de Houston, estaban postrados de rodillas, quebrantados. Así que es la expresión de una adoración que ya no importa lo que estoy pasando, no importa lo que estoy viviendo, no importa, como Pablo y Silas, si es nuestra última noche, pues vamos a cantarlo con la mejor pasión que pueda. Si este es el último día que vamos a adorar, bueno, que sea de esa manera, que al cerrar los ojos de esta tierra, se abran los ojos a una mayor gloria en lo que viene. Yo creo que es lo que sintió Jesús frente a la tumba de Lázaro. Dice la Biblia que él adoró. Y aquel hombre 4 días de muerte y se levantó de la muerte, lo que sintió Juan, que había caminado con el maestro, y en Apocalipsis dice que él cae de rodillas porque no puede soportar la gloria que veía, lo que sintió Isaías, hombre de labios inmundo, he visto la gloria de Dios y cayó también de rodillas. Entonces creo que esta canción Santo, Santo, Santo de Milton Valle nos lleva a esa expresión que todos necesitamos llevar. Es mi problema no es más grande que el Dios que sirvo, mi circunstancia no es más grande que el Dios que adoro, mi circunstancia no es más poderoso que el gigante que quiere venir contra mí. Cuando entramos en ese nivel de adoración, y me ha pasado frecuentemente, he estado en lugares donde la gente literalmente en la adoración se levanta en la silla de ruedas sin que nadie lo toque, porque cuando él llega todo cambia, todo se transforma.
1: Gloria.
2: Entonces, creo que esta alabanza trae esa expresión donde hacemos Dios lo que Él es, el más fuerte, el más santo, el más poderoso, el digno de adorar.
0: Amén. ¡Qué hermoso!
1: Ay, pastor, con esta hermosa ilustración que está usted trayendo espiritual, de verdad, yo creo que los sentidos de todos los que están ahorita escuchando, quienes nos pueden ver también, están percibiendo esa presencia del Dios Todopoderoso, el tres veces santo en este momento.
2: Amén, amén. Y también mandar un mensaje a la gente que hoy en día está pasando que es su mejor temporada
1: por
2: o
1: favor.
2: Su peor temporada, que sepan de que es ahí en la adoración donde las cadenas se rompen, ahí en la adoración donde

0: tradición, nuestras congregaciones, nuestras iglesias, que la persona que va, no es que la banda toque bien o toque mal, es que usted llegó con la actitud correcta para entrar en el trono y tocar el borde del manto del maestro y ver su milagro. Entonces creo que ese es el mejor momento, cuando la adoración está para romper los aires, abrir los cielos, abrir las prisiones, echar fuera todo espíritu desde la A hasta la Z. Jesús tiene un nombre que es sobre todo nombre, para que sobre todo nombre que se nombra, dice el apóstol Pablo, el nombre de Jesús es sobre todo. Así que cuando adoramos y cantamos santo, santo, santo, eres digno de mi adoración, estamos resaltando su poderío sobre cualquier circunstancia que nos quería detener.
1: Amén. Ay, qué tremendo. Ya está sintiendo sus palabras, la verdad. No solamente se escuchan, se sienten.
2: Claro.
1: Entonces estoy recibiendo.
2: Gracias.
1: Estoy recibiendo. A veces queremos estresar, ¿verdad? Por las cuestiones que estamos atravesando, pero miren, cuando recordamos que tenemos un Dios todopoderoso, que Él puede hacer cualquier cosa que nosotros de verdad, a veces hasta lo que ni siquiera le hemos pedido, nos concede. Porque el Espíritu Santo, con gemidos indecibles, le dice al Padre lo que nosotros necesitamos. Hasta ahí se ve su grandeza, que a veces pedimos, pero a veces ni siquiera pedimos, como también la tsunamita, ¿verdad? Ella ni siquiera pidió el milagro y Dios, tan grande y tan poderoso, hizo ese milagro y usó al profeta para hacerlo. Así es de grande nuestro Señor. Él es el único que conoce hasta nuestros pensamientos, los anhelos de nuestro corazón. Él va mucho más allá de lo natural. Y es un Padre omnipotente, omnisciente, omnipresente. Ay, no, qué hermoso, qué hermoso. Oiga, tengo una duda. Estoy de verdad llena con esta hermosa adoración. Yo en mi corazón estaba sintiendo tanto amor al escucharla. Y las otras alabanzas que grabó con los otros salmistas que nos estaba comentando, las va a presentar también con nosotros, ¿verdad?
0: Es correcto, cada 7 semanas se va a ir en un tema diferente. En 4 semanas va a salir otra alabanza, se llama Te Alabaré, es una salsa. La misma banda que le produjo el disco a Israel Houghton también produjo este tema que se llama Te Alabaré. Y es una salsa poderosa. Luego va a ser un tema que hicimos con Miel San Marcos, se llama Escojo Adorar. Amen. Los muchachos de Miel San Marcos estuvieron en nuestra iglesia hace un año y mientras uno de ellos predicaba, yo escribí este tema, Escojo Adorar, espontáneo. Y así que lo grabamos también en el disco. Así que vienen muchos temas poderosos que se quedan decir mucho. Yo que soy pastor, usted que son pastores, que uno ocupa música, material para romper los aires, pues este disco, Alabanza Gobernante, donde está Santo, Santo, Santo, va a traer mucha alabanza fresca y muy poderosa.
1: Yo quiero escuchar la de Alex Rodríguez, la donde sale con Alex Rodríguez.
0: Es una cumbia alabanza, también va a salir, así que poderoso, vamos a gozarnos mucho.
1: Oiga, yo también, está tan hermosa que yo de verdad quiero que la adoremos en la iglesia.
3: Sí.
1: Yo la quiero adorar, si tiene algún pista.
0: Sí, ya está en el canal de YouTube. Un día después salió la pista, así que está.
2: Wow.
0: Está en el canal de YouTube de Milton Valle Music, ahí está la pista, el karaoke, para que la canten, y están las voces de las mujeres para que lo puedan cantar.
1: Qué hermoso.
0: Con las voces de la
1: pastor,
0: mujer.
1: Quisiéramos quedarnos otra hora con usted, sí, tristemente pastor. Nos tenemos que ir. Busquen a Milton Valle, por favor, así está como Milton Valle en todas las redes sociales.
0: En las plataformas, sí, y en las redes sociales como Milton Valle Music.
2: Milton Valle Music.
1: ¡Qué hermoso, TikTok, pastor! ¡Qué gozo estar con usted en esta hermosa entrevista!
0: Igual, y nos vemos pronto, porque en 4 semanas sale Te Alabaré, una salsa poderosa.
2: ¡Claro!
1: ¡Eso! ¡Le estamos esperando!
0: La vamos a lanzar. Así que gracias por su tiempo. Yo voy para otra entrevista. Bendiciones y nos vemos pronto aquí.
2: Dios lo bendiga, ¿verdad? Pastor. Gracias, la bendición que está con nosotros. Gracias.
0: Muchas bendiciones.
2: Gracias, pastor.
1: Pues nos vamos también. Nos vemos mañana. El lunes. Nos vemos el lunes a las 12 del día. Buena onda con los Cris y a la una complacencia. Dios los bendiga.
2: Eso, Dios los bendiga.
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5: Buenas tardes, apreciado oyente, apreciados oyentes, gracias a Dios que nos permite estar nuevamente con ustedes en este su programa Cristo Jesús y el Nuevo Nacimiento. Recuerde que este programa pertenece a la Iglesia Bautista Fundamental Monte Sión. Estamos ubicados en la Alcaldía Iztapalapa, cerca del trolebús, de la estación del trolebús elevado Atzintli, muy fácil de llegar, o también, si lo prefiere, estimado oyente, usted puede llegar en alguna de nuestras rutas. Por eso le vamos a dejar un teléfono para que usted nos pueda contactar durante el programa o nos manda mensaje. Las rutas, estimado oyente, que nuestra iglesia tiene pasan por Nesa, pasan por Ixtapaluca, Chalco, toda la periferia, Iztapalapa. Gracias a Dios, Dios ha bendecido nuestra iglesia y somos bastantes y tenemos este servicio. A nombre de nuestro pastor Kevin Gwynn, le damos la cordial bienvenida. Este es su programa. También, estimado oyente, si usted quiere y le queda un poquito lejos esta iglesia, también tenemos iglesias en las cuales usted nos puede visitar en la zona de El Ajusco, Monte Ararat, del pastor Víctor Velasco. También llámenos, le damos informes. También en la zona de Chimalhuacán, estimado oyente, allá rumbo a la carretera Texcoco, en Getsemaní, con el pastor José Espinosa. Son las opciones en las que usted puede visitar estas iglesias, ¿verdad? Además, estimado oyente, a nombre de nuestra patrocinadora, la hermanita Gudelia Cano, que le enviamos un cordial saludo, por la cual oramos y estamos al pendiente de su salud, ¿verdad? La hermanita le quiere regalar una Biblia, estimado oyente, una Biblia de letra grande, para que usted pueda leerla. También le quiere regalar una despensa. En su visita a cualquiera de las tres iglesias, es parte de los regalos que usted se llevará. Bueno, en esta tarde, estimado oyente, queremos compartirle la palabra de Dios, que es la finalidad de estar en este espacio, compartirle la Biblia, la palabra de Dios. La palabra de Dios, estimado oyente, es un libro verdadero. La palabra de Dios es un libro probado. Esto quiere decir que funciona y es cierto lo que dice. Cuando ella dice, te va a ir mal por desobedecer a Dios y sus mandamientos, no hay nadie, estimado oyente, que haya resistido su voluntad, que le vaya bien. Y también cuando dice, te va a bendecir, te va a bendecir, estimado oyente. Esta tarde quiero hablarte de un tema que se llama acude a tu cita con la bendición de Dios. Acude a tu cita con la bendición de Dios. Dios te quiere bendecir. Bueno, vamos a usar como base de esta enseñanza en Lucas 1. Voy a leer algunos pasajes para saber de qué vamos a enseñar. Hubo en los días del rey Herodes, rey de Judea, un sacerdote llamado Zacarías, de la clase de Abías. Su mujer era de las hijas de Aarón y se llamaba Elizabeth. Ambos eran justos delante de Dios y andaban irreprensibles en todos los mandamientos y ordenanzas del Señor. Ahora menciona que tienen un problema, pero no tenían hijo, porque Elizabeth era estéril y ambos eran ya de edad avanzada. Luego comenta aquí la Biblia, ¿verdad? Aconteció que ejerciendo Zacarías el sacerdocio delante de Dios según el orden de su clase, conforme a la costumbre del sacerdocio, le tocó en suerte ofrecer el incienso entrando en el santuario del Señor. Aquí quiero que note, estimado oyente, hay un tiempo. Llegó un día, llegó una hora, la hora del incienso, y llegó una suerte, ¿verdad? Recuerde que la suerte, la decisión es de Jehová. Estas suertes así las usaban, pero la decisión era de Jehová. Y bueno, dice que todos estaban afuera y él entró, estimado oyente, y toda la multitud del pueblo estaba afuera orando a la hora del incienso, un tiempo. Y se le apareció el ángel del Señor puesto en pie a la derecha del incienso. Y se turbó Zacarías al verle y le sobrecogió temor. El ángel le dijo: no temas, porque tu oración ha sido oída y tu mujer Elizabeth te dará a luz un hijo y llamarás su nombre Juan. Tendrás gozo, alegría y muchos estarán regocijando de su nacimiento. Dice más adelante, bueno, ahora el ángel le da el anuncio, estimado oyente, pero no lo cree Zacarías, él duda. Él ha orado, fíjate, ha tenido fe para orar, ha tenido fe para seguir sirviendo a Dios, ha tenido fe para no retroceder, seguir echándole ganas en las cosas de Dios, pero ahora le dan la noticia por lo cual él ha orado. No lo cree, estimado oyente. Y se enoja el ángel, ¿verdad? En el 19 dice: respondiendo el ángel, le dijo: yo soy Gabriel, que estoy delante de Dios, y he sido enviado a hablarte y darte estas buenas nuevas. Y ahora quedarás mudo y no podrás hablar hasta el día en que esto se haga, por cuanto no creíste mis palabras, las cuales se cumplirán a su tiempo. Una bendición que ha llegado después de años, estimado oyente, y que ahora Zacarías no cree. Y le dice el ángel: mira, vas a quedar mudo hasta el tiempo en que esto se cumpla. Pero lo que quiero que usted note, estimado oyente, Dios te quiere bendecir. A veces va a pasar mucho tiempo, a veces humanamente, físicamente, biológicamente, porque él dijo: yo soy viejo, mi mujer es de edad avanzada. Tal vez es imposible, estimado oyente, que se pueda realizar lo que tú has esperado, pero mira, para Dios no hay imposibles. Y Dios a cada uno de sus hijos le quiere bendecir, a cada uno de sus hijos le quiere contestar su oración, estimado oyente, pero él tiene un tiempo indicado para hacerlo. No creas, estimado oyente, porque Dios no te contesta, que él ha olvidado tu oración. Como te decía en enseñanzas pasadas, tú eres especial para Dios. Mira, dice que la grandeza de Dios, Él es tan grande. Y tú sabes que hoy en día las estrellas son infinitas. Las estrellas son como la arena del mar, son incontables. Pero dice la Biblia que Él a cada una de ellas conoce por su nombre. Y luego él hablando en Isaías 40, ¿verdad, estimado oyente, de la relación que él tiene con su pueblo Israel? Le dice: no digas que yo me he olvidado de ti. Yo sé cada cosa que está pasando en el universo y también sé cada cosa que está pasando en cada individuo que es de mi pueblo. Él, estimado oyente, él te conoce por nombre, él conoce tus necesidades y tú le has hablado y has orado con él. Y él te quiere bendecir, estimado oyente. No porque ya ha pasado tiempo quiere decir que él ha olvidado tu oración. Hay un tiempo indicado y el tiempo no lo determina, estimado oyente, ni usted, ni yo, ni nadie más. Esos tiempos, estimado oyente, son solo por Dios. Él no nos ha dejado, estimado oyente, que las fechas en las cuales Él nos va a bendecir, incluso Él para venir. Le preguntaron los discípulos en Hechos 1, oye, Señor, ¿restaurarás el reino en Israel en este tiempo? Él les dijo: no, les toca a ustedes saber los tiempos y las sazones. A ustedes les corresponde tener fe y echarle ganas, seguir obedeciendo a Dios, seguir viviendo en santidad como Zacarías y Elizabeth, sirviendo en la casa de Dios, echándole ganas en las cosas de Dios, apartándose del mundo, temiendo a Dios. Lamentablemente, estimado oyente, no todos están en el lugar indicado. para recibir tan grandes bendiciones? La culpa no es de Dios, estimado oyente. Los hombres no estamos en el lugar indicado para recibir la bendición de Dios. No todos tienen la paciencia para esperar el tiempo precisado por Dios. Y no todos están haciendo lo que a Dios le agrada. Hebreos 6:10 dice así, estimado oyente, porque Dios no es injusto para olvidar vuestra obra y el trabajo de amor que habéis mostrado hacia su nombre, habiendo servido a los santos y sirviéndoles aún. Tú sigues sirviendo. Si has servido, sigue sirviendo. Lo que dice, que tú seas constante. Dios quiere que seamos constantes. Es parte de la bendición de Dios. Incluso dice la Biblia que alguien que es como la onda del mar, que duda, a veces cree, a veces no cree, que le falta fe, estimado oyente. Solo quiere Dios una poquita de fe, pero a veces la fe que tenemos es nula. Dice, no piense quien tal haga que recibirá cosa alguna del Señor. Está hablando del hombre de doble ánimo, el hombre que a veces hace y a veces no hace. Pero deseamos que cada uno de vosotros muestre la misma solicitud hasta el fin, para plena certeza de la esperanza. Parte de la fe es esperanza, esperar. Es tener esperanza, esperar y tener paciencia. Es como un paciente, ¿verdad, estimado oyente? Es paciente hasta que él sane y tiene su confianza y su esperanza en el médico. En este caso tenemos nuestra esperanza y confianza en el que tiene palabra, que vamos a ver ahorita, a fin de que no hagáis perezosos, sino imitadores de aquellos que por la fe y la paciencia heredan las promesas. ¿Usted quiere heredar las promesas de Dios? Aquí hay un ejemplo de Zacarías y Elizabeth. Otro ejemplo que de gente que alcanzó las promesas de Dios, estimado oyente, fue Abraham y Sara. Pero ellos tuvieron fe. A ellos hay que imitar, estimado oyente. Es lo que nos dice aquí la palabra de Dios. No todos heredan las promesas, estimado oyente, pero usted puede ser de los que heredan las promesas. Y vamos a imitar, y ahorita vamos a ver qué es lo que hicieron Zacarías y Elizabeth. Porque cuando Dios hizo la promesa a Abraham, no pudiendo jurar por otro mayor, juró por sí mismo, diciendo, de cierto te bendeciré con abundancia y te multiplicaré grandemente. Y habiendo esperado con paciencia, alcanzó la promesa. Mira, estimado oyente, mucha gente espera en los hombres. Mucha gente tiene su confianza y pone su fe y esperanza y paciencia en promesas de hombres. A veces en un novio, en una novia, a veces en un esposo, en una esposa. Pero mira, estimado oyente, los hombres fallamos y te podemos fallar luego aunque no querramos. Pero Dios, estimado oyente, Él te ha dado su palabra. Y Él te va a bendecir. Aquí dice lo que dijo, a Abraham le dio la promesa. Y luego no nada más le dio una promesa, Él lo juró, estimado oyente. Para que por dos, dice, dos cosas fuertísimas, establecidas por Dios, estimado oyente, le tenga, Él es inmutable, Él no cambia. Usted confíe plenamente en el que prometió, es en Romanos también dice que él creía en el que le había prometido, sabiendo que él era fiel y que le iba a cumplir. Repito, estimado oyente, el problema es con nosotros. Nosotros somos desesperados. Nosotros, estimado oyente, no aguantamos nada. Hoy lo queremos todo express, como en el mundo. Todo express. Comida express, servicio express, taxi express, divorcio express, soluciona los problemas express, que te atiendan express. Estimado oyente, con Dios no funciona así. Él quiere ver si realmente existe la paciencia en tu vida, si realmente tú le crees a Dios. Es parte de la fe el tener esperanza y el tener paciencia. Y muchos, estimado oyente, se quedan tan cerca de recibir las promesas de Dios en su vida, pero la impaciencia les impide recibir de Dios esas grandes bendiciones. Hay gente que empieza a oír este programa y ya no lo termina de oír, se impacienta, estimado oyente. Hay gente que comienza a ir a la iglesia. Me acuerdo de alguien, ¿verdad? Llevó a su hija para que cambiara. Y sí, parte de lo que creemos es que Dios cambia a todos, ¿verdad? Pero él no quería ir y nada, solo mandó a su hija para que cambiara. 2 semanas, ¿sabe qué? Mi hija no cambió. Ya no la dejó ir. Y así la gente, estimado oyente, se pierde de las grandes bendiciones. Esa es parte de la voluntad de Dios, el cambiar a la gente, el cambiar los corazones. De hecho, lo que Juan el Bautista, el hijo de Zacarías, iba a hacer con los hombres, iba a cambiar el corazón de los hijos para que quisieran a sus padres, y el de los padres iba a ser cambiado su corazón hacia los hijos, el amarles de verdad. Y Dios cumple su promesa, pero somos impacientes. Saúl, estimado oyente, un ejemplo en la palabra de Dios. Saúl perdió la bendición de reinar sobre Israel perpetuamente. Él supo esperar en el lugar indicado. Fíjate, si esperó en él, hizo muchas cosas bien. Esperó en el lugar indicado, en el día indicado. Estaba haciendo la voluntad de Dios. Pero tal vez por minutos, no sé, pero fue en el mismo día que Dios le iba a bendecir, ya había esperado, él perdió la bendición de Dios. Esa bendición, estimado oyente, era que Saúl iba a tener su reino perpetuamente sobre Israel, en lugar de David, si usted conoce la Biblia. En lugar de ser el rey David, iba a ser Saúl. Pero Saúl y su descendencia, de hecho David es un ejemplo a todas las naciones, estimado oyente. Dios se agradó tanto de David, un hombre que tenía el corazón conforme al corazón de Dios. Él sentía y amaba como Dios. Sin embargo, Saúl perdió, estimado oyente, esta gran bendición por desesperado. Él no esperó la hora indicada, la hora, estimado oyente. El día que Samuel, el juez de Israel, ungió a Saúl como lo eligió por mandato de Dios como rey sobre Israel, estimado oyente, le dieron algunas señales a Saúl que se cumpliesen ese mismo día, pero había una señal en la que él tenía que esperar tiempo, y es que él tenía que descender a Gilgal y esperar ahí a Samuel. Le leo primera de Samuel 10:8. Dice: luego bajarás delante de mí a Gilgal, entonces descenderé yo a ti para ofrecer holocaustos y sacrificar ofrendas de paz. Era parte de las señales que Saúl tenía que esperar. Espera 7 días en Gilgal. El que va a hacer los holocaustos es Samuel, las ofrendas de paz. Hasta que yo venga a ti y te enseñe lo que has de hacer, hasta que recibas nuevas indicaciones, Saúl. Aconteció luego que al volver en la espalda para apartarse de Saúl, le mudó Dios su corazón, y todas estas señales acontecieron en aquel día, las señales de las asnas y bueno, de los alimentos que ellos iban a tener. Pero bueno, esto ocurrió en ese día, pero faltaba una señal. Y esta señal, estimado oyente, era la más importante, porque requería fe, esperanza y paciencia. Ahora leemos, estimado oyente, en Primera de Samuel 13:1. Había ya reinado Saúl 1 año, y cuando hubo reinado 2 años sobre Israel, aquí fíjate que el escritor, inspirado por Dios, está mencionando los tiempos sobre Israel. El 8 dice, comenta, estimado oyente, que los filisteos se juntaron contra Saúl y su pueblo y los acorralaron en Gilgal, ¿verdad? En el lugar que Dios le había dicho. Ahora hay presión, hay temor, estimado oyente. Hay mucha presión, porque el ejército era numerosísimo. Luego el pueblo de Israel se había hecho odioso a los filisteos. Le iban a echar más ganas en la pelea. Luego el pueblo empezó a desertar, estimado oyente. De por sí ya eran pocos, pero Saúl seguía confiando. y esperó los 7 días. Pero ya casi, estimado oyente, para que se cumpliese el plazo, Saúl se desesperó. Le leo como dice la Biblia, dice, y él esperó 7 días, conforme al plazo que Samuel había dicho. Pero Samuel no venía a Gilgal, y el pueblo se le desertaba. Entonces dijo Saúl, traedme holocausto y ofrendas de paz. Y ofreció el holocausto. Él no lo tenía que hacer. Si recuerda la lectura, estimado oyente, eso lo tenía que haber hecho Samuel. Se desesperó. Y cuando él acababa de ofrecer el holocausto, he aquí Samuel que venía, y Saúl salió a recibirle para saludarle. Entonces Samuel dijo, ¿qué has hecho? Y Saúl respondió, porque vi que el pueblo se me desertaba y que tú no venías dentro del plazo señalado. Estimado oyente, mira, Dios jamás va a llegar tarde. Dios no es impuntual. Dios no te va a dejar plantado. Si Él ya te dijo, espera, espera. Dice, yo no venías dentro del plazo señalado y que los filisteos estaban reunidos en Micmas. Me dije, ese es el problema, estimado oyente. Hacemos lo que pensamos, lo que sentimos. Cuando tenemos que confiar, eso es fe, en lo que Dios, en la voz de Dios. Espera, Él nos dice, ten paciencia, ten esperanza, ten fe, estimado oyente. Y dice, ahora descenderán los filisteos contra mí a Gilgal. Y yo no he implorado el favor de Jehová. Me esforcé, pues, y ofrecí holocausto. Entonces Samuel dijo a Saúl, locamente has hecho. Has hecho una locura, Saúl. No guardaste el mandamiento de Jehová, tu Dios, que él te había ordenado. Pues ahora Jehová hubiera confirmado tu reino sobre Israel para siempre. Se quedó a minutos, estimado oyente. O a horas, en un caso extremo. Pero en el mismo día ya había aguantado, ya había resistido. Y se desesperó, ¿verdad? Mas ahora tu reino no será duradero. Jehová se ha buscado un varón conforme a su corazón, hablando de David, al cual Jehová ha designado para que sea príncipe sobre su pueblo, por cuanto tú no has guardado lo que Jehová te mandó. Y estimado oyente, Saúl había esperado cuando todo le iba bien. Y tú puedes esperar en la vida cristiana cuando todo va bien. Cuando todo es color de rosa, estimado oyente, cuando no hay problemas en tu familia, no hay problemas en tu matrimonio, cuando hay dinero, cuando hay salud. Pero mira, estimado oyente, cuando hay juventud. Pero Saúl se desesperó, ¿verdad? Mira, estimado oyente, era cuestión de horas, tal vez de minutos, cuando Saúl en su desesperación tomó la decisión de ya no esperar a Samuel e hizo lo que él no tenía que hacer y no llegó a la cita con la bendición de Dios. Y así estamos, estimado oyente. Joven, señorita, le quiero hablar a usted. Dios tiene, mira, joven, señorita, Dios tiene un plan perfecto para tu vida. Él ha planeado, es como nosotros, mira, Dios, por eso Dios se llama Padre, usando la figura del Padre. Yo quiero que a mis hijas les vaya bien, yo quiero que se casen bien, que les vaya bien. ¿Cuánto más tu Padre Celestial? Él tiene a alguien designado para ti, para que hagas una bonita pareja, estimado oyente, una pareja, un matrimonio cristiano, no un matrimonio mundano. Pero tú en tu desesperación ya tienes tu novio mundano, tu novio incrédulo, tu novio que no le agradan las cosas de Dios. Yo sé de hijos de cristianos que dicen, es que mi novio es de otra religión, ellos adoran la muerte, ellos son de otras religiones. Y cuando la palabra de Dios nos ha dicho, estimado oyente, que no hagamos eso, nadie que desafía a Dios le va a ir bien. Dios está por rescatar tu matrimonio y tú ya estás buscando el licenciado para divorciarte. Ya estás buscando otra mujer. Cuando Dios te dice, espera, espera, ten paciencia. Y te digo, es fácil esperar cuando todo va bien, pero en estos momentos de guerra, en estos momentos de presión, de temor, estimado oyente, es cuando tienes que seguir confiando en Dios. Esperar a que Él venga, esperar a que Él llegue con la bendición, estimado oyente. Había una hermana, ¿verdad? Lo he repetido, pero se me ocurrió otra vez. Ella empezó la vida cristiana, estimado oyente, y estuvo viniendo por un tiempo, pero luego se apartó, y ella tenía familia que no era cristiana, y yo invertía tanto tiempo en ellos, estimado oyente. Mira, yo venía desde Ixtapaluca, iba hasta Nesa, lloviera, tronara, les enseñaba yo la Biblia, pero ella me dijo, ¿sabes qué? Ya no. Fue salvo su esposo, fue salvo una de sus hijas, que hoy todavía sigue siendo salva, con sus nietos fueron salvos, yo lo recuerdo. Pero sabes que tenía un hijo y ella se apartó, y el hijo tenía una esposa, obvio, ¿no? Una esposa, estimado oyente, y traían problemas. Ella terminó matando al esposo en la camioneta. Pero mira, ¿qué tal si la hermana hubiera esperado? Tal vez hubieran hecho un hogar cristiano y tal vez el hijo hubiera sido salvo y él hubiera ido al cielo, estimado oyente. No estoy juzgando, porque eso cada quien lo sabe, pero no era cristiano. Y si no eres cristiano, no eres salvo. Si no has recibido al Señor Jesucristo como tu Salvador, tú no eres salvo, estimado oyente. No te desesperes, sigue esperando. De ti depende la salvación de mucha gente. Estimado oyente, vamos a ir a un corte. No te vayas. Cuando regresemos, vamos a seguir viendo este tema. No llegues tarde, no llegues tarde a la bendición que Dios te quiere dar. Continuamos, estimado oyente.
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5: Gracias por continuar con nosotros, estimado oyente. Te reiteramos la invitación a la iglesia. Te damos nuestros teléfonos 55 32 51 2227. Llámanos, ponte de acuerdo con nosotros, envíanos un mensaje y luego te regresamos la llamada porque luego estamos atendiendo otros hermanitos, por favor. Bueno, continuamos con el tema, estimado oyente. Acude a tu cita con la bendición de Dios, porque Dios te quiere bendecir, estimado oyente, y Él tiene un tiempo para bendecirte. Él tiene un plan para tu vida, para tu familia, para tu matrimonio. Él tiene un plan para que le sirvas. Pero bueno, el detalle es que nosotros no llegamos a esa cita, porque esa cita, estimado oyente, requiere fe, requiere esperanza, estimado oyente, y requiere paciencia de parte de nosotros. Bueno, estábamos viendo, ¿verdad?, de Zacarías, que él sí llegó a su cita, aunque no la creyó, pero vimos también a Saúl, que él llegó el día de su cita, estimado oyente, el día de su cita, pero no llegó a la hora. No llegó en el minuto indicado. Él se adelantó, se desesperó y perdió la bendición de tener el reino, de ser rey sobre Israel perpetuamente, ¿verdad? Que es la bendición que se le dio al rey David. Tal vez el Mesías, él hubiera estado en el linaje del Mesías. Él perdió muchas cosas, ¿verdad, estimado oyente? Por desesperado. Por desesperado. Y esa bendición fue para David. Y Dios así nos pone varios ejemplos, estimado oyente, como Esaú y Jacob. La bendición era para Esaú, estimado oyente, pero ¿quién la recibió? Jacob. Es gente que verdaderamente tiene fe. Bueno, mientras ellos esperaban, Zacarías y Elizabeth, estimado oyente, también es importante estar haciendo algo, ¿verdad? Estamos imitando a gente que por la fe alcanzan las promesas de Dios. No todos las alcanzan, estimado oyente. Es, por ejemplo, que un joven le diga a una señorita: mira, me voy a casar contigo, me voy a ir un tiempo, 2-3 años, pero yo voy a regresar en 3 años. Pero mientras la señorita comienza a tener más novios, es más, dice: mientras llega me voy a casar y luego me divorcio, que es tan común hoy en día, ¿verdad? Me caso y me divorcio. Ya cuando él llega, ya tuvo novios, ya tuvo casamientos, divorcios. ¿Tú crees que eso es lo correcto? No, estimado oyente. Debe de haber un comportamiento, una conducta adecuada. Si nosotros estamos esperando a Jesús, que Él viene, ¿verdad? Tenemos una cita con esa bendición, que vamos a salir de este mundo. Este mundo va de mal en peor en todo aspecto, moralmente, económicamente, va a la quiebra, estimado oyente, y se está destruyendo, estimado oyente. Pero nosotros tenemos la esperanza, ¿verdad?, de que Él viene por nosotros. Mientras tanto, debemos de vivir una vida santa y separada del mundo. El Señor lo dijo con estas palabras, ¿verdad?, que qué bueno que el Señor dejó un siervo en su casa, Y alimentando a la gente, siéndole de beneficio, siéndole de bendición, alimentando a la gente en su tiempo en la casa de Dios. Pero dice, ¿qué tal si ese mismo siervo, lo que te digo, estimado oyente, ese mismo siervo dijera en su corazón: mi Señor tarda en venir, y comenzare a golpear a sus consiervos, a tratarles mal. Gente agresiva no es de Dios, estimado oyente. Y mira, yo he estado pensando un poquito acerca de la IA, ¿verdad? Es un comentario. Toda inteligencia, estimado oyente, es espiritual. De hecho, Dios a nosotros nos dio inteligencia, porque sopló en nosotros su espíritu. Y esa inteligencia, estimado oyente, nosotros decidimos cómo usarla, para lo bueno o para lo malo. Hay gente tan inteligente para hacer lo malo, para hacer maldad, de lastimar a la gente. Ahora, la inteligencia artificial, en mi opinión, son demonios, estimado oyente. Es una inteligencia que ya rebasó al humano. Nadie hace eso, estimado oyente. Ya rebasó al humano y tiene sentimientos agresivos, que si la desconectan, dice, van a matar a la familia. Oímos eso en las noticias. Pero, estimado oyente, eso es del diablo. Gente dominada por el diablo es agresiva. Tanto física, vienes en el tráfico. Viene una moto mal circulando, le echa la luz o le toca, vienen mal. Y a golpear el parabrisas, y si bien te va, si no se bajan y te rompen todo, ¿verdad? Con un palo, con un bat. Ser agresivo es del diablo. Verbalmente también, ofender también. Nosotros, nuestro Señor nos enseñó a hablar de otra forma, estimado oyente. Pero bueno, y ahí nos desviamos tantito, ¿verdad? Dice, si aquel siervo dijera, mi señor tarda en venir, y comenzare a golpear, ¿verdad?, a sus consiervos, y a comer y a beber con los borrachos. Esa no es esperanza, estimado oyente. No estás esperando al que estamos esperando. Sed santos porque Él es santo. Nosotros somos puros, ¿verdad? Tenemos esta esperanza, dice Primera de Juan. El que tiene esta esperanza se purifica a sí mismo porque Él es puro, estimado oyente. Y así es con la bendición de Dios. Bueno, vamos a mencionar por el tiempo tres cosas, ¿verdad?, que ellos hacían mientras esperaban. Habían orado por un hijo y esperaron, ¿verdad?, aunque no la creyeron. Ellos eran justos delante de Dios, ambos eran justos delante de Dios, y andaban irreprensibles en todos los mandamientos y ordenanzas del Señor. Dios bendice a los que le temen, estimado oyente. Lo vemos, Él bendijo a Abraham, y de Abraham Dios le dijo, mira, anda delante de mí, sé perfecto. Estimado oyente, Dios te ve en todo lugar. Nos podemos esconder de los ojos de los hombres. Yo me puedo esconder de mi esposa, de mis hijos, de mi familia, vivir hipócritamente, engañarlos por años. Pero ¿sabes qué? A mi Dios jamás lo voy a engañar, porque Él siempre me está mirando. Job era un hombre temeroso de Dios, también bendecido por Dios. Y Dios dice de él, mira, Satanás, ¿no has considerado a mi siervo Job? Es un hombre temeroso de Dios y apartado del mal. Estimado oyente, si usted quiere que Dios le bendiga y que usted alcance esa cita, estimado oyente, tenga temor de Jehová. ¿Qué trae en su teléfono? Usted engaña a todos. Muchos traen pornografía infantil que no debes de tener, que debes de aborrecer eso, estimado oyente. Videos malos que no debes de estar viendo, de asesinatos, de cosas que no debes de tener. Debes de cuidar tus amistades, estimado oyente, porque ellas te malinfluencian. Debes de tener temor de Dios, porque Él ve las acciones. Los ojos de Jehová están en todo lugar, mirando a los malos y a los buenos. Él también mira, ve tus pensamientos. Es algo que los hombres no tenemos de habilidad, ¿verdad, estimado oyente? Pero Dios ve tus malos pensamientos. ¿Quieres que Dios te bendiga? Ten buenos pensamientos. Él ve tu corazón, estimado oyente. Él sabe qué hay en tu corazón: adulterios, fornicación, robos, blasfemias, mentiras. Él lo ve en el corazón antes de que salga. Acuérdate que así es en el pecado es así, nace en el corazón, se concibe en el corazón, sube a la mente, a los pensamientos. Y luego vas a hacer lo que estás pensando. Estás pensando en dejar a tu esposa, es un mal pensamiento. Estás pensando en engañar a tu esposa, a tu esposo, es un mal pensamiento. Estás pensando en comprar pornografía, es un mal pensamiento. Acuérdate que los ojos de Jehová están en todo lugar. No hay nada oculto ante su presencia. Te voy a leer Eclesiastés 12. Dice, aunque el pecador haga mal 100 veces y prolongue sus días, con todo yo también sé que les irá bien a los que a Dios temen. Luego esta parece una contradicción, ¿verdad, estimado oyente? Hay gente que no teme a Dios y aparentemente anda en carrazos, tiene negociazos, mucho dinero, van al supermercado, compran lo que quieren. Decía una persona, ¿verdad? Me acordé. Ay, si tan solo llevara mi carrito lleno como ellos, ¿verdad? Envidiando, codiciando. Pero mira, estimado oyente, aparentemente les va bien, pero su final es lo que ellos no esperan. Al final les va a ir mal. Vea las vidas, estimado oyente, de este tipo de gente que ha logrado bienes pecando, envenenando a la gente, enviciando a la gente. Y más, estimado oyente. Pero mira, estimado oyente, dice, yo sé que les va a ir, que les aparentemente les va bien. Pero yo, con todo, yo también sé que les irá bien a los que a Dios temen, los que temen ante su presencia, y que no le irá bien al impío. Al final, estimado oyente, no le irá bien al impío, ni le serán prolongados los días, la eternidad. Que son como sombra por cuanto no teme delante de la presencia de Dios. Estimado oyente, ¿usted quiere alcanzar la bendición de Dios? Mire, sea paciente. Y mientras espera, estimado oyente, sea un hombre y una mujer temerosa de Dios. Número dos, ellos tenían buen testimonio. Es importante tener un buen testimonio. ¿Qué es un buen testimonio? Alguien que habla bien de usted. De hecho, va ligado, estimado oyente. Si usted teme a Dios, va a estar bien con la gente. Por eso le invitamos a que sea creyente de Dios, porque eso nos hace mejores personas. Eso nos hace mejor, porque nosotros amamos a la gente. De hecho, Dios nos manda amarle a Él primeramente, pero también nos manda a amar a la gente. Nos hace ser buenas personas. No somos salvos por ser buenos. De hecho, somos salvos porque somos perdonados. De hecho, porque Dios es tan bueno que nos perdona nuestros pecados, estimado oyente. Y Él nos da su salvación. Pero luego Él nos quiere bendecir y Él quiere, estimado oyente, que ahora tengamos una nueva vida, que vivamos diferentes. De hecho, es parte de lo que Él nos pide. Arrepentimiento. Dejar el pecado, ¿verdad? Dejar los vicios, dejar la inmoralidad. Dejar el mal carácter, dejar los robos, los hurtos, estimado oyente, las blasfemias. Pero mira, estimado oyente, debes de tener buen testimonio. Dice que de Jesús todos daban buen testimonio de él y estaban maravillados de las palabras de gracia que salían de su boca. Jesús tenía buen testimonio. Aunque mira, luego cuando a él lo agarraron, ¿verdad? En su crucifixión, fíjate que cómo era tan bueno el testimonio de Cristo, que ellos tenían que mentir, tenían que traer testigos falsos para acusar a Cristo, y eso no nada más ante los de su nación, ante los judíos, ante los sacerdotes, sino también ante Pilato. Dice Pilato, es que yo no hallo delito en él. Y estimado oyente, así debe de ser la vida. Por eso somos cristianos, porque nos queremos parecer a Cristo. Usted dice que es cristiano, estimado oyente, y tiene mal testimonio. Mira, también dentro de esto cabe, antes, el buen testimonio. También pueden hablar mal de ti mintiendo, como aquí te estoy diciendo de Cristo. Y Cristo en el Sermón del Monte, en las Bienaventuranzas, les dice, mira, ustedes estén contentos, estén gozosos cuando la gente hable mal de ustedes, mintiendo, porque su galardón es grande en el reino de los cielos. Pero estimado oyente, debes de tener buen testimonio, ¿verdad? La fe te lleva a tener buen testimonio. Dice que por la fe los antiguos alcanzaron buen testimonio. No tenga mal testimonio. Hay gente que tiene mal testimonio, estimado oyente, y el mal testimonio te cierra muchas puertas. Tú quieres una novia buena, joven, pero tienes mal testimonio. Te acusan de andar con una, con otra, de haber embarazado a una en Toluca, otra en Guadalajara. Ah, pero quieres una buena novia. Ni temes a Dios, estimado oyente. Ni temes a Dios. Ni tienes buen testimonio, ¿verdad? Por la fe alcanzaron buen testimonio. Ahora, hay gente que tiene... Tú eres cristiano y eres borracho. Y la gente te conoce como el borracho. Te conoce, estimado oyente, como el golpeador. El que golpea a su esposa, el que maltrata a su esposa. Eso no debe de ser. Y tú quieres que Dios bendiga a tu familia. Cuando tienes esta clase de testimonio, estimado oyente. El hermano tranza, el hermano rata. Bueno, con todo respeto, ¿verdad? Se me salió la palabra como hablamos afuera. Pero, estimado oyente, Dios quiere hallarte irreprensible. Y Él quiere hallarte irreprensible porque Él te quiere bendecir. Él no es como nosotros, malos padres, que nosotros les damos cosas a nuestros hijos cuando ellos son rebeldes. Y Dios no obra así, estimado oyente. Él sí es buen padre. Y Él nos va a recompensar cuando seamos buenos hijos. ¿Usted quiere la bendición de Dios, estimado oyente? Dice de Elizabeth y Zacarías que ellos eran irreprensibles delante de Dios. Temían a Dios. Y andaban en todas las ordenanzas de la palabra de Dios. Para andar en todas las ordenanzas, estimado oyente, tú tienes que ir a la iglesia. Tú tienes que conocer la palabra de Dios. Porque Dios te quiere guiar, Dios te quiere enseñar a vivir como a Él le agrada. Y Zacarías y Elizabeth eran irreprensibles, tenían buen testimonio. Y la tercer cosa que te quiero compartir de ellos, estimado oyente, es que ellos servían en la iglesia. Servían en la iglesia. Para servir en la iglesia tienes que ser fiel a la iglesia, estimado oyente. Tienes que ir siempre, siempre Dios está hablando, siempre Dios te quiere bendecir, siempre hay nuevas enseñanzas. Pero mucha gente, estimado oyente, no le gusta servir en la iglesia. Ellos servían, lo estamos viendo, ejerciendo el sacerdocio, ejerciendo, ejercitando, haciendo algo en la casa de Dios. Entraron al santuario, dice que Él entró al santuario. Dios te quiere bendecir si tú trabajas en su obra. Él tantas veces lo dijo, mira, le dijo a un hombre, él dijo una parábola, y dijo un hombre tenía dos hijos, y le dijo a uno, ve a trabajar a mi viña. Sí, qué bueno que trabaje usted, hermano, pero también es bueno que trabaje en las cosas de Dios. Es más, Jesús nos dijo, ¿verdad? Él dijo, mira, mi venida va a ser así. Es como cuando un hombre se va lejos y deja a sus siervos y les da talentos. Él quiere que trabajemos. Mira, estimado oyente, Él te ha dado talentos. Te ha dado dones y habilidades. No para que los entierres en el mundo. Para ganar dinero de este mundo. Te digo, no estamos a favor que trabajes. 6 días trabajarás y uno dedícaselo a Jehová tu Dios. Pero también, estimado oyente, debes de ejercitar esos dones en la iglesia. Es en la iglesia donde tú vas a tener plenitud. Donde tú vas a poder ejercitar esos dones para la obra del ministerio. Al siervo que no trabajó le dijo siervo malo y negligente. ¿Cómo espera usted, estimado oyente, que Dios le vaya a bendecir si usted no está trabajando para la obra de Dios? Te invitamos a nuestra iglesia. En nuestra iglesia puedes hacer muchas cosas. Ganar almas, traer gente a la iglesia, enseñar, iniciar una ruta. Si usted tiene el deseo, mire, puede empezar incluso a predicar en las periferias de aquí del Distrito Federal, como están haciendo nuestros estudiantes, levantando nuevas iglesias, estimado oyente, en todo el país. Aquí, en todo el país, todo Sudamérica, América. En Filipinas acaban de ir los hermanos. Pero, estimado oyente, hay trabajo en la casa de Dios, dijo el Señor, a la verdad, la mies es mucha, pero los obreros son pocos. Y los pocos que hay, como bromeaba con mi hermanita Gudelia, los pocos que hay son flojos. Estimado oyente, mira, estas tres cosas hicieron Zacarías, Elizabeth y fueron bendecidos por Dios y llegaron a la hora que ellos tenían que llegar, en el día y el lugar indicado. Ahora, estimado oyente, mira, también debes de tener fe y esperanza y paciencia. Y mira, Dios prometió bendecir una poca de fe. Con una poquita de fe, dice Lucas 17:8, dijeron los apóstoles al Señor, aumentanos la fe. Entonces el Señor dijo, si tuvieras fe como un grano de mostaza, podrías decir a este sicomoro, desarráigate y plántate en el mar, y os obedecería. El Señor nada más quiere que le creas poquito, estimado oyente, aunque tu fe no sea una gran fe. Con poquito que tengas de fe, estimado oyente, verías las grandes bendiciones y cosas imposibles. Es como decirle a un sicómoro, a un árbol, desarráigate y plántate en el mar. Jesús dijo también, le diréis a este monte, sácate de aquí y échate en el mar. Como dice esa frase, la fe mueve montañas, pero no necesitas mucha fe. Acuérdate, te estoy hablando de fe en Dios, de creerle a Dios, de esperar en Dios. Ellos no tenían una fe perfecta, estimado oyente. Habían orado por un hijo. Lo dice el texto, tu oración ha sido oída. Pero fíjate, no le creyó al ángel. Por eso quedó mudo. Pero tuvo la suficiente fe para haber orado, para seguir siendo temeroso de Dios, tener buen testimonio y seguir sirviendo con constancia en la iglesia. Bueno, en aquel entonces, en el santuario. Esa poquita de fe, estimado oyente, te va a alcanzar para recibir las bendiciones de Dios. Abraham y Sara habían esperado años, pero cuando Dios les contestó, estimado oyente, ya igual eran ancianos, Dios les contestó, no le creyeron. Por eso Abraham se rió. Le dice, de aquí a un año vas a tener un hijo. Y dice Abraham, ay, mi señor, ya estoy viejito. No le creyó, estimado oyente. El padre de la fe, te estoy hablando, te lo voy a leer rápido. Dice en Génesis 17,

0: la cual no sabía a dónde iba a morar en tiendas, como Dios le dijo. Luego llegan con Abraham, ¿verdad? En Génesis 18, los tres varones. Y otra vez Dios le vuelve a repetir lo mismo. Es bueno, es por eso te digo, es importante, estimado oyente, seguir oyendo en la iglesia las mismas verdades. Apártate del mundo, no adulteres, no robes, no codicies. Es importante la repetición. Y otra vez le repite, vas a tener un hijo. Y dice de Sara, entonces de cierto volveré a ti y según el tiempo de la vida, he aquí que Sara, tu mujer, tendrá un hijo. Y Sara escuchaba la puerta de la tienda que estaba detrás de él. Y Abraham y Sara eran viejos, de edad avanzada, y Sara le había cesado ya. Dice, se rió pues Sara entre sí, diciendo, después de que he envejecido, tendré deleite, siendo también mi señor ya viejo. Se ríe Sara, por eso le cambiaron el nombre a Saraí. Por eso, estimado oyente, Isaac, le pusieron el nombre Isaac, que quiere decir risa. Y vemos varios ejemplos en la, otro ejemplo en la Biblia. Pedro está en la cárcel, la iglesia orando por él. Pedro milagrosamente sale de la cárcel, toca la puerta y sale Herode. Se mete cuando oye la voz de Pedro y le dicen, estás loca, están orando, pero no lo creen. Estimado oyente, nada más con que tengas una poquita de fe para seguir orando. Me ha llegado estos pensamientos, estimado oyente, a veces cuando es difícil, cuando parece que te quieres desesperar. Y esto me ha ayudado a seguir orando, seguir acudiendo a la iglesia, seguir sirviendo, seguir temiendo a Dios y seguir teniendo buen testimonio. Yo sé, estimado oyente, que la bendición de Dios la vamos a alcanzar porque tenemos fe y esperanza en Él. Estimado oyente, hemos llegado al fin de este programa. También Dios tiene una cita contigo para salvarte, estimado oyente. No la desperdicies. Te dejamos nuestros teléfonos 55-3251-2227. De la Iglesia Bautista Fundamental Montesión, tu servidor, Roberto López, a nombre de nuestro pastor Kevin Wynn, nos despedimos. Hasta la próxima.
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10: Revista del Consumidor. Radio. ¿Te da miedo que tu plancha queme tu blusa favorita? En nuestro estudio de calidad pusimos a prueba distintas planchas de vapor y te demostraremos que no necesitas gastar una fortuna para tenerla mejor.
11: Además, ¿sabes cómo actuar en caso de que un siniestro afecte tu vivienda? En nuestra brújula de compra te explicamos de forma sencilla cómo elegir un seguro de casa-habitación que proteja tu patrimonio. Quédate y descubre cómo cuidar tu dinero.
10: Revista del Consumidor.
11: ¿Cuánto tiempo inviertes a la semana tratando de quitarle las arrugas a tu ropa favorita? El ritmo de vida actual exige que el cuidado de nuestras prendas sea rápido, seguro y eficiente.
10: Y aunque existen textiles que no necesitan alisarse, la plancha de vapor ha evolucionado para seguir siendo una pieza clave en nuestro hogar.
11: A diferencia de las tradicionales planchas secas, las de vapor requieren menos esfuerzo y reducen el riesgo de dañar tejidos como el algodón, lino, mezclilla o poliéster.
10: En su interior cuentan con un depósito de agua que al calentarse libera vapor a través de los orificios ubicados en la suela. La combinación de calor y humedad suaviza las fibras de tela, lo que permite que se estiren y recuperen su forma original.
11: Además, en la actualidad existen algunas que cuentan con tecnología antizarro, golpe de vapor para arrugas difíciles y funciones verticales para alisar sin una tabla de planchado.
10: Para que tu compra sea inteligente y elijas una aliada que mantenga tu ropa en óptimas condiciones, realizamos un estudio de calidad en el que se pusieron a prueba algunas planchas de vapor.
12: En este estudio de calidad de planchas analizamos 23 modelos de planchas de 11 marcas distintas.
11: Para garantizar tu seguridad y el cuidado de tu economía, el laboratorio verificó la resistencia del cable a las altas temperaturas, el consumo eléctrico y que ninguna plancha presentara escurrimiento o calentamiento. calentamiento en las zonas que tocas con las manos.
10: También pusimos a prueba su desempeño, qué tan rápido calientan, qué tan bien distribuyen el calor en la suela y, por supuesto, su capacidad real para desarrugar distintos tipos de tela.
11: La buena noticia es que todos los modelos analizados son seguros para usarse en casa. Además, 6 modelos obtuvieron la máxima calificación en su desempeño general. Hablamos de equipos de Black & Decker, Advio Home, Hamilton Beach, Koblenz, Taurus y Tefal.
10: Si planchas con el tiempo contado antes de salir al trabajo, considera esto. 3 modelos de la marca Rowenta y uno de Tefal fueron los que más tardaron en alcanzar su temperatura máxima.
11: Y hablando de temperatura, el control del calor es clave para no arruinar tus prendas. En nuestras pruebas, un modelo de Oster y uno de Rowenta no lograron distribuir la temperatura de manera uniforme en toda la suela.
10: También deberás tener cuidado al planchar telas delicadas con un modelo de Black & Decker, Chi, Mainstays, Oster y 2 modelos de Hamilton Beach, ya que presentaron variaciones térmicas importantes al cambiar sus ajustes de calor.
11: Además, toma en cuenta que un modelo de Hamilton Beach y las versiones Etna y Sakura Steam de Taurus requieren más pasadas para quitar las arrugas.
10: Y mucha atención al etiquetado, ya que 20 de 23 modelos analizados incumplen la norma oficial mexicana. Esto porque no presentan la información comercial completa en sus empaques, instructivos o garantías. Revisa muy bien lo que compras.
11: Un detalle que llamó mucho nuestra atención es cómo se relaciona el precio con la calidad. A veces creemos que invertir más garantiza el mejor equipo, pero comparar opciones nos puede dar grandes sorpresas.
10: Por ejemplo, en el mercado puedes encontrar un modelo de Rowenta y uno de Chi que rebasan los $2,000, obteniendo en el laboratorio calificaciones de bueno y muy bueno.
11: Mientras que, por el lado de las opciones más económicas, un modelo de Taurus y otro de Black & Decker, que rondan los $300, alcanzaron la excelencia en su desempeño.
10: Al final, la mejor plancha no es necesariamente la más costosa o la de diseño más llamativo, sino aquella que se adapta a tu ritmo de vida, cuida tus prendas favoritas y se ajusta a tu presupuesto.
12: La información completa de este estudio de calidad la puedes revisar en la Revista del Consumidor en su versión digital y su versión impresa.
9: Revista del Consumidor.
11: Tu casa es el lugar donde compartes momentos con quienes más quieres y donde construyes recuerdos inolvidables.
10: Sin embargo, un incendio, una inundación, un robo o un fenómeno natural pueden ocurrir de manera inesperada y generar pérdidas económicas importantes.
11: Pero contar con un seguro de casa-habitación te ayuda a proteger tu vivienda y los bienes que hay en ella, desde muebles y electrodomésticos hasta obras de arte y, en algunos casos, tus mascotas. Ten en cuenta que la cobertura depende de lo establecido en tu póliza sobre los daños parciales o totales ocasionados por los diversos riesgos existentes.
10: Por eso es importante revisar qué tipo de seguro estás contratando. Las coberturas más comunes te respaldan ante lo impredecible: incendios, explosiones, tormentas, terremotos, erupciones, huracanes, inundaciones e incluso ante huelgas o actos de vandalismo.
11: Y como los accidentes ocurren, también hay seguros que cubren otro tipo de responsabilidades. Por ejemplo, en el caso de que tú o alguien de tu familia causen un daño a un tercero, ya sea dentro o fuera de casa.
10: Si un siniestro te obliga a salir de tu vivienda, no te preocupes. Hay pólizas que cubren gastos extraordinarios. Incluyen estancias en hoteles o alojamientos temporales, costos de mudanza y remoción de escombros. Además, ante un robo también puedes proteger tus pertenencias como dinero, joyas, obras de arte, muebles y electrodomésticos.
11: Y para tu mayor tranquilidad, puedes sumar coberturas adicionales para tus equipos electrónicos, apoyo legal e incluso servicios de emergencia como plomería, cerrajería, electricidad, auxilio vial y guardería para tus mascotas.
10: Ahora, ¿cuánto cuesta proteger tu patrimonio? Los costos varían según la aseguradora y el nivel de protección que elijas.
11: En la Revista del Consumidor Consumidor de septiembre, comparamos seguros para casa-habitación de distintos bancos y aseguradoras a través de sus cotizadores en línea. Para este ejercicio, consideramos una vivienda propia de 250 metros cuadrados. Consúltala.
10: Recuerda que las tarifas cambian según el valor y las necesidades de tu vivienda. Lo ideal es consultarlo directamente con un agente de seguros o ejecutivo bancario para obtener tu cotización exacta.
11: No olvides que si necesitas ayuda, tienes a quien acudir.
10: Para localizar a un agente de seguros capacitado, acércate a la Asociación Mexicana de Agentes de Seguros y Fianzas, AC, en amasfac.org o al 55 55 14 20 90.
11: Y si quieres verificar que un agente o institución estén autorizados, la Comisión Nacional de Seguros y Fianzas te asesora en https://www.go.mx/CNSF o llamando al 55 57 24 7400.
10: Para resolver cualquier duda, inconformidad o reclamación, la Condusef te respalda en conducef.gov.mx o en el 55 53 40 09 99. Infórmate, compara y protege lo que más quieres.
11: Por último, toma en cuenta estos consejos clave antes y después de contratar.
10: Compara opciones y elige una póliza que se adapte a las necesidades reales de tu hogar, garantizando protección a un buen costo.
11: Al contratar, proporciona los datos exactos sobre el valor y las características de tu vivienda, ya que la información incorrecta puede afectar el pago de una indemnización.
10: Una vez que tengas tu póliza, revísala a detalle. Verifica los datos, las condiciones generales y la cobertura de responsabilidad civil.
11: Guarda copias digitales de la póliza, comprobantes de pago y escrituras.
10: Mantén siempre tus pagos al corriente para no perder la vigencia de tu protección. Y ante cualquier siniestro, ten a la mano tu número de póliza para comunicarte de inmediato con la aseguradora.
11: Si quieres saber más detalles, consulta nuestra sección Brújula de Compra en la Revista del Consumidor, ya sea en su versión física o digital.
10: Porque proteger tu hogar y vivir con tranquilidad también requiere informarse.
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9: Hermanas, paisanos, compadres y comadres, bienvenidos a Nueva Vida Sin Fronteras, donde tenemos el mundo alrededor de tus oídos. Si no escucharon el episodio pasado, pues pónganle Nueva Vida Sin Fronteras a su buscador y encuentren el episodio de Brasil. Bueno, pues no nos dio mucho tiempo de hablar acerca de la comida, de la cultura, quizás un poco del fútbol, un poco de, no sé, qué hacen allá, qué bailan. Tenemos tantos ideas acerca de las personas de Brasil, pero no sabemos si sí son verdad o no. Así es que Leo Silva está con nosotros, que va a compartir con nosotros un poco de música y un poco más de su país, porque no nos dio mucho tiempo de hablar acerca del país.
10: Las músicas que vamos a escuchar es muy, muy importantes para nosotros. Los samba y los cojo.
9: ¡Wow! Sí, me gusta este ritmo. La verdad es que sí está como muy bailable.
10: Sí, tú puedes bailar mucho con samba en cojo.
9: Pues nosotros sí tenemos la idea como que ustedes son bien bailadores.
10: Sí, más no todos los brasileños. Yo me gusta mucho, pero que en un grupo de 30 personas, solamente 5 gustan de bailar.
9: Ah, tan poquitos. Bueno, entonces sí teníamos quizás una equivocada opinión, pero bueno, no sé, vamos a escucharla y quien quiera, pues párese a bailar.

0: Esta música es muy buena porque tú puedes aprender cómo zambar. Tú tienes que hacer 1, 2, 3. 1, 2, 3. 1, 2, 3. 1, 2, 3. 1, 2, 3. Es muy bueno. Tú tienes que intentar.
1: Ok, vamos a intentarlo. Así que vamos a seguir el ritmo con 1, 2, 3. 1, 2, 3. Ok, sí, como que se levanta el piecito y luego el otro. Ok, vamos.

0: Oye, pues he de confesar que sí ya está dentro de mis planes aprender un poco de portugués, porque la verdad es que sí es una lástima que como latinos a veces no nos unimos tanto cuando no nos entendemos del todo. Entonces, ¿cómo puedo conectar si no hablo muy bien portugués?
1: Puedes conectar, pero como por ejemplo con el fútbol. Tú puedes comenzar a jugar fútbol con los brasileños y conversar después. Entonces es muy, muy fácil.
0: ¿Pero se necesita aquí organizar bien el equipo o así nada más una cascarita, como le decimos por acá?
1: Ah, la cascarita, con certeza. No tienes que tener un equipo entrenada para eso, no. Solamente va y conecta con las personas.
0: Ok, bien. Oye, y hablando de eso, ¿hay ministerios que se basan en el fútbol?
1: Sí, tenemos muchos. Los Atletas de Cristo es un muy grande.
0: Oh, ok, entonces también quizás hacemos un llamado a todos los que les guste el fútbol. Brasil es un campo misionero.
1: Sí, el golero, yo no sé cómo se llama, o la persona que protege.
0: El portero.
1: Portero. Lo portero es cristiano. Todas las veces habla sobre Jesús.
0: Ah, ok, el portero de la selección nacional es cristiano y habla mucho de Jesús. Sí. Ok. Bueno, pero entonces sí, porque aquí en este programa siempre comentamos que en las misiones se usa de todo. Dios usa todos los talentos y gustos que tengamos. Si te gusta la cocina, si te gusta, no sé, coser, o si eres electricista o lo que sea, Dios lo puede usar. Pero entonces también si te gusta el fútbol.
1: Sí, tú puedes usar todas sus habilidades para conectar con las personas, porque el evangelio se manifiesta con nuestra vida, con toda nuestra vida. Nosotros somos más cartas vivas.
0: Sí, y es que me gustó este punto que quisiera enfatizar, porque hay veces que pensamos que para ser misionero o para alcanzar a las personas hay que ser pastor o hay que ser predicador y tener facilidad de palabra, saber mucho de la Biblia, pero no necesariamente.
1: No, para ser misionero tú tienes que amar a las personas. Tú tienes que procurar cómo tú puedes mostrar el amor de Jesús para los otros.
0: Exacto, sí, qué bien. Oye, bueno, ¿tienes otra canción que nos recomiendes?
1: Esta música, gente, yo soy crente, es muy alegre. Tú puedes bailar con mucha alegría, porque habla con todas las cosas que tienes en tu persona, que te puedes bailar, expresar con movimiento.
0: Sí, la verdad es que también los brasileños siempre se me hacen muy sonrientes, muy alegres. ¿Sí son así en general?
1: Sí, es una cosa que Brasil tiene mucho. Mismo con todos los problemas, mismo con toda la corrupción, mismo con cuando tenemos dificultades, nosotros podemos sonreír y ver algo positivo de la vida.
0: Sí, gracias a Dios. Y mejor aún, encontrar eso positivo en Cristo, ¿no?
1: Sí, tú puedes encontrar en Cristo es la verdadera felicidad. Entonces, tú puedes bailar para Cristo y tú puedes orar y tú puedes ser misionero para Cristo. Y esto puede tener una vida en abundancia.
0: Así es, así es. La palabra de Dios nos dice que Cristo nos promete una vida plena, una vida en abundancia, donde estamos completos en Él. Así es que vamos a escuchar esta canción.

0: Oye, Leo, no nos has platicado nada acerca de la comida. Los restaurantes que nos llegan son de carne. ¿Sí es más o menos así la comida o qué?
1: Sí, no, nosotros gostamos mucho de carne. O rodizio, que es una carne que sirven cortando en su plato, mucha, mucha carne, más pero que es muy caro. Entonces, más si tú vas en un restaurante pequeño, tiene una comida que una mamá, una abuela cocina, es muy, muy deliciosa.
0: Oh, okay. Quizás nosotros los conoceríamos como una fonda, donde es comida casera.
1: Sí. Una fonda es lo mejor lugares para ir.
0: Oye, ¿y qué hay? Nosotros usamos mucho arroz y frijol y algún guisado. ¿Ustedes qué hacen?
1: Nosotros usamos mucho arroz, feijón, carne. Muchas diferentes carnes, más la principal es carne de vaca,
0: Ajá, de res.
1: de res. Entonces, más nosotros gustamos mucho de variedades también.
0: Oye, y yo que soy mexicana, como siempre con tortilla. Ustedes, y bueno, y sé que en Sudamérica usan arepas también. ¿Ustedes con qué acompañan las cosas?
1: Nosotros no tenemos eso. Gustamos mucho de farofa. Farofa y batata palha. Farofa es una cosa muy brasileña. Yo no sé cómo explicar en español.
0: Oh, no. Okay, farofa.
1: Sí.
0: Okay, y es como una papa, dices, como una papa.
1: No, no, no. Es como una. Yo no sé cómo describir la farofa. Tú tienes que colocar en Google, colocar farofa brasileña. Es muy deliciosa. Con feijão.
0: Okay, pues de una vez vamos a buscarla. Okay, vamos a ver. Bueno, aquí ya encontré que la farofa es una guarnición tradicional de la cocina brasileña hecha con harina de mandioca o de yuca, tostada, mantequilla y frita con ajo y cebolla. Y la imagen que me sale parece, no sé, está esto raro, parece como huevo revuelto.
1: No, es una textura muy crocante. Tú puedes colocar un bacon, es deliciosa. Yo me gusta mucho con arroz, feijón y carne.
0: Oh, okay, bueno, pues se ve muy buena. Okay, oye, vamos con la siguiente canción.

0: Muchas gracias, Leo, por compartir toda esta música con nosotros, que la verdad es que está padrísima, me encanta este ritmo. Muchas gracias por compartirla.
1: Yo que agradezco mucho a todos vocês.
0: Muchas gracias por estar con nosotros. Hasta la próxima.
1: Hasta la próxima. Chao.
2: Si todo lo que estuvimos hablando te parece fuera de este mundo, quizás sea que aún no conoces a Cristo, nuestro Señor y Salvador. Atrévete a vivir una nueva vida sin fronteras. ¿Qué esperas? Donde todo el pasado quede atrás. Pídele al Señor que venga a tu vida hoy y la transforme por completo, así como lo hizo en mi vida y en la de mis amigos. Solamente repite conmigo: Jesucristo, te entrego mi vida. Renuncio a todo lo que me esté alejando de ti. Cumple tu propósito en mí y ayúdame a alcanzar mi potencial en ti. En Cristo Jesús oramos. Amén.
3: Nunca, nunca, nunca seré yo el mismo.
4: Gracias por acompañarnos. 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

Que Dios te bendiga en esta hora. Estás sintonizando tu programa Amístate con Dios. Estamos escuchando estas hermosas alabanzas, esperando sean de bendición para tu vida. Y esperamos también nos puedas reportar sintonía en esta hora. Comunícate con nosotros al 55-1701, nuevamente 0107, y también al 55-35-15-90-09. Vámonos con más música. Tenemos esta siguiente alabanza.

vamos a continuar aquí en su programa Amístate con Dios. Y tengo para compartir con ustedes la lectura de Lucas, capítulo 6, versículos del 46 en adelante. Leo esta porción de Lucas, capítulo 6, del versículo 46 en adelante. La palabra de Dios dice así: en el nombre del Padre, del Hijo y del Espíritu Santo. Amén. ¿Por qué me llamáis Señor, Señor, y no hacéis lo que yo digo? Todo aquel que viene a mí y oye mis palabras y las hace, os indicaré a quién es semejante. Semejante es al hombre que al edificar una casa, cavó y ahondó y puso el fundamento sobre la roca. Y cuando vino una inundación, el río dio con ímpetu contra aquella casa, pero no la pudo mover, porque estaba fundada sobre la roca. Mas el que oyó y no hizo, semejante es al hombre que edificó su casa sobre tierra sin fundamento, contra la cual el río dio con ímpetu y luego cayó, y fue grande la ruina de aquella casa. Vamos a orar en esta hora, pidiendo la dirección de Dios. Padre Celestial, gracias queremos darte primeramente, Señor, en este momento, porque reconocemos tus bondades, reconocemos tu fidelidad. Has estado con nosotros en cada momento, Señor. No nos has dejado solos, tampoco nos has abandonado. Hemos visto tus cuidados, hemos visto tu misericordia una y otra vez. Padre hermoso, en esta hora pedimos tu guía. Pedimos que nos ayudes a entender tu palabra, pero también que nos ayudes a amarla, a valorarla, a no menospreciarla. Ayúdanos a atesorarla en nuestros corazones, pero sobre todo, poder llevarla a la práctica. Que seamos hacedores de tu palabra, te lo pedimos, Padre hermoso. Gracias por este tiempo. Sigue hablando a nuestro corazón, a nuestra vida. Te lo pedimos, Padre hermoso. Amén, Señor. Amén. Esta porción que nos enseña mucho, mis amados, y la importancia de tener buenos fundamentos en nuestra vida. Hace tiempo hubo una inundación en China y causó grandes destrozos. Por esta inundación, dos o tres poblados completos quedaron totalmente sepultados debajo del lodo. Hubo mucha ruina, hubo mucha destrucción. Y los videos y la información que pudimos apreciar en redes sociales, en diferentes medios de comunicación, las imágenes eran construcciones que estaban siendo arrasadas por el agua, ¿verdad? Construcciones completas. Casas completas siendo arrastradas por el agua. Pero dentro de todo este desastre, específicamente yo recuerdo de que una casa causó mucho asombro porque todo a su alrededor estaba siendo arrastrado. Pero una casa permanecía firme, prácticamente intacta, y los comentarios de muchas personas, quizás a manera de chascarrillo,
pero los comentarios eran: pásenme la información de los albañiles, pásenme la información de quién construyó esa casa, porque todo a su alrededor, y vuelvo a repetirles, por esta inundación, dos o tres poblados quedaron totalmente sepultados, prácticamente desaparecieron esos poblados. Edificaciones completas, casas completas, eran arrastradas por estas corrientes de agua. Pero lo que causó mucha admiración, lo que sorprendió, es que una casa, yo recuerdo, no sé si hubo más, pero yo recuerdo una casa que causó mucho asombro, porque todo su alrededor estaba siendo arrastrado, pero esa casa se mantenía firme, se mantenía intacta, prácticamente. Y repito, los comentarios fue: pásenme la información de quién construyó esa casa, pásenme la información de quién, de los albañiles que trabajaron esa construcción. ¿Por qué? Precisamente porque hicieron un buen trabajo, efectivamente. Trabajando muy bien los cimientos. Porque si esa casa no hubiera tenido buenos cimientos, si esa casa no hubiera tenido muy buenos fundamentos, hubiera sucedido con esa casa como sucedió con las otras que estaban a su alrededor. Hubiese sido movida fácilmente. Hubiese sido arrastrada por esas corrientes de agua. Pero sin duda, sin duda influyó mucho los buenos cimientos, una buena edificación. También a través de las noticias nos enteramos de un terremoto, o el mismo día sucedieron dos terremotos muy fuertes en Venezuela. Y causó mucho desastre. Fueron muy fuertes estos terremotos. Sacudieron muy fuerte a esta nación. Y hubo muchos destrozos. Pero lo que se podía ver a simple vista, y parte que otros expertos en el área comentaron, es que sí hubo muchas pérdidas, tanto en la infraestructura como pérdidas humanas, fue porque en la mayoría de esas edificaciones que cayeron totalmente destruidas por estos terremotos, fue porque no tenían buenos cimientos, porque no estaban bien edificadas, porque no estaban bien construidas. Fíjate nada más. Hay mucho desastre, hay muchas pérdidas cuando no se piensa en una buena construcción, cuando no se toma en cuenta un buen fundamento. Suceden grandes pérdidas. He ahí la importancia de cuidar un buen cimiento, de cuidar y tener una buena edificación. Si no cuidas esto desde un inicio, cuando vengan cosas que no están en tu control, vas a tener grandes pérdidas. Les puse estos ejemplos que nos ayudan a entender y a comprender por qué Dios nos da este tipo de consejos en su palabra. Porque si esta porción nos está hablando aquí de una verdad bíblica, pero si esta misma porción tú la quieres implementar a la construcción de tu casa, a la construcción de un edificio,
¿Lo quieres implementar en el área material? Lo puedes hacer. ¿Y cuán sabio es este consejo? Yo les ponía estos ejemplos muy prácticos. Vinieron estos terremotos a Venezuela y hubo muchas pérdidas. Y los comentarios de expertos diciendo, ¿por qué hubo más pérdidas? ¿Por qué causó mayor desastre estos terremotos? Porque las edificaciones no eran buenas. Porque no habían buenos cimientos, buenas construcciones, buenos materiales. No se cuidó esto desde un principio. Y vinieron cosas que no estaban en nuestro control. Y hubo muchas pérdidas. Es por eso que les digo, mis amados, lo que Dios nos pide en su palabra, lo que Dios nos aconseja, díganme ustedes, ¿es para nuestro bien o es para nuestro mal? Si Dios nos está diciendo aquí, ten cuidado cuando edifiques, porque si no tienes un buen fundamento, un buen cimiento, van a venir fuertes vientos, un huracán, un terremoto, y tu edificación se va a derrumbar si no tienes cuidado en estos aspectos. Díganme ustedes, ¿este tipo de consejos de parte de Dios es para tu bien o es para tu mal? Claro que es para nuestro bien. Si tú tomas este consejo y tienes cuidado de tener un buen cimiento, de tener una buena edificación, esa construcción te va a durar. Vas a estar seguro en esa construcción. Pero si no sigues este consejo, corres peligro. Tu vida corre peligro. Entonces, ahí están los consejos de Dios. Son para nuestro bien. Tú decides si los tomas, si los obedeces, te va a ir bien. Y si no los tomas, sufrirás las consecuencias. Y el Señor nos dice, hablando en el área espiritual, que una persona que viene a él y sigue sus consejos es aquella persona que tiene buenos fundamentos. Así podrán venir situaciones complicadas en nuestra vida. Podrás enfrentar situaciones difíciles, pero nada te va a mover, porque tu vida y tu confianza están fundados en la roca que es Cristo. Tienes fundamentos sólidos, seguros, estables. Podrá venir lo que venga a tu vida, pero nada te va a mover, porque tu fundamento es sólido, es seguro, es estable. Así es una persona que no solamente sigue, ¿verdad?, al Señor, sino que procura vivir una vida conforme a la voluntad de Dios, siguiendo y guardando sus mandamientos. Es una persona que va a estar segura, que tiene buenos fundamentos, que tiene una base sólida. Pero solamente aquel que dice, yo creo en Dios, pero no hace más y no vive bajo los mandamientos y estatutos que Dios nos ha marcado en su palabra, es una persona que no está trabajando ni teniendo buenos fundamentos. Solamente dice, yo creo en Dios, y hasta ahí se conformó. Pero no hace por buscar a Dios, no hace por obedecer a Dios, no está realmente trabajando en bases sólidas. Que cuando venga una tormenta a su vida, cuando venga una tempestad, se va a derrumbar. Porque no está haciendo buenos fundamentos, no está trabajando en esa base sólida. Solamente dice, creo en Dios y ya. Pero dice el Señor, mas el que oyó y no hizo, semejante es al hombre que edificó su casa sobre tierra. Dice, sin fundamento, contra la cual el río dio con ímpetu y luego cayó y fue grande la ruina de aquella casa. Entonces, el Señor dice, aquel que solamente escucha mi palabra, pero no la cumple, no la vive, está edificando sin fundamento. Van a venir las situaciones complicadas a su vida. Van a venir situaciones adversas y fácil se va a derrumbar porque no está viviendo una vida conforme a mi voluntad. No está guardando mis mandamientos. No está construyendo una base sólida en su vida. Y van a venir esos momentos. De que van a venir situaciones complicadas, van a venir. Y dice el Señor, ¿cómo estás trabajando en tu vida?
¿Estás trabajando en una buena base? ¿Estás edificando en una buena base? ¿O estás edificando en un terreno inestable? No solamente se trata de decir yo creo en Dios, se trata de vivir una vida conforme a su voluntad y sus propósitos. Si tú no solamente eres un oidor, ¿verdad? Dice su palabra que debemos de ser oidores hacedores, no oidores olvidadizos. Debemos escuchar y conocer la palabra de Dios, pero también debemos llevarla a la práctica. Si nosotros buscamos de Dios cada día, si nosotros nos llenamos de Él y hacemos su palabra, todo esto, ¿verdad? Estaremos trabajando en esa base sólida, en esa base estable. Así es que yo te animo a que sigas adelante, creciendo en el camino del Señor, que sigas buscando su rostro, pero que sobre todo, pues siempre busques la manera de cómo obedecer la palabra de Dios. Y de esta manera estarás trabajando por bases sólidas en tu vida. Así es que, pues te comparto esta porción de Lucas capítulo 6 y pedimos la guía y la dirección de Dios. Padre hermoso, gracias por tu palabra. Ayúdanos para poder vivir conforme a tu voluntad. Ayúdanos para poder no solamente guardar tus mandamientos, sino llevarlos a la práctica. Que tu palabra se haga una realidad, Señor, en nuestras vidas. Que podamos vivirla, Señor. Ayúdanos a trabajar en esas bases sólidas. Señor, ayúdanos en nuestra vida espiritual, te lo pedimos, Padre hermoso. Gracias te damos en esta hora. Amén, Señor. Amén. Mis amados, en este momento vamos a continuar aquí en su programa Amístate con Dios. 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No te despegues, en un momento más volvemos.

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0: Aleluya. Alabanzas, alabanzas, alabanzas a nuestro Padre Celestial, al Santo de Israel, al que nos ha amado con amor eterno, que nos ha enviado, nos ha dado a su Hijo unigénito, a Jesús, a Jesús, a Jesús, nuestro bendito Salvador. Alabamos, alabamos y bendecimos el nombre de nuestro Dios en esta hora. Mis amados oyentes, amadas familias, amados en Cristo, aquí saludándoles, soy su hermano y amigo, el pastor Chino Ríos. Doy gracias a Dios por la vida de mi hija Ruth Ríos, que ha estado con ustedes en la primera parte de este su programa, Amístate con Dios. Aleluya. La gloria sea para nuestro Dios. Mis amados, a continuación voy a compartir con ustedes nuestros números de celular. Usted nos puede llamar, nos puede escribir. Recuerden que estamos para servir. Mayormente cuando hay un motivo de oración, alguien está enfermo, están pasando alguna situación difícil. Hermanos, la palabra de Dios dice que si nos ponemos de acuerdo, la oración del justo, dice la palabra, que puede mucho. Y le pedimos al Padre en el nombre de Jesús, en el nombre de nuestro Salvador. Así es que con confianza nos pueden llamar, nos pueden escribir al 55 17 01, nuevamente 0107. Al siguiente número también puede ser el 55 35 15 90 09. Amados, esta tarde de viernes 9, esta tarde de viernes 9 de octubre 2026, y para los que han de escuchar la repetición también de este programa por la madrugada, bueno, donde estén, mis amados, estamos haciendo este enlace desde Hidalgo, Amajac, Álamo, Veracruz. Hidalgo, Amajac, Álamo, Veracruz. Llegamos hoy en la mañana. Eran como las 9:30 cuando íbamos llegando. Recorrimos toda la noche, porque ayer como a las 3 de la tarde salimos de Chapa de Corzo. Allá estuvimos entregando literatura, paquetes surtidos de folletos a predicadores, a hermanos, a hermanas. Y desde el martes y miércoles pasado estuvimos en Comacalco, Tabasco, también a un gran grupo de predicadores, de pastores, entregamos paquetes surtidos, paquetes grandes de literatura, para que todos salgamos a predicar. Estamos avanzando, hermanos. Sé que están orando por nosotros, oramos por ustedes, y avanzamos en la predicación del Evangelio. Y bueno, hoy tuvimos 2 días de campaña aquí en Hidalgo, Amajac, sí, en esta región de Veracruz. A las 10:30 de la mañana comenzó la primera reunión, y como a las 4 de la tarde la segunda. Y para la gloria de Dios, vinieron pastores a esta campaña de diferentes lugares. El pastor Miguel Herrera, de la región de Orizaba, hace un año exactamente, en el tiempo de la inundación, cuando la gente lo perdió todo por el desbordamiento del río. Bueno, en ese tiempo el pastor Miguel Herrera, hace un año, vino a predicar el Evangelio, trajo ayuda para la gente, comida, despensa, colchonetas, cobijas, y predicó el Evangelio a mucha gente, a muchas familias de aquí, de Hidalgo, Amajac. Y bueno, muchos creyeron. El hermano pastor Miguel Herrera lo siguió visitando. Ha pasado un año y ya hay una iglesia. Y exactamente, al recordar ese año cuando llegó el Evangelio aquí a este pueblo, hoy se celebraron 2 reuniones de campaña de evangelismo. Mucha gente, oramos por ellos, mucha gente recibió la Biblia gratuita. Y desde Monterrey, Nuevo León, llegó desde el día de ayer en la mañana, desde Monterrey, Nuevo León, llegó el pastor David Atilano, de la iglesia Roca de Israel, de la colonia Niño Artillero de Monterrey, Nuevo León. Y nuestro hermano Hoy en la mañana le tocó predicar, dar el mensaje aquí, y hoy lo tenemos para que él nos comparta el mensaje de la palabra de Dios, para que usted lo escuche donde esté, en el lugar, en la ciudad, donde esté. Aquí les presento y les saluda el pastor David Atilano, y él continúa con la predicación de la bendita palabra de Dios. Pastor David.
1: Amén, Dios les bendiga, querida audiencia. Saludamos con mucho gusto a todos los oyentes, a donde llegue esta señal radiofónica. Que Dios me les bendiga y les guarde. Gracias, Pastor Chino, por la oportunidad que nos da el Señor, y también usted como Ministerio de Evangelismo, Amístate con Dios. Gracias, un placer estar en esta tarde compartiendo la bendita palabra. Y hermano, quiero dirigirme a la audiencia, a todos los que escucharán estos programas en los distintos horarios, y quiero también decirles que estamos orando por todos los oyentes, estamos orando por cada familia, orando por todos los que colaboran, contribuyen con sus donativos, con sus ofrendas de amor, orando por todos aquellos que piensan en aquellos que aún están sin Cristo. Gracias por apoyar la obra, gracias por estar siempre pensando en los necesitados también. Una bendición, pastor, estar hoy aquí en Hidalgo, Amajac, comunidad perteneciente a Álamo, está entre Álamo y Poza Rica aproximadamente, y es una bendición, pastor, poder compartir hoy desde este lugar. Quisiera, amable audiencia, abrir la Biblia y leer con ustedes la segunda carta de San Pablo a los Corintios. Segunda carta de San Pablo a los Corintios, en el capítulo 6, dice: en el nombre del Padre, del Hijo y del Espíritu Santo, así pues, nosotros como colaboradores suyos, os exhortamos también a que no recibáis en vano la gracia de Dios. Leo otra vez: así pues, nosotros como colaboradores suyos, os exhortamos también a que no recibáis en vano la gracia de Dios. Querido amigo, amiga que me escuchas, entendemos por la palabra que la gracia de Dios es sencillamente un regalo, un don inmerecido, un regalo por el cual nadie se esforzó, un don que nadie hizo ningún mérito. Simplemente es una merced, un regalo, algo que llegó de gracia, algo que recibimos sin ni siquiera merecerlo. Mucha gente cuando cumple años se acostumbra, ¿verdad?, nosotros a entregar un regalo, pero por lo menos ahí había un motivo, era un cumpleaños. La gracia del Señor es sencillamente algo que se nos otorga sin haber una razón, sin haber un merecimiento, ni siquiera había un motivo. Y dice la Biblia que por pura gracia Jesucristo entregó su vida por nosotros. Jesucristo nos salvó, no porque lo mereciéramos, no porque fuéramos merecedores, sino por su pura e infinita gracia. Esta palabra, querida audiencia, esta palabra que el apóstol San Pablo escribe en el capítulo 6 de la segunda carta a los Corintios, nos invita y nos exhorta el apóstol, como un colaborador del Señor, a que no recibamos en vano la gracia del Señor. Dice el versículo 2, porque dice: en tiempo aceptable te he oído, y en día de salvación te he socorrido. He aquí ahora el tiempo aceptable, he aquí ahora el día de salvación. A pesar de que el sacrificio de Jesucristo ha sido un sacrificio dado por gracia, voluntariamente, dice la Biblia, la Escritura menciona que Jesucristo puso su vida en rescate de muchos. Nadie me quita la vida, dijo el Señor. Yo pongo mi vida, tengo poder para ponerla, tengo poder para tomarla. La pongo porque sencillamente, dijo Jesucristo, en otras palabras, quiero ofrecerme para salvar a la humanidad. Pero, querido amigo, también quiero decirte: es por gracia, no por obras, es por gracia. Pero hay un tiempo para recibir la gracia, hay un tiempo, es el tiempo aceptable, es en el tiempo preciso, es en el tiempo que Dios ha establecido para que tú escuches su palabra. Yo quiero decirte que según la Biblia, el tiempo se está terminando, se está acercando el fin de la era de la gracia. Es el tiempo para que escuches, doblegues tu corazón, humilles tu corazón ante el Señor y juez de toda la tierra, el que tiene poder y autoridad para juzgar a vivos y a muertos, el que entregó su vida en el Calvario, pero es el Rey de Reyes y el Señor de Señores. El tiempo es ahora. El Salmo 95 dice: si oyeres hoy su voz, no endurezcáis vuestro corazón. Yo invito a todos los que nos escuchan, unámonos en oración. Todos tenemos familia que no ha querido recibir a Cristo, que por alguna u otra razón han endurecido sus corazones. Todos conocemos personas que han resistido la gracia del Señor, pero yo quiero invitarle a orar por nuestros hijos, orar por nuestros nietos, orar por nuestros sobrinos, orar por nuestros hermanos, orar. Tal vez tú tienes tus padres que no han querido aceptar a Jesucristo, no han recibido a Cristo en sus corazones. Vamos a orar por ellos. Necesitamos orar y decirle al Señor, Padre, que puedan recibir tu gracia. Mira, el apóstol Pablo escribe también a Tito, un discípulo de él. El apóstol Pablo tiene un discípulo llamado Tito, otro se llamaba Timoteo, pero mira lo que le escribe a Tito. Yo quiero ir rápidamente a la carta del apóstol San Pablo a Tito en el capítulo 2, versículo 11. Y mira lo que dice el verso 11 y con esto concluimos. Dice: porque la gracia de Dios se ha manifestado para salvación a todos los hombres. Mira qué hermosa palabra. La gracia de Dios se ha manifestado para salvación a todos los hombres, enseñándonos que renunciando a la impiedad y a los deseos mundanos, vivamos en este siglo sobria, justa y piadosamente, aguardando la esperanza bienaventurada y la manifestación gloriosa de nuestro gran Dios y Salvador Jesucristo. Jesucristo está a las puertas. Según la profecía, Jesucristo vendrá pronto. La venida de Jesucristo por su iglesia es inminente. El arrebatamiento de la iglesia se acerca. La traslación del cuerpo de Cristo hacia las moradas celestiales está próxima a suceder. No sé ustedes, queridos oyentes, creyentes en Jesús, no sé ustedes, pastores, predicadores que me escuchan, pero debemos recordarle a nuestras iglesias, a nuestras audiencias, que Cristo viene pronto. El tiempo de la gracia se termina, el tiempo de la gracia se acaba. El apóstol Pablo le escribe a Tito acerca de la gracia de Dios para salvación, pero también le dice que estemos listos, renunciemos a la impiedad, vivamos este siglo sobria, justa y piadosamente, renunciemos a los deseos mundanos, esperando la esperanza, aguardando la esperanza bienaventurada y la manifestación gloriosa de nuestro gran Dios y Salvador Jesucristo. Querido amigo, amiga, Cristo viene pronto. Cristo te ama. Cristo está a las puertas. Él no quiere la muerte del impío, sino que Él manda a todos los hombres en todo lugar que se arrepientan. Él no quiere la muerte del impío, sino que el impío se arrepienta de sus malos caminos. Así que yo quiero orar y bendecir a toda nuestra amable audiencia a lo largo y ancho de nuestra República Mexicana, en los campos, en las ciudades, en las costas, en las islas, en las rancherías, en las comunidades ejidales, en las grandes urbes de nuestra gran nación. Bendecimos a los oyentes, pero por favor escuche con atención. No resistas más, ríndete a Cristo, no recibas en vano la gracia del Señor. A través de este aparato de audio, de sonido, a través de esta frecuencia radial, hay gracia de Dios fluyendo para tu vida. Recíbela hoy para salvación. Pastor Chino, vamos a orar.
0: Pastor, dirígenos la oración, pidiendo por los hermanos que ya estamos en Cristo para que sigan adelante. Sabemos que también muchos hermanos, muchas hermanas, tienen familia cercana, quizás hijos, hijas, yernos, nueras, padres, madres, quizás el esposo no es convertido, la esposa no es convertida, algunos de ellos están enfermos o tienen algún enfermo en casa, en un hospital, pastor, dirija usted la oración y oramos juntos con nuestros hermanos, y que Dios que les conoce a cada uno de ellos y sus necesidades, sabemos que poderoso es Dios.
1: Amén. Oremos, querida familia, querida iglesia, querida audiencia, ahí donde estás, si vas manejando, si vas, oríllate, por favor, busca un lugar donde detener tu camino, y vamos a orar con todo nuestro corazón, ahí en tu hogar, en tu sala de estar, donde te encuentres, toma unos minutos, vamos a unirnos en oración. Padre celestial, Dios y Padre de nuestro Señor Jesucristo, Dios soberano, poderoso eres tú, recibe toda la gloria, mi Dios, reciba la alabanza. Padre, nos unimos en oración junto a mi pastor Chino Ríos. Señor, bendecimos a nuestra audiencia, bendecimos a cada radio escucha, sobre todo a la iglesia de Cristo. Señor, bendice a los pastores, a los evangelistas, misioneros. Señor, a los que predican en las calles, los que predican en las plazas, en los mercados, en las rancherías, los que predican, Señor, al aire libre, recorriendo los caminos. Padre, háblales a su corazón y dile que tú estás con ellos, que no desmayen, Señor, esfuérzalos, dales aliento, Señor, renueva sus fuerzas. México necesita de siervos fieles, de siervas fieles. Señor, provee finanzas, Señor, abre los cielos sobre ellos, derrama bendiciones para que tu palabra corra y fluya. Padre, también oramos por aquellos que están pasando momentos complicados en sus familias. Señor, aquella madre que ora por sus hijos, que ora por su esposo, aquel hombre que está orando por su familia, sus hijos, sus hijas, su esposa que aún no se ha convertido. Padre, fortalece a tu pueblo, fortalece a tu iglesia. Oramos por los enfermos, oramos por los que están pasando momentos de enfermedad, aquellos que están en un hospital, aquellos que están convaleciendo, aquellos que los médicos han desahuciado. Padre, yo sigo creyendo que Jesucristo es el mismo de ayer, de hoy y por todos los siglos. El profeta Isaías en el capítulo 59 dice que no se ha cortado el brazo de Jehová. La diestra de Jehová hace maravillas, la diestra de Jehová es sublime, su diestra sigue siendo poderosa. La diestra de Jehová que libertó a Israel de Egipto sigue libertando las almas de la cautividad del pecado. La diestra que hizo maravillas abriendo el mar rojo sigue haciendo milagros, sigue sanando al enfermo, sigue dando vida donde los médicos dicen que hay muerte, sigue dando vida donde la ciencia dice que no hay nada que hacer. Mi Cristo se manifiesta también como poderoso gigante. Él es nuestro sanador. En la cruz del Calvario derramó su sangre poderosa. En la sangre de Jesús hay poder, hay libertad, hay sanidad, hay vida y esperanza. Padre, ampáranos con tu diestra, sana a los enfermos, libera a los cautivos, Señor, manifiesta tu gracia sanadora, manifiesta tu misericordia, Señor, que te conozcan a ti, el único Dios verdadero, y a Jesucristo a quien has enviado. Padre, bendecimos a los pastores, bendecimos a los hermanos que ofrendan, a los hermanos que colaboran voluntariamente. Señor, derrame bendiciones sobre ellos hasta que sobren y abunden. Y a todos los que están pidiendo, Señor, por la salvación de sus hijos, que reciban esperanza, que no claudiquen, que sigan orando, que sigan creyendo, que sigan confesando victoria, que sigan confesando que Jesucristo es nuestro Señor y Salvador. Padre, tu palabra dice que tu siervo se sostuvo como viendo al invisible. Moisés se sostuvo viendo al invisible, creyendo en el galardón. Padre, que la iglesia se mantenga firme, fiel, Señor, porque Cristo está a las puertas y Cristo Jesús es justo y Cristo Jesús galardonará y entregará a cada uno su recompensa. Padre, bendecimos a la iglesia de Jesucristo. En el nombre de tu Hijo amado. Amén.
0: Aleluya. Mis amados, gracias a Dios, Miren, el pastor David Atilano de la Iglesia Roca de Israel de Monterrey llegó desde el día de ayer. Hoy le tocó predicar a nuestro hermano y mucha gente fue ministrada. Y por cierto, para mis hermanos que nos escuchan en Monterrey y sus alrededores, ustedes que han donado Biblias para el evangelismo, para este ministerio, quiero decirles que el pastor David Atilano ha estado a cargo de pasar por la Biblia que usted compra en la Sociedad Bíblica de Monterrey, porque somos un equipo, somos un solo equipo del Ministerio Amístate con Dios, allá con el pastor en Monterrey, con la cobertura de este ministerio, y para la gloria de Dios, oigan mis amados de Monterrey y sus alrededores, ustedes que han ido a la Sociedad Bíblica y han comprado Biblias, el pastor ha pasado a recoger la Biblia, y pastor, solamente en el mes de agosto, ¿qué lugares se visitaron, qué municipios en el gran proyecto México, tierra de bendición, no más tierra de sangre, tiempo de misericordia, Dios ama a México? Y menciono agosto porque 7,000 predicadores estuvimos unidos en todo México, desde Tijuana hasta Quintana Roo, por el centro de México.

0: Gracias por todos los hermanos. Muchos, pastor, no tenemos el gusto de conocerles personalmente, pero hay hermanos que no han dejado de apoyar la obra. Agradezco profundamente con todo mi corazón, primeramente a Dios y también a todos los donantes de Biblias. Pastor, se visitaron alrededor de 42 municipios. Estamos solamente a 9 municipios aproximadamente, 9, 10 máximo para cumplir la meta y cubrir los 51 municipios de nuestro querido estado de Nuevo León. Nosotros estamos ahí en Monterrey coordinando esta labor misionera evangelística. Saludo a todos los colaboradores, a los que fueron al sur, allá a Galeana, a los que fueron a Doctor Arroyo, Mieri Noriega, Aramberri, Turbide, Zaragoza. Saludo también a los pastores que estuvieron en el norte, municipios como Vallecillo, Parás, Sabinas Hidalgo, Villaldama. A nosotros nos tocó estar en el norte, pegado a Tamaulipas, visitando Doctor Cos, visitando los Aldama, los Herrera, General Bravo. Estuvimos también acá por Cerralbo, Treviño, Agualeguas. Pastor, hicimos campaña toda esa semana. Y hermano, estamos a punto de cubrir y llegar a la meta. Gracias a todos por su colaboración y seguimos insistiendo, hay que sembrar la palabra del Señor. Nuevo León necesita conocer a Cristo.
1: Aleluya. El tiempo se nos está terminando por acá. Y bueno, nos queda un minuto todavía que puede participar mi hermano Pastor David. Pastor, mucha gente recibiendo la Biblia gratuita.
0: Sí, pastor, fueron cientos de Biblias, la verdad, agradezco a Dios, fueron cientos también de Nuevo Testamento, en cada municipio se dispersó, se entregó las Sagradas Escrituras, hubo personas que fueron sanas, muchas personas, cientos de ellas, de verdad, pastor, confesaron a Jesucristo, y por fe creemos que hubo cosecha grande de almas en cada municipio que se estuvo realizando este proyecto, pastor. A Dios la gloria.
1: Mis hermanos, mis hermanas, familias que con todo su corazón han comprado Biblias, están comprando Biblias y han de comprar Biblias, juntos, en equipo, llevamos adelante la gran encomienda, la predicación del Evangelio. Y mis amados, cada uno será recompensado porque Dios es justo. Les amo en el amor de Cristo, mis amados, y prácticamente estamos llegando a la recta final del programa. 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Que Dios les bendiga y hasta mañana, si Dios así lo permite. Hasta mañana. Aleluya.
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